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1: Señor, ábreme los labios.
2: Y mi boca proclamará tu alabanza.
1: Dios mío, ven en mi auxilio.
2: Señor, date prisa en socorrerme.
1: Gloria al Padre, y al Hijo, y al Espíritu Santo.
2: Como era en el principio, ahora y siempre, por los siglos de los siglos. Amén.
1: Misterios dolorosos del Santo Rosario.

0: Misterios que dan sentido al dolor físico, a la enfermedad, al sufrimiento moral, a la muerte.
1: Todo, unido al valor redentor de Cristo, que sufre y muere en la cruz, y unido a la cooperación de María, la Madre Dolorosa.
2: Primer misterio, la oración de Jesús en el huerto.

0: Jesús se alejó de los discípulos como a un tiro de piedra, y su sudor se hizo como gotas de sangre que caían por tierra.
1: Cristo, te acompaño en tu oración y aprendo de ti a aceptar la voluntad del Padre, que a veces exige renuncia, sacrificio, sangre.
2: Padre nuestro que estás en el cielo, santificado sea tu nombre. Venga a nosotros tu reino. Hágase tu voluntad en la tierra como en el cielo.
3: Danos hoy nuestro pan de cada día. Perdona nuestras ofensas como también nosotros perdonamos a los que nos ofenden. No nos dejes caer en la tentación y líbranos del mal. Amén.
2: Dios te salve María, llena eres de gracia, el Señor es contigo, bendita tú eres entre todas las mujeres, y bendito es el fruto de tu vientre Jesús.
3: Santa María, Madre de Dios, ruega por nosotros pecadores, ahora y en la hora de nuestra muerte. Amén.
2: Dios te salve María, llena eres de gracia, el Señor es contigo, bendita tú eres entre todas las mujeres, y bendito es el fruto de tu vientre Jesús.
3: Santa María, Madre de Dios, ruega por nosotros pecadores, ahora y en la hora de nuestra muerte. Amén.
2: Dios te salve María, llena eres de gracia, el Señor es contigo, bendita tú eres entre todas las mujeres, y bendito es el fruto de tu vientre Jesús.
3: Santa María, Madre de Dios, ruega por nosotros pecadores, ahora y en la hora de nuestra muerte. Amén.
2: Dios te salve María, llena eres de gracia, el Señor es contigo, bendita tú eres entre todas las mujeres, y bendito es el fruto de tu vientre Jesús.
3: Santa María, Madre de Dios, ruega por nosotros pecadores, ahora y en la hora de nuestra muerte. Amén.
2: Dios te salve María, llena eres de gracia, el Señor es contigo, bendita tú eres entre todas las mujeres, y bendito es el fruto de tu vientre Jesús.
3: Santa María, Madre de Dios, ruega por nosotros pecadores, ahora y en la hora de nuestra muerte. Amén.
2: Dios te salve María, llena eres de gracia, el Señor es contigo, bendita tú eres entre todas las mujeres, y bendito es el fruto de tu vientre Jesús.
3: Santa María, Madre de Dios, ruega por nosotros pecadores, ahora y en la hora de nuestra muerte. Amén.
2: Dios te salve María, llena eres de gracia, el Señor es contigo, bendita tú eres entre todas las mujeres, y bendito es el fruto de tu vientre Jesús.
3: Santa María, Madre de Dios, ruega por nosotros pecadores, ahora y en la hora de nuestra muerte. Amén.
2: Dios te salve María, llena eres de gracia, el Señor es contigo, bendita tú eres entre todas las mujeres, y bendito es el fruto de tu vientre Jesús.
3: Santa María, Madre de Dios, ruega por nosotros pecadores, ahora y en la hora de nuestra muerte. Amén.
2: Dios te salve María, llena eres de gracia, el Señor es contigo, bendita tú eres entre todas las mujeres, y bendito es el fruto de tu vientre Jesús.
3: Santa María, Madre de Dios, ruega por nosotros pecadores, ahora y en la hora de nuestra muerte. Amén.
2: Dios te salve María, llena eres de gracia, el Señor es contigo, bendita tú eres entre todas las mujeres, y bendito es el fruto de tu vientre Jesús.
3: Santa María, Madre de Dios, ruega por nosotros pecadores, ahora y en la hora de nuestra muerte. Amén.
2: Gloria al Padre, y al Hijo, y al Espíritu Santo.
3: Como era en el principio, ahora y siempre, por los siglos de los siglos. Amén.
2: Segundo misterio. Los azotes que padeció el Señor atado a la columna.
0: Entonces Judas besó a Jesús. Los que le seguían lo sujetaron y lo prendieron. Y todos los discípulos le abandonaron y huyeron. Pilato, queriendo complacer a la gente, le soltó a Barrabás y entregó a Jesús después de azotarle.
1: Señor, traicionado, abandonado, azotado, escarnecido, por tus dolores, enséñame a sufrir en silencio la enfermedad, el desprecio, la injuria, la soledad.
3: Padre nuestro que estás en el cielo, santificado sea tu nombre, venga a nosotros tu reino, hágase tu voluntad en la tierra como en el cielo.
2: Danos hoy nuestro pan de cada día, perdona nuestras ofensas como también nosotros perdonamos a los que nos ofenden. No nos dejes caer en la tentación y líbranos del mal. Amén.
3: Dios te salve María, llena eres de gracia, el Señor es contigo.
4: Bendita tú eres entre todas las mujeres y bendito es el fruto de tu vientre, Jesús.
2: Santa María, Madre de Dios, ruega por nosotros pecadores, ahora y en la hora de nuestra muerte. Amén.
4: Dios te salve María, llena eres de gracia, Señor es contigo. Bendita tú eres entre todas las mujeres y bendito es el fruto de tu vientre, Jesús.
2: Santa María, Madre de Dios, ruega por nosotros pecadores, ahora y en la hora de nuestra muerte. Amén.
4: Dios te salve María, llena eres de gracia, Señor es contigo. Bendita tú eres entre todas las mujeres y bendito es el fruto de tu vientre, Jesús.
2: Santa María, Madre de Dios, ruega por nosotros pecadores, ahora y en la hora de nuestra muerte. Amén.
4: Dios te salve María, llena eres de gracia, el Señor es contigo. Bendita tú eres entre todas las mujeres y bendito es el fruto de tu vientre, Jesús.
2: Santa María, Madre de Dios, ruega por nosotros pecadores, ahora y en la hora de nuestra muerte. Amén.
4: Dios te salve María, llena eres de gracia, el Señor es contigo. Bendita tú eres entre todas las mujeres y bendito es el fruto de tu vientre, Jesús.
2: Santa María, Madre de Dios, ruega por nosotros pecadores, ahora y en la hora de nuestra muerte. Amén.
4: Dios te salve María, llena eres de gracia, el Señor es contigo. Bendita tú eres entre todas las mujeres y bendito es el fruto de tu vientre, Jesús.
2: Santa María, Madre de Dios, ruega por nosotros pecadores, ahora y en la hora de nuestra muerte. Amén.
4: Dios te salve María, llena eres de gracia, el Señor es contigo. Bendita tú eres entre todas las mujeres y bendito es el fruto de tu vientre, Jesús.
2: Santa María, Madre de Dios, ruega por nosotros pecadores, ahora y en la hora de nuestra muerte. Amén.
4: Dios te salve María, llena eres de gracia, el Señor es contigo. Bendita tú eres entre todas las mujeres y bendito es el fruto de tu vientre, Jesús.
2: Santa María, Madre de Dios, ruega por nosotros pecadores, ahora y en la hora de nuestra muerte. Amén.
4: Dios te salve María, llena eres de gracia, el Señor es contigo.

0: tercer misterio, la coronación de espinas.
1: Los soldados del procurador llevaron consigo a Jesús dentro del pretorio y reunieron alrededor de él a toda la cohorte. Le desnudaron y le echaron encima un manto de púrpura, y trenzando una corona de espinas, se la pusieron sobre su cabeza, y en su mano derecha una caña. Después doblaban la rodilla delante de él y le hacían burla. Le escupían y le quitaban la caña para golpearle en la cabeza.
2: Señor, aunque te vea en ese estado irrisorio, sé tú mi rey, quien gobierne mi vida, quien imponga su cetro cuando yo camine al margen de tu ley.
0: Padre nuestro que estás en el cielo, santificado sea tu nombre, venga a nosotros tu reino, hágase tu voluntad en la tierra como en el cielo.
3: Danos hoy nuestro pan de cada día, perdona nuestras ofensas como también nosotros perdonamos a los que nos ofenden. No nos dejes caer en la tentación y líbranos del mal. Amén.
0: Dios te salve María, llena eres de gracia, el Señor es contigo. Bendita tú eres entre todas las mujeres y bendito es el fruto de tu vientre, Jesús.
3: Santa María, Madre de Dios, ruega por nosotros pecadores, ahora y en la hora de nuestra muerte. Amén.
0: Dios te salve María, llena eres de gracia, el Señor es contigo. Bendita tú eres entre todas las mujeres y bendito es el fruto de tu vientre, Jesús.
3: Santa María, Madre de Dios, ruega por nosotros pecadores, ahora y en la hora de nuestra muerte. Amén.
0: Dios te salve María, llena eres de gracia, el Señor es contigo. Bendita tú eres entre todas las mujeres y bendito es el fruto de tu vientre, Jesús.
3: Santa María, Madre de Dios, ruega por nosotros pecadores, ahora y en la hora de nuestra muerte. Amén.
0: Dios te salve María, llena eres de gracia, el Señor es contigo. Bendita tú eres entre todas las mujeres y bendito es el fruto de tu vientre, Jesús.
3: Santa María, Madre de Dios, ruega por nosotros pecadores, ahora y en la hora de nuestra muerte. Amén.
0: Dios te salve María, llena eres de gracia, el Señor es contigo. Bendita tú eres entre todas las mujeres y bendito es el fruto de tu vientre, Jesús.
3: Santa María, Madre de Dios, ruega por nosotros pecadores, ahora y en la hora de nuestra muerte. Amén.
0: Dios te salve María, llena eres de gracia, el Señor es contigo. Bendita tú eres entre todas las mujeres y bendito es el fruto de tu vientre, Jesús.
3: Santa María, Madre de Dios, ruega por nosotros pecadores, ahora y en la hora de nuestra muerte. Amén.
0: Dios te salve María, llena eres de gracia, el Señor es contigo, bendita tú eres entre todas las mujeres, y bendito es el fruto de tu vientre, Jesús.
3: Santa María, Madre de Dios, ruega por nosotros pecadores, ahora y en la hora de nuestra muerte. Amén.
0: Dios te salve María, llena eres de gracia, el Señor es contigo, bendita tú eres entre todas las mujeres, y bendito es el fruto de tu vientre, Jesús.
3: Santa María, Madre de Dios, ruega por nosotros pecadores, ahora y en la hora de nuestra muerte. Amén.
0: Dios te salve María, llena eres de gracia, el Señor es contigo, bendita tú eres entre todas las mujeres y bendito es el fruto de tu vientre, Jesús.
3: Santa María, Madre de Dios, ruega por nosotros pecadores, ahora y en la hora de nuestra muerte. Amén.
0: Dios te salve María, llena eres de gracia, el Señor es contigo, bendita tú eres entre todas las mujeres y bendito es el fruto de tu vientre, Jesús.
3: Santa María, Madre de Dios, ruega por nosotros pecadores, ahora y en la hora de nuestra muerte. Amén.
0: Gloria al Padre y al Hijo y al Espíritu Santo.
3: Como era en el principio, ahora y siempre, por los siglos de los siglos. Amén.
0: Cuarto misterio. Cristo con la cruz a cuestas.

0: Pilato les entregó a Jesús para que fuera crucificado. Tomaron pues a Jesús, y él, cargando con su cruz, salió al sitio llamado Calvario. Lo seguía una gran muchedumbre, y cuando lo llevaban, tomaron a un tal Simón de Cirene, que venía del campo, y le cargaron la cruz para que la llevara detrás de Jesús.
1: Muchos te siguen, Señor, pero solo tú llevas la cruz, hasta que obligan a Simón a que te ayude. Haz que te siga tomando cada día mi cruz, cruz del deber, del trabajo, del dolor, no a la fuerza, sino voluntariamente, con generosidad.

0: sea tu nombre, venga a nosotros tu reino, hágase tu voluntad en la tierra como en el cielo.
1: Danos hoy nuestro pan de cada día. Perdona nuestras ofensas como también nosotros perdonamos a los que nos ofenden. No nos dejes caer en la tentación y líbranos del mal. Amén.
0: Dios te salve María, llena eres de gracia, el Señor es contigo. Bendita tú eres entre todas las mujeres y bendito es el fruto de tu vientre, Jesús.
1: Santa María, Madre de Dios, ruega por nosotros pecadores, ahora y en la hora de nuestra muerte. Amén.
0: Dios te salve María, llena eres de gracia, el Señor es contigo. Bendita tú eres entre todas las mujeres y bendito es el fruto de tu vientre, Jesús.
1: Santa María, Madre de Dios, ruega por nosotros pecadores, ahora y en la hora de nuestra muerte. Amén.
0: Dios te salve María, llena eres de gracia, el Señor es contigo. Bendita tú eres entre todas las mujeres y bendito es el fruto de tu vientre, Jesús.
1: Santa María, Madre de Dios, ruega por nosotros pecadores, ahora y en la hora de nuestra muerte. Amén.
0: Dios te salve María, llena eres de gracia, el Señor es contigo. Bendita tú eres entre todas las mujeres y bendito es el fruto de tu vientre, Jesús.
1: Santa María, Madre de Dios, ruega por nosotros pecadores, ahora y en la hora de nuestra muerte. Amén.
0: Dios te salve María, llena eres de gracia, el Señor es contigo. Bendita tú eres entre todas las mujeres y bendito es el fruto de tu vientre, Jesús.
1: Santa María, Madre de Dios, ruega por nosotros pecadores, ahora y en la hora de nuestra muerte. Amén.
0: Dios te salve María, llena eres de gracia, el Señor es contigo. Bendita tú eres entre todas las mujeres y bendito es el fruto de tu vientre, Jesús.
1: Santa María, Madre de Dios, ruega por nosotros pecadores, ahora y en la hora de nuestra muerte. Amén.
0: Dios te salve María, llena eres de gracia, el Señor es contigo. Bendita tú eres entre todas las mujeres y bendito es el fruto de tu vientre, Jesús.
1: Santa María, Madre de Dios, ruega por nosotros pecadores, ahora y en la hora de nuestra muerte. Amén.
0: Dios te salve María, llena eres de gracia, el Señor es contigo. Bendita tú eres entre todas las mujeres y bendito es el fruto de tu vientre, Jesús.
1: Santa María, Madre de Dios, ruega por nosotros pecadores, ahora y en la hora de nuestra muerte. Amén.
0: Dios te salve María, llena eres de gracia, el Señor es contigo. Bendita tú eres entre todas las mujeres y bendito es el fruto de tu vientre, Jesús.
1: Santa María, Madre de Dios, ruega por nosotros pecadores, ahora y en la hora de nuestra muerte. Amén.
0: Dios te salve María, llena eres de gracia, el Señor es contigo. Bendita tú eres entre todas las mujeres y bendito es el fruto de tu vientre, Jesús.
1: Santa María, Madre de Dios, ruega por nosotros pecadores, ahora y en la hora de nuestra muerte. Amén.
0: Gloria al Padre, al Hijo y al Espíritu Santo.
1: Como era en el principio, ahora y siempre, por los siglos de los siglos. Amén. Quinto misterio: la crucifixión y muerte del Señor.

0: Cuando llegaron al lugar llamado Calvario, lo crucificaron allí, a él y a los dos malhechores, uno a la derecha y otro a la izquierda. Junto a la cruz de Jesús estaba su madre.
1: Señor, tan acostumbrado estoy a verte en la cruz, que apenas me sorprende el horrendo deicidio que cometimos los hombres y el maravilloso gesto de darnos tu vida y tu sangre por amor. Déjame que me quede meditando con tu madre al pie de la cruz.
2: Padre nuestro que estás en el cielo, santificado sea tu nombre, venga a nosotros tu reino, hágase tu voluntad en la tierra como en el cielo.
3: Danos hoy nuestro pan de cada día, perdona nuestras ofensas como también nosotros perdonamos a los que nos ofenden. No nos dejes caer en la tentación y líbranos del mal. Amén.
2: Dios te salve María, llena eres de gracia, el Señor es contigo. Bendita tú eres entre todas las mujeres, y bendito es el fruto de tu vientre, Jesús.
3: Santa María, Madre de Dios, ruega por nosotros pecadores, ahora y en la hora de nuestra muerte. Amén.
2: Dios te salve María, llena eres de gracia, el Señor es contigo. Bendita tú eres entre todas las mujeres, y bendito es el fruto de tu vientre, Jesús.
3: Santa María, Madre de Dios, ruega por nosotros pecadores, ahora y en la hora de nuestra muerte. Amén.
2: Dios te salve María, llena eres de gracia, el Señor es contigo. Bendita tú eres entre todas las mujeres y bendito es el fruto de tu vientre, Jesús.
3: Santa María, Madre de Dios, ruega por nosotros pecadores, ahora y en la hora de nuestra muerte. Amén.
2: Dios te salve María, llena eres de gracia, el Señor es contigo. Bendita tú eres entre todas las mujeres y bendito es el fruto de tu vientre, Jesús.
3: Santa María, Madre de Dios, ruega por nosotros pecadores, ahora y en la hora de nuestra muerte. Amén.
2: Dios te salve María, llena eres de gracia, el Señor es contigo. Bendita tú eres entre todas las mujeres y bendito es el fruto de tu vientre, Jesús.
3: Santa María, Madre de Dios, ruega por nosotros pecadores, ahora y en la hora de nuestra muerte. Amén.
2: Dios te salve María, llena eres de gracia, el Señor es contigo. Bendita tú eres entre todas las mujeres y bendito es el fruto de tu vientre, Jesús.
3: Santa María, Madre de Dios, ruega por nosotros pecadores, ahora y en la hora de nuestra muerte. Amén.
2: Dios te salve María, llena eres de gracia, el Señor es contigo. Bendita tú eres entre todas las mujeres y bendito es el fruto de tu vientre, Jesús.
3: Santa María, Madre de Dios, ruega por nosotros pecadores, ahora y en la hora de nuestra muerte. Amén.
2: Dios te salve María, llena eres de gracia, el Señor es contigo. Bendita tú eres entre todas las mujeres y bendito es el fruto de tu vientre, Jesús.
3: Santa María, Madre de Dios, ruega por nosotros pecadores, ahora y en la hora de nuestra muerte. Amén.
2: Dios te salve María, llena eres de gracia, el Señor es contigo. Bendita tú eres entre todas las mujeres y bendito es el fruto de tu vientre, Jesús.
3: Santa María, Madre de Dios, ruega por nosotros pecadores, ahora y en la hora de nuestra muerte. Amén.
2: Dios te salve María, llena eres de gracia, el Señor es contigo. Bendita tú eres entre todas las mujeres y bendito es el fruto de tu vientre, Jesús.
3: Santa María, Madre de Dios, ruega por nosotros pecadores, ahora y en la hora de nuestra muerte. Amén.
2: Gloria al Padre y al Hijo y al Espíritu Santo.
3: Como era en el principio, ahora y siempre, por los siglos de los siglos. Amén.
2: Letanías de Nuestra Señora. Señor, ten piedad.
3: Señor, ten piedad.
2: Cristo, ten piedad.
3: Cristo, ten piedad.
2: Señor, ten piedad.
3: Señor, ten piedad.
2: Cristo, óyenos.
3: Cristo, óyenos.
2: Cristo, escúchanos.
3: Cristo, escúchanos.
2: Dios Padre Celestial,
3: ten misericordia de nosotros.
2: Dios Hijo Redentor del mundo,
3: ten misericordia de nosotros.
2: Dios Espíritu Santo,
3: ten misericordia de nosotros.
2: Trinidad Santa, un solo Dios,
3: ten misericordia de nosotros.
2: Santa María,
3: ruega por nosotros.
2: Santa Madre de Dios,
3: ruega por nosotros.
2: Santa Virgen de las Vírgenes,
3: ruega por nosotros.
2: Madre de Cristo,
3: ruega por nosotros.
2: Madre de la Iglesia,
3: ruega por nosotros.
2: Madre de la Divina Gracia,
3: ruega por nosotros.
2: Madre Purísima,
3: ruega por nosotros.
2: Madre Castísima,
3: ruega por nosotros.
2: Madre y Virgen,
3: ruega por nosotros.
2: Madre Santa,
3: ruega por nosotros.
2: Madre Inmaculada,
3: ruega por nosotros.
2: Madre amable,
3: ruega por nosotros.
2: Madre admirable,
3: ruega por nosotros.
2: Madre del buen consejo,
3: ruega por nosotros.
2: Madre del Creador,
3: ruega por nosotros.
2: Madre del Salvador,
3: ruega por nosotros.
2: Virgen prudentísima,
3: ruega por nosotros.
2: Virgen digna de veneración,
3: ruega por nosotros.
2: Virgen digna de alabanza,
3: ruega por nosotros.
2: Virgen poderosa,
3: ruega por nosotros.
2: Virgen clemente,
3: ruega por nosotros.
2: Virgen fiel,
3: ruega por nosotros.
2: Ideal de santidad,
3: ruega por nosotros.
2: Morada de la sabiduría,
3: ruega por nosotros.
2: Causa de nuestra alegría,
3: ruega por nosotros.
2: Templo del Espíritu Santo,
3: ruega por nosotros.
2: Honor de los pueblos,
3: ruega por nosotros.
2: Modelo de entrega a Dios,
3: ruega por nosotros.
2: Rosa escogida,
3: ruega por nosotros.
2: Fuerte como la Torre de David,
3: ruega por nosotros.
2: Hermosa como Torre de Marfil,
3: ruega por nosotros.
2: Casa de oro,
3: ruega por nosotros.
2: Arca de la Nueva Alianza,
3: ruega por nosotros.
2: Puerta del Cielo,
3: ruega por nosotros.
2: Estrella de la Mañana,
3: ruega por nosotros.
2: Salud de los enfermos,
3: ruega por nosotros.
2: Refugio de los pecadores,
3: ruega por nosotros.
2: Consoladora de los afligidos,
3: ruega por nosotros.
2: Auxilio de los cristianos,
3: ruega por nosotros.
2: Reina de los ángeles,
3: ruega por nosotros.
2: Reina de los patriarcas,
3: ruega por nosotros.
2: Reina de los profetas,
3: ruega por nosotros.
2: Reina de los apóstoles,
3: ruega por nosotros.
2: Reina de los mártires,
3: ruega por nosotros.
2: Reina de los que viven su fe,
3: ruega por nosotros.
2: Reina de las vírgenes,
3: ruega por nosotros.
2: Reina de todos los santos,
3: ruega por nosotros.
2: Reina concebida sin pecado original,
3: ruega por nosotros.
2: Reina elevada al cielo,
3: ruega por nosotros.
2: Reina del Santísimo Rosario,
3: ruega por nosotros.
2: Reina de la familia,
3: ruega por nosotros.
2: Reina de la paz,
3: ruega por nosotros.
2: Cordero de Dios que quitas el pecado del mundo,
3: perdónanos, Señor.
2: Cordero de Dios que quitas el pecado del mundo,
3: escúchanos, Señor.
2: Cordero de Dios que quitas el pecado del mundo,
3: ten misericordia de nosotros.
2: Ruega por nosotros, Santa Madre de Dios,
3: para que seamos dignos de las promesas de Cristo.
2: Te pedimos, Señor, que nosotros, tus siervos, gocemos siempre de salud de alma y cuerpo, y por la intercesión de Santa María la Virgen, líbranos de las tristezas de este mundo y concédenos las alegrías del cielo. Por Jesucristo nuestro Señor.

0: que el lenguaje que uno utiliza para la radio es un lenguaje necesariamente popular. 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
1: Hay tragedias que conmueven al mundo entero. La que vive Venezuela tras los devastadores terremotos de esta pasada semana es una de ellas. Miles de familias han perdido a sus seres queridos, sus hogares y en muchos casos la esperanza de volver a la vida que conocían. Mientras continúan las labores de rescate, el número de víctimas sigue aumentando y todavía hay muchas personas desaparecidas bajo los escombros. Ante una realidad así, el silencio no puede convertirse en indiferencia. Cada vida perdida tiene un nombre, una historia, una familia que hoy llora. Y cada persona que espera noticias de un ser querido nos recuerda la fragilidad de la condición humana. La Iglesia vuelve a estar donde siempre ha procurado estar, junto a quienes sufren. El Papa León XIV ha expresado su cercanía al pueblo venezolano y ha querido que la solidaridad se traduzca también en ayuda concreta para los damnificados. Desde Canarias, esta tragedia la sentimos especialmente cercana. Son miles los venezolanos que viven entre nosotros y que hoy siguen con angustia las noticias que llegan de su tierra. Muchos esperan una llamada, un mensaje o simplemente una confirmación de que sus familiares están vivos. Nuestra oración se une al dolor de Venezuela. Pero la oración cristiana nunca es pasiva. Nos impulsa a compartir, a ayudar y a sostener la esperanza. Porque incluso entre los escombros, cada vida rescatada nos recuerda que el amor y la solidaridad siempre son más fuertes que la tragedia.
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2: 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Todo comienza con una promesa.

0: Me dispongo a continuar este camino contigo, Señor. Si antes me decías, ven y verás, hoy te digo, aquí estoy. Quiero venir y ver. Vengo a este rato de oración con el corazón abierto a tu palabra, Señor. Vengo para ver. Quiero estar disponible y escuchar tu promesa. Intento apartar las distracciones. Dejo a un lado las urgencias del día a día. Este momento es para ti, Señor. Rezamos hoy con el libro del Génesis.
1: Cuando Abraham tenía 99 años, se le apareció el Señor y le dijo: Yo soy el Dios Todopoderoso. Camina en mi presencia y sé honrado. Yo haré una alianza contigo. Haré que te multipliques sin medida. Abraham cayó rostro en tierra y Dios le habló así: Mira, este es mi pacto contigo. Serás padre de una multitud de pueblos. Ya no te llamarás Abraham, sino Abraham, porque te hago padre de una multitud de pueblos. Te haré fecundo sin medida, sacando pueblos de ti, y reyes nacerán de ti. Estableceré mi alianza contigo y con tu descendencia a través de las generaciones. Mi alianza será una alianza eterna. Yo seré tu Dios y el de tus descendientes. Yo te daré en posesión perpetua, a ti y a tus descendientes, toda la tierra de Canaán, esa tierra donde ahora resides como extranjero, y yo seré vuestro Dios. Después, Dios dijo a Abraham: Tú, por tu parte, serás fiel a mi alianza. Tú y todos tus descendientes a lo largo de las generaciones.

Todo camino de fe comienza con una promesa, no con una petición, una exigencia, unas condiciones. No. Es una promesa que supera todas las expectativas. La promesa de algo bueno. Abraham tiene 99 años. Su mujer es estéril. Es imposible que sean padres. Su tiempo parece acabarse. Y sin embargo, Dios irrumpe con una promesa increíble. Serán padres de una multitud. ¿Es esto posible?

La promesa de Dios habla de un fruto incalculable, de una fecundidad sin medida. Pueblos enteros, reyes, generaciones y generaciones. El plan de Dios es desbordante para Abraham, como lo es para cada uno de nosotros. Es el amor sin medida. Pues bien, en esta búsqueda de mi vocación, intuyo que Dios tiene una promesa para mí, la promesa de algo bueno. ¿Lo puedo intuir así?

La promesa de Dios en la vida religiosa es también sorprendente. Una fecundidad sin hijos. Una familia con vínculos más profundos que la sangre. Un encuentro con otros tras las mismas huellas. Una misión que le da sentido a la propia vida. Un lugar propio, único, diferente. Un hombre nuevo, como el de Abraham. ¿Cómo me suena eso? ¿Me ilusiona? ¿Me asusta? ¿Me abre un horizonte diferente?

0: Contemplo de nuevo la escena e intento imaginarme la sorpresa de Abraham. Imagino la desproporción que siente entre su ancianidad y la promesa que se le hace. Con él, caigo rostro en tierra y me dejo bendecir por la generosidad de Dios.
1: Cuando Abraham tenía 99 años, se le apareció el Señor y le dijo: «Yo soy el Dios Todopoderoso. Camina en mi presencia y sé honrado. Yo haré una alianza contigo. Haré que te multipliques sin medida». Abraham cayó rostro en tierra y Dios le habló así: «Mira, este es mi pacto contigo. Serás padre de una multitud de pueblos. Ya no te llamarás Abraham, sino Abraham, porque te hago padre de una multitud de pueblos. Te haré fecundo sin medida, sacando pueblos de ti, y reyes nacerán de ti. Estableceré mi alianza contigo y con tu descendencia a través de las generaciones. Mi alianza será una alianza eterna. Yo seré tu Dios y el de tus descendientes. Yo te daré en posesión perpetua, a ti y a tus descendientes, toda la tierra de Canaán, esa tierra donde ahora resides como extranjero. Y yo seré vuestro Dios». Después, Dios dijo a Abraham: «Tú, por tu parte, serás fiel a mi alianza. Tú y todos tus descendientes a lo largo de las generaciones».

0: En este momento, Señor, dejo que tu promesa descienda sobre mí. No te pongo límites. Quiero entrar en ese sueño tuyo, que es el reino de Dios. Un reino donde todos vivimos conforme a tu alianza, caminando en tu presencia, amándonos como hermanos. Un reino en el que entra quien confía en tus promesas.
1: Dios te salve María, llena eres de gracia, el Señor es contigo. Bendita tú eres entre todas las mujeres, y bendito es el fruto de tu vientre Jesús. Santa María, Madre de Dios, ruega por nosotros pecadores, ahora y en la hora de nuestra muerte. Amén.

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Un día yo salí de tus manos y tuve vida. Un día me alejé de ellas y conocí la muerte. Alfarero, tengo nostalgia de tus manos. Ven a reparar tu cacharro.

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una fuente en nosotros, Señor, que salta, pide alabanza, una fuente llena de adoración, que fluye de nosotros, que fluye como un río.

escojo mi mejor momento de la jornada para un encuentro con Dios. O dicho de otro modo, el momento que escojo para este encuentro con Dios puede convertirse en el mejor momento de la jornada. Es mi tiempo de silencio y de escucha. Es ese espacio sagrado donde estoy a solas, esperando que tú vengas, Señor. Porque la vida es otra cuando tú llegas a mi casa y decides quedarte conmigo. Ven hoy, de nuevo, a visitarme. Llena mi silencio con tu palabra, y que mi vacío se sostenga en tu presencia. Quédate, Señor, conmigo. Sé tú la calma si me asalta la tormenta.

0: La lectura de hoy es del Evangelio de Mateo.
1: Jesús subió a la barca y sus discípulos lo siguieron. En esto se produjo una tempestad tan fuerte que la barca desaparecía entre las olas. Él dormía. Se acercaron y lo despertaron gritándole: «Señor, sálvanos que perecemos». Él les dijo: «¿Por qué tenéis miedo, hombres de poca fe?». Se puso en pie, increpó a los vientos y al mar, y vino una gran calma. Los hombres se decían asombrados: «¿Quién es este que hasta el viento y el mar lo obedecen?».
0: El Evangelio me invita a pensar en las tormentas y en los temporales que no me dejan ver. ¿Estoy viviendo alguna situación que se me hace demasiado grande, demasiado dura, demasiado exigente? ¿Hay experiencias que cuando se presentan me producen miedo o desesperación? Intento nombrar alguna de esas situaciones y se la presento a Jesús, que va conmigo en la barca.

¿Cuántas veces parece que Jesús no está en medio de nosotros? ¿Cuántas veces siento que está ausente de mi vida, que no me atiende o que se ha quedado dormido? Quizás también yo grito, sálvame que perezco. También yo te pido ayuda, te pido luz y claridad. O quizás he dejado de esperar y ya ni siquiera me vuelvo a ti para pedirte ayuda. ¿Cómo reacciono yo en la tormenta?

0: Jesús dice hoy a sus discípulos: cobardes, qué poca fe. Yo soy uno de esos discípulos. Al volver a escuchar el Evangelio, medito esta palabra en mi interior y me pregunto si es cierto que a veces me falta fe, si acaso me acobardo, o si vivo sin confianza en mis posibilidades y me olvido de que Él está conmigo.
1: Jesús subió a la barca y sus discípulos lo siguieron. En esto se produjo una tempestad tan fuerte que la barca desaparecía entre las olas. Él dormía. Se acercaron y lo despertaron gritándole: «Señor, sálvanos que perecemos». Él les dijo: «¿Por qué tenéis miedo, hombres de poca fe?». Se puso en pie, increpó a los vientos y al mar y vino una gran calma. Los hombres se decían asombrados: «¿Quién es este que hasta el viento y el mar lo obedecen?».
2: La noche de la humanidad se va cerrando impenetrable, pero ella está ahí, firme, fuerte, fiel, iluminada y luminosa. La esperanza que sostiene y que hace crecer. La esperanza que tiene forma de cruz, pero también de piedra corrida. Que tiene el sabor amargo de la hiel, pero también el aroma del mejor vino. Que nos sumerge en lo rutinario, pero con la novedad de lo creativo, que sangra pero desde la rugosidad de la herida cicatrizada, que es agua para el sediento, pan para el hambriento, descanso para el extenuado, que es justicia para los olvidados, prole para los estériles y corazón abierto para los hermanos, porque late en el silencio el germen de una nueva humanidad.
0: Finalizo este tiempo de oración hablando con Jesús de mis cosas, de mis miedos y cobardías, y de mi sorpresa por sus palabras y por su manera de actuar, o de esa sorpresa de los discípulos que les hacía preguntarse: ¿quién es este? ¿Quién eres tú, Jesús?

0: Gloria al Padre, al Hijo y al Espíritu Santo, como era en el principio, ahora y siempre, por los siglos de los siglos. Amén.
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1: Tú no quieres, Señor, que espera ser santa para amarte. Por eso, así como soy, así como estoy, te digo, tú lo sabes todo, Dios mío, tú sabes que te amo.

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0: Rezo del Ángelus. El ángel del Señor anunció a María.
1: Y concibió por obra y gracia del Espíritu Santo.
0: Dios te salve María, llena eres de gracia, el Señor es contigo, bendita tú eres entre todas las mujeres y bendito es el fruto de tu vientre Jesús.
1: Santa María, Madre de Dios, ruega por nosotros pecadores, ahora y en la hora de nuestra muerte. Amén.
0: He aquí la esclava del Señor.
1: Hágase en mí según tu palabra.
0: Dios te salve María, llena eres de gracia, el Señor es contigo, bendita tú eres entre todas las mujeres y bendito es el fruto de tu vientre Jesús.
1: Santa María, Madre de Dios, ruega por nosotros pecadores, ahora y en la hora de nuestra muerte. Amén.
0: Y el Verbo se hizo carne.
1: Y habitó entre nosotros.
0: Dios te salve María, llena eres de gracia, el Señor es contigo, bendita tú eres entre todas las mujeres, bendito es el fruto de tu vientre Jesús.
1: Santa María, Madre de Dios, ruega por nosotros pecadores, ahora y en la hora de nuestra muerte. Amén.
0: Ruega por nosotros, Santa Madre de Dios.
1: Para que seamos dignos de alcanzar las promesas de nuestro Señor Jesucristo. Amén.
0: Derrama, Señor, tu gracia sobre nosotros, que por el anuncio del ángel hemos conocido la encarnación de tu Hijo, para que lleguemos por su pasión y su cruz a la gloria de la resurrección. Por Jesucristo nuestro Señor.
1: Amén.
0: Gloria al Padre, al Hijo y al Espíritu Santo.
1: Como era en un principio, ahora y siempre, por los siglos de los siglos. Amén.
0: Gloria al Padre, al Hijo y al Espíritu Santo.
1: Como era en un principio, ahora y siempre, por los siglos de los siglos. Amén.
0: Gloria al Padre, al Hijo y al Espíritu Santo.
1: Como era en un principio, ahora y siempre, por los siglos de los siglos. Amén.
2: 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La fiesta de Nuestra Señora del Pino ha sido declarada Fiesta de Interés Turístico Nacional, un reconocimiento otorgado por la Secretaría de Estado de Turismo que sitúa a la celebración mariana más importante del archipiélago entre las grandes manifestaciones festivas del país. La distinción convierte a la Fiesta Mayor de Gran Canaria en la octava fiesta de Canarias en obtener este reconocimiento y supone un impulso a una tradición profundamente vinculada a la fe, la devoción y la identidad de miles de peregrinos que cada año acuden hasta la Villa Mariana de Teror para encontrarse con la patrona de la diócesis de Canarias. La catedral acogerá el próximo sábado 18 de julio a las 11 de la mañana la celebración de la ordenación diaconal de Carlos Aitor, María Escurrena y Domingo Antonio Morales, quienes recibirán el ministerio del diaconado permanente en una Eucaristía presidida por Monseñor José Mazuelos. Los catequistas de Gran Canaria participaron en un encuentro formativo celebrado el pasado 20 de junio en la Casa de Espiritualidad Santiago Apóstol, en Lomo Cementerio, Telde. La jornada reunió a agentes de pastoral de distintas parroquias de la isla en un espacio de convivencia, formación y reflexión con el objetivo de fortalecer su misión evangelizadora y compartir experiencias al servicio de la catequesis. La Diócesis de Canarias ha sido reconocida con el sello InfoParticipa 2025, un distintivo otorgado por la Universidad Autónoma de Barcelona que acredita las buenas prácticas en transparencia y calidad de la comunicación institucional a través de las páginas web de las instituciones eclesiales españolas. Nuestra diócesis ha destacado especialmente al alcanzar el 100% de valoración, situándose entre las 13 instituciones eclesiales que lograron la máxima puntuación en esta edición. Para obtener este sello, las diócesis deben superar al menos el 90% de cumplimiento de los 33 indicadores que evalúan aspectos relacionados con la información institucional, la rendición de cuentas y la accesibilidad de los contenidos publicados en sus páginas web. Los talleres de oración y vida continúan promoviendo espacios de encuentro, silencio y crecimiento espiritual a través de los encuentros de experiencia de Dios, inspirados en el método del Padre Ignacio Larrañaga. Este año, además del tradicional encuentro que se celebra anualmente, se han organizado dos convocatorias especiales, una en Tenerife, del 12 al 17 de julio, en la Casa de Espiritualidad La Candelaria, en Santa Cruz de Tenerife, y otro encuentro en Sevilla, del 2 al 7 de agosto. Del 24 al 26 de julio, la ciudad de Málaga será sede del Encuentro de Laicos de Parroquia, organizado por Acción Católica General, bajo el lema Compartiendo Caminos, Acompañando Esperanzas. La convocatoria está dirigida a laicos de parroquia de todas las edades, así como a sacerdotes, seminaristas, religiosos y familias que deseen compartir un tiempo de encuentro, formación, celebración y misión. Este encuentro quiere poner en el centro el acompañamiento en la vida parroquial, destacando así la importancia de caminar juntos. La inscripción y toda la información sobre el encuentro pueden consultarse en la web oficial de Acción Católica General, acciónCatólicaGeneral.es.

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1: Hay tragedias que conmueven al mundo entero. La que vive Venezuela tras los devastadores terremotos de esta pasada semana es una de ellas. Miles de familias han perdido a sus seres queridos, sus hogares y en muchos casos la esperanza de volver a la vida que conocían. Mientras continúan las labores de rescate, el número de víctimas sigue aumentando y todavía hay muchas personas desaparecidas bajo los escombros. Ante una realidad así, el silencio no puede convertirse en indiferencia. Cada vida perdida tiene un nombre, una historia, una familia que hoy llora. Y cada persona que espera noticias de un ser querido nos recuerda la fragilidad de la condición humana. La Iglesia vuelve a estar donde siempre ha procurado estar, junto a quienes sufren. El Papa León XIV ha expresado su cercanía al pueblo venezolano y ha querido que la solidaridad se traduzca también en ayuda concreta para los damnificados. Desde Canarias, esta tragedia la sentimos especialmente cercana. Son miles los venezolanos que viven entre nosotros y que hoy siguen con angustia las noticias que llegan de su tierra. Muchos esperan una llamada, un mensaje o simplemente una confirmación de que sus familiares están vivos. Nuestra oración se une al dolor de Venezuela. Pero la oración cristiana nunca es pasiva. Nos impulsa a compartir, a ayudar y a sostener la esperanza. Porque incluso entre los escombros, cada vida rescatada nos recuerda que el amor y la solidaridad siempre son más fuertes que la tragedia.
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0: Hoy, 30 de junio, la Iglesia mira hacia los santos protomártires de la Santa Iglesia Romana que, acusados de haber incendiado la urbe por orden del emperador Nerón, unos fueron asesinados después de crueles tormentos, otros cubiertos con pieles de fieras, entregados a perros rabiosos, y los demás, tras clavarlos en cruces, quemados para que al caer el día alumbrasen la oscuridad. Eran todos discípulos de los apóstoles y fueron las primicias del martirio que la Iglesia de Roma presentó al Señor. En Salzburgo, ciudad de la región de Baviera, en la actual Austria, Santa Ehrentrudis, primera abadesa del monasterio de Nonnenberg y sobrina de San Ruperto, la predicación del cual sostuvo con oraciones y obras. En Londres, en Inglaterra, bajo Beato Felipe Powell, presbítero de la Orden de San Benito y mártir, el cual, originario del país de Gales en tiempos del rey Carlos I, le detuvieron a bordo de una nave y, por ser sacerdote e intentar entrar en Inglaterra, fue condenado al martirio en Tilburg. Y por último, en la ciudad de Hai Duong, en Tonkin, hoy Vietnam, San Vicente Do Yen, presbítero de la Orden de Predicadores y Mártir, que en tiempos del emperador Minh Mang fue decapitado por quienes odiaban la fe cristiana.
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En este camino hacia la reconciliación, prepárate para dar un paso que es al tiempo difícil y sanador. Todos necesitamos mirarnos por dentro y ponerle nombre a lo que hemos hecho o dejado de hacer. Es importante revisar la vida. Es importante pedir perdón. Y es importante el saber por qué lo hacemos, pues nuestra vida deja huella. Antes de comenzar a orar, pídele a Dios lucidez, valentía y honestidad para ponerle nombre a la parte más sombría de tu historia. El canto Ad Tende Domine es una oración para presentarle a Dios nuestra fragilidad. Escucha, Señor, y ten misericordia de nosotros, porque hemos pecado contra ti.

0: Rezamos hoy con el Evangelio de Lucas.
1: Un hombre tenía dos hijos. El menor dijo al padre: «Padre, dame la parte de la fortuna que me corresponde». Él le repartió los bienes. A los pocos días, el hijo menor reunió todo y emigró a un país lejano, donde derrochó su fortuna viviendo como un libertino. Cuando gastó todo, sobrevino una carestía grave en aquel país y empezó a pasar necesidad. Fue y se puso al servicio de un hacendado del país, el cual lo envió a sus campos a cuidar cerdos. Deseaba llenarse el estómago de las bellotas que comían los cerdos, pero nadie se las daba. Entonces, recapacitando, pensó: «¿A cuántos jornaleros de mi padre les sobra el pan mientras yo me muero de hambre? Me pondré en camino a casa de mi padre y le diré: he pecado contra Dios y te he ofendido. Ya no merezco llamarme hijo tuyo. Trátame como a uno de tus jornaleros». Y se puso en camino a casa de su padre.

Seguro que has oído muchas veces la parábola del hijo pródigo. Presta atención aquí a la primera parte. Esa historia de un muchacho insensato, apresurado, quizás un poco banal, que abandona padre y hermano, derrocha bienes y vida, y lo pierde todo. Pero fíjate en la palabra que describe lo que ocurre entonces. Se nos dice que el joven recapacita. Recapacitar es tratar de mirar la propia verdad. Se te invita a ti hoy a recapacitar, a mirar tu vida reciente y tratar de descubrir tu pecado.

para examinar tu pecado, piensa primero en la ofensa contra el prójimo. Trata de recapacitar. ¿Has podido herir a gente con tus palabras, tus actitudes o tus acciones, cuando podrías haberlo evitado?

Te descubres tratando con abuso, con injusticia, con egoísmo, con soberbia, con frialdad a otros.

Tal vez el problema no es lo que haces, sino lo que no haces. ¿El pecado de omisión? Hay asignaturas pendientes con el prójimo, cercano y lejano, que nunca parecen encontrar su momento en tu vida.

Dedica ahora un espacio a pensar en el pecado contra ti misma, contra ti mismo. Dios nos llama a ser su imagen. Nos ha dado la posibilidad de serlo. Nos ha creado con tantas capacidades y talentos, pero a menudo uno entierra el talento y deja que crezcan otras cosas. Piensa en si hay palabras, pensamientos, dinámicas personales, adicciones, consumos, maneras de vivirte que te encierran, te empobrecen o te dañan.

dedica un momento a pensar en el pecado contra Dios. Padre, he pecado contra ti. Piensa si tu fe tiene más de rutina que de pasión. Si en realidad vives un ateísmo práctico. Si su palabra cae en terreno baldío y no da fruto. Piensa si de verdad le dejas amarte. Y si respondes a ese amor. Piensa si cultivas la fe, buscando crecer y seguirle más. Si tomas en serio su evangelio.

Me declaro culpable de no haber hecho con estas manos que me dieron una escoba. ¿Por qué no hice una escoba? ¿Por qué me dieron manos? ¿Para qué sirvieron si solo vi el rumor del cereal? Si solo tuve oídos para el viento y no recogí el hilo de la escoba, verde aún en la tierra, y no puse a secar los tallos tiernos y no los pude unir en un haz áureo, y no junté una caña de madera a la falda amarilla hasta dar una escoba a los caminos. Así fue. No sé cómo, se me pasó la vida sin aprender, sin ver, sin recoger y unir los elementos. En esta hora no niego que tuve tiempo, tiempo, pero no tuve manos y así, ¿cómo podía aspirar con razón a la grandeza si nunca fui capaz de hacer una escoba, una sola, una? Sí, soy culpable de lo que no dije, de lo que no sembré, corté, medí, de no haberme incitado a poblar tierras, de haberme mantenido en los desiertos y de mi voz hablando con la arena.

0: La última palabra no la tiene el mal, ni la tiene nuestra fragilidad o nuestro pecado. La tiene un Dios que perdona, que acoge, al que se puede volver. Quizás puedes terminar este momento como ese hijo pródigo. Después de recapacitar, puedes decir: me levantaré y volveré donde mi padre para pedirle perdón.
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1: Misterios dolorosos. Primer misterio, la oración de Jesús en el huerto. Jesús salió como de costumbre al monte de los Olivos y lo siguieron los discípulos. Al llegar al sitio, les dijo:
2: Orad para no caer en la tentación.
1: Él, arrodillado, oraba diciendo:
2: Padre, si quieres, aparta de mí este cáliz, pero que no se haga mi voluntad, sino la tuya.
1: Y se le apareció un ángel del cielo que lo animaba. En medio de la angustia oraba con más insistencia y le bajaba el sudor a goterones como de sangre hasta el suelo. Y levantándose, fue hacia sus discípulos, los encontró dormidos y les dijo:
2: ¿Por qué dormís? Levantaos y orad para no caer en la tentación.
3: La soledad de Cristo y su dolor interior llegan hasta extremos que no hay pensamiento humano capaz de imaginarnos. El Padre ha cargado sobre él el pecado del mundo. Todo el pecado del mundo. Señor, que esta hora no haya sido inútil para nosotros.
1: Padre nuestro que estás en el cielo, santificado sea tu nombre. Venga a nosotros tu reino. Hágase tu voluntad en la tierra como en el cielo.
4: Danos hoy nuestro pan de cada día. Perdona nuestras ofensas, como también nosotros perdonamos a los que nos ofenden. No nos dejes caer en la tentación y líbranos del mal. Amén.
1: Dios te salve, María, llena eres de gracia, el Señor es contigo. Bendita tú eres entre todas las mujeres, y bendito es el fruto de tu vientre, Jesús.
5: Santa María, Madre de Dios, ruega por nosotros, pecadores, ahora y en la hora de nuestra muerte. Amén.
1: Dios te salve, María, llena eres de gracia, el Señor es contigo. Bendita tú eres entre todas las mujeres, y bendito es el fruto de tu vientre, Jesús.
5: Santa María, Madre de Dios, ruega por nosotros, pecadores, ahora y en la hora de nuestra muerte. Amén.
1: Dios te salve, María, llena eres de gracia, el Señor es contigo. Bendita tú eres entre todas las mujeres, y bendito es el fruto de tu vientre, Jesús.
5: Santa María, Madre de Dios, ruega por nosotros, pecadores, ahora y en la hora de nuestra muerte. Amén.
1: Dios te salve, María, llena eres de gracia, el Señor es contigo. Bendita tú eres entre todas las mujeres, y bendito es el fruto de tu vientre, Jesús.
5: Santa María, Madre de Dios, ruega por nosotros, pecadores, ahora y en la hora de nuestra muerte. Amén.
1: Dios te salve, María, llena eres de gracia, el Señor es contigo. Bendita tú eres entre todas las mujeres, y bendito es el fruto de tu vientre, Jesús.
5: Santa María, Madre de Dios, ruega por nosotros, pecadores, ahora y en la hora de nuestra muerte. Amén.
1: Dios te salve, María, llena eres de gracia, el Señor es contigo. Bendita tú eres entre todas las mujeres, y bendito es el fruto de tu vientre, Jesús.
5: Santa María, Madre de Dios, ruega por nosotros, pecadores, ahora y en la hora de nuestra muerte. Amén.
1: Dios te salve, María, llena eres de gracia, el Señor es contigo. Bendita tú eres entre todas las mujeres, y bendito es el fruto de tu vientre, Jesús.
5: Santa María, Madre de Dios, ruega por nosotros, pecadores, ahora y en la hora de nuestra muerte. Amén.
1: Dios te salve, María, llena eres de gracia, el Señor es contigo. Bendita tú eres entre todas las mujeres, y bendito es el fruto de tu vientre, Jesús.
5: Santa María, Madre de Dios, ruega por nosotros, pecadores, ahora y en la hora de nuestra muerte. Amén.
1: Dios te salve, María, llena eres de gracia, el Señor es contigo. Bendita tú eres entre todas las mujeres, y bendito es el fruto de tu vientre, Jesús.
5: Santa María, Madre de Dios, ruega por nosotros, pecadores, ahora y en la hora de nuestra muerte. Amén.
1: Dios te salve, María, llena eres de gracia, el Señor es contigo. Bendita tú eres entre todas las mujeres, y bendito es el fruto de tu vientre, Jesús.
5: Santa María, Madre de Dios, ruega por nosotros, pecadores, ahora y en la hora de nuestra muerte. Amén.
1: Gloria al Padre, al Hijo y al Espíritu Santo.
5: Como era en el principio, ahora y siempre, por los siglos de los siglos. Amén.
1: Segundo misterio, la flagelación del Señor. Pilato preguntó a Jesús:
6: ¿Eres tú el rey de los judíos?
1: Él respondió:
2: Tú lo dices.
1: Los sumos sacerdotes lo acusaban de muchas cosas. Pilato le preguntó de nuevo:
6: ¿No contestas nada? Mira de cuántas cosas te acusan.
1: Jesús no contestó más. Los sumos sacerdotes soliviantaron a la gente para que pidieran la libertad de Barrabás. Pilato tomó de nuevo la palabra y les preguntó:
6: ¿Qué hago con el que llamáis rey de los judíos?
1: Ellos gritaron:
7: ¡Crucifícalo!
1: Pilato les dijo:
6: Pues qué mal ha hecho.
1: Ellos gritaron más fuerte:
2: ¡Crucifícalo!
1: Y Pilato, queriendo dar gusto a la gente, le soltó a Barrabás, y a Jesús, después de azotarlo, lo entregó para que lo crucificaran.
3: Cristo silencioso, atado a la columna, sufriendo el terrible suplicio de la flagelación. Ha empezado su pasión cruenta y sabe de las negaciones de los suyos, de las nuestras. ¿Podremos negarle algo?
4: Padre nuestro que estás en el cielo, santificado sea tu nombre. Venga a nosotros tu reino. Hágase tu voluntad en la tierra como en el cielo.
1: Danos hoy nuestro pan de cada día. Perdona nuestras ofensas, como también nosotros perdonamos a los que nos ofenden. No nos dejes caer en la tentación y líbranos del mal. Amén.
5: Dios te salve María, llena eres de gracia. El Señor es contigo. Bendita tú eres entre todas las mujeres y bendito es el fruto de tu vientre, Jesús.
1: Santa María, Madre de Dios, ruega por nosotros pecadores, ahora y en la hora de nuestra muerte. Amén.
5: Dios te salve María, llena eres de gracia. El Señor es contigo. Bendita tú eres entre todas las mujeres, y bendito es el fruto de tu vientre, Jesús.
1: Santa María, Madre de Dios, ruega por nosotros pecadores, ahora y en la hora de nuestra muerte. Amén.
5: Dios te salve María, llena eres de gracia. El Señor es contigo. Bendita tú eres entre todas las mujeres, y bendito es el fruto de tu vientre, Jesús.
1: Santa María, Madre de Dios, ruega por nosotros pecadores, ahora y en la hora de nuestra muerte. Amén.
5: Dios te salve María, llena eres de gracia, el Señor es contigo. Bendita tú eres entre todas las mujeres, y bendito es el fruto de tu vientre, Jesús.
1: Santa María, Madre de Dios, ruega por nosotros pecadores, ahora y en la hora de nuestra muerte. Amén.
5: Dios te salve María, llena eres de gracia, el Señor es contigo. Bendita tú eres entre todas las mujeres, y bendito es el fruto de tu vientre, Jesús.
1: Santa María, Madre de Dios, ruega por nosotros pecadores, ahora y en la hora de nuestra muerte. Amén.
5: Dios te salve María, llena eres de gracia, el Señor es contigo. Bendita tú eres entre todas las mujeres, y bendito es el fruto de tu vientre, Jesús.
1: Santa María, Madre de Dios, ruega por nosotros pecadores, ahora y en la hora de nuestra muerte. Amén.
5: Dios te salve María, llena eres de gracia, el Señor es contigo. Bendita tú eres entre todas las mujeres, y bendito es el fruto de tu vientre, Jesús.
1: Santa María, Madre de Dios, ruega por nosotros pecadores, ahora y en la hora de nuestra muerte. Amén.
5: Dios te salve María, llena eres de gracia, el Señor es contigo. Bendita tú eres entre todas las mujeres, y bendito es el fruto de tu vientre, Jesús.
1: Santa María, Madre de Dios, ruega por nosotros pecadores, ahora y en la hora de nuestra muerte. Amén.
5: Dios te salve María, llena eres de gracia, el Señor es contigo. Bendita tú eres entre todas las mujeres, y bendito es el fruto de tu vientre, Jesús.
1: Santa María, Madre de Dios, ruega por nosotros pecadores, ahora y en la hora de nuestra muerte. Amén.
5: Dios te salve María, llena eres de gracia, el Señor es contigo. Bendita tú eres entre todas las mujeres, y bendito es el fruto de tu vientre, Jesús.
1: Santa María, Madre de Dios, ruega por nosotros pecadores, ahora y en la hora de nuestra muerte. Amén.
5: Gloria al Padre, al Hijo y al Espíritu Santo.
1: Como era en el principio, ahora y siempre, por los siglos de los siglos. Amén. Tercer misterio, la coronación de espinas. Los soldados del gobernador se llevaron a Jesús al pretorio, lo desnudaron y le pusieron un manto de color púrpura y trenzando una corona de espinas, se la ciñeron a la cabeza y le pusieron una caña en la mano derecha. Y doblando ante él la rodilla, se burlaban diciendo, «¡Salve, rey de los judíos!». Luego lo escupían, le quitaban la caña y le golpeaban con ella la cabeza. Y terminada la burla, le quitaron el manto, le pusieron su ropa y lo llevaron a crucificar.
3: Los soldados tienen ante sí al reo. Cristo es el reo, terriblemente maltratado. ¿Se acuerdan de que le han llamado rey de los judíos? Y hacen ese feroz juego de burla y escarnio. Aquel que ha venido a salvar la dignidad humana. ¿Cómo le costó dignificarlo?

0: y en la hora de nuestra muerte. Amén.
1: Dios te salve, María, llena eres de gracia, el Señor es contigo. Bendita tú eres entre todas las mujeres, y bendito es el fruto de tu vientre, Jesús.
2: Santa María, Madre de Dios, ruega por nosotros, pecadores, ahora y en la hora de nuestra muerte. Amén.
1: Dios te salve, María, llena eres de gracia, el Señor es contigo. Bendita tú eres entre todas las mujeres, y bendito es el fruto de tu vientre, Jesús.
2: Santa María, Madre de Dios, ruega por nosotros, pecadores, ahora y en la hora de nuestra muerte. Amén.
1: Dios te salve, María, llena eres de gracia, el Señor es contigo. Bendita tú eres entre todas las mujeres, y bendito es el fruto de tu vientre, Jesús.
2: Santa María, Madre de Dios, ruega por nosotros, pecadores, ahora y en la hora de nuestra muerte. Amén.
1: Dios te salve, María, llena eres de gracia, el Señor es contigo. Bendita tú eres entre todas las mujeres, y bendito es el fruto de tu vientre, Jesús.
2: Santa María, Madre de Dios, ruega por nosotros, pecadores, ahora y en la hora de nuestra muerte. Amén.
1: Dios te salve, María, llena eres de gracia, el Señor es contigo. Bendita tú eres entre todas las mujeres, y bendito es el fruto de tu vientre, Jesús.
2: Santa María, Madre de Dios, ruega por nosotros, pecadores, ahora y en la hora de nuestra muerte. Amén.
1: Dios te salve, María, llena eres de gracia, el Señor es contigo. Bendita tú eres entre todas las mujeres, y bendito es el fruto de tu vientre, Jesús.
2: Santa María, Madre de Dios, ruega por nosotros, pecadores, ahora y en la hora de nuestra muerte. Amén.
1: Dios te salve, María, llena eres de gracia, el Señor es contigo. Bendita tú eres entre todas las mujeres, y bendito es el fruto de tu vientre, Jesús.
2: Santa María, Madre de Dios, ruega por nosotros, pecadores, ahora y en la hora de nuestra muerte. Amén.
1: Dios te salve, María, llena eres de gracia, el Señor es contigo. Bendita tú eres entre todas las mujeres, y bendito es el fruto de tu vientre, Jesús.
2: Santa María, Madre de Dios, ruega por nosotros, pecadores, ahora y en la hora de nuestra muerte. Amén.
1: Dios te salve, María, llena eres de gracia, el Señor es contigo. Bendita tú eres entre todas las mujeres, y bendito es el fruto de tu vientre, Jesús.
2: Santa María, Madre de Dios, ruega por nosotros, pecadores, ahora y en la hora de nuestra muerte. Amén.
1: Gloria al Padre, al Hijo y al Espíritu Santo.
2: Como era en el principio, ahora y siempre, por los siglos de los siglos. Amén.
1: Cuarto misterio, Jesús con la cruz a cuestas. Mientras lo conducían, echaron mano de un cierto Simón de Cirene y le cargaron la cruz para que la llevase detrás de Jesús. Lo seguía un gran gentío del pueblo y de mujeres que se daban golpes y lanzaban lamentos por él. Jesús se volvió hacia ellas y les dijo:
3: Hijas de Jerusalén, no lloréis por mí, llorad por vosotras y por vuestros hijos.
4: El camino doloroso de Cristo al Calvario y con nuestra cruz a cuestas. Nosotros somos su cruz. El que no toma su cruz y le sigue no es digno de él. ¿Cuál ha de ser nuestro encuentro con Jesús en la vía dolorosa?
5: Padre nuestro que estás en el cielo, santificado sea tu nombre. Venga a nosotros tu reino. Hágase tu voluntad en la tierra como en el cielo.
1: Danos hoy nuestro pan de cada día. Perdona nuestras ofensas, como también nosotros perdonamos a los que nos ofenden. No nos dejes caer en la tentación y líbranos del mal. Amén.
2: Dios te salve, María, llena eres de gracia. El Señor es contigo. Bendita tú eres entre todas las mujeres, y bendito es el fruto de tu vientre, Jesús.
1: Santa María, Madre de Dios, ruega por nosotros, pecadores, ahora y en la hora de nuestra muerte. Amén.
2: Dios te salve, María, llena eres de gracia. El Señor es contigo. Bendita tú eres entre todas las mujeres, y bendito es el fruto de tu vientre, Jesús.
1: Santa María, Madre de Dios, ruega por nosotros, pecadores, ahora y en la hora de nuestra muerte. Amén.
2: Dios te salve, María, llena eres de gracia. El Señor es contigo. Bendita tú eres entre todas las mujeres, y bendito es el fruto de tu vientre, Jesús.
1: Santa María, Madre de Dios, ruega por nosotros, pecadores, ahora y en la hora de nuestra muerte. Amén.
2: Dios te salve, María, llena eres de gracia. El Señor es contigo. Bendita tú eres entre todas las mujeres, y bendito es el fruto de tu vientre, Jesús.
1: Santa María, Madre de Dios, ruega por nosotros pecadores, ahora y en la hora de nuestra muerte. Amén.
2: Dios te salve, María, llena eres de gracia. El Señor es contigo. Bendita tú eres entre todas las mujeres, y bendito es el fruto de tu vientre, Jesús.
1: Santa María, Madre de Dios, ruega por nosotros pecadores, ahora y en la hora de nuestra muerte. Amén.
2: Dios te salve, María, llena eres de gracia. El Señor es contigo. Bendita tú eres entre todas las mujeres, y bendito es el fruto de tu vientre, Jesús.
1: Santa María, Madre de Dios, ruega por nosotros pecadores,

0: ahora y en la hora de nuestra muerte. Amén.
1: Dios te salve María, llena eres de gracia, el Señor es contigo, bendita tú eres entre todas las mujeres, y bendito es el fruto de tu vientre, Jesús.
0: Santa María, Madre de Dios, ruega por nosotros pecadores, ahora y en la hora de nuestra muerte. Amén.
1: Dios te salve María, llena eres de gracia, el Señor es contigo, bendita tú eres entre todas las mujeres, y bendito es el fruto de tu vientre, Jesús.
0: Santa María, Madre de Dios, ruega por nosotros pecadores, ahora y en la hora de nuestra muerte. Amén.
1: Dios te salve María, llena eres de gracia, el Señor es contigo, bendita tú eres entre todas las mujeres, y bendito es el fruto de tu vientre, Jesús.
0: Santa María, Madre de Dios, ruega por nosotros pecadores, ahora y en la hora de nuestra muerte. Amén.
1: Dios te salve María, llena eres de gracia, el Señor es contigo, bendita tú eres entre todas las mujeres, y bendito es el fruto de tu vientre, Jesús.
0: Santa María, Madre de Dios, ruega por nosotros pecadores, ahora y en la hora de nuestra muerte. Amén.
1: Gloria al Padre, al Hijo y al Espíritu Santo.
0: Como era en el principio, ahora y siempre, por los siglos de los siglos. Amén. Quinto misterio. Jesús muere en la cruz. Tomaron a Jesús y lo crucificaron. Junto a la cruz de Jesús estaba su madre. Jesús, al ver a su madre y cerca al discípulo que tanto quería, dijo a su madre:
2: Mujer, ahí tienes a tu hijo.
0: Luego dijo al discípulo:
2: Ahí tienes a tu madre.
0: Y desde aquella hora el discípulo la recibió en su casa. Después Jesús dijo:
2: Tengo sed.
0: Había allí un jarro lleno de vinagre, y sujetando una esponja empapada en vinagre a una caña de hisopo, se la acercaron a la boca. Jesús, cuando tomó el vinagre, dijo:
2: Está cumplido.
0: E inclinando la cabeza, entregó el espíritu.
3: La hora plena de la entrega y de la seguridad total. Nos amó hasta el extremo. Todos hemos de saborear frecuentemente las siete palabras de Cristo en ese momento crucial de nuestra historia humana. Todo un programa de vida, muerte y esperanza de gloria.
0: Padre nuestro que estás en el cielo, santificado sea tu nombre. Venga a nosotros tu reino. Hágase tu voluntad en la tierra como en el cielo.
4: Danos hoy nuestro pan de cada día. Perdona nuestras ofensas, como también nosotros perdonamos a los que nos ofenden. No nos dejes caer en la tentación y líbranos del mal. Amén.
0: Dios te salve, María, llena eres de gracia, el Señor es contigo. Bendita tú eres entre todas las mujeres y bendito es el fruto de tu vientre, Jesús.
1: Santa María, Madre de Dios, ruega por nosotros pecadores, ahora y en la hora de nuestra muerte. Amén.
0: Dios te salve, María, llena eres de gracia, el Señor es contigo. Bendita tú eres entre todas las mujeres, y bendito es el fruto de tu vientre, Jesús.
1: Santa María, Madre de Dios, ruega por nosotros pecadores, ahora y en la hora de nuestra muerte. Amén.
0: Dios te salve, María, llena eres de gracia, el Señor es contigo. Bendita tú eres entre todas las mujeres, y bendito es el fruto de tu vientre, Jesús.
1: Santa María, Madre de Dios, ruega por nosotros pecadores, ahora y en la hora de nuestra muerte. Amén.
0: Dios te salve, María, llena eres de gracia, el Señor es contigo. Bendita tú eres entre todas las mujeres, y bendito es el fruto de tu vientre, Jesús.
1: Santa María, Madre de Dios, ruega por nosotros pecadores, ahora y en la hora de nuestra muerte. Amén.
0: Dios te salve, María, llena eres de gracia, el Señor es contigo. Bendita tú eres entre todas las mujeres, y bendito es el fruto de tu vientre, Jesús.
1: Santa María, Madre de Dios, ruega por nosotros pecadores, ahora y en la hora de nuestra muerte. Amén.
0: Dios te salve, María, llena eres de gracia, el Señor es contigo. Bendita tú eres entre todas las mujeres, y bendito es el fruto de tu vientre, Jesús.
1: Santa María, Madre de Dios, ruega por nosotros pecadores, ahora y en la hora de nuestra muerte. Amén.
0: Dios te salve, María, llena eres de gracia, el Señor es contigo. Bendita tú eres entre todas las mujeres, y bendito es el fruto de tu vientre, Jesús.
1: Santa María, Madre de Dios, ruega por nosotros pecadores, ahora y en la hora de nuestra muerte. Amén.
0: Dios te salve, María, llena eres de gracia, el Señor es contigo. Bendita tú eres entre todas las mujeres, y bendito es el fruto de tu vientre, Jesús.
1: Santa María, Madre de Dios, ruega por nosotros pecadores, ahora y en la hora de nuestra muerte. Amén.
0: Dios te salve, María, llena eres de gracia, el Señor es contigo. Bendita tú eres entre todas las mujeres, y bendito es el fruto de tu vientre, Jesús.
1: Santa María, Madre de Dios, ruega por nosotros pecadores, ahora y en la hora de nuestra muerte. Amén.
0: Dios te salve, María, llena eres de gracia, el Señor es contigo. Bendita tú eres entre todas las mujeres, y bendito es el fruto de tu vientre, Jesús.
1: Santa María, Madre de Dios,
5: ruega por nosotros, pecadores, ahora y en la hora de nuestra muerte. Amén.
0: Gloria al Padre, al Hijo y al Espíritu Santo.
1: Como era en el principio, ahora y siempre, por los siglos de los siglos. Amén.
0: Letanías de Nuestra Señora. Señor, ten piedad.
6: Señor, ten piedad.
0: Cristo, ten piedad.
6: Cristo, ten piedad.
0: Señor, ten piedad.
6: Señor, ten piedad.
0: Santa María,
6: ruega por nosotros.
0: Santa Madre de Dios,
6: ruega por nosotros.
0: Santa Virgen de las Vírgenes,
6: ruega por nosotros.
0: Hija predilecta del Padre,
6: ruega por nosotros.
0: Madre de Cristo Rey,
6: ruega por nosotros.
0: Gloria del Espíritu Santo,
6: ruega por nosotros.
0: Virgen hija de Sion,
6: ruega por nosotros.
0: Virgen pobre y humilde,
6: ruega por nosotros.
0: Virgen sencilla y obediente,
6: ruega por nosotros.
0: Esclava del Señor,
6: ruega por nosotros.
0: Madre del Señor,
6: ruega por nosotros.
0: Colaboradora del Redentor,
6: ruega por nosotros.
0: Llena de gracia,
6: ruega por nosotros.
0: Fuente de hermosura,
6: ruega por nosotros.
0: Conjunto de todas las virtudes,
6: ruega por nosotros.
0: Fruto escogido de la redención,
6: ruega por nosotros.
0: Discípula perfecta de Cristo,
6: ruega por nosotros.
0: Imagen purísima de la Iglesia,
6: ruega por nosotros.
0: Mujer nueva,
6: ruega por nosotros.
0: Mujer vestida de sol,
6: ruega por nosotros.
0: Mujer coronada de estrellas,
6: ruega por nosotros.
0: Señora llena de benignidad,
6: ruega por nosotros.
0: Señora llena de clemencia,
6: ruega por nosotros.
0: Señora nuestra,
6: ruega por nosotros.
0: Alegría de Israel,
6: ruega por nosotros.
0: Esplendor de la Iglesia,
6: ruega por nosotros.
0: Honor del género humano,
6: ruega por nosotros.
0: Abogada de la gracia,
6: ruega por nosotros.
0: Dispensadora de la piedad,
6: ruega por nosotros.
0: Auxiliadora del pueblo de Dios,
6: ruega por nosotros.
0: Reina de la caridad,
6: ruega por nosotros.
0: Reina de la misericordia,
6: ruega por nosotros.
0: Reina de la paz,
6: ruega por nosotros.
0: Reina de los ángeles,
6: ruega por nosotros.
0: Reina de los patriarcas,
6: ruega por nosotros.
0: Reina de los profetas,
6: ruega por nosotros.
0: Reina de los apóstoles,
6: ruega por nosotros.
0: Reina de los mártires,
6: ruega por nosotros.
0: Reina de los confesores,
6: ruega por nosotros.
0: Reina de las vírgenes,
6: ruega por nosotros.
0: Reina de todos los santos,
6: ruega por nosotros.
0: Reina concebida sin pecado original,
6: ruega por nosotros.
0: Reina asunta a los cielos,
6: ruega por nosotros.
0: Reina del mundo,
6: ruega por nosotros.
0: Reina del cielo,
6: ruega por nosotros.
0: Reina del universo,
6: ruega por nosotros.
0: Cordero de Dios, que quitas el pecado del mundo,
1: perdónanos, Señor.
0: Cordero de Dios, que quitas el pecado del mundo,
1: escúchanos, Señor.
0: Cordero de Dios, que quitas el pecado del mundo,
6: ten piedad de nosotros.
0: Ruega por nosotros, Santa Madre de Dios,
1: para que seamos dignos de las promesas de Jesucristo.
0: Oremos. Señor y Dios nuestro, concédenos gozar de constante salud de alma y cuerpo, y por los ruegos de la Virgen María, líbranos de las penas de esta vida, y haz que alcancemos la alegría sin fin, por Cristo nuestro Señor.
1: Amén.

0: Primero ser consciente de que ocupamos un lugar de privilegio, cada uno a su nivel. Pues eso, para empezar, al nivel que sea, poder estar todos los días delante de la radio o escribir en un medio, sea cual sea, y que tengas tu audiencia, sea mayor o menor, eso es un privilegio. O sea, al final la gente, de alguna forma, te inviste de una autoridad que te tienes que ganar. Hay que ganarse lo que llamaba Michael Ignatieff, hablaba del derecho a ser escuchado. Un periodista, un político también, una autoridad pública que vive de su palabra, tiene que conquistar el derecho a ser escuchado. Porque como hay tanto ruido, como todo el mundo tiene su propia tribuna individual, para que sobresalga una, tiene que ganarse el derecho a que todos digan, no te voy a escuchar, voy a escuchar a ese. Todos los días voy a escuchar a ese. Todos los días tienes que ganarte el derecho a ser escuchado. Y decía Ignatieff, hay un momento en el que lo conquistas, que después de mucho trabajo, la gente dice, voy. Y entonces, ahora se trata de no perder el derecho que has ganado con tu trabajo.
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Aquí nos tienes, Señor. Aquí nos juntamos cada día unos cuantos. Comenzamos este día poniéndolo todo en tus manos. Que tu presencia nos sostenga. Que tu presencia nos dé luz y nos acompañe en todo lo que hoy vivamos.

Entregar la vida a Dios no significa dejar de decidir, ni renunciar a la responsabilidad. Significa decidir desde una confianza mayor. Jesús vivió cada día en manos del Padre. No porque todo fuera fácil, sino porque sabía en quién confiaba. Poner la vida en manos de Dios es reconocer que no lo controlamos todo, que hay situaciones que nos superan, que no podemos controlar, que necesitamos apoyarnos en algo más grande que nosotros mismos. Hoy quizá tengamos planes, expectativas, preocupaciones, desafíos, propuestas, ideas. Todo eso podemos llevarlo con nosotros o podemos ponerlo en manos de Dios. No es un gesto mágico, no. Es un acto interior de abandono confiado. Es un entregarnos a Dios. Señor, ponemos en tus manos este día nuestros planes, nuestros retos, nuestros objetivos, pero también nuestros límites. Lo que sabemos hacer y lo que no sabemos cómo resolver. Enséñanos a vivir desde la entrega. Hoy podemos aplicar esta frase. Hoy me pongo en tus manos, Señor. Hoy, un día más, me pongo en tus manos.

0: Que el Señor nos acompañe siempre, que nos permita vivir con paz, con confianza, caminar con seguridad, con responsabilidad, que nos permita seguir creciendo, madurando en la fe. Gracias, Señor.
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0: martes de la primera semana. Señor, ábreme los labios.
1: Y mi boca proclamará tu alabanza.
0: Gloria al Padre, y al Hijo, y al Espíritu Santo.
1: Como era en el principio, ahora y siempre, por los siglos de los siglos. Amén.
0: Aleluya. Venid, adoremos al Señor, Dios soberano.
1: Venid, adoremos al Señor, Dios soberano.
0: Venid, aclamemos al Señor, demos vítores a la roca que nos salva. Entremos a su presencia, dándole gracias, aclamándolo con cantos.
1: Porque el Señor es un Dios grande, soberano de todos los dioses. Tiene en su mano las cimas de la tierra, son suyas las cumbres de los montes. Suyo es el mar, porque Él lo hizo, la tierra firme que modelaron sus manos.
0: Entrad, postrémonos por tierra, bendiciendo al Señor, Creador nuestro, porque Él es nuestro Dios, y nosotros su pueblo, el rebaño que Él guía.
1: Ojalá escuchéis hoy su voz. No endurezcáis el corazón como en Meribá, como el día de Masá en el desierto, cuando vuestros padres me pusieron a prueba y me tentaron, aunque habían visto mis obras.
0: Durante 40 años aquella generación me asqueó y dije, es un pueblo de corazón extraviado que no reconoce mi camino. Por eso he jurado en mi cólera que no entrarán en mi descanso. Gloria al Padre, y al Hijo, y al Espíritu Santo.
1: Como era en el principio, ahora y siempre, por los siglos de los siglos. Amén.
0: Venid, adoremos al Señor, Dios soberano.
1: Venid, adoremos al Señor, Dios soberano.
0: El Señor hará justicia a los pobres.
1: El Señor hará justicia a los pobres.
0: Salmo 9b. ¿Por qué te quedas lejos, Señor, y te escondes en el momento del aprieto? La soberbia del impío oprime al infeliz y lo enreda en las intrigas que ha tramado.
1: El malvado se gloría de su ambición. El codicioso blasfema y desprecia al Señor. El malvado dice con insolencia, no hay Dios que me pida cuentas.
0: La intriga vicia siempre su conducta, aleja de su mente tus juicios y desafía a sus rivales. Piensa, no vacilaré, nunca jamás seré desgraciado.
1: Su boca está llena de maldiciones, de engaños y de fraudes. Su lengua encubre maldad y opresión. En el zaguán se sienta al acecho para matar a escondidas al inocente.
0: Sus ojos espían al pobre. Acecha en su escondrijo como león en su guarida. Acecha al desgraciado para robarle, arrastrándolo a sus redes.
1: Se agacha y se encoge, y con violencia cae sobre el indefenso. Piensa, Dios lo olvida. Se tapa la cara para no enterarse.
0: Gloria al Padre, y al Hijo, y al Espíritu Santo.
1: Como era en el principio, ahora y siempre, por los siglos de los siglos. Amén.
0: El Señor hará justicia a los pobres.
1: El Señor hará justicia a los pobres.

0: Tú, Señor, ves las penas y los trabajos.
1: Tú, Señor, ves las penas y los trabajos.
0: Levántate, Señor, extiende tu mano. No te olvides de los humildes. ¿Por qué ha de despreciar a Dios el malvado, pensando que no le pedirá cuentas?
1: Pero tú ves las penas y los trabajos. Tú miras y los tomas en tus manos. A ti se encomienda el pobre. Tú socorres al huérfano.
0: Rómpele el brazo al malvado. Pídele cuentas de su maldad y que desaparezca. El Señor reinará eternamente y los gentiles desaparecerán de su tierra.
1: Señor, tú escuchas los deseos de los humildes. Les prestas oído y los animas. Tú defiendes al huérfano y al desvalido. Que el hombre hecho de tierra no vuelva a sembrar su terror.
0: Gloria al Padre, y al Hijo, y al Espíritu Santo.
1: Como era en el principio, ahora y siempre, por los siglos de los siglos. Amén.
0: Tú, Señor, ves las penas y los trabajos.
1: Tú, Señor, ves las penas y los trabajos.
0: Las palabras del Señor son palabras auténticas, como plata refinada 7 veces.
1: Las palabras del Señor son palabras auténticas, como plata refinada 7 veces.
0: Salmo 11. Sálvanos, Señor, que se acaban los buenos, que desaparece la lealtad entre los hombres. No hacen más que mentir a su prójimo, hablan con labios embusteros y con doblez de corazón.
1: Extirpe el Señor los labios embusteros y la lengua fanfarrona de los que dicen: la lengua es nuestra fuerza, nuestros labios nos defienden. ¿Quién será nuestro amo?
0: El Señor responde: por la opresión del humilde, por el gemido del pobre, yo me levantaré y pondré a salvo al que lo ansía.
1: Las palabras del Señor son palabras auténticas, como plata limpia de Ganga, refinada 7 veces.
0: Tú nos guardarás, Señor, nos librarás para siempre de esa gente, de los malvados que merodean, para chupar como sanguijuelas sangre humana. Gloria al Padre, y al Hijo, y al Espíritu Santo.
1: Como era en el principio, ahora y siempre, por los siglos de los siglos. Amén.
0: Las palabras del Señor son palabras auténticas, como plata refinada 7 veces.
1: Las palabras del Señor son palabras auténticas, como plata refinada 7 veces.
0: El Señor hace caminar a los humildes con rectitud.
1: Enseña su camino a los humildes.

0: Del segundo libro de Samuel. En aquellos días consultó David al Señor: ¿Puedo ir a alguna ciudad de Judá? El Señor le respondió: Sí. David preguntó: ¿A cuál debo ir? Respondió: A Hebrón. Entonces subieron allá David y sus dos mujeres, Ahinoam la Jezreelita y Abigail, la mujer de Nabal, el de la Vega. Llevó también a todos sus hombres con sus familias y se establecieron en los alrededores de Hebrón. Los de Judá vinieron a ungir allí a David, rey de Judá, y le informaron: Los de Yabes de Galaad han dado sepultura a Saúl. David mandó unos emisarios a los de Yabes de Galaad a decirles: El Señor os bendiga por esa obra de misericordia, por haber dado sepultura a Saúl, vuestro señor. El Señor os trate con misericordia y lealtad, que yo también os recompensaré esa acción. Ahora tened ánimo, sed valientes. Saúl, vuestro señor, ha muerto, pero Judá me ha ungido a mí rey suyo. Abner, hijo de Ner, general del ejército de Saúl, había recogido a Isbaal, hijo de Saúl, lo había trasladado a los castros y lo había nombrado rey de Galaad, de los de Aser, de Jezreel, Efraín, Benjamín y todo Israel. Solo Judá siguió a David. Isbaal, hijo de Saúl, tenía 40 años cuando empezó a reinar en Israel, y reinó 2 años. David fue rey de Judá en Hebrón 7 años y medio. La guerra entre las familias de Saúl y David se prolongó. David iba afianzándose, mientras la familia de Saúl iba debilitándose. David tuvo varios hijos en Hebrón. El primero fue Amnón, de Ahinoam, la Jezreelita. El segundo fue Quilab, de Abigail, la mujer de Nabal, el de la Vega. El tercero, Absalón, de Maacá, hija de Talmai, rey de Gesur. El cuarto, Adonías, de Hagit. El quinto, Safatías, de Abital. El sexto, Yitreán, de su esposa Eglá. Esos fueron los hijos que tuvo David en Hebrón. Palabra de Dios.
1: Te alabamos, Señor.
0: No se apartará de Judá el cetro, ni el bastón de mando de entre sus rodillas,
1: hasta que venga aquel a quien está reservado y le rindan homenaje los pueblos.
0: A ti, Judá, te alabarán tus hermanos, se postrarán ante ti los hijos de tu madre.
1: Hasta que venga aquel a quien está reservado y le rindan homenaje los pueblos.

0: De los sermones de San Agustín, obispo. Si de algo podemos preciarnos es del testimonio de nuestra conciencia. Hay hombres que juzgan temerariamente, que son detractores, chismosos, murmuradores, que se empeñan en sospechar lo que no ven, que se empeñan incluso en pregonar lo que ni sospechan. Contra esos tales, ¿qué recurso queda sino el testimonio de nuestra conciencia? Y ni aun en aquellos a los que buscamos agradar, hermanos, buscamos nuestra propia gloria, o al menos no debemos buscarla, sino más bien su salvación, de modo que, siguiendo nuestro ejemplo, si es que nos comportamos rectamente, no se desvíen. Que sean imitadores nuestros, si nosotros lo somos de Cristo. Y si nosotros no somos imitadores de Cristo, que tomen al mismo Cristo como modelo. Él es, en efecto, quien apacienta su rebaño. Él es el único pastor que lo apacienta por medio de los demás buenos pastores, que lo hacen por delegación suya. Por tanto, cuando buscamos agradar a los hombres, no buscamos nuestro propio provecho, sino el gozo de los demás, y nosotros nos gozamos de que les agrade lo que es bueno, por el provecho que a ellos les reporta, no por el honor que ellos nos reporta a nosotros. Está bien claro contra quién dijo el apóstol: si siguiera todavía agradando a los hombres, no sería siervo de Cristo. Como también está claro a quienes se refería al decir: procurad contentar en todo a todos, como yo, por mi parte, procuro contentar en todo a todos. Ambas afirmaciones son límpidas, claras y transparentes. Tú limítate a pasear y beber, sin pisotear ni enturbiar. Conocemos también aquellas palabras del Señor Jesucristo, Maestro de los apóstoles: alumbre vuestra luz a los hombres, para que vean vuestras buenas obras y den gloria a nuestro Padre que está en el cielo, esto es, al que os ha hecho tales. Nosotros somos su pueblo, el rebaño que Él guía. Por lo tanto, Él ha de ser alabado, ya que Él es de quien procede la bondad que puede haber en ti, y no tú, ya que de ti mismo no puede proceder más que maldad. Sería contradecir a la verdad si quisieras ser tú alabado cuando haces algo bueno, y que el Señor fuera vituperado cuando haces algo malo. Él mismo que dijo: alumbre vuestra luz a los hombres, dijo también en la misma ocasión: cuidad de no practicar vuestra justicia delante de los hombres. Y del mismo modo que estas palabras te parecían contradictorias en boca del apóstol, así también en el Evangelio. Pero si no enturbias el agua de tu corazón, también en ellas reconocerás la paz de las Escrituras, y participarás tú también de su misma paz. Procuremos, pues, hermanos, no sólo vivir rectamente, sino también obrar con rectitud delante de los hombres, y no sólo preocuparnos de tener la conciencia tranquila, sino también, en cuanto lo permita nuestra debilidad y la vigilancia de nuestra fragilidad humana, procuremos no hacer nada que pueda hacer sospechar mal a nuestro hermano más débil. No sea que, comiendo hierba limpia y bebiendo un agua pura, pisoteemos los pastos de Dios y las ovejas más débiles tengan que comer una hierba pisoteada y beber un agua enturbiada. De los sermones de San Agustín, obispo. Dadme esta gran alegría. Manteneos unánimes y concordes, con un mismo amor y un mismo sentir. Dejaos guiar por la humildad y considerad siempre superiores a los demás.
1: No os encerréis en vuestros intereses, sino buscad todos el interés de los demás.
0: Sostened a los débiles, sed pacientes con todos, esmeraos siempre en haceros el bien unos a otros y a todos.
1: No os encerréis en vuestros intereses, sino buscad todos el interés de los demás.

0: Oración. Padre de bondad, que por la gracia de la adopción nos has hecho hijos de la luz, concédenos vivir fuera de las tinieblas del error y permanecer siempre en el esplendor de la verdad. Por nuestro Señor Jesucristo, tu Hijo, que vive y reina contigo en la unidad del Espíritu Santo y es Dios por los siglos de los siglos.
1: Amén.

Finaliza el oficio de lectura y ya saben que a las 7:30 tendremos el martirologio, palabras de vida, y ya luego a las 8:10 el rezo de laudes, 8:30 la misa desde el Sister en Teror, y a las 9:05 la entrevista del día en la Casa de la Iglesia, 9:30 el rezo del Santo Rosario.

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1: Son las 7:30 de la mañana en Canarias. 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
2: Les ofrecemos la actualidad diocesana. La fiesta de Nuestra Señora del Pino ha sido declarada Fiesta de Interés Turístico Nacional, un reconocimiento otorgado por la Secretaría de Estado de Turismo que sitúa a la celebración mariana más importante del archipiélago entre las grandes manifestaciones festivas del país. La distinción convierte a la Fiesta Mayor de Gran Canaria en la octava fiesta de Canarias en obtener este reconocimiento y supone un impulso a una tradición profundamente vinculada a la fe, la devoción y la identidad de miles de peregrinos que cada año acuden hasta la Villa Mariana de Teror para encontrarse con la patrona de la diócesis de Canarias. La catedral acogerá el próximo sábado 18 de julio a las 11 de la mañana la celebración de la ordenación diaconal de Carlos Aitor, María Escurrena y Domingo Antonio Morales, quienes recibirán el ministerio del diaconado permanente en una eucaristía presidida por Monseñor José Mazuelos. Los catequistas de Gran Canaria participaron en un encuentro formativo celebrado el pasado 20 de junio en la Casa de Espiritualidad Santiago Apóstol, en Lomo Cementerio, Telde. La jornada reunió a agentes de pastoral de distintas parroquias de la isla en un espacio de convivencia, formación y reflexión con el objetivo de fortalecer su misión evangelizadora y compartir experiencias al servicio de la catequesis. La Diócesis de Canarias ha sido reconocida con el sello InfoParticipa 2025, un distintivo otorgado por la Universidad Autónoma de Barcelona que acredita las buenas prácticas en transparencia y calidad de la comunicación institucional a través de las páginas web de las instituciones eclesiales españolas. Nuestra diócesis ha destacado especialmente al alcanzar el 100% de valoración, situándose entre las 13 instituciones eclesiales que lograron la máxima puntuación en esta edición. Para obtener este sello, las diócesis deben superar al menos el 90% de cumplimiento de los 33 indicadores que evalúan aspectos relacionados con la información institucional, la rendición de cuentas y la accesibilidad de los contenidos publicados en sus páginas web. Los talleres de oración y vida continúan promoviendo espacios de encuentro, silencio y crecimiento espiritual a través de los encuentros de experiencia de Dios, inspirados en el método del padre Ignacio Larrañaga. Este año, además del tradicional encuentro que se celebra anualmente, se han organizado dos convocatorias especiales, una en Tenerife, del 12 al 17 de julio, en la Casa de Espiritualidad La Candelaria, en Santa Cruz de Tenerife, y otro encuentro en Sevilla del 2 al 7 de agosto. Del 24 al 26 de julio, la ciudad de Málaga será sede del Encuentro de Laicos de Parroquia, organizado por Acción Católica General, bajo el lema Compartiendo Caminos, Acompañando Esperanzas. La convocatoria está dirigida a laicos de parroquia de todas las edades, así como a sacerdotes, seminaristas, religiosos y familias que deseen compartir un tiempo de encuentro, formación, celebración y misión. Este encuentro quiere poner en el centro el acompañamiento en la vida parroquial, destacando así la importancia de caminar juntos. La inscripción y toda la información sobre el encuentro pueden consultarse en la web oficial de Acción Católica General, acciónCatolicaGeneral.es.

Hoy, 30 de junio, la Iglesia mira hacia los santos protomártires de la Santa Iglesia Romana que, acusados de haber incendiado la urbe por orden del emperador Nerón, unos fueron asesinados después de crueles tormentos, otros cubiertos con pieles de fieras, entregados a perros rabiosos, y los demás, tras clavarlos en cruces, quemados para que al caer el día alumbrasen la oscuridad. Eran todos discípulos de los apóstoles y fueron las primicias del martirio que la Iglesia de Roma presentó al Señor. En Salzburgo, ciudad de la región de Baviera, en la actual Austria, Santa Ehrentrudis, primera abadesa del monasterio de Nonnenberg y sobrina de San Ruperto, la predicación del cual sostuvo con oraciones y obras. En Londres, en Inglaterra, bajo Beato Felipe Powell, presbítero de la Orden de San Benito y mártir, el cual, originario del país de Gales en tiempos del rey Carlos I, le detuvieron a bordo de una nave y, por ser sacerdote e intentar entrar en Inglaterra, fue condenado al martirio en Tilburg. Y por último, en la ciudad de Hai Duong, en Tonkin, hoy Vietnam, San Vicente Do Yen, presbítero de la Orden de Predicadores y Mártir, que en tiempos del emperador Minh Mang fue decapitado por quienes odiaban la fe cristiana.

escojo mi mejor momento de la jornada para un encuentro con Dios. O dicho de otro modo, el momento que escojo para este encuentro con Dios puede convertirse en el mejor momento de la jornada. Es mi tiempo de silencio y de escucha. Es ese espacio sagrado donde estoy a solas, esperando que tú vengas, Señor. Porque la vida es otra cuando tú llegas a mi casa y decides quedarte conmigo. Ven hoy, de nuevo, a visitarme. Llena mi silencio con tu palabra y que mi vacío se sostenga en tu presencia. Quédate, Señor, conmigo. Sé tú la calma si me asalta la tormenta.

0: La lectura de hoy es del Evangelio de Mateo.
1: Jesús subió a la barca y sus discípulos lo siguieron. En esto se produjo una tempestad tan fuerte que la barca desaparecía entre las olas. Él dormía. Se acercaron y lo despertaron gritándole: «Señor, sálvanos que perecemos». Él les dijo: «¿Por qué tenéis miedo, hombres de poca fe?». Se puso en pie, increpó a los vientos y al mar, y vino una gran calma. Los hombres se decían asombrados: «¿Quién es este que hasta el viento y el mar lo obedecen?».
0: El Evangelio me invita a pensar en las tormentas y en los temporales que no me dejan ver. Estoy viviendo alguna situación que se me hace demasiado grande, demasiado dura, demasiado exigente. ¿Hay experiencias que cuando se presentan me producen miedo o desesperación? Intento nombrar alguna de esas situaciones y se la presento a Jesús, que va conmigo en la barca.

¿Cuántas veces parece que Jesús no está en medio de nosotros? ¿Cuántas veces siento que está ausente de mi vida, que no me atiende o que se ha quedado dormido? Quizás también yo grito, sálvame que perezco. También yo te pido ayuda, te pido luz y claridad. O quizás he dejado de esperar y ya ni siquiera me vuelvo a ti para pedirte ayuda. ¿Cómo reacciono yo en la tormenta?

Tal vez también yo quiero gritarle al Señor en algunos momentos. ¿Qué grito quiero hacer llegar a Jesús? En mi silencio interior le elevo ese clamor ahora, con mis propias palabras, en mi realidad concreta, con todo lo que llevo dentro.

0: Jesús dice hoy a sus discípulos: cobardes, qué poca fe. Yo soy uno de esos discípulos. Al volver a escuchar el Evangelio, medito esta palabra en mi interior y me pregunto si es cierto que a veces me falta fe, si acaso me acobardo, o si vivo sin confianza mis posibilidades y me olvido de que Él está conmigo.
1: Jesús subió a la barca y sus discípulos lo siguieron. En esto se produjo una tempestad tan fuerte que la barca desaparecía entre las olas. Él dormía. Se acercaron y lo despertaron gritándole: «Señor, sálvanos que perecemos». Él les dijo: «¿Por qué tenéis miedo, hombres de poca fe?». Se puso en pie, increpó a los vientos y al mar y vino una gran calma. Los hombres se decían asombrados: «¿Quién es este que hasta el viento y el mar lo obedecen?».
2: La noche de la humanidad se va cerrando impenetrable, pero ella está ahí, firme, fuerte, fiel, iluminada y luminosa. La esperanza que sostiene y que hace crecer. La esperanza que tiene forma de cruz, pero también de piedra corrida. Que tiene el sabor amargo de la hiel, pero también el aroma del mejor vino. Que nos sumerge en lo rutinario, pero con la novedad de lo creativo, que sangra pero desde la rugosidad de la herida cicatrizada, que es agua para el sediento, pan para el hambriento, descanso para el extenuado, que es justicia para los olvidados, prole para los estériles y corazón abierto para los hermanos, porque late en el silencio el germen de una nueva humanidad.
0: Finalizo este tiempo de oración hablando con Jesús de mis cosas, de mis miedos y cobardías, y de mi sorpresa por sus palabras y por su manera de actuar, o de esa sorpresa de los discípulos que les hacía preguntarse: ¿quién es este? ¿Quién eres tú, Jesús?

0: Gloria al Padre, al Hijo y al Espíritu Santo, como era en el principio, ahora y siempre, por los siglos de los siglos. Amén.
1: Concluye Palabras de Vida y ahora ya nos preparamos para 8:10 el rezo de laudes y a las 8:30 la Eucaristía desde el Monasterio del Cister en Teror. 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

Querida familia, con permiso, muy buenos días. Son las 8 de la mañana en Canarias. Estamos en la Casa de la Iglesia, en la Diocesana de Canarias. ¿Qué tal? Bienvenidos a Tú también puedes ser santo, un espacio para descubrir que la santidad es posible hoy, en lo pequeño y en lo cotidiano, en lo humilde. Recordando lo que nos decía el Papa Francisco, los santos de la puerta de al lado. Cada santo nos deja una luz, una pista, un gesto para vivir el amor de Dios en lo real de la vida. San Ignacio de Loyola. San Ignacio de Loyola era un soldado ambicioso, sediento de gloria, hasta que un cañonazo lo dejó en cama con una pierna destrozada. En ese silencio forzado, sin redes, sin ruido, sin distracciones, Ignacio escuchó su interior por primera vez. Empezó a leer vidas de santos, vida de Jesús, y notó algo que cambiaría su existencia. Las fantasías mundanas lo dejaban vacío. Los sueños de servir a Dios le daban paz. Así descubrió el discernimiento espiritual. No todas las alegrías vienen de Dios y no todas las tristezas vienen del mal. Ignacio aprendió a identificar qué pensamientos venían del espíritu y cuáles no. Esa sabiduría la plasmó después en los ejercicios espirituales que han ayudado a millones de personas a encontrar su camino. Pero la clave a tener en cuenta está aquí. Ignacio buscó a Dios en todas las cosas, en todas. Y todas las cosas se volvieron camino hacia Dios. ¿Qué podemos hacer hoy? Antes de tomar una decisión, pregúntate. ¿Esto me da paz? Elegir lo que te acerca al amor y no al ego. Escuchar las mociones interiores, qué es lo que te inquieta, qué es lo que te ilumina. Practicar pequeños exámenes del día. Dar gracias, revisar, reflexionar, pedir luz. Preguntar con honestidad, Señor, ¿qué quieres de mí ahora? San Ignacio de Loyola descubrió que la voluntad de Dios no esclaviza, libera. Y hoy tú puedes dar un paso hacia elecciones más iluminadas.

Cuando quieras orar, entra en tu cuarto. Cierra la puerta. Tu Padre, que está en lo secreto, te espera.

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0: Dios mío, ven en mi auxilio.
1: Señor, date prisa en socorrerme.
0: Gloria al Padre, al Hijo y al Espíritu Santo.
1: Como era en el principio, ahora y siempre, por los siglos de los siglos. Amén.
0: Aleluya. En esta luz del nuevo día que me concedes, oh Señor, dame mi parte de alegría y haz que consiga ser mejor.
1: Dichoso yo si al fin del día un odio menos llevo en mí, si una luz más mis pasos guía y si un error más yo extinguí.
0: Que cada tumbo en el sendero me vaya haciendo conocer, cada pedrusco traicionero que mi ojo ruin no supo ver.
1: Que ame a los seres este día, que a todo trance ame la luz, que ame mi gozo y mi agonía, que ame el amor y ame la cruz. Amén.

0: El hombre de manos inocentes y puro corazón subirá al monte del Señor.
1: El hombre de manos inocentes y puro corazón subirá al monte del Señor.
0: Del Señor es la tierra y cuanto la llena, el orbe y todos sus habitantes. Él la fundó sobre los mares, Él la afianzó sobre los ríos.
1: ¿Quién puede subir al monte del Señor? ¿Quién puede estar en el recinto sacro?
0: El hombre de manos inocentes y puro corazón, que no confía en los ídolos, ni jura contra el prójimo en falso, ese recibirá la bendición del Señor. Le hará justicia el Dios de salvación.
1: Este es el grupo que busca al Señor, que viene a tu presencia, Dios de Jacob.
0: Portones, alzad los dinteles, que se alcen las antiguas compuertas. Va a entrar el Rey de la Gloria.
1: ¿Quién es ese Rey de la Gloria? El Señor, héroe valeroso, el Señor, héroe de la guerra.
0: Portones, alzad los dinteles, que se alcen las antiguas compuertas. Va a entrar el Rey de la Gloria.
1: ¿Quién es ese Rey de la Gloria? El Señor, Dios de los ejércitos. Él es el Rey de la Gloria.
0: Gloria al Padre, al Hijo y al Espíritu Santo.
1: Como era en el principio, ahora y siempre, por los siglos de los siglos. Amén.
0: El hombre de manos inocentes y puro corazón subirá al monte del Señor.
1: El hombre de manos inocentes y puro corazón subirá al monte del Señor.

0: Ensalzad con vuestras obras al Rey de los siglos.
1: Ensalzad con vuestras obras al Rey de los siglos.
0: Bendito sea Dios, que vive eternamente, y cuyo reino dura por los siglos. Él azota y se compadece, hunde hasta el abismo y saca de él, y no hay quien escape de su mano.
1: Dadle gracias, israelitas, ante los gentiles, porque él nos dispersó entre ellos. Proclamad allí su grandeza, ensalzadlo ante todos los vivientes, que él es nuestro Dios y Señor, nuestro Padre por todos los siglos.
0: Él nos azota por nuestros delitos, pero se compadecerá de nuevo, y os congregará de entre las naciones por donde estáis dispersados.
1: Si volvéis a él de todo corazón y con toda el alma, siendo sinceros con él, él volverá a vosotros y no os ocultará su rostro.
0: Veréis lo que hará con vosotros. Le daréis gracias a boca llena. Bendeciréis al Señor de la justicia y ensalzaréis al Rey de los siglos.
1: Yo le doy gracias en mi cautiverio. Anuncio su grandeza y su poder a un pueblo pecador.
0: Convertíos, pecadores. Obrad rectamente en su presencia. Quizá os mostrará benevolencia y tendrá compasión.
1: Ensalzaré a mi Dios, al Rey del cielo, y me alegraré de su grandeza. Que todos alaben al Señor y le den gracias en Jerusalén.
0: Gloria al Padre, al Hijo y al Espíritu Santo.
1: Como era en el principio, ahora y siempre, por los siglos de los siglos. Amén.
0: Ensalzad con vuestras obras al Rey de los siglos.
1: Ensalzad con vuestras obras al Rey de los siglos.

0: El Señor merece la alabanza de los buenos.
1: El Señor merece la alabanza de los buenos.
0: Aclamad, justos, al Señor, que merece la alabanza de los buenos.
1: Dad gracias al Señor con la cítara, tocad en su honor el arpa de 10 cuerdas, cantadle un cántico nuevo, acompañando los vítores con bordones.
0: Que la palabra del Señor es sincera, y todas sus acciones son leales. Él ama la justicia y el derecho, y su misericordia llena la tierra.
1: La palabra del Señor hizo el cielo, el aliento de su boca sus ejércitos. Encierra en un odre las aguas marinas, mete en un depósito el océano.
0: Tema al Señor la tierra entera, tiemblen ante Él los habitantes del orbe, porque Él lo dijo y existió, Él lo mandó y surgió.
1: El Señor deshace los planes de las naciones, frustra los proyectos de los pueblos, pero el plan del Señor subsiste por siempre, los proyectos de su corazón de edad en edad.
0: Dichosa la nación cuyo Dios es el Señor, el pueblo que Él se escogió como heredad.
1: El Señor mira desde el cielo, se fija en todos los hombres, desde su morada observa a todos los habitantes de la tierra. Él modeló cada corazón y comprende todas sus acciones.
0: No vence el rey por su gran ejército, no escapa el soldado por su mucha fuerza. Nada valen sus caballos para la victoria, ni por su gran ejército se salva.
1: Los ojos del Señor están puestos en sus fieles, en los que esperan en su misericordia, para librar sus vidas de la muerte y reanimarlos en tiempo de hambre.
0: Nosotros aguardamos al Señor. Él es nuestro auxilio y escudo. Con Él se alegra nuestro corazón. En su santo nombre confiamos.
1: Que tu misericordia, Señor, venga sobre nosotros como lo esperamos de ti.
0: Gloria al Padre, al Hijo y al Espíritu Santo.
1: Como era en el principio, ahora y siempre, por los siglos de los siglos. Amén.
0: El Señor merece la alabanza de los buenos.
1: El Señor merece la alabanza de los buenos.

0: De la carta a los romanos. Ya es hora de despertaros del sueño. La noche está avanzada. El día se echa encima. Dejemos las actividades de las tinieblas y pertrechémonos con las armas de la luz. Conduzcámonos como en pleno día, con dignidad. Dios mío, peña mía, refugio mío.
1: Dios mío, peña mía, refugio mío.
0: Mi alcázar, mi libertador.
1: Refugio mío.
0: Gloria al Padre, al Hijo y al Espíritu Santo.
1: Dios mío, peña mía, refugio mío. Dios mío.
0: El Señor nos suscitó una fuerza de salvación, según lo había predicho por boca de sus profetas.
1: El Señor nos suscitó una fuerza de salvación, según lo había predicho por boca de sus profetas.
0: Bendito sea el Señor, Dios de Israel, porque ha visitado y redimido a su pueblo, suscitándonos una fuerza de salvación en la casa de David, su siervo, según lo había predicho desde antiguo, por la boca de sus santos profetas.
1: Es la salvación que nos libra de nuestros enemigos y de la mano de todos los que nos odian, realizando la misericordia que tuvo con nuestros padres, recordando su santa alianza y el juramento que juró a nuestro padre Abraham.
0: Para concedernos que, libres de temor, arrancados de la mano de los enemigos, le sirvamos con santidad y justicia en su presencia todos nuestros días.
1: Y a ti, niño, te llamarán profeta del Altísimo, porque irás delante del Señor a preparar sus caminos, anunciando a su pueblo la salvación, el perdón de sus pecados.
0: Por la entrañable misericordia de nuestro Dios, nos visitará el sol que nace de lo alto, para iluminar a los que viven en tinieblas y en sombras de muerte, para guiar nuestros pasos por el camino de la paz. Gloria al Padre, al Hijo y al Espíritu Santo.
1: Como era en el principio, ahora y siempre, por los siglos de los siglos. Amén.
0: Ya que hemos sido llamados a participar de una vocación celestial, bendigamos por ello a Jesús, el sumo sacerdote de la fe que profesamos, y supliquémosles diciendo: Señor, nuestro Dios y nuestro Salvador.
1: Señor, nuestro Dios y nuestro Salvador.
0: Rey todopoderoso, que por el bautismo has hecho de nosotros un sacerdocio real, haz que nuestra vida sea un continuo sacrificio de alabanza.
1: Señor, nuestro Dios y nuestro Salvador.
0: Ayúdanos, Señor, a guardar tus mandatos, para que, por la fuerza del Espíritu Santo, nosotros permanezcamos en ti y tú en nosotros.
1: Señor, nuestro Dios y nuestro Salvador.
0: Danos tu sabiduría eterna, para que nos asista en nuestros trabajos.
1: Señor, nuestro Dios y nuestro Salvador.
0: Concédenos ser la alegría de cuantos nos rodean y fuente de esperanza para los decaídos.
1: Señor, nuestro Dios y nuestro Salvador.
0: Como hijos que somos de Dios, dirijámonos a nuestro Padre con la oración que Cristo nos enseñó.
2: Padre nuestro que estás en el cielo, santificado sea tu nombre. Venga a nosotros tu reino. Hágase tu voluntad en la tierra como en el cielo. Danos hoy nuestro pan de cada día. Perdona nuestras ofensas, como también nosotros perdonamos a los que nos ofenden. No nos dejes caer en la tentación y líbranos del mal. Amén.
0: Oración. Escucha, Señor, nuestras súplicas matinales, y con la luz de tu misericordia, alumbra la oscuridad de nuestro corazón, que los que hemos sido iluminados por tu claridad no andemos nunca tras las obras de las tinieblas. Por nuestro Señor Jesucristo, tu Hijo, que vive y reina contigo en la unidad del Espíritu Santo, y es Dios por los siglos de los siglos.
1: Amén.

0: Nos vamos acercando a las 8:30 de la mañana en Canarias. A esa hora, como cada día, les vamos a ofrecer la celebración de la Eucaristía desde el Monasterio del Cister en Teror. Escuchan la Diocesana de Canarias. Esto es la Casa de la Iglesia, cada día con ustedes desde las 7 de la mañana. Y ya saben que a las 9:05 tenemos la entrevista y a las 9:30 el rezo del Santo Rosario.
1: Propaganda es lo contrario del pensamiento crítico, es decir, queremos que pienses como yo te digo que pienses, que no escuches las razones del adversario, no se te ocurra poner la radio del adversario, porque hay un muro que nos separa, esta es la verdad, lo que yo te cuento, y si crees otra cosa, estás con el fascismo, por ejemplo. Bueno, pues hay gente que vive en esa burbuja mental. Y habrá gente en el lado contrario que diga hay que ilegalizar a todos los que tengan que ver con el gobierno actual y con la gente que les defiende, y cuando lleguemos al poder haremos todo lo que están haciendo ellos, pero al revés. Haremos todo lo contrario, pero lo mismo. Entonces deberíamos ser capaces de detener el péndulo. ¿Sabes? La ley del péndulo, ¿no? Después de un extremo, el péndulo no se queda quieto aquí. El péndulo hace así. Por su propia fuerza inercial, la gente está tan caliente, y lo estamos viendo en las elecciones, está tan enfadada, que parece que hay que pegarle una patada y que el péndulo gire. Pero entonces nunca vamos a salir de los extremos, nunca vamos a corregir la polarización. Pero por desgracia estamos en un momento oscuro. Pero como decía Batman, la noche es más oscura justo antes del amanecer.
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0: En el nombre del Padre, y del Hijo, y del Espíritu Santo.
1: Amén.
0: El Señor esté con vosotros.
1: Y con tu espíritu.
0: Jesucristo el Justo intercede por nosotros y nos reconcilia con el Padre. Abramos, pues, nuestro espíritu al arrepentimiento para acercarnos a la mesa del Señor. Tú, nuestro gozo de cada día, Señor, ten piedad. Tú, nuestro honor y nuestra fuerza, Cristo, ten piedad. Tú, nuestro escudo y nuestro rey, Señor, ten piedad. Dios Todopoderoso, tenga misericordia de nosotros, perdone nuestros pecados y nos lleve a la vida eterna.
1: Amén.
0: Oremos. Oh Dios, que por la gracia de la adopción has querido hacernos hijos de la luz, concédenos que no nos veamos envueltos por las tinieblas del error, sino que nos mantengamos siempre en el esplendor de la verdad. Por nuestro Señor Jesucristo, tu Hijo, que vive y reina contigo en la unidad del Espíritu Santo y es Dios por los siglos de los siglos.
2: Lectura del profeta Amós. Escuchad esta palabra que dice el Señor, hijos de Israel, a todas las familias que saqué de Egipto. A vosotros solos os escogí, entre todas las familias de la tierra. Por eso os tomaré cuentas por vuestros pecados. Caminan juntos dos que no se conocen. Ruge el león en la espesura sin tener presa. Alza su voz el cachorro en la guarida sin haber cazado. Cae el pájaro por tierra si no hay una trampa. Se alza del suelo el lazo sin haber hecho presa. Suena la trompeta en la ciudad sin que el pueblo se alarme. ¿Sucede en la ciudad una desgracia que no la mande el Señor? ¿Qué no hará cosa el Señor sin revelar su plan a sus siervos los profetas? Ruge el león, ¿quién no teme? Habla el Señor, ¿quién no profetiza? Os envía una catástrofe como la de Sodoma y Gomorra, y fuisteis como tizón salvado del incendio, pero no os convertisteis a mí, oráculo del Señor. Por eso así te voy a tratar, Israel, y porque así te voy a tratar, prepárate a encararte con tu Dios. Palabra de Dios.
3: Te alabamos, Señor.
2: Señor, guíame con tu justicia.
3: Señor, guíame con tu justicia.
2: Tú no eres un Dios que ame la maldad, ni el malvado es tu huésped, ni el arrogante se mantiene en tu presencia.
3: Señor, guíame con tu justicia.
2: Detestas a los malhechores. Destruyes a los mentirosos, al hombre sanguinario y traicionero lo aborrece el Señor.
3: Señor, guíame con tu justicia.

El Señor esté con vosotros. Lectura del Santo Evangelio según San Mateo. En aquel tiempo Jesús subió a la barca y sus discípulos lo siguieron. En esto se produjo una tempestad tan fuerte que la barca desaparecía entre las olas. Él dormía. Se acercaron y lo despertaron gritándole: «Señor, sálvanos, que perecemos». Él les dice: «¿Por qué tenéis miedo, hombres de poca fe?». Se puso en pie, increpó a los vientos y al mar, y vino una gran calma. Los hombres se decían asombrados: «¿Quién es este que hasta el viento y el mar lo obedecen?». Palabra del Señor. Queridas hermanas, queridos hermanos, los que celebran aquí presentes esta Sagrada Liturgia y los que lo hacen a través de la radio diocesana. La Iglesia hoy celebra como memoria libre, aunque no estamos utilizando el formulario como tal, los santos protomártires de la Iglesia romana. Tiene esto un nombre un poco así, pero se refiere a los primeros mártires. Ayer celebrábamos la solemnidad de San Pedro y San Pablo, y como bien sabemos, con el incendio de Roma, en tiempos del emperador Nerón, autoproclamado Dios y Padre, resulta que se inicia la persecución de los cristianos. Primero, Pedro, crucificado, boca abajo, lo escuchábamos ayer, Pablo, decapitado, a las afueras de la ciudad. Y luego se culpa a los cristianos de todos los males habidos y por haber. Simplemente era gente que no compartía la moral común como nosotros. Ayudaban a los pobres, celebraban su liturgia sin contaminarse con los dioses paganos, tenían una vida ordenada, no abortaban a sus hijos, no participaban en orgías, cosas de estas que para nosotros son normales, pero en aquel momento era bastante disruptivo no participar de toda esa degeneración. Se hace culpable a los cristianos y se hacen redadas. Unos lo mandan al circo y otros tantos, en este caso, los hicieron luz. En un sentido literal de la palabra, los embadurnaron de brea, los ataron a postes, les pegaron fuego y así durante toda la noche estuvieron ardiendo como luz para iluminar los accesos a la ciudad de Roma. Vinieras por donde vinieras, los caminos, ya saben, todos conducen a Roma. Por todos esos caminos, durante varios kilómetros, habían cristianos ardiendo, simplemente por el hecho de ser cristianos. Más tarde escucharemos de nuevo esta proclama: la iglesia que ilumina es la iglesia que arde. Y esto se convierte en un continuo a lo largo de todos los tiempos. Se empieza aquí y llega hasta hoy. En tiempos de la Revolución Francesa, los cristianos eran culpables de todos los males habidos y por haber: guillotina. En tiempos de Napoleón, los cristianos, los católicos malvados, los sacerdotes, las almas consagradas, son un problema para la monarquía, para el imperio: guillotina. Primera Guerra Mundial, un tiro. Segunda Guerra Mundial, son inconvenientes. Guerra Civil, un tiro. Y así continuamente. Siempre se busca alguna excusa, algún chivo expiatorio, y nos toca a nosotros poner siempre el cuello. No sé por qué será,
En cualquier caso, es el mal el que se desata sobre Cristo y sus discípulos. Y Jesús, nosotros que contemplando esto, especialmente aquellos hermanos nuestros que tuvieron que pasar por esas terribles tribulaciones y enterrar, sepultar a sus seres queridos, seguramente preguntaron a Dios por qué tenían que sufrir todo eso, si simplemente eran buenas personas y buenos cristianos. En su oración pudieran ser como estos discípulos de Jesús que vieron como el mal en forma del mar desatado se abatía sobre ellos, pensando que iban a hundirse y que todo se iba a perder. Jesús, aparentemente, según el relato evangélico, dormía. Tuvieron que despertarlo y ya lo paró todo. Y la pregunta es, ¿nosotros tenemos cada vez que el mal se abate sobre el mundo, porque todos sufrimos cuando el mal se desata de esta manera, y al final

volverá a ocurrir porque lleva más de 2000 años ocurriendo. La pregunta es, ¿tenemos una fe tan auténtica, tan pura, para conseguir que Dios nos proteja del mal que nosotros mismos hemos desatado? Confiemos que sí, avivemos la fe, entreguemos la vida. Así sea.

0: Oremos con fe a Dios nuestro Padre.
1: Por el Papa, nuestro obispo y obispo auxiliar, y por todos los que colaboran en su ministerio al servicio de la Iglesia. Oremos al Señor.
0: Escucha, Señor, nuestra oración.
1: Por nuestro país, que todos nos esforcemos para que entre nosotros aumente la paz y la justicia. Oremos al Señor.
0: Escucha, Señor, nuestra oración.
1: Por nosotros y por todos los miembros de nuestra parroquia, que demos un buen testimonio de nuestra fe. Oremos al Señor.
0: Escucha, Señor, nuestra oración. Señor Dios nuestro, escúchanos, enséñanos el sendero de la vida. Sácianos de gozo en tu presencia. Por Jesucristo nuestro Señor.

Bendito sea, Señor Dios del universo, por este pan, fruto de la tierra y del trabajo humano, que recibimos de tu generosidad y ahora te presentamos. Él será para nosotros pan de vida. Bendito sea, Señor Dios del universo, por este vino, fruto de la vida y del trabajo humano, que recibimos de tu generosidad y ahora te presentamos. Él será para nosotros bebida de salvación.

En el momento de ofrecer el sacrificio de toda la Iglesia, oremos a Dios Padre Todopoderoso. Oh Dios, que actúas con la eficacia de tus sacramentos, concédenos que nuestro ministerio sea digno de estos dones sagrados. Por Jesucristo nuestro Señor. El Señor esté con vosotros. Levantemos el corazón. Demos gracias al Señor nuestro Dios. En verdad es justo y necesario, es nuestro deber y salvación, darte gracias siempre y en todo lugar. Señor, Padre Santo, Dios Todopoderoso y Eterno, por Cristo Señor nuestro. Porque con amor celebramos su muerte, con fe viva proclamamos su resurrección y con firme esperanza anhelamos su venida gloriosa. Por eso con los santos y todos los ángeles te alabamos proclamando sin cesar. Santo, santo, santo es el Señor, Dios del universo. Llenos están el cielo.

cielo y la tierra de tu gloria. Hosanna en el cielo. Bendito el que viene en nombre del Señor. Hosanna en el cielo. Santo eres en verdad, Señor, fuente de toda santidad. Por eso te pedimos que santifiques estos dones con la efusión de tu Espíritu, de manera que se conviertan para nosotros en el cuerpo y la sangre de Jesucristo nuestro Señor, el cual, cuando iba a ser entregado a su pasión voluntariamente aceptada, tomó pan, dándote gracias, lo partió y lo dio a sus discípulos diciendo: tomad y comed todos de él, porque esto es mi cuerpo, que será entregado por vosotros.

Del mismo modo, acabada la cena, tomó el cáliz y dándote gracias de nuevo, lo pasó a sus discípulos diciendo, «Tomad y bebed todos de él, porque este es el cáliz de mi sangre, sangre de la alianza nueva y eterna, que será derramada por vosotros y por muchos para el perdón de los pecados». Haced esto en conmemoración mía.

Este es el sacramento de nuestra fe. Así pues, Padre, al celebrar ahora el memorial de la muerte y resurrección de tu Hijo, te ofrecemos el pan de vida y el cáliz de salvación, y te damos gracias, porque nos haces dignos de servirte en tu presencia. Te pedimos humildemente que el Espíritu Santo congregue en la unidad a cuantos participamos del cuerpo y la sangre de Cristo. Acuérdate, Señor, de tu Iglesia extendida por toda la tierra, y con el Papa León, con nuestro obispo José, con su obispo auxiliar Cristóbal y todos los pastores que cuidan de tu pueblo, llévala a su perfección por la caridad. Acuérdate también de nuestros hermanos que durmieron en la esperanza de la resurrección, de Saturnina Rosales, y de todos los que han muerto en tu misericordia. Admítelos a contemplar la luz de tu rostro. Ten misericordia de todos nosotros, y así con María, la Virgen Madre de Dios y Madre nuestra, su esposo San José, los apóstoles, los santos protomártires de la Iglesia Romana, y cuantos vivieron en tu amistad a través de los tiempos, merezcamos por tu Hijo Jesucristo compartir la vida eterna y cantar tus alabanzas. Por Cristo, con Él y en Él, a ti Dios Padre omnipotente, en la unidad del Espíritu Santo, todo honor y toda gloria, por los siglos de los siglos. Amén. Fieles a la recomendación del Salvador y siguiendo su divina enseñanza, nos atrevemos a decir: Padre nuestro que estás en el cielo, santificado sea tu nombre. Venga a nosotros tu reino. Hágase tu voluntad en la tierra como en el cielo. Danos hoy nuestro pan de cada día. Perdona nuestras ofensas, como también nosotros perdonamos a los que nos ofenden. No nos dejes caer en la tentación y líbranos del mal. Líbranos de todos los males, Señor, y concédenos la paz en nuestros días, para que, ayudados por tu misericordia, vivamos siempre libres de pecado y protegidos de toda perturbación, mientras esperamos la gloriosa venida de nuestro Salvador Jesucristo. Señor Jesucristo, que dijiste a tus apóstoles: la paz os dejo, mi paz os doy. No tengas en cuenta nuestros pecados, sino la fe de tu Iglesia. Y conforme a tu palabra, concédele la paz y la unidad, tú que vives y reinas por los siglos de los siglos. Amén. La paz del Señor esté siempre con vosotros. Daos fraternalmente la paz.

Este es el Cordero de Dios que quita el pecado del mundo. Dichosos los invitados a esta mesa del Señor. Señor, no soy digno de que entres en mi casa, pero una palabra tuya bastará para sanarme.

Oremos. La ofrenda divina que hemos presentado y recibido nos vivifique, Señor, para que unidos a ti en amor continuo, demos frutos que siempre permanezcan. Por Jesucristo nuestro Señor. El Señor esté con vosotros. Y la bendición de Dios Todopoderoso, Padre, Hijo y Espíritu Santo, descienda sobre vosotros y os acompañe siempre. Amén. En el nombre del Señor podéis ir en paz.

0: Un saludo, amigas y amigos de la Diocesana de Canarias, un día más desde esta ventanita que abrimos en la entrevista aquí en la Casa de la Iglesia. Hoy queremos hablar con Jesús Hernández, responsable de la Pastoral de la Carretera de nuestra diócesis, con motivo de la Jornada Mundial para la Sensibilización por las Víctimas en los Accidentes de Tráfico. Hablaremos con él del significado de esta celebración, como les digo, la importancia que tiene que tengamos este especial recuerdo y también cómo siguen trabajando cada año con dentro de la Pastoral de la Carretera. Para ello, como les decíamos, hoy contamos con la presencia de nuestro amigo Jesús Hernández. Jesús, muy buenas.
1: Muy buenas tardes, Saúl.
0: ¿Qué tal? ¿Cómo va todo?
1: Bueno, bien deprisa después de la jornada del Papa, pues ahora pues cogimos carrerilla y a seguir para adelante con la jornada de responsabilidad del tráfico.
0: Es difícil que se nos olvide una jornada como la que tuvimos el día 11, ¿verdad?
1: La verdad que no, pero eso lo sirve de aliento y empuje y compromiso para seguir trabajando en nuestra diócesis.
0: Decíamos que celebramos este próximo día 5 esa jornada para la sensibilización por las víctimas en los accidentes de tráfico. ¿Qué significa para la Iglesia la celebración de una jornada con la que podemos compartir para esta sensibilización con esas víctimas de los accidentes?
1: Bueno, Saúl, lo primero es, esta jornada se celebra precisamente porque en el mes de el primer domingo de julio ya empieza la gente a salir de vacaciones.
0: Sí.
1: Y entonces se nos olvida, los vamos de vacaciones y ya dejamos el trabajo con el anhelo y el agobio a pasarlo bien a esto, y se nos olvida que no solo salir de vacaciones, sino hay que llegar de las vacaciones. Y una de las es cuando más tráfico hay, cuando más accidentes hay, cuando bajamos la guardia. Y aquí en esta jornada de responsabilidad del tráfico es queremos crear conciencia que lo importante no es salir, que lo importante es llegar. Sí. Llegar a donde vayamos y volver a nuestras casas. Sí. Y que respetemos las señales, tengamos los coches bien a punto para no tener problemas, y que todos podemos hacer algo más por nosotros y por los demás. Es con frecuencia vemos que mucha gente no regresa de vacaciones.
0: Sí.
1: Y aquí es nuestro papel, es decirle que lo importante es no bajar la guardia, hacer las cosas en la carretera, hacerlas bien, utilizar el cinturón de seguridad, respetar las normas, no utilizar el móvil, que eso nunca está de vacaciones. Sí. Eso está siempre presente para ayudarnos a convivir entre nosotros.
0: Cuéntanos, Jesús, qué heridas, las que se ven y las que no, las visibles y las invisibles, pueden dejar hoy por hoy los accidentes de tráfico. Por supuesto, las personas que lo sufren, pero también aquellos que esperan, ¿no?, por ellos, sus familias, la sociedad. ¿Qué heridas encontramos?
1: Mira, continuamente vemos los problemas que traen los accidentes de tráfico. Por ejemplo, cualquier persona que necesite el coche para ir a trabajar, para ganarse un sueldo, que no tenga el trabajo, porque el trabajo ya no está al lado de casa, está pues de donde está. Tú tienes un accidente con el coche, ya privas a la familia de un dinero que lo necesita para vivir. Le creas un malestar enseguida porque ya está la familia con problemas. Eso en el supuesto caso de lo material.
0: Sí.
1: Pero después está cuando hay heridos, cuando hay fallecimiento, y ya esas familias ya quedan rotas para toda la vida. Vemos cómo esas familias ya no levantan cabeza. Y esas son las partes más invisibles que hay. Mucha gente cae en la desgracia después de separaciones, problemas por cuenta de, no, porque tú no tuviste precaución, porque tú empezaron los problemas, esos son los visibles y los invisibles, las tiranías entre las familias. Sí. Y vemos que un simple accidente de tráfico, ¿cómo puede romper una familia? Y ya no digamos cuando se pierde un ser querido, porque ya eso es irrecuperable. Y vamos, todo lo que hagamos en poner nuestra atención y hacer las cosas, pues, poniendo los cinco sentidos cuando uno va conduciendo y cuando uno va con el coche, pues es poco. Hay que no bajar la guardia nunca.
0: Nuestro amigo Jesús Hernández hoy nos está acompañando para invitarnos a participar todos de esa jornada el próximo día 5 de julio. Para la concienciación o tener un recuerdo especial con todas las personas que han sido víctimas de accidentes de tráfico. Ello englobado en el marco del trabajo que desarrollan desde la Pastoral de la Carretera. Así que me gustaría preguntarte si nos podías hacer un recordatorio de la importancia que tiene esta pastoral, la Pastoral de la Carretera, dentro de nuestra iglesia.
1: Mira, una de las labores más importantes es crear conciencia. Uh-huh. El Evangelio no se vive solamente cuando vamos a celebrar la Eucaristía. El Evangelio hay que vivirlo en la familia, en el trabajo, en la calle, cuando circulamos con el coche, con la moto, con el patinete, como dicen ahora. Uh-huh. Todos podemos hacer algo más por nosotros y por los demás. La misión más importante que nosotros tenemos es el testimonio. Hacer que la gente, ese evangelio que proclamamos en cada Eucaristía, lo vivamos en la calle, con la familia, cuando salimos, cuando cogemos el coche. Ver siempre que el otro que va al lado nuestro no es un enemigo, es un hermano más que va. Todo lo que podamos hacer es poco. La evangelización no es solamente decir voy a misa, yo soy cristiano, no, es dar testimonio. Y el testimonio se hace con, pues, a base de dar testimonio en cada momento de nuestra vida. Uh-huh. El problema más, que por eso pasan montones de cosas, es que no somos coherentes con lo que decimos y con lo que hacemos. Y la misión que tenemos nosotros es de crear conciencia de que el Evangelio tenemos que vivirlo en la iglesia y fuera de ella. Muchas de las veces nos dicen a nosotros, ¿y qué hace la iglesia metida en esto? Es que la iglesia se quiere meter, pues sí, la iglesia donde una persona sufra, ahí está ella. Y por lo tanto, todo lo que podemos hacer en favor nuestro y de los demás es poco. Y sobre todo hay que hacerlo con el testimonio, siendo coherentes y consecuentes con lo que decimos y lo que hacemos.
0: Cuéntanos, Jesús, ¿qué otros momentos a lo largo del año tiene la Pastoral de la Carretera para hacerse presente?
1: Bueno, nosotros tenemos, por ejemplo, ahora mismo el primer domingo de julio, todos los años tenemos la Jornada de Responsabilidad en el Tráfico. Sí. Con motivo de la cercanía del Día San Cristóbal, pues se ha acogido este día, y por el motivo ese que dije antes de las vacaciones de verano. Después tenemos en la iglesia de Garda, se celebra a San Cristóbal, entonces nosotros también participamos en esa celebración, y ahí van a bendecir los coches, pues sobre todos los años están unos 300 por ahí. Uh-huh. Coches nuevos, coches de, vamos, que van, que quieren, la gente va a bendecirlo. Y para que eso no se convierta en un acto más de fetichismo ni nada de eso, uh-huh, pues nosotros los hacemos presentes y le damos un material para eso, para crear conciencia en esa gente que el Señor, desde el momento que nosotros no cumplamos las normas y no hagamos lo que tenemos que hacer, se baja del coche y lo deja con nuestra libertad para que nosotros hagamos lo que quiera. Pues una de las misiones que nosotros tenemos es esa de estar en esa. Y después también tenemos el tercer domingo de noviembre, uh-huh, tenemos el Día Mundial de las Víctimas del Tráfico. Es recordar toda esa cantidad de gente que muere en las carreteras, que son millones de personas a nivel del mundo, que Naciones Unidas, nosotros lo unimos a Naciones Unidas, que creó ese día en recuerdo de las víctimas del tráfico. Son las tres fechas más importantes que tenemos nosotros. Aparte de, en nuestra programación está acercar nuestra pastoral a los distintos zonas pastorales. Uh-huh. Y donde se nos pida, pues, actuar ahí y dar charlas y acercarnos a crear conciencia en las parroquias.
0: ¿Cómo podría Jesús, en este proyecto que ya llevamos varios años desarrollando, que tenemos en nuestra iglesia, hacerse aún más presentes en las parroquias o los fieles con la tarea que ustedes desarrollan? Te lo digo y siempre que tenemos la oportunidad de compartir este ratito te pregunto por ello, por conocer los objetivos, las necesidades que tienen desde la pastoral de la carretera, que puedan ser cubiertos, pero también que sean conocidos por todas las parroquias, porque muchas veces hay cierto desconocimiento, porque, por ejemplo, esta labor que tú nos cuentas que están desarrollando se realiza en nuestra diócesis. ¿De qué manera podemos seguir trabajando para que a todos los rincones, a todas esas unidades pastorales que tú decías, a todas esas parroquias, movimientos, llegue el mensaje que ustedes trabajan en Pastoral de la Carretera?
1: Mira, nosotros queremos ser, pues, esa iglesia en salida, esa iglesia sinodal, esa iglesia que quiere acercarse a las distintas parroquias. Por eso los ofrecemos a los distintos zonas pastorales para donde se nos dé, pues, un huequito, pues nosotros ir a impulsar esta misión que tenemos. Aparte, nosotros todos los años la jornada de responsabilidad en el tráfico, y lo hacemos con ese fin, para que la diócesis los conozca. Más incluso no lo hacemos en Gran Canaria solo, sino lo hemos hecho en Lanzarote y en Fuerteventura. La jornada siempre se celebra todos los años en una parroquia diferente. Uh-huh. Por ejemplo, en San Rafael de Pesientario no hemos estado nunca. Uh-huh. Hemos estado, pues, en Juan Grande, en toda la zona sur, pero ahí no hemos estado nunca. Nosotros los ofrecemos, el equipo, nos ofrecemos, pues, a ir y dar charlas y un poco, pues, crear conciencia en las parroquias, que no es solamente misión de los de pastoral de la carretera, es misión de toda la iglesia. La mejor manera de que nosotros los crean es dando testimonio de lo que vivimos. Y el evangelio no se puede vivir de puertas para adentro, hay que vivirlo de donde uno trabaja, de donde uno se mueve, de donde uno, pues, con el coche, con la relación con los demás. Y pues nosotros estamos ahí dispuestos, pues, a eso, porque mucha gente dice, ay, pues yo esto no lo conocía. Recuerdo en una misa que participé yo, una señora que estaba allí, que había fallecido la hija en un accidente de tráfico, y decía la pobre mujer, decía, ay, pues yo no sabía que la iglesia tenía esto, y si mi hija a lo mejor pudiera igual. Pues bueno, son cosas de que uno se lleva, y todo lo que hagamos, pero no nosotros solos, sino nuestra diócesis. En las parroquias tienen que hacer más hincapié, pues, precisamente en todos los que trabajamos en la acción pastoral, de pues cada uno tiene su misión. Y nosotros tenemos esta de crear conciencia dentro de la iglesia, que también esto es un aspecto que nos compete a nosotros. Ahora mismo que estamos hablando de la casa común, ¿quién contamina más que los coches? Pues es una obligación moral que nosotros tenemos, pues, tener nuestros coches bien a punto. Ya hoy hay muchos coches eléctricos, pensarlos muy bien cuando cambiamos de coche, cuando podemos hacer montones de cosas. Y esa es la misión nuestra, de crear conciencia, pues, en pequeñas cosas que parece que no son, pero sí ayudan a mejorar, pues, la casa común, que es la de todos, ¿no? Sí. Y la iglesia, pues, se hace presente en todos ellos. Uh-huh. Y en la medida que nosotros tengamos la oportunidad de participar en las zonas pastorales y que bueno, que de hecho somos bien acogidos, gracias a Dios, porque somos iglesia, y lo que tratamos es de que esto, hacerle ver a la gente que no crea que esto es cosa de unos cuantos, sino es cosa de todos. Todos tenemos que evangelizar con nuestro testimonio y viviendo el evangelio y dando testimonio de él.
0: Jesús, para ir finalizando, me gustaría pedirte ahora un mensaje que llegue a todas las personas que nos están escuchando, a toda la sociedad, para, como te digo, para que todos aquellos que nos están escuchando tengan presente esta relación entre una conducción responsable y el cuidado de la propia vida, que es el regalo más grande que nos ha dejado el Señor.
1: Mire, el lema de este año es ser prudente y sencillo. Uh-huh. Está sacado, lo dijo del Evangelio de San Mateo 10:16, donde nos dice el Señor ser prudente y sencillo. Nosotros no estamos por arriba de nadie. Nosotros seguimos al Señor. Lo único que le pedimos a todos aquellos que nos escuchan, que entre todos podemos mejorar muchísimos problemas que tiene esta sociedad con los accidentes de tráfico, con los problemas familiares que tienen por causa de los accidentes de tráfico. Podemos ayudar a no que no haya tanto dolor en la familia. Podemos ayudar a que el mundo mejore, pero increíblemente, yo recuerdo cuando empecé, tú ibas, cambiabas la batería del coche y la tiraban para allí y después veías que la estaba. Pues ahora están obligados. Nosotros tenemos que preocuparnos por todas esas cosas, pequeñas cosas que hacemos, sí, que son cosas que ayudan a mejorar el mundo. Pues un poco es lo que nosotros queremos, que la gente se quede con eso, que todos tenemos responsabilidad, todos podemos hacer algo más por los demás y por nosotros, que nuestra familia se lo merece y que nosotros también lo merecemos tener un mundo mejor. Y nosotros no estamos aquí para fastidiarle las vacaciones a nadie, sino todo lo contrario, para ayudarlos a que sean felices, que disfruten, que aprovechen y eso. Pero eso, siendo ser prudentes y sencillos, como lo dice el lema de este año. Yo les invito a los que los están oyendo y se puedan pues hacer acompañarlos, y si no, cada uno en su parroquia, que aunque sea tenga un recuerdo y una oración por esa gente que ha fallecido en la carretera. Y que nadie estamos exentos de que nos puede pasar cualquier cosa, que todos pongamos toda nuestra inteligencia que Padre Dios nos ha regalado al servicio nuestro y al servicio de los demás. Gracias a ti por ayudar a difundir este mensaje que pretendemos en esta jornada tan especial, y que todos podemos hacer algo más por nosotros y por los demás.
0: Y recuerden que todo es a partir de gestos muy sencillos, como abrocharse el cinturón, respetar los límites de velocidad a los peatones, señalizar las maniobras, no usar el móvil, por supuesto, compartir la vía con otros usuarios y mantener la distancia. Recuerden, como nos decía Suso, la Eucaristía este día 5 de julio a partir de las 12 de la mañana en la iglesia de San Rafael Arcángel, en Vecindario. Y si no, pues como también él nos señalaba, tener ese recuerdo, esa oración en nuestra parroquia, en nuestro momento de oración personal, con todas estas personas que han perecido, víctimas de accidentes de tráfico, y también pidiendo por una responsabilidad en la carretera. Jesús, amigo, y a ti, como siempre, pues muchísimas gracias por acompañarnos.
1: No, gracias a ti por la labor que haces y darnos este altavoz para un poco llegar a más gente.
0: Muy bien.
1: Y muchas gracias y feliz verano.
0: Un abrazo fuerte, feliz verano.
1: Sí.
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0: Santo Rosario, por la señal de la Santa Cruz de nuestros enemigos, líbranos, Señor, Dios nuestro. En el nombre del Padre, del Hijo y del Espíritu Santo.
1: Amén.
0: El Rosario nos ayuda a contemplar la vida de Jesús a través de los ojos de María. Por eso le pedimos a ella que nos deje acompañarla en su largo caminar. El Rosario es una oración de contemplación y reflexión.

0: Acto de contrición. Señor mío Jesucristo, Dios y hombre verdadero, Creador, Padre, Redentor mío, por ser tú quien eres, bondad infinita, y porque te amo sobre todas las cosas, me pesa de todo corazón haberte ofendido. También me pesa porque puedes castigarme con las penas del infierno. Ayudado de tu divina gracia, propongo firmemente nunca más pecar, confesarme y cumplir la penitencia que me fuera impuesta. Amén.
1: Los misterios que vamos a meditar en el día de hoy son los dolorosos. Primer misterio doloroso, la oración de Jesús en el huerto de Getsemaní.

0: Padre nuestro que estás en el cielo, santificado sea tu nombre. Venga a nosotros tu reino. Hágase tu voluntad en la tierra como en el cielo.
1: Danos hoy nuestro pan de cada día. Perdona nuestras ofensas, como también nosotros perdonamos a los que nos ofenden. No nos dejes caer en la tentación y líbranos del mal. Amén.
0: Dios te salve, María, llena eres de gracia, el Señor es contigo. Bendita tú eres entre todas las mujeres, y bendito es el fruto de tu vientre, Jesús.
1: Santa María, Madre de Dios, ruega por nosotros, pecadores, ahora y en la hora de nuestra muerte. Amén.
0: Dios te salve, María, llena eres de gracia, el Señor es contigo. Bendita tú eres entre todas las mujeres, y bendito es el fruto de tu vientre, Jesús.
1: Santa María, Madre de Dios, ruega por nosotros, pecadores, ahora y en la hora de nuestra muerte. Amén.
0: Dios te salve, María, llena eres de gracia, el Señor es contigo. Bendita tú eres entre todas las mujeres, y bendito es el fruto de tu vientre, Jesús.
1: Santa María, Madre de Dios, ruega por nosotros, pecadores, ahora y en la hora de nuestra muerte. Amén.
0: Dios te salve, María, llena eres de gracia, el Señor es contigo. Bendita tú eres entre todas las mujeres, y bendito es el fruto de tu vientre, Jesús.
1: Santa María, Madre de Dios, ruega por nosotros, pecadores, ahora y en la hora de nuestra muerte. Amén.
0: Dios te salve, María, llena eres de gracia, el Señor es contigo. Bendita tú eres entre todas las mujeres, y bendito es el fruto de tu vientre, Jesús.
1: Santa María, Madre de Dios, ruega por nosotros, pecadores, ahora y en la hora de nuestra muerte. Amén.
0: Dios te salve, María, llena eres de gracia, el Señor es contigo. Bendita tú eres entre todas las mujeres, y bendito es el fruto de tu vientre, Jesús.
1: Santa María, Madre de Dios, ruega por nosotros, pecadores, ahora y en la hora de nuestra muerte. Amén.
0: Dios te salve, María, llena eres de gracia, el Señor es contigo. Bendita tú eres entre todas las mujeres, y bendito es el fruto de tu vientre, Jesús.
1: Santa María, Madre de Dios, ruega por nosotros, pecadores, ahora y en la hora de nuestra muerte. Amén.
0: Dios te salve, María, llena eres de gracia, el Señor es contigo. Bendita tú eres entre todas las mujeres, y bendito es el fruto de tu vientre, Jesús.
1: Santa María, Madre de Dios, ruega por nosotros, pecadores, ahora y en la hora de nuestra muerte. Amén.
0: Dios te salve, María, llena eres de gracia, el Señor es contigo. Bendita tú eres entre todas las mujeres, y bendito es el fruto de tu vientre, Jesús.
1: Santa María, Madre de Dios, ruega por nosotros, pecadores, ahora y en la hora de nuestra muerte. Amén.
0: Dios te salve, María, llena eres de gracia, el Señor es contigo. Bendita tú eres entre todas las mujeres, y bendito es el fruto de tu vientre, Jesús.
1: Santa María, Madre de Dios, ruega por nosotros, pecadores, ahora y en la hora de nuestra muerte. Amén.
0: Gloria al Padre, y al Hijo, y al Espíritu Santo,
1: como era en el principio, ahora y siempre, por los siglos de los siglos. Amén.
0: Ave María Purísima,
1: sin pecado concebida,
0: María, Madre de Gracia, Madre de Misericordia, en la vida y en la muerte, ampáranos, Señora.
2: Segundo misterio doloroso, la flagelación de Jesús.

0: nosotros tu reino. Hágase tu voluntad en la tierra como en el cielo.
1: Danos hoy nuestro pan de cada día. Perdona nuestras ofensas, como también nosotros perdonamos a los que nos ofenden. No nos dejes caer en la tentación y líbranos del mal. Amén.
0: Dios te salve María, llena eres de gracia, el Señor es contigo, bendita tú eres entre todas las mujeres, y bendito es el fruto de tu vientre Jesús.
1: Santa María, Madre de Dios, ruega por nosotros pecadores, ahora y en la hora de nuestra muerte. Amén.
0: Dios te salve María, llena eres de gracia, el Señor es contigo, bendita tú eres entre todas las mujeres, y bendito es el fruto de tu vientre, Jesús.
1: Santa María, Madre de Dios, ruega por nosotros pecadores, ahora y en la hora de nuestra muerte. Amén.
0: Dios te salve María, llena eres de gracia, el Señor es contigo, bendita tú eres entre todas las mujeres, y bendito es el fruto de tu vientre, Jesús.
1: Santa María, Madre de Dios, ruega por nosotros pecadores, ahora y en la hora de nuestra muerte. Amén.
0: Dios te salve María, llena eres de gracia, el Señor es contigo, bendita tú eres entre todas las mujeres, y bendito es el fruto de tu vientre Jesús.
1: Santa María, Madre de Dios, ruega por nosotros pecadores, ahora y en la hora de nuestra muerte. Amén.
0: Dios te salve María, llena eres de gracia, el Señor es contigo, bendita tú eres entre todas las mujeres, y bendito es el fruto de tu vientre, Jesús.
1: Santa María, Madre de Dios, ruega por nosotros pecadores, ahora y en la hora de nuestra muerte. Amén.
0: Dios te salve María, llena eres de gracia, el Señor es contigo, bendita tú eres entre todas las mujeres, y bendito es el fruto de tu vientre, Jesús.
1: Santa María, Madre de Dios, ruega por nosotros pecadores, ahora y en la hora de nuestra muerte. Amén.
0: Dios te salve María, llena eres de gracia, el Señor es contigo, bendita tú eres entre todas las mujeres, y bendito es el fruto de tu vientre, Jesús.
1: Santa María, Madre de Dios, ruega por nosotros pecadores, ahora y en la hora de nuestra muerte. Amén.
0: Dios te salve María, llena eres de gracia, el Señor es contigo, bendita tú eres entre todas las mujeres, y bendito es el fruto de tu vientre Jesús.
1: Santa María, Madre de Dios, ruega por nosotros pecadores, ahora y en la hora de nuestra muerte. Amén.
0: Dios te salve María, llena eres de gracia, el Señor es contigo, bendita tú eres entre todas las mujeres, y bendito es el fruto de tu vientre, Jesús.
1: Santa María, Madre de Dios, ruega por nosotros pecadores, ahora y en la hora de nuestra muerte. Amén.
0: Dios te salve María, llena eres de gracia, el Señor es contigo, bendita tú eres entre todas las mujeres, y bendito es el fruto de tu vientre, Jesús.
1: Santa María, Madre de Dios, ruega por nosotros pecadores, ahora y en la hora de nuestra muerte. Amén.
0: Gloria al Padre, y al Hijo, y al Espíritu Santo.
1: Como era en el principio, ahora y siempre, por los siglos de los siglos. Amén.
0: Ave María Purísima,
1: sin pecado concebida.
0: María, Madre de Gracia, Madre de Misericordia, en la vida y en la muerte, ampáranos, Señora.
2: Tercer misterio doloroso. Jesús es coronado de espinas.

0: Padre nuestro que estás en el cielo, santificado sea tu nombre. Venga a nosotros tu reino. Hágase tu voluntad en la tierra como en el cielo.
1: Danos hoy nuestro pan de cada día. Perdona nuestras ofensas, como también nosotros perdonamos a los que nos ofenden. No nos dejes caer en la tentación y líbranos del mal. Amén.
0: Dios te salve María, llena eres de gracia, el Señor es contigo. Bendita tú eres entre todas las mujeres y bendito es el fruto de tu vientre, Jesús.
1: Santa María, Madre de Dios, ruega por nosotros pecadores, ahora y en la hora de nuestra muerte. Amén.
0: Dios te salve María, llena eres de gracia, el Señor es contigo. Bendita tú eres entre todas las mujeres y bendito es el fruto de tu vientre, Jesús.
1: Santa María, Madre de Dios, ruega por nosotros pecadores, ahora y en la hora de nuestra muerte. Amén.
0: Dios te salve María, llena eres de gracia, el Señor es contigo. Bendita tú eres entre todas las mujeres y bendito es el fruto de tu vientre, Jesús.
1: Santa María, Madre de Dios, ruega por nosotros pecadores, ahora y en la hora de nuestra muerte. Amén.
0: Dios te salve María, llena eres de gracia, el Señor es contigo. Bendita tú eres entre todas las mujeres y bendito

0: de tu vientre, Jesús.
1: Santa María, Madre de Dios, ruega por nosotros pecadores, ahora y en la hora de nuestra muerte. Amén.
0: Dios te salve María, llena eres de gracia, el Señor es contigo. Bendita tú eres entre todas las mujeres, y bendito es el fruto de tu vientre, Jesús.
1: Santa María, Madre de Dios, ruega por nosotros pecadores, ahora y en la hora de nuestra muerte. Amén.
0: Dios te salve María, llena eres de gracia, el Señor es contigo. Bendita tú eres entre todas las mujeres, y bendito es el fruto de tu vientre, Jesús.
1: Santa María, Madre de Dios, ruega por nosotros pecadores, ahora y en la hora de nuestra muerte. Amén.
0: Dios te salve María, llena eres de gracia, el Señor es contigo. Bendita tú eres entre todas las mujeres, y bendito es el fruto de tu vientre, Jesús.
1: Santa María, Madre de Dios, ruega por nosotros pecadores, ahora y en la hora de nuestra muerte. Amén.
0: Dios te salve María, llena eres de gracia, el Señor es contigo. Bendita tú eres entre todas las mujeres, y bendito es el fruto de tu vientre, Jesús.
1: Santa María, Madre de Dios, ruega por nosotros pecadores, ahora y en la hora de nuestra muerte. Amén.
0: Gloria al Padre, y al Hijo, y al Espíritu Santo.
1: Como era en el principio, ahora y siempre, por los siglos de los siglos. Amén.
0: Ave María Purísima,
1: sin pecado concebida.
0: María, Madre de Gracia, Madre de Misericordia, en la vida y en la muerte, ampáranos, Señora.
2: Cuarto misterio. Jesús con la cruz a cuestas.

0: tierra como en el cielo.
1: Danos hoy nuestro pan de cada día. Perdona nuestras ofensas, como también nosotros perdonamos a los que nos ofenden. No nos dejes caer en la tentación y líbranos del mal. Amén.
0: Dios te salve María, llena eres de gracia, el Señor es contigo. Bendita tú eres entre todas las mujeres, y bendito es el fruto de tu vientre, Jesús.
1: Santa María, Madre de Dios, ruega por nosotros pecadores, ahora y en la hora de nuestra muerte. Amén.
0: Dios te salve María, llena eres de gracia, el Señor es contigo. Bendita tú eres entre todas las mujeres, y bendito es el fruto de tu vientre, Jesús.
1: Santa María, Madre de Dios, ruega por nosotros pecadores, ahora y en la hora de nuestra muerte. Amén.
0: Dios te salve María, llena eres de gracia, el Señor es contigo. Bendita tú eres entre todas las mujeres, y bendito es el fruto de tu vientre, Jesús.
1: Santa María, Madre de Dios, ruega por nosotros pecadores, ahora y en la hora de nuestra muerte. Amén.
0: Dios te salve María, llena eres de gracia, el Señor es contigo. Bendita tú eres entre todas las mujeres, y bendito es el fruto de tu vientre, Jesús.
1: Santa María, Madre de Dios, ruega por nosotros pecadores, ahora y en la hora de nuestra muerte. Amén.
0: Dios te salve María, llena eres de gracia, el Señor es contigo. Bendita tú eres entre todas las mujeres, y bendito es el fruto de tu vientre, Jesús.
1: Santa María, Madre de Dios, ruega por nosotros pecadores, ahora y en la hora de nuestra muerte. Amén.
0: Dios te salve María, llena eres de gracia, el Señor es contigo. Bendita tú eres entre todas las mujeres, y bendito es el fruto de tu vientre, Jesús.
1: Santa María, Madre de Dios, ruega por nosotros pecadores, ahora y en la hora de nuestra muerte. Amén.
0: Dios te salve María, llena eres de gracia, el Señor es contigo. Bendita tú eres entre todas las mujeres, y bendito es el fruto de tu vientre, Jesús.
1: Santa María, Madre de Dios, ruega por nosotros pecadores, ahora y en la hora de nuestra muerte. Amén.
0: Dios te salve María, llena eres de gracia, el Señor es contigo. Bendita tú eres entre todas las mujeres,

0: y bendito es el fruto de tu vientre, Jesús.
1: Santa María, Madre de Dios, ruega por nosotros, pecadores, ahora y en la hora de nuestra muerte. Amén.
0: Dios te salve, María, llena eres de gracia, el Señor es contigo, bendita tú eres entre todas las mujeres, y bendito es el fruto de tu vientre, Jesús.
1: Santa María, Madre de Dios, ruega por nosotros, pecadores, ahora y en la hora de nuestra muerte. Amén.
0: Dios te salve, María, llena eres de gracia, el Señor es contigo. Bendita tú eres entre todas las mujeres, y bendito es el fruto de tu vientre, Jesús.
1: Santa María, Madre de Dios, ruega por nosotros, pecadores, ahora y en la hora de nuestra muerte. Amén.
0: Gloria al Padre, y al Hijo, y al Espíritu Santo,
1: como era en el principio, ahora y siempre, por los siglos de los siglos. Amén.
0: Ave María Purísima,
1: sin pecado concebida,
0: María, Madre de Gracia,
1: Madre de Misericordia, en la vida y en la muerte, ampáranos, Señora.
2: Quinto misterio: Jesús muere en la cruz.

0: Padre nuestro que estás en el cielo, santificado sea tu nombre. Venga a nosotros tu reino. Hágase tu voluntad en la tierra como en el cielo.
1: Danos hoy nuestro pan de cada día. Perdona nuestras ofensas, como también nosotros perdonamos a los que nos ofenden. No nos dejes caer en la tentación y líbranos del mal. Amén.
0: Dios te salve María, llena eres de gracia, el Señor es contigo. Bendita tú eres entre todas las mujeres, y bendito es el fruto de tu vientre, Jesús.
1: Santa María, Madre de Dios, ruega por nosotros pecadores, ahora y en la hora de nuestra muerte. Amén.
0: Dios te salve, María, llena eres de gracia, el Señor es contigo. Bendita tú eres entre todas las mujeres, y bendito es el fruto de tu vientre, Jesús.
1: Santa María, Madre de Dios, ruega por nosotros pecadores, ahora y en la hora de nuestra muerte. Amén.
0: Dios te salve, María, llena eres de gracia, el Señor es contigo. Bendita tú eres entre todas las mujeres, y bendito es el fruto de tu vientre, Jesús.
1: Santa María, Madre de Dios, ruega por nosotros pecadores, ahora y en la hora de nuestra muerte. Amén.
0: Dios te salve, María, llena eres de gracia, el Señor es contigo. Bendita tú eres entre todas las mujeres, y bendito es el fruto de tu vientre, Jesús.
1: Santa María, Madre de Dios, ruega por nosotros pecadores, ahora y en la hora de nuestra muerte. Amén.
0: Dios te salve, María, llena eres de gracia, el Señor es contigo. Bendita tú eres entre todas las mujeres, y bendito es el fruto de tu vientre, Jesús.
1: Santa María, Madre de Dios, ruega por nosotros pecadores, ahora y en la hora de nuestra muerte. Amén.
0: Dios te salve, María, llena eres de gracia, el Señor es contigo. Bendita tú eres entre todas las mujeres, y bendito es el fruto de tu vientre, Jesús.
1: Santa María, Madre de Dios, ruega por nosotros pecadores, ahora y en la hora de nuestra muerte. Amén.
0: Dios te salve, María, llena eres de gracia, el Señor es contigo. Bendita tú eres entre todas las mujeres, y bendito es el fruto de tu vientre, Jesús.
1: Santa María, Madre de Dios, ruega por nosotros pecadores, ahora y en la hora de nuestra muerte. Amén.
0: Dios te salve, María, llena eres de gracia, el Señor es contigo. Bendita tú eres entre todas las mujeres, y bendito es el fruto de tu vientre, Jesús.
1: Santa María, Madre de Dios, ruega por nosotros pecadores, ahora y en la hora de nuestra muerte. Amén.
0: Dios te salve, María, llena eres de gracia, el Señor es contigo. Bendita tú eres entre todas las mujeres, y bendito es el fruto de tu vientre, Jesús.
1: Santa María, Madre de Dios, ruega por nosotros pecadores, ahora y en la hora de nuestra muerte. Amén.
0: Dios te salve, María, llena eres de gracia, el Señor es contigo. Bendita tú eres entre todas las mujeres, y bendito es el fruto de tu vientre, Jesús.
1: Santa María, Madre de Dios, ruega por nosotros pecadores, ahora y en la hora de nuestra muerte. Amén.
0: Gloria al Padre, y al Hijo, y al Espíritu Santo.
1: Como era en el principio, ahora y siempre, por los siglos de los siglos. Amén.
0: Ave María Purísima,
1: sin pecado concebida.
0: María, Madre de Gracia, Madre de Misericordia, en la vida y en la muerte, ampáranos, Señora. Letanías de la Virgen. Señor, ten piedad.
1: Señor, ten piedad.
0: Cristo, ten piedad.
1: Cristo, ten piedad.
0: Señor, ten piedad.
1: Señor, ten piedad.
0: Cristo, óyenos.
1: Cristo, óyenos.
0: Cristo, escúchanos.
1: Cristo, escúchanos.
0: Dios Padre Celestial,
1: ten misericordia de nosotros.
0: Dios Hijo Redentor del mundo,
1: ten misericordia de nosotros.
0: Dios Espíritu Santo,
1: ten misericordia de nosotros.
0: Trinidad Santa, un solo Dios,
1: ten misericordia de nosotros.
0: Santa María,
1: ruega por nosotros.
0: Santa Madre de Dios,
1: ruega por nosotros.
0: Santa Virgen de las Vírgenes,
1: ruega por nosotros.
0: Madre de Cristo,
1: ruega por nosotros.
0: Madre de la Iglesia,
1: ruega por nosotros.
0: Madre de la Divina Gracia,
1: ruega por nosotros.
0: Madre Purísima,
1: ruega por nosotros.
0: Madre Castísima,
1: ruega por nosotros.
0: Madre Siempre Virgen,
1: ruega por nosotros.
0: Madre Inmaculada,
1: ruega por nosotros.
0: Madre amable,
1: ruega por nosotros.
0: Madre admirable,
1: ruega por nosotros.
0: Madre del buen consejo,
1: ruega por nosotros.
0: Madre del Creador,
1: ruega por nosotros.
0: Madre del Salvador,
1: ruega. ruega por nosotros.
0: Virgen prudentísima,
1: ruega por nosotros.
0: Virgen digna de veneración,
1: ruega por nosotros.
0: Virgen digna de alabanza,
1: ruega por nosotros.
0: Virgen poderosa,
1: ruega por nosotros.
0: Virgen clemente,
1: ruega por nosotros.
0: Virgen fiel,
1: ruega por nosotros.
0: Espejo de justicia,
1: ruega por nosotros.
0: Trono de la sabiduría,
1: ruega por nosotros.
0: Causa de nuestra alegría,
1: ruega por nosotros.
0: Vaso espiritual,
1: ruega por nosotros.
0: Vaso digno de honor,
1: ruega por nosotros.
0: Vaso de insigne devoción,
1: ruega por nosotros.
0: Rosa mística,
1: ruega por nosotros.
0: Fuerte como la torre de David,
1: ruega por nosotros.
0: Hermosa como la torre de marfil,
1: ruega por nosotros.
0: Casa de oro,
1: ruega por nosotros.
0: Arca de la nueva alianza,
1: ruega por nosotros.
0: Puerta del cielo,
1: ruega por nosotros.
0: Estrella de la mañana,
1: ruega por nosotros.
0: Salud de los enfermos,
1: ruega por nosotros.
0: Refugio de los pecadores,
1: ruega por nosotros.
0: Consoladora de los afligidos,
1: ruega por nosotros.
0: Auxilio de los cristianos,
1: ruega por nosotros.
0: Reina de los ángeles,
1: ruega por nosotros.
0: Reina de los patriarcas,
1: ruega por nosotros.
0: Reina de los profetas,
1: ruega por nosotros.
0: Reina de los apóstoles,
1: ruega por nosotros.
0: Reina de los mártires,
1: ruega por nosotros.
0: Reina de los confesores,
1: ruega por nosotros.
0: Reina de las vírgenes,
1: ruega por nosotros.
0: Reina de todos los santos,
1: ruega por nosotros.
0: Reina concebida sin pecado original,
1: ruega por nosotros.
0: Reina elevada a los cielos,
1: ruega por nosotros.
0: Reina del Santísimo Rosario,
1: ruega por nosotros.
0: Reina de la familia,
1: ruega por nosotros.
0: Reina de la paz,
1: ruega por nosotros.
0: Cordero de Dios que quitas el pecado del mundo,
1: perdónanos, Señor.
0: Cordero de Dios que quitas el pecado del mundo,
1: escúchanos, Señor.
0: Cordero de Dios que quitas el pecado del mundo,
1: ten misericordia de nosotros.
0: Ruega por nosotros, Santa Madre de Dios,
1: para que seamos dignos de alcanzar las promesas de nuestro Señor Jesucristo. Amén.
0: Te rogamos, nos conceda, Señor Dios nuestro, gozar de continua salud de alma y cuerpo, y por la gloriosa intercesión de la bienaventurada siempre Virgen María, nos veamos libres de las tristezas de la vida presente y disfrutemos de las alegrías eternas. Por Jesucristo nuestro Señor.
1: Amén.
0: Salve. Dios te salve, Reina y Madre de Misericordia, vida, dulzura y esperanza nuestra. Dios te salve, a ti llamamos los desterrados hijos de Eva, a ti suspiramos gimiendo y llorando en este valle de lágrimas. Ea pues, Señora, abogada nuestra, vuelve a nosotros esos tus ojos misericordiosos, y después de este destierro, muéstranos a Jesús, fruto bendito de tu vientre. Oh clementísima, oh piadosa, oh dulce Virgen María, ruega por nosotros, Santa Madre de Dios, para que seamos dignos de alcanzar las promesas de nuestro Señor Jesucristo. Amén.
2: Oremos ahora por las intenciones de nuestro Santo Padre el Papa. Padre nuestro que estás en el cielo, santificado sea tu nombre. Venga a nosotros tu reino. Hágase tu voluntad en la tierra como en el cielo.
1: Danos hoy nuestro pan de cada día. Perdona nuestras ofensas, como también nosotros perdonamos a los que nos ofenden. No nos dejes caer en la tentación y líbranos del mal. Amén.
0: Dios te salve María, llena eres de gracia, el Señor es contigo. Bendita tú eres entre todas las mujeres, y bendito es el fruto de tu vientre, Jesús.
1: Santa María, Madre de Dios, ruega por nosotros pecadores, ahora y en la hora de nuestra muerte. Amén.
0: Gloria al Padre, y al Hijo, y al Espíritu Santo.
1: Como era en el principio, ahora y siempre, por los siglos de los siglos. Amén.
0: Ave María Purísima,
1: sin pecado.

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0: En la ciudad de Mérida, el año pasado, al final de un concierto, nos entregaron una carta muy hermosa. Era un sobre con dos cartas, de hecho, de dos hermanos. El mayor había hecho el paquete y las numeró. Leí primero la que correspondía y justamente en la primera carta el hermano mayor me decía: somos la familia tal, gustamos de tu trabajo y de tu música y adjuntamos a nuestra carta familiar la carta de un hermano. Léela, por favor, antes de terminar esta. Así lo hice. Era la carta de un chico normal, con sus broncas normales. No se entendía mucho con sus papás, le estaba echando ganas, iba a un grupo en la parroquia. Algo que me impresionó fueron dos cosas que me dijo. La primera es: hubiera querido escribirte algo especial, algo que llamara tu atención, pero rompo la regla del juego que tú mismo me enseñas a jugar, de ser auténtico. Soy solo yo y te escribo mi carta. Si la entiendes bien, si no, hice mi parte. Además me dice, echándome ánimo para trabajar en este asunto: échale ganas, Martín, me dice, échale ganas, échale muchas ganas. Hay gente que necesita esa música y hay una canción tuya que en particular me ha ayudado mucho. Dice: cuando te rindes, cuando caes sin valor, recuerda lo que pienso yo de ti. Y me quedó muy grabado que esa canción había servido en otro tiempo a muchos jóvenes y hacía mucho que no la cantábamos.
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2: Hay tragedias que conmueven al mundo entero. La que vive Venezuela tras los devastadores terremotos de esta pasada semana es una de ellas. Miles de familias han perdido a sus seres queridos, sus hogares y en muchos casos la esperanza de volver a la vida que conocían. Mientras continúan las labores de rescate, el número de víctimas sigue aumentando y todavía hay muchas personas desaparecidas bajo los escombros. Ante una realidad así, el silencio no puede convertirse en indiferencia. Cada vida perdida tiene un nombre, una historia, una familia que hoy llora. Y cada persona que espera noticias de un ser querido nos recuerda la fragilidad de la condición humana. La Iglesia vuelve a estar donde siempre ha procurado estar, junto a quienes sufren. El Papa León XIV ha expresado su cercanía al pueblo venezolano y ha querido que la solidaridad se traduzca también en ayuda concreta para los damnificados. Desde Canarias, esta tragedia la sentimos especialmente cercana. Son miles los venezolanos que viven entre nosotros y que hoy siguen con angustia las noticias que llegan de su tierra. Muchos esperan una llamada, un mensaje o simplemente una confirmación de que sus familiares están vivos. Nuestra oración se une al dolor de Venezuela, pero la oración cristiana nunca es pasiva. Nos impulsa a compartir, a ayudar y a sostener la esperanza, porque incluso entre los escombros, cada vida rescatada nos recuerda que el amor y la solidaridad siempre son más fuertes que la tragedia.
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0: El reto es ese, darle a la gente contenidos que también sean hondos, que también sean profundos, y hay formas de hacerlo. Le tienes que emocionar, le tienes que contar una historia personal con la que se pueda identificar. Vivimos en una economía de la atención y el petróleo de nuestro tiempo es la atención. El que consiga llamar la atención de la gente, que estamos todo el día reclamados por 12.000 cebos, el que consiga retener la atención en su marca, en su radio, en su periódico, en su programa de televisión, pues ese es el que se lleva todo. Porque la gente, cada uno está viendo una serie diferente, pero de repente hay una que se pone de moda y todo el mundo la ve y todo el mundo opina sobre ella. Eso, el éxito de hoy es eso. Concitar la atención en un mundo totalmente atomizado.
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Un saludo, amigas y amigos de la Diocesana de Canarias, un día más de este espacio que tenemos para dar a conocer la historia de la Iglesia en esta Santa Casa. Lo hacemos todavía siguiendo, como viene siendo a lo largo de este curso radiofónico, ese hilo que nos deja la Edad Media, y es que estamos hablando de prácticamente 1000 años de historia, desde que cayera el Imperio Romano de Occidente, allá por el año 476 después de Cristo, y bueno, la caída de Bizancio en 1453, o el descubrimiento de América, que son las fechas en las que se mueven los grandes historiadores para poner el final de este gran periplo de la historia. Como les decimos, seguimos en esa Edad Media, seguimos concretamente a lo largo de este siglo XIII, en este tiempo considerado tiempo de grandes cismas para la Iglesia, y de manera particular en estos dos últimos episodios estamos trabajando lo que fue el legado de Aviñón, hoy hablando de lo que fue la corte pontificia. Y es que la corte pontificia estaba constituida por el conjunto de personas que ayudaban al Papa, al gobierno y a la administración de la Iglesia, especialmente el Sagrado Colegio de Cardenales, las personas que le rodeaban para protegerlo y honrarlo, y la responsable del cuidado y el mantenimiento de todo. Su número creció constantemente desde que los papas asumieron una vez más, de forma efectiva, la dirección suprema de toda la cristiandad. Ya desde finales del siglo XIII, en tiempos de Nicolás III, la corte pontificia agrupaba nada más y nada menos que a 210 personas. El fasto y el nepotismo de Bonifacio VIII elevó este número hasta los 300, pero el seminomadismo, forma habitual de existencia hasta 1313, frenó su crecimiento. Desde que la corte pontificia se fijara en el Palacio de Aviñón, la curia se desarrolló regularmente. Finalizó el sistema primitivo de la retribución de los curialistas en natura o en especie, y a partir de 1310, Clemente V instituyó el pago en dinero a sus funcionarios, que marcó el establecimiento de una administración estricta y moderna de lo que venimos a conocer como la corte pontificia. Hemos hablado al inicio, también hemos nombrado ese Sagrado Colegio de Cardenales, así que es momento de hablar del consistorio. Los cardenales, cuya importancia en el gobierno de la Iglesia creció durante los siglos XII y XIII, la incrementaron aún más en la corte de Aviñón. Durante este periodo, los papas crearon 134 cardenales en 23 promociones, de los cuales 11 franceses y 95 languedocianos, es decir, del centro y sur de Francia, y solo 14 italianos. La Iglesia fue gobernada por clérigos del sur de Francia. Los cardenales dirigieron la cancillería y la penitenciaría de la Iglesia, y por ello estuvieron estrechamente asociados a la persecución de la herejía. El Papa se sirvió de ellos para misiones exteriores. Los cardenales legados, portadores de la bula que precisaba sus atribuciones, recorrieron Europa. Se les encontraba recibiendo a reyes y gobernadores en los estados pontificios. En nombre del Papa, el cardenal legado Pedro Bertrando de Colombier coronó a Carlos IV como emperador de Roma en el año 1365. El consistorio era la reunión del Papa con los cardenales, sus consejeros ordinarios, celebrado además de manera bastante frecuente. Los cardenales expresaban libremente su opinión y el Papa encontraba en el consistorio más de una vez fuerte resistencia. Esta situación inclinó al Papa a rodearse de un pequeño número de cardenales influyentes en quienes tenía depositada toda su confianza y a quienes consultaba antes de llevar los asuntos ante el consistorio. Algunos cardenales, parientes próximos o compatriotas del pontífice reinante, lograron de este modo ejercer un papel de predominio. Cada uno de los cardenales representaba una imagen reducida del Papa rodeado de su familia: capellán, secretario doméstico, hombres de armas, en auténticas casas principescas. Eran el centro de una corte. Todos contribuían así a multiplicar el esplendor de su soberano.
Y una vez conocido el consistorio, conozcamos cómo se reorganizaban todos esos servicios. Y es que las circunstancias políticas pasaron fuertemente sobre las iniciativas de los papas de Aviñón. Para hacer frente a situaciones nuevas era necesario tomar decisiones de carácter enérgico. El crecimiento del particularismo nacional y del poder monárquico en los países de Europa obligó a los pontífices a reforzar su autoridad sobre los obispos, so pena de volver progresivamente a la impotencia anterior a la reforma gregoriana. La anarquía reinante en los estados pontificios reducía prácticamente a nada su renta. Era necesario de esta manera que la fiscalidad pontificia encontrase otras fuentes de ingresos. También el carácter de los pontífices jugó un papel en el interés que ellos pusieron en la administración. Prácticamente todos los papas tuvieron una formación jurídica y atendían, de acuerdo con el derecho y con la práctica cotidiana, asuntos que eran de vivo interés. Pero en tres direcciones su obra se manifestará decisiva. Por un lado, la reorganización de los servicios, la política financiera y la centralización del gobierno. La parte fundamental de la obra se debe a Juan XXII, que dio pruebas de cualidades de administración fuera de lo común. Por un lado, la Cancillería. Los papas de Aviñón heredaron una administración viva que fue reorganizada y racionalizada durante su estancia. La Cancillería Apostólica constituía el centro motor del gobierno, el servicio más antiguo por origen, aunque no el más importante. Estaba presidida por un vicecanciller que desde el tiempo de Clemente V fue siempre un cardenal. Prácticamente debía, literalmente, escribir las cartas. En realidad consistía en decidir sobre las cuestiones de política eclesiástica, preocuparse de las relaciones con los príncipes, con los legados, con los nuncios, vigilar los estados de la iglesia y responder a las peticiones de favores y beneficios. Comprendía un total de 7 oficios: de las súplicas, de los exámenes, de las minutas de la grosa, del corrector, del sello y del registro. Su actividad mayor era la de responder a las súplicas. Estas, menos en los casos de respuesta negativa, debían ser redactadas en el mismo estilo de la curia. Eran presentadas al Papa, que si accedía hacía escribir fiat ut petitur. Para esta actividad había un centenar de escribanos divididos en varias clases: los protonotarios, los abreviadores, los escriptores papaes, llamados después secretarii para los documentos un tanto más delicados. Existía también un requerimentarius o distribuidor generalis, que tenía como oficio distribuir las cartas a los escribanos para su redacción en bellas copias, a los que se conocía como los grosatores, a fin que el texto definitivo correspondiera a la minuta y por tanto evitar errores. Había un corrector y un auscultator que verificaban los documentos. Después se determinaba la tasa y el documento era bulado por medio de los bulatores, encargados de escoger las letras, siempre elegidos entre los conversos cistercienses y letrados, los fratres de bula, a fin de que no divulgaran el contenido de las cartas que ellos autentificaban. Finalmente se registraba, lo que llevaba consigo una tasa posterior, pero también una garantía adicional. Las decisiones eran escritas en registros de papel. Los registros, llamados de Aviñón, ascienden a un total de 203. Frecuentemente eran transcritos después en registros de pergamino, llamados del Vaticano, que comprenden 253 volúmenes que fueron trasladados a Roma en tiempos de Eugenio IV. Por otro lado, más allá de la Cancillería, estaba la Cámara Apostólica. Acrecentó su importancia en este papado de Aviñón, terminando por convertirse en la pieza maestra del gobierno de la Iglesia, un verdadero ministerio de economía y finanzas. Era dirigida por el camarero o camarlengo, una figura que todavía no suena hoy, siempre un obispo destinado a alcanzar el cardenalato. Del camarero o camarlengo dependían el tesorero y otros oficiales. En cierto sentido, era la mano derecha del Papa.
frecuentemente estaba encargada de escribir las cartas más delicadas y enviarlas en nombre del pontífice. Desde el siglo XIV, la Cámara atendía la jurisdicción civil y criminal de los estados de la Iglesia. El tesorero confeccionaba los presupuestos y era ayudado por los clerici camerae, que eran de 2 a 7, y por los exactores. Otros elementos de la Cámara Apostólica eran la seca, donde se labraba la moneda, y el servicio de correo con diferentes oficios, como llevar las cartas,

del camarero, cuya sentencia era ya definitiva y de esta manera quedaba a juzgar. Como un tribunal sin sanción no se sostiene, la Cámara disponía de una prisión propia. Las rentas de la Cámara comprendían las entradas de los estados de la Iglesia, los censos de los reyes vasallos, que pagaban por Córcega y Cerdeña, y sobre todo el disfrute de los beneficios eclesiásticos. Por un lado, las décimas, impuestos extraordinarios que suponían la décima parte de las rentas netas de un beneficio o en ocasión de particulares y urgentes necesidades. Luego, los servicios comunes, la tasa pagada con el acto de la elección de un obispo o un abad, y correspondía a un tercio de las rentas de las mesas episcopales que superaran los 100 florines. La mitad de esta cantidad pasaba a la Cámara y la otra mitad a los cardenales presentes en la curia. Los servicios minuti, la tasa que debían dar los nuevos elegidos al personal de corte y a los cardenales, la sacra, con ocasión de la consagración de un obispo o de la bendición de un abad, se debía pagar una tasa que se dividía entre el personal de la curia, el derecho de chancillería, que eran las tasas por el envío de una bula o de otro documento, la annata, cuando un beneficiado tomaba posesión de un oficio, debía pagar una tasa correspondiente a los frutos del mismo durante ese año. La sede de vacantes, que eran rentas de beneficio pagantes que debían pagar a la Santa Sede durante todo el tiempo que faltaba al titular. Los derechos de expolio, se trataba de cuando moría un obispo o un abad, los colectores de la Cámara Apostólica tenían el derecho de apropiarse uno de los bienes del difunto, dejando a los herederos lo que restaba. Luego también estaban los servicios caritativos, que eran en realidad un pretexto para imponer una nueva tasa. En efecto, en ocasión de particulares dificultades, el Papa exigía a los obispos y a los abades el pago de ese don. También estaban las procuraciones, que era una tasa que debía pagar un obispo cuando no hacía la visita pastoral que estaba obligado a hacer. Si comparamos el pontificado de Clemente VI con los reinados de Eduardo III y de Felipe V, observamos un dato significativo, que los ingresos papales eran netamente inferiores a los de los soberanos en cuestión. No obstante, los ingresos variaron según los diferentes pontificados. Eso en tanto en cuanto a lo que tiene que ver con la Cámara Apostólica. Hablemos ahora del Tribunal de la Rota, que fue pues un organismo para resolver los numerosos litigios que no eran suficientes con los capelán y papáes, que eran los auditores que usaron. Solo podían instituir las causas, pues al Papa correspondía dar sentencias, pero con el aumento de las causas y de los recursos fue necesario crear un instrumento de justicia. En primer lugar estaba el Consistorio Apostólico, Corte de Justicia, en la que los jueces eran el Papa y los cardenales. El procedimiento era muy simple. Una vez introducida la causa, se señalaba al auditor y se llamaba hasta tres veces a la parte adversa. La causa se iniciaba cuando la campana de la catedral daba las tres. Los auditores eran generalmente 12 y tenían una preparación jurídica muy cualificada. Muchos alcanzaron puestos de relieve, especialmente como obispos de diócesis importantes. La audiencia del elétere se ocupaba de las causas recusadas por el defensor al juez acusador. Luego estaba la penitenciaría. Por la Constitución In Agro Dominico del año 1338, Benedicto XII reorganizó el servicio de la penitenciaría que existía desde el siglo XIII. El gran penitenciario, con rango de cardenal, ejercía por delegación los poderes de la absolución del Papa, ya como confesor de los principales personajes de la curia, ya como representante del pontífice, para eliminar las penitencias de las faltas cuyo perdón estaba reservado exclusivamente a la Santa Sede. Estaba asistido de un suplente y de 16 penitenciarios menores que, reclutados normalmente entre franciscanos de nacionalidades diferentes, habían de escuchar confesiones en diferentes lenguas, recibían la confesión de las faltas cuya absolución les estaba reservada. Algunos penitenciarios la ilustraron con sus obras como
el franciscano gallego Álvaro

Pelayo, el más intransigente teórico del poder pontificio de todo el siglo XIV. Frecuentemente, el episcopado vino a coronar los méritos de los penitenciarios. También estaba, además de la penitenciaría, la casa del Papa. Además de estos órganos de gobierno, había un numeroso personal que se ocupaba de menesteres cotidianos, compuesto por camareros, los barberos y uno o dos médicos que residían en la corte, aunque para casos especiales consultaban a los especialistas famosos de Salerno o de Montpellier. Un puesto muy ambicioso y muy ambicionado, por supuesto, era el de capellán del Papa. Los capellanes cantaban los oficios divinos y tenían diversos privilegios, un estipendio envidiable y un estatus bastante importante. De entre ellos se elegían los limosneros, que se encargaban de las limosnas secretas y proveía con dinero a dotar a doncellas para el matrimonio, estudiantes y otros necesitados. Muy importante era el encargo de la piñot, atendido por los cistercienses y una docena de servidores que distribuían pan, otros alimentos y vestidos. Se calcula que la caridad del Papa distribuía de 10.000 a 27.000 florines al año, que constituían una cifra que se acercaba al ingreso de la décima que destacábamos al principio de este episodio. Muy importante era también el cargo de Magister in Theologia, de Magister Sacri Palati. En algunos momentos se habla también del Magister Lingaurum. Finalmente, los encargados de la cocina, de la panadería, de la cantina, de la escudería. Tampoco faltaban hombres de armas y de otros servicios. Del guardarropa se encargaba el personal femenino de la corte papal. Luego también destacamos el monopolio de los nombramientos, y es que la curia pontificia, reorganizada por los papas de Aviñón bajo la dirección práctica de el camarero y constituida por un personal reducido de 500 personas como media, era un instrumento eficaz de gobierno del que se sirvieron los papas franceses para terminar la obra de la centralización ya bien avanzada por sus predecesores. Todas las constituciones que reglamentaban los servicios reformaban las órdenes religiosas y codificaban las reglas administrativas que contribuyeron a esta centralización, mediante la cual los papas de Aviñón no cesaron de afirmar su autoridad. Sin embargo, fue en el casi monopolio de los nombramientos eclesiásticos donde se expresó más eficazmente la voluntad de los papas de Aviñón de gobernar directamente la iglesia. El sistema antiguo, generalizado por la reforma gregoriana para los beneficios mayores y tolerado por ella para los beneficios menores, establecía la designación de los obispos y de los abades por medio de la elección, procedimiento ratificado por el concordato de Works, y dejaba a los curas y a los capellanes a voluntad del patrón colateral. El papado no intervino en este funcionamiento corriente durante el siglo XII, más que en caso de contestación y de las usurpaciones del soberano, pero a lo largo del siglo XIII el papado comienza a intervenir directamente en los nombramientos. En 1265, Clemente IV, por la bula Licet Ecclesiarum, proclamó que todos los beneficios estaban a disposición del papa jefe de la iglesia. Los papas de Aviñón aplicaron esta afirmación hasta que en sus consecuencias más extremas, pero lo hicieron paulatinamente por medio de medidas de detalle a fin de esconder la amplitud de su acción. La constitución ex debito de comienzos del pontificado de Juan XXII amplió la noción de beneficio vacante en la corte de Roma, aplicándola a todos los beneficios gozados por los clérigos que permanecían fijamente en la curia o estando simplemente de paso y allí morían. Urbano V y Gregorio XI extendieron el derecho de reserva a todos los beneficios mayores, reservándose de este modo el nombramiento de todos los obispos y abades. Por el sistema de la gracia expectativa, el Papa confería por adelantado a un clérigo el derecho al primer beneficio vacante que quedara libre, por ejemplo, en el Cabildo Catedral. Con estos movimientos, el papado asumió prácticamente todos los nombramientos. En 6 años,
Juan 22 designó a 450 prelados y en el primer año de su reinado distribuyó 3.000 beneficios y gracias expectativas. Benedicto XII llegó a 328 beneficios mayores, 1.505 funcionarios menores y concedió un total de 2.000 expectativas. Este aumento de nombramientos acrecentó considerablemente la autoridad del pontífice sobre las iglesias locales y disminuyó, otro tanto, la influencia de los soberanos, de los señores feudales y de los cabildos catedrales. Unos y otros se opusieron a las medidas de la curia. En Inglaterra, la resistencia del rey Eduardo III y sus sucesores se apoya en el sostén de las reuniones del Parlamento mantenidas a lo largo del siglo y sobre el descontento de la opinión popular. En Alemania, los cabildos catedrales rehusaron desprenderse de su derecho de elección y mantuvieron a Luis de Baviera en su lucha contra el Papa. Pero en conjunto, poco a poco, cedieron a la resistencia. La coalición directa de los beneficios por la Santa Sede presenta claras ventajas, rapidez en los nombramientos y fin a las intrigas locales. Los soberanos encontraron también su ventaja designando a sus protegidos con el favor del Papa, procediendo bastante más seguro que el intentar seducir o intimidar a todo el colegio electoral. A final del periodo, bajo el pontificado de Urbano V, el nombramiento de los beneficios estaba casi en su totalidad en la curia. Destaquemos ahora, por último, el presupuesto del Papa. En total, el soberano pontífice ingresaba sumas considerables que lo situaban en el plan de rentas en el cuarto lugar de los soberanos, después de los reyes de Francia, Inglaterra y Nápoles. Los diversos ingresos se elevaron a 228.000 florines, en tiempos de Juan XXII, 166.000, en los de Benedicto XII, 188.500 en los de Clemente VI, más de 250.000 en los de Inocencio VI, 260.000 en los de Urbano V y más de 480.000 en los de Gregorio XI, según las indicaciones de Yves Renoir. Estos ingresos, con ellos, el Papa destinaba el 12 o el 13% a la construcción y mejora de su castillo, entre el 7 y el 33% a gastos de personal, del 3 al 20% a limosna. El resto, es decir, la mitad del total, servían para financiar la guerra de reconquista de los estados pontificios. El papado, por tanto, disponía de medios económicos considerables, pero insuficientes. Urbano V empleó 30.000 florines en sus cardenales y Gregorio X era deudor de 120.000 libras a Luis de Anjou. Y de esta manera, amigas y amigos de la Diocesana de Canarias, ponemos final al episodio de hoy. No sin antes invitarles a que nos acompañen la próxima semana en que hablaremos del gran cisma, el Concilio de Constanza, para ubicarnos a finales de ese siglo XIV. Será hasta entonces, agradeciéndoles una vez más que hayan estado ahí, al otro lado. Un saludo.

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1: Que viva la vida desde el inicio. Muy buenas, bienvenidos a otro programa de Que viva la vida. Y hoy vamos a recordar un triste aniversario. Lamentablemente, cada 5 de julio tenemos que recordar dos, en realidad, tristes aniversarios, porque en el año 1985 se legisló por primera vez el aborto en España, despenalizándolo en tres supuestos, que eran el riesgo para la salud de la madre, si el niño venía con alguna patología y si había sido por causa de una violación. Es decir, se tomaba el aborto como algo no deseable, como algo punible, pero que en esos tres casos específicamente se atenuaba, o sea, es decir, no se castigaba. Luego igual, Isabel, si no me corrige si lo dije mal. Y en el año 2010, ese mismo día, 5 de julio, se promulgó otra ampliación del aborto en España con la ministra de Igualdad Aído, y que lo que hacía era pasar de tenerlo como algo despenalizado en solo tres excepciones, ahora pasaba a una ley de plazos que de facto lo que hizo fue crear un derecho al aborto, aunque no está legislado con esa palabra, pero en la práctica realmente hasta la semana 14 estamos absolutamente desprotegidos, no hay un derecho a la vida, sino lo que hay es un pseudo derecho a eliminar esas vidas, y a partir de ese plazo, pues hasta la semana 22 se puede abortar por alguna patología del bebé, y hasta la semana 40 se puede abortar alegando incompatibilidad con la vida, que es desde luego un eufemismo, porque nadie es incompatible con la vida mientras que esté vivo. Entonces, bueno, pues de esa manera van manipulando el lenguaje incluso en las leyes, y lo cual se traduce en la realidad en realidades espeluznantes realmente. Bueno, lamento no ser hoy muy optimista o positiva en este programa, pero bueno, también vamos a intentar darle el toque de esperanza como siempre queremos con nuestro equipo, que ya les presento. Hoy estamos con Macadi, con Remedios, con Isabel, con Romina. ¿Qué tal, chicas?
2: Muy bien. Buen día.
1: Pues lamentablemente llevamos toda la historia de nuestro programa Que viva la vida recordando este aniversario, y por supuesto este año no podía faltar. En fin, que lo que vamos a intentar, como decimos, es arrojar la otra cara también, al menos en nuestra tertulia. Luego en la entrevista sí vamos a entrar en las consecuencias que trae el aborto para la mujer, para el bebé, para la sociedad, y tratar de abrir conciencias, que de eso se trata. A veces hasta hay ignorancia. Y parece increíble en este siglo en donde tenemos tanta información, pero hay mucha ignorancia. En todo caso, seguimos con los ecos de la visita del Papa León XIV a nuestra diócesis y a otras tres diócesis de España, y realmente que nos ha dejado una estela que queremos continuar, que no queremos que se quede ahí, y por eso pues traemos dos noticias en nuestra tertulia del día de hoy. Una es que, estando en Madrid, el Papa León XIV bendijo a muchísimos bebés, realmente, y bueno, y de hecho mucha gente resaltaba, ¿no?, esto, la predilección del Papa por bendecir a los bebés y por ende a la familia, ¿no?, por extensión. también habló a favor de la vida en el Congreso de los Diputados, y pues a través de este gesto sencillo, que parece que a veces uno dice, bueno, es para la foto, ¿no? Bueno, desde luego que los políticos lo hacen usualmente con ese sentido. No creemos para nada que el Papa lo haya hecho por eso, sino por dejar un mensaje gráfico incluso. Dicen que una imagen vale más que mil palabras, y desde luego que esto ha sido así porque tenemos dos historias que conocemos mínimamente de tantos bebés que él bendijo. Una es sobre Renata, uh-huh, en Madrid.
3: Ajá. Una bebé que tuvo la bendición de nacer. Su madre fue arropada, ayudada por la Fundación Madrina. Uh-huh. Vive en sus pisos de donde está tutelada. Y finalmente, pues, en vez de hacer algo que probablemente pues le hubiera pesado toda la vida, Renata, su madre permitió a Renata nacer, y pues por supuesto está feliz con su bebé y cierta de haber tomado la decisión correcta. Entonces tenemos un nuevo bebé, un nuevo angelito aquí, que además recibió la bendición del Papa León. Uh-huh. Con lo cual es una confirmación de que el camino era ese. Es esa señal de que la respuesta siempre es la vida.
1: Sí, porque la madre de Renata había recibido un diagnóstico de que justamente la niña venía con alguna malformación.
3: Y finalmente nació sana. Así que no subestimemos a Dios, a su creación, y en todo caso, venga como venga el niño, todos tienen derecho a nacer, todos tienen derecho a la vida, y los humanos, por muy especialistas que seamos, somos falibles. No llegamos al nivel del Dios creador, de nuestro Dios. Así que...
2: Pero es que además no ha ocurrido una sola vez. Tenemos datos de muchas madres que gracias a Dios dijeron sí y que al final su hijo no tenía discapacidad ni problemas algunos. O sea, que la técnica no funcionó en todos esos casos.
1: Y aunque venga, ¿no?
2: También, pero claro, ya el hecho de decir y poner a los padres en una tesitura que de dudas y de todo eso... Claro, que quienes piensan así es porque no están cerca del Señor, ¿no? Porque si no dirían sí, sí, sí, a pesar de todos los problemas que pudieran venir. Pero,
1: a ver, no vamos a negar que somos humanos y que nos asusta, ¿no? Evidentemente, ya solo el tener un bebé en general, quien es responsable, pues, bueno, lo afronta con alegría, pero también con un poco de respeto,
2: siempre,
1: ¿no? O sea,
2: sí,
1: siempre.
2: Sí.
1: Y más, bueno, si te auguran pues que va a necesitar más ayuda, más, en fin, recursos y demás, ¿no? Pero es que es eso, no solo te cogen en un momento de vulnerabilidad, que puede estar bien o mal el diagnóstico, sino que lo que hacen es aconsejarte que no tengas a tu hija. O sea, ese es el remedio que te dan, el remedio entre comillas, ¿no? O sea, en vez de decir, mira, viene con esta patología probablemente, y hay esto y esto y esto para poder paliarla, tienes tales recursos, vamos a hacer tal cosa, nos vamos a mover, No. Pues eliminamos las patologías eliminando a la persona. O sea, a eso hemos llegado.
2: Sí.
1: Hasta ese
4: a ver, yo tengo un testimonio cercanísimo. En el caso de mi hija, una de mis hijas, el primer niño que tuvo, ella se quedó embarazada, que gracias a Dios se quedó embarazada porque no venía, estaba buscando quedarse embarazada y luego empezó a quedarse, ¿verdad? Entonces, estaba viviendo Menorca en ese tiempo y en la revisión médica el médico vio que decía que tenía la vejiga un poco inflamada, tenía inflamación, y que eso podía ser un síntoma de otros problemas. Bueno, al salir de la consulta, la enfermera le dijo, yo que tú no lo pensabas mucho, con esas palabras o parecidas. Uh-huh.
1: aborta.
4: Tremendo. Uh-huh. Bueno, ella, recuerdo que me llamó llorando, la pobrecita, dice, mamá, yo quiero irme para Canarias, que ahí sé que tengo una mejor atención. Bueno, pues, entonces yo tengo claro, yo no voy a abortar, por supuesto. Ella me contó lo que le había dicho la enfermera. Uh-huh. Bueno, pues no sé si fue una semana después, el médico le volvió a hacer otra prueba y le dijo, no, está bien, la vejiga está bien, seguramente bueno, el niño tenía la retención de orina. Pero una cosa que hacía un montón de casos.
1: Imagínate si en el lapso de esa semana uno lo coge vulnerable y dice, pues, acabó, ¿no?
4: Sí, recuerdo también otro testimonio, hay muchos, ¿vale? Pero por citar alguno concreto, recuerdo una madre que estábamos en una charla, entonces ella contó, estaba acompañada de su madre, y ella contó cómo estando embarazada, le habían dicho que su bebé venía muy mal, que era como un monstruo. Bueno, se lo pusieron, le plantearon un panorama terrible. Dicen, no, yo voy a seguir adelante con mi bebé. Y era que tenía mellizos. Uh-huh. Sí, increíble. Tuvo niño y niña.
2: Uh-huh. Increíble.
4: Y la madre que estaba escuchándola a su lado dice, pues ahora me entero. Uh-huh. Porque ella se lo había guardado eso y ni lo había compartido con su madre.
2: Claro.
4: Y así tantos testimonios, y vinieron perfectamente, claro, pero es que, y es un testimonio no de hace muchos años, ¿eh? Uh-huh, uh-huh. De hace pocos años.
2: Sí, sí.
4: Entonces, pues, es un tremendo, porque te ofrecen el abortar como si fuera a comer un chupachú, una cosa, una aspirina, uh-huh. No pasa nada.
2: Haciéndote un favor encima, creen que te están haciendo un favor.
4: Tremendo, es tremendo, y es una vida que tú estás eliminando y todas las secuelas que después tienen, porque muchas madres se quedan con muchos problemas emocionales y algunos físicos también.
1: Totalmente. Y esto no es casualidad, esto es absolutamente buscado. Recordemos, ya la hemos mencionado, a esta ex ministra de Igualdad en el gobierno de Zapatero, Viviana Aído, que cuando presentaba los beneficios, según ella, de esta nueva ley de plazos del aborto, en una entrevista le pregunta a un oyente, le dice, oiga, si un feto de 13 semanas que se asemeja mucho a un bebé es realmente un bebé, y contesta ella literalmente, y lo voy a leer porque es que es increíble, dice, un ser vivo, claro, lo que no podemos hablar es de ser humano, porque eso no tiene ninguna base científica.
4: Tremendo.
1: O sea, hablan en nombre además de los científicos con una ignorancia supina, pero es que además la gente los escucha y se lo cree.
4: Sí.
1: Porque muchas veces nadie va a investigar, después se queda con eso. Entonces nosotros por eso también hacemos desde hace tantos años estos programas, que queremos informar a la gente. Luego ustedes chequéenlo, no les decimos tampoco que crean que aquí somos la palabra más autorizada, pero por eso también tenemos entrevistas con gente que realmente sabe y que tiene autoridad para decirnos y opinar. Es el hecho, es el caso de la entrevista que tenemos hoy. Pero es que no se queden, señores, con lo que escuchan en un eslogan, en un lema, a un político o a uno que está en el negocio de esto, porque esto es un negocio y que le interesa fomentar estas historias, aunque te digan que no, que es por el bien de la mujer, su empoderamiento, su liberación, etcétera. ¿Cómo una persona se atreve a decir esto a millones de españoles? ¿Cómo no va a ser un ser humano, un bebé? ¿Que las mujeres que tenemos lechugas? O sea, ¿qué otra cosa podemos tener?
4: Una mamá, de una mamá y un papá se embaraza a la mamá de un lagarto.
1: Por favor.
4: Por favor.
1: Entonces, y después encima de eso, alegan una autoridad científica. Bueno,
4: sí.
3: Y se ha visto ya cómo los bebés, los fetos en el cuando están en dentro, ¿no? Cuando la mamá está embarazada, cómo lloran, cómo beben, cómo saltan, cómo se estiran,
2: hasta bostezan.
3: Bostezan.
1: Beben. Entonces, se los ve bebiendo el líquido amniótico.
4: Sí.
1: En fin. Que tenemos ecografías, además, señores, por favor, que no vivimos en la edad de piedra. Incluso en la edad de piedra lo tenían claro, y ahora no.
5: Por Dios, total.
3: Hemos retrocedido.
5: Total. Bueno, otra de las noticias que queríamos comentarles, porque nos vamos siempre, ¿no?, a la parte crítica, que también hay que hacerla. Claro. Pero también queremos, pues, iluminar, ¿no?, un poquito con esperanza. Es una noticia en Religión en Libertad que se titula León XIV en España, una vida más y el eco íntimo de un viaje histórico. La noticia es muy bonita, no la vamos a leer, se las resumimos aquí. Les aconsejamos que la lean porque es de una periodista que viene a cubrir la visita del Papa. Estuvo en Canarias, en las dos diócesis, y que de manera providencial y casual, estando después de visita, se quedó a disfrutar un poquito de las islas, escuchó una conversación que había en la mesa de al lado donde ella estaba sentada en ese momento.
4: Estaba en la laguna.
2: Eso iba a decir yo.
4: Sí, en la laguna.
2: Sí. Bueno, pero concretamente. Siempre bueno que la gente de Tenerife también no nos escuchan, pero bueno. Sí, no. Fue en la laguna y fue muy, sí. Muy... Sí.
4: Bueno, ella relata el momento en que ella paseaba por la laguna disfrutando de este lugar tan precioso, y se sentó en una cafetería y empieza a escuchar a una señora que estaban sentadas al lado, cuatro, uh-huh. Y una de ellas les cuenta a las demás que se había quedado embarazada y que había pensado abortar.
5: ¿Por qué?
4: Entonces hubo un silencio, decía ella, porque además lo describe de una forma muy bonita, y ella dice que hubo un silencio, y entonces ella, esta madre, comienza a hablar diciendo que habían pensado abortar porque venía con un diagnóstico que no era positivo, y entonces pues ella había acudido, como había el Papa había asistido allí, había ido a la visita del Papa y se había acercado con su otro bebé y le bendijo el Papa a su bebé. Se lo lanzó y lo bendijo y la miró. Ella dice que me miró. Y entonces dice que eso fue para ella tan fuerte, esa experiencia, que dijo, no, mi bebé también tiene que vivir. Y desde ese momento ella... meditó y reflexionó y dice, ¿cómo voy a quitar la vida a mi hijo? Y así ella contaba cómo iba a continuar con su embarazo. En pocas palabras lo expresó así.
3: Y aquí se involucró también al padre, porque ambos se intercambiaron miradas
4: sí.
3: Y no hicieron falta ni palabras para decidir que ese bebé iba a nacer. También, bueno, es verdad que estamos contaminados por un estrato social, por una cultura que nos está imponiendo, que uno inconscientemente la asume. Cuando esta persona, por ejemplo, tuvo esta experiencia con el Papa, su conciencia
2: cambió.
3: Sí. O sea, fue también podríamos decir inspiración del Espíritu Santo. Entonces, somos humanos, somos falibles, somos pecadores todos, y gracias a Dios que en este caso nos pudo dar un ejemplo para quizá muchas madres, porque fíjense la historia que hay gracias a la visita del Papa.
4: Bueno, tantos milagros que habrá detrás de, claro, esta visita, porque solo Dios lo sabe.
3: A mí me gustaría, sí, perdón, dar una pequeña vivencia personal que yo vi. Esto fue hace 3 años más o menos, en el hall de un gabinete de fisioterapia. Yo estaba con mi madre, que la saludo desde aquí, y ella, ahí se trata niños con deficiencias, con neurológicas, físicas, y recuerdo que estábamos esperando y había un niño con bastantes deficiencias, tanto psíquicas como físicas. Andaba con mucha dificultad y estaba con su padre. El niño miró a mi madre, le sonrió y caminó hacia mi madre con mucha complicación y la abrazó. Y mi madre dijo, y fíjense que mi madre ha abrazado a sus dos hijas, ha sido abrazada por sus padres, que había sido un abrazo tan puro que ella no podía describir lo que ella sintió. O sea, de hecho se acuerda, o sea, se le quedó impregnado. Quiero decir que tienen mucho que darnos.
2: Uh-huh. Sí, mucho, sí, sí, sí, mucho. Sí, sí, sí.
5: Absolutamente.
2: No cabe duda, sí, sí, sí, sí.
5: Y esto,
2: la ternura.
3: Mucho. Uh-huh.
1: Y esto es de las pequeñas cosas en donde a Dios le gusta actuar de manera oculta, que no sale en las estadísticas, cuánta gente fue a ver al Papa, cuántas horas hubo de lo que sea, cuántas fotos, cuántas... ¿sabes? De esto nos estamos enterando de manera casual, un caso o dos casos que les acabamos de traer nosotros aquí, pero habrá muchísimos en donde el Señor ha tocado corazones. También incluso en Madrid, una mujer colombiana dio su testimonio frente al Papa, en donde ella llegó a España pues sin nada y estaba embarazada de mellizos.
2: ¿No fue de una violación?
1: Y fue con sus dos bebés en brazos a decirle, bueno, que había recibido toda la ayuda y todo el apoyo para poder tener a sus hijos de estas asociaciones. O sea, ojo, que luego el estado de estas mujeres pasando, ¿eh? O sea, si no es por la sociedad civil que se organiza y que ayuda, aquí de manera estatal hay casi nulas las ayudas, quitando alguna comunidad por ahí. Pero si sumamos el conjunto del Estado, las mujeres no tienen ningún tipo de apoyo para su maternidad. Entonces, bueno, pues también eso hay que resaltarlo y reivindicarlo.
4: Pero sí, la mujer embarazada muchas veces se encuentra sin un hogar por muchas causas y no encuentra dónde ir. A no ser que sea por violencia de género, que entonces sí, pero si no es porque tenga violencia de género, etcétera, en este sentido de violencia, no tiene un lugar. Si no tiene medios económicos o pues no tiene la posibilidad, no hay familiares que le acojan, no tiene dónde ir.
1: Ciertamente, ciertamente. Y al final es eso, como decimos, la sociedad civil que se termina organizando, como Fundación Madrina, por ejemplo, que los acabamos de traer aquí a la noticia. Hay otros tantos que pues consiguen el poder sacar adelante este tipo de ayudas, que no es nada fácil y es muy difícil.
3: Con muchas trabas administrativas. Exacto. En su labor.
1: Pero bueno, por mencionar y seguir mencionando Fundación Madrina, que no es la única, desde el año 2000 que vienen funcionando, 900.000 bebés han atendido, no necesariamente alojado, sino que han atendido porque tienen varios tipos de ayuda, y eso implica no solo a los bebés, sino a las madres, evidentemente.
4: Sí, cada año acoge a una media de 60 madres en pisos tutelados, solamente la Fundación,
1: Sí, la Fundación Madrina.
4: Madrina, sí. Y hay otras, varias, muchas.
1: Exacto, gracias, sí, a Dios. Gracias.
2: Romina, ¿qué cantidad dijiste de madres?
1: Fundación Madrina, lo dice la noticia que nosotros trajimos, que por cierto no citamos, que está en el debate, desde el año 2000 ha ayudado a 900.000 bebés con sus madres. Y vuelvo a decir, no significa que los hayan alojado a todos, sino que
4: sí,
1: los
4: han ayudado. Lo han ayudado a seguir adelante
1: de sus distintas maneras.
4: Sí.
1: Así que bueno, dentro de todo lo que acabamos de comentar, bendito sea Dios que todavía igual hay gente que se dedica a esto. También tenemos en nuestra diócesis dos proyectos que buscan eso, ayudar a las madres y a las mujeres. Uno es Proyecto Ángel, que está presente en la diócesis, que tiene como misión acompañar y ayudar a las mujeres embarazadas que están pasando por alguna dificultad para que puedan sacar adelante su embarazo. Y también está el Proyecto Raquel, para las mujeres que lamentablemente han sufrido, han pasado por un aborto provocado que les ha dejado esta gran herida que es espiritual y que puede ser sanada por el Señor y su misericordia. Desde luego que no se hace excepciones, a todo el que lo necesite se ayuda, y pueden acudir tanto al teléfono como al correo electrónico. Vamos a decir el teléfono, es el 659-782920 y el correo electrónico proyectoangel@diocesisdecanarias.org. Si no les dio tiempo de apuntarlo, también igualmente la información está en la página web de la diócesis de Canarias, ponen Diócesis de Canarias, Proyecto Ángel, y ahí están todos los datos de contacto.
5: con esta intención de seguir ayudando, vamos a escuchar nuestra canción del día de hoy, que hoy les traemos de la mano de Martín Granado y que se titula Ya no soy ni seré.

0: Continuamos en nuestro programa Que Viva la Vida con el tema del día de hoy, que es el recordatorio triste del aniversario de la promulgación de la ley conocida como AIDO, que es la que propiciaba el aborto de manera brutal para España. Y para hablar de este tema tenemos a nuestra invitada del día de hoy. Ella es Fuencisla Casanova, es licenciada en Derecho y en Psicología, lleva ejerciendo como psicóloga psicoanalista durante más de 30 años, es autora coordinadora del libro Lo que no te cuentan sobre el aborto y portavoz de la plataforma Actúa Familia, entre otros tantos hitos que podríamos mencionar, pero que no daría el programa para decir todo su brillante currículum, pero bueno, que le damos la bienvenida. Muy buena, Fuencisla, ¿cómo estás?
1: Pues estoy encantada de estar aquí contigo.
0: Bueno, vamos a ir, por supuesto, primero a hablar de tu libro. ¿Por qué decidiste publicar Lo que no te cuentan sobre el aborto?
1: Bueno, pues la verdad es que mi participación en este libro viene de mi activismo y de la experiencia clínica de más de 30 años donde he podido tratar a personas que han sufrido de la destructividad del aborto. Y es un libro de colaboración donde hemos ido durante más de 2 años construyendo e investigando, con una investigación rigurosa, sobre todas las causas del aborto, tanto en la sociedad como en el individuo, y también de las consecuencias que tiene el aborto, entendiéndolo como un trauma terrible para muchas mujeres, para una gran mayoría de mujeres.
0: Realmente que se aborde este tema por fin de una manera seria y compilada, la verdad es que es un gran aliciente para quienes estamos también en esta batalla. ¿Y qué nos vamos a encontrar en esta publicación?
1: Pues es un abordaje, como dices, científico, desde la psicología y desde la psiquiatría, porque hay médicos, psiquiatras, psicólogos, psicoanalistas, de diferentes orientaciones, y vamos a encontrar, pues desde la psicología clínica y desde la psicología experimental, vamos a encontrar todo tipo de información, no solo sobre la maternidad, las características de la maternidad, porque de lo que hemos intentado es desmontar, y afianzándolo desde la ciencia, desmontar todos los argumentos pro-aborto que se han difundido, porque es un tema terriblemente ideologizado. Entonces, frente a la ideología y las falsedades de la ideología, las verdades de la ciencia, las evidencias científicas. O sea, vais a encontrar sobre la maternidad, sobre el psiquismo fetal. Es algo totalmente novedoso, pero que se conoce y se trabaja y se investiga desde ya hace décadas. Vais a encontrar el microquimerismo fetal, vais a encontrar causas del aborto en el individuo, qué tiene que ver, porque una mujer aborta, qué identificaciones tiene esa mujer, qué problemática tienen los diferentes agentes implicados, el sanitario, defensoras, las mujeres embristas, muchas de ellas que han abortado, que son defensoras del aborto, qué problemática tienen, qué patología tienen, para demostrar que no se puede dar la posibilidad de hacer leyes a personas pues realmente perturbadas y con graves problemas psíquicos. También se aborda eso. Se aborda el origen, los orígenes históricos del aborto y qué es el aborto desde el punto de vista ideológico, frente a cómo se nos ha vendido, ¿no? Como conquista, progreso, a los occidentales, ¿no? Sobre todo. ¿Qué más se aborda? Todas las consecuencias del aborto. El aborto como trauma. ¿Y por qué es un trauma? ¿Qué efectos produce en la mujer? ¿Qué sentimientos, qué emociones, qué sensaciones produce en la mujer? ¿Qué daña en la mujer? ¿Qué daña la identidad y la autoestima en la mujer? También las secuelas desde el punto de vista de investigaciones que se han realizado desde los años 70, décadas y décadas de investigaciones científicas realizadas con todos los estándares de la ciencia, con un 95% de confiabilidad. Hay enlaces a los informes, hay informes desarrollados exhaustivamente en un capítulo que se titula Aborto y destructividad, consecuencias de la destructividad del aborto. ¿Y qué más se puede encontrar? El sufrimiento fetal. Hay un capítulo dedicado enteramente a las evidencias científicas de cómo el embrión humano sufre una tortura silenciada, oculta, oculta. Todo esto está oculto. Porque ¿qué no sabemos del aborto? ¿Qué no sabemos nada del aborto? La sociedad ha sido manipulada, engañada, con décadas de propaganda, usando el lenguaje, también eso lo vais a encontrar, cómo se ha usado el lenguaje de una manera bizarra para manipular y entrar en el inconsciente colectivo y hacer provocar un transbordo ideológico. ¿Qué más vais a encontrar? Fíjate la cantidad de información, son 400 páginas, pero muy amenas, casos clínicos aportados por psicólogos con largos años de experiencia y que demuestran y avalan todo lo que se dice. O sea, es como un cofre, pero a la vez es abierto, porque está todo, fíjate, un montón de psicólogos de diferentes orientaciones, todos confluimos, ¿sabes? Todos confluimos hacia lo mismo, en el mismo mar, todos desembocamos en el mismo mar, afirmando la destructividad del aborto para innumerables mujeres. Y también hay algunos testimonios, algunos de verdad espeluznantes, de cómo han sufrido por la coerción de, por ejemplo, una mujer que fue a una clínica y no la dejaron arrepentirse. Se arrepintió, es un caso de muchas mujeres que se arrepienten en el último momento y porque van al aborto angustiadas, hay mucho desvalimiento, mucha vulnerabilidad de la mujer y en el último momento se arrepienten y de allí no salen sin abortar. O sea, no les dejan arrepentirse. Entonces quedan todavía más profundamente heridas y dañadas de por vida. Cuesta mucho superar el tramo del aborto, pero bueno, eso ya podemos hablar más adelante.
0: Pues desde luego que muy completa esta obra y todo un material de consulta para quienes estamos a favor de la vida. Vamos a intentar ir desglosando un poco algunos de los temas que has comentado y luego también al final decirnos, para que la gente se quede, vamos a ir previniendo a la gente, que vamos a decirles cómo poder hacerse con este libro, para que ya se vayan preparando, si tienen que apuntar algo, que cojan algo mientras que nos están escuchando. Y mientras tanto, te voy a ir preguntando entonces, según tu experiencia, ¿cuál es el origen del aborto? ¿Cómo evitarlo si fuéramos a esas causas?
1: Evitarlo. Bueno, el origen del aborto y un origen histórico. Bueno, primero quiero decir una cosita. Este es un libro de cabecera. Es un libro de cabecera para psicólogos y psiquiatras. Eso porque no se habla de las consecuencias del aborto en las universidades. Hay un pacto o una tiranía del silencio. No se habla de las universidades. Entonces, es un libro de cabecera para psicólogos y médicos, también para políticos. Para políticos que se llaman pro vida y para los que son pro muerte y se empeñan en abandonar y dejar a las mujeres a los pies de los caballos. Y también para las mujeres, para empoderar realmente, porque la información es poder. Y luego me has preguntado que
0: el origen del aborto y cómo
1: el origen del aborto, el histórico, es un el aborto surge en 1917 en la Unión Soviética, no para empoderar a las mujeres, sino para explotarlas, para que accedieran a la colectivización industrial y agrícola y que la maternidad no fuera un problema para la producción. O sea, fue para explotar a las mujeres. Después, cuando fracasa el comunismo, como ideología, pues son ideología fracasada, pues, y la lucha de clases ven que es imposible, es inviable, pues mutan y entonces se convierten en adalides de la liberación sexual porque el sexo libre es comunismo. Y también de la lucha de sexos, ¿no? Diciendo que la mujer estaba siendo explotada y oprimida por el sistema patriarcal, esto que ellos llaman, esas palabras que inventan para calar en nuestras mentes, el heteropatriarcado, ¿no? O sea, que el aborto es una ideología, viene una ideología malthusiana, materialista y atea, ¿no? O sea, vamos a ver, ese es el origen, ¿no? El origen histórico. Pero el aborto en el individuo, o sea, estamos viviendo y tenemos con el aborto, con la instalación del aborto, la ideología en la que estamos sumidos es una ideología comunista. No tiene nada que ver con nuestros valores y es una manera muy eficaz de destruir desde dentro, de dinamitar nuestros valores como sociedad occidental, nuestros valores cristiano, el respeto de la vida, de los débiles, la protección de los débiles, es una manera de dinamitar y de que con ese cáncer que como crece y ya va a llegar a metástasis, pues que nuestros valores queden destruidos. Y luego en el individuo, pues viene de etapas primarias de su desarrollo, viene del proceso de socialización. Al final la mujer que aborta se siente una mala madre. Muchas mujeres que abortan se sienten malas madres, sienten vergüenza, sienten culpa, sienten que saben que han matado a su hijo. Por más que les digan que no, que es una más hijo, que están empoderadas, no saben, saben que han matado a su propio hijo. Entonces, ¿de dónde viene? De identificaciones, o sea, de que tú en tu vida es un problema relacional. Al final, ¿qué es una relación violenta? Estableces una relación de miedo, vives a tu hijo muy persecutoriamente, con mucho miedo. La mujer no es consciente cuando viene a la consulta sintiéndose muy mal o teniendo problemas, no consciente de nada. ¿Qué clase de vinculación han tenido que ha sido disfuncional y que ha provocado, pues al final ha acabado en un aborto? Antes eran en la clandestinidad, ahora son en clínica, se blanquea esa matanza usando el sistema sanitario y eso acaba desembocando, esa destructividad y esos problemas acaban desembocando en un aborto.
0: Y Fuensisla, ¿hay alguna demostración científica de que el síndrome posaborto exista? Porque desde luego que está muy debatido, algunos lo niegan y bueno, hay otros que dicen no, es que está, vamos, más que sabido. ¿Tú qué nos dirías desde tu experiencia?
1: Pues desde hace, décadas, desde los años 70 se empezaron a hacer investigaciones científicas para ver los efectos. Ya se había implantado el aborto, como digo, primero en la URSS, luego ya en otros países, en Estados Unidos, en otros países. Ya se empezaron a hacer investigaciones en todo el mundo, o sea, en Canadá, en Finlandia, en Gran Bretaña, en Francia, en Estados Unidos. O sea, en infinidad de países se han hecho estudios experimentales con un nivel de confiabilidad del 95%, siguiendo los estándares de la ciencia. Entonces, esos estudios no están amañados, porque los defensores del aborto, a mí es que hasta me hace gracia, que digan que tienen estudios. O sea, esos estudios, y muchos investigadores lo dicen, están amañados. O sea, es que se dedican a manipularnos y se dedican a, si son capaces de decir barbaridades tales, delirantes, que el embrión es un apéndice, pues ¿de qué no son capaces? O sea, yo siempre lo digo, no tienen ninguna credibilidad. Y además, muchos científicos lo dicen en sus estudios, porque han investigado también los estudios que han hecho los defensores del aborto, pero que hay infinidad de estudios. Y el más reciente, por decir uno, es el año pasado, en septiembre del 2025, en Estados Unidos, un macroestudio a 20 años, donde se les investigó comparando un grupo de mujeres que había abortado con un grupo enorme de mujeres que habían dado a luz a sus hijos. Las mujeres que habían abortado, al principio, nada más abortar, después del aborto, se sienten liberadas. O sea, muchas de ellas están apuradas, hasta se han quedado embarazadas, van al aborto y después se sienten liberadas, incluso felices. Pero ¿qué ocurre? Que pasados unos años, incluso 5 años, es una etapa crítica. A 5 años del aborto, la mujer empieza a tener un enorme malestar. Hay un grupo que tiene angustia leve, hay un grupo que tiene angustia moderada y otro que tiene angustia grave. Las que tienen angustia grave, pasándoles cuestionarios con todos los ítems de diagnóstico del DSM-5 para el estrés postraumático, porque el síndrome posaborto quiere decir conjunto de síntomas. Y esos síntomas son los que se describen en el DSM-5, en el Manual de Diagnóstico y Estadística de Psiquiatría, como estrés postraumático. Los 4 criterios. Primero, que esto sería en la clínica también. Los clínicos lo llamamos síndrome posaborto porque estamos haciendo referencia a que son un conjunto de síntomas. No hace falta que tenga todos. Con que tenga dos síntomas, esa mujer ya consideramos que tiene estrés postraumático, que el aborto para ella ha sido un trauma y que lo ha vivido de una manera conflictiva. Nosotros decimos egodistónico, o sea, en conflicto con el hecho de haber matado a su hijo. ¿Qué síntomas son? Primero, sueños, pesadillas recurrentes, que es un criterio diagnóstico. O sea, solo con las pesadillas los clínicos decimos, esta señora tiene un estrés postraumático derivado del aborto. también recuerdos recurrentes, o sea, de pronto flashback, ¿no? De antes cuando estaba sentada esperando para que le practicaran el aborto, cuando salió de la clínica, iba caminando a lo mejor y se sentía vacía, pues vuelven esos recuerdos y los revive con mucha intensidad y son de por sí los recuerdos ya traumáticos. También trastornos afectivos, depresión, trastorno de ansiedad, trastornos de alimentación, como bulimia y anorexia, psicosis postraumática, adicciones, tanto legales como ilegales, y conducta suicida. Y esto se ha demostrado de forma cuantitativa que lo sufren en un 81% de probabilidad. O sea, los trastornos afectivos se ha comprobado en un estudio realizado, bueno, hay infinidad, pero bueno, yo me he quedado con los que me parecen más impactantes, más. Es un estudio cuantitativo realizado por la Universidad de Cambridge en el 2018, por una tal investigadora, Priscilla K. Coleman. Y esta señora dice que tienen un 81%

0: a soporte, sí se podría asumir. Y otro problema, otro ítem del estrés postraumático que también se cumple en las mujeres que sufren angustia emocional grave después del aborto es afectación de diferentes áreas de su vida, la laboral, la familiar y la social. Y eso se constata en la clínica, que la mujer, mira, yo tuve una paciente, esta, la presento un caso brutal que es paradigmático, dos abortos tuvo. Es una señora que tuvo dos abortos, primero cuando era ilegal el aborto en España, se lo practicaron con una aguja en un piso y los padres la llevaron a abortar. También se aborda esas situaciones terroríficas que los padres llevan a sus hijas al abortorio, terroríficas. Pues esta señora tuvo un aborto así, en esas condiciones. Y el segundo fue en el abortorio Dator. Salió del segundo aborto, del primero salió muy mal. Luego tuvo hijos y con eso pues reparó. Porque la sensación que tienes después, si tienes hijos, es que has reparado. Que no eras, tú pensaste, soy una mala madre, pero como he tenido otro hijo, pues no soy una mala madre, puedo ser una. O sea, te ayuda como a reparar esa herida. Pero cuando después abortas de nuevo y no hay más hijos, o sea, te quedas con esa sensación otra vez de que eres una mala madre, una asesina y que has matado a tu hijo. Y esta señora no podía ir a trabajar. Esta señora no se podía levantar. Esta señora cayó en una adicción al alcohol terrible, brutal. No podía, se pasaba el día durmiendo. Cuando se despertaba, ya estaban sus dos hijitos, los que había tenido, pues estos dos hijitos los maltrataba. Ella se recuerda y ha sufrido mucho y se tiene que perdonar, ¿no? Porque tenía, después del aborto, la mujer tiene una agresividad, una furia patológica que descarga muchas veces sobre los hijos. Entonces, esto son agravantes porque aparte de que es estrés postraumático, como en la circunstancia de que has matado a tu propio hijo y tú lo sabes, pues hace que tengas otro tipo de síntomas también agravados. O sea, decimos que es estrés postraumático agravado.
1: Y Fuensisla, para terminar igualmente con esperanza, porque lo que nosotros queremos siempre es transmitir que la vida da oportunidades, ¿no? ¿Tú crees que se pueden sanar esas repercusiones que atacan sobre todo a la mujer? Y si es que sí, ¿cómo?
0: Pues mira, primero que nada, la mujer tiene que ser, la sociedad y estos que odian a las mujeres tienen que reconocer el sufrimiento. O sea, por eso digo siempre que lo de la tua familia decimos que las mujeres, tenemos ahora una campaña prioridad maternal, las mujeres están siendo dejadas a los pies de los caballos, están siendo masacradas, explotadas, porque además hay una industria poderosa que se nutre de los embriones, del sufrimiento de las mujeres y del sufrimiento de tantos bebitos abortados, que tiene dolor el feto, que tiene dolor. Entonces, ¿qué necesita la mujer? Primero que nada, que la sociedad reconozca el trauma del aborto, que no lo quieren reconocer, porque eso sería, se cae el castillo de naipes que han montado. Entonces, que reconozca la sociedad, porque si no, una persona no puede empezar un duelo cuando le dicen, no, pero tú que vas a estar mal, pero si tú has abortado porque has querido. Que se reconozca y que se sepa que a la mujer se la abandona, no se la ayuda, y cuando va pidiendo a la Seguridad Social ayuda, lo que hacen es decirle, no, pues para ti lo que tenemos es aborto. A lo mejor quiere trabajo, a lo mejor necesita un piso para refugiarse de unos padres que la quieren llevar al abortar, de la presión social. Eso, primero que nada, tiene que haber eso. Luego tiene que haber que la mujer reconozca también ella, porque es el problema, tiene sus mecanismos de defensa y trata por todos los medios de negarlo y de taparlo, lo reprime, lo disocia, eso está explicado también en el libro, qué mecanismos tiene la mujer, por eso es un libro para ayudar a las mujeres, para que afronten el dolor y puedan superarlo. Primero que nada hay que reconocer el dolor y lo que has hecho, y luego buscar pues ayuda, que hay asociaciones que ayudan a las mujeres en el trauma de haber abortado, con todos los síntomas, ayuda psicológica, que los terapeutas ayudamos y acompañamos a las mujeres para que se sientan acogidas, que tiene que sentir empatía, que tú empatizas con ella, con su dolor, que le permites expresarlo sin romperse, que puede hablar de ello sin romperse, porque hay miedo luego, ¿no?, a afrontar ese sufrimiento, pues que se puede hablar de ello, que se puede lentamente superar. Y muchas veces lo que necesita una mujer también es ayuda espiritual, porque es una herida tan terrible, ¿no?, matar a tu hijo, a tu propio hijo, que cuando más necesitaba de ti, y no haber podido empatizar

0: no haber podido empatizar con él, que necesitas ayuda espiritual, que necesitas que Dios te perdone. Porque mira, esta señora que presentó el caso, pues era atea y ahora es católica y ha confesado sus pecados, ha confesado el aborto, que se ha hecho daño a sí misma porque es autodestrucción, pero también que ha ofendido a Dios, que es el dador de la vida, y entonces esta mujer pues ha conseguido superarlo también con el perdón de Dios, con la ayuda espiritual, ayuda psicológica, ayuda espiritual, y que la sociedad acoja y reconozca que la mujer, ni empoderada, ni fuerte, ni libre, sino esclava, débil, necesitada de mucha ayuda y mucho sostén, y que el aborto no es progreso, que el aborto es regresión, que el aborto es explotación, y que hay que empujar todos para ayudar a apoyar a la maternidad y acabar con esta lacra del aborto.
1: Si me permites, Fuencín, la relación con esta respuesta que nos acabas de dar, quiero comentarle a la gente que existe en la diócesis de Canarias dos vías para poder decirle que sí a la vida. Uno es el proyecto Ángel, que ayuda a las madres embarazadas para que saquen adelante ese embarazo, para que no se sientan, como tú estás diciendo, solas y empujadas al aborto, sino acogidas, apoyadas. Y después, bueno, para quienes han caído lamentablemente en el aborto provocado, también existe proyecto Raquel, que las acerca a la misericordia y al perdón de Dios, porque como tú decías, es una herida espiritual enorme la que deja. Y Cristo es el que puede sanar ese corazón y esa alma partidas en dos. Y también habíamos anunciado que íbamos a comentar cómo adquirir el libro Lo que no te cuentan sobre el aborto. ¿A dónde puede acudir quienes nos están escuchando?
0: Pues lo pueden encontrar en Amazon, pues con el título Lo que no te cuentan sobre el aborto, y también en la editorial Simática, entrando a la página web, ahí pueden adquirir el libro. O sea que esas son las dos vías más que se pueden actualmente.
1: Pues desde luego que animamos a todos. Yo desde luego que sí que voy a asomarme a Amazon para poder tener este libro de consulta y tan bien elaborado y que ha sido pensado para ayudar. Y esa es la idea. Sí. Bueno, Fuencisla, muchísimas gracias de verdad por esta entrevista. Enhorabuena por ese gran trabajo y a seguir con toda esta batalla que bueno, que el Señor ahí también esperemos que bendiga, seguro que sí, y que nos va a ayudar.
0: Sí, pues muchísimas gracias y que Dios te bendiga a ti.
1: Un abrazo fuerte y hasta la próxima.
0: Un abrazo.
1: Realmente un lujo poder contar con gente que sabe tanto, que se preocupa tanto y que está ahí al pie del cañón por la vida y por las mujeres. Así que nos vamos con todo este programa, todas estas reflexiones que hemos tenido a lo largo del día de hoy, con el resumen y el broche del programa de hoy.
2: Si te dijeran que el mundo cambió de manera permanente, que ya no hay vuelta atrás, que se ennegreció su corazón y que el sentir de su latir ya se enfrió, niégalo, niégalo y bien convencido, porque el Señor siempre habla alto entre la confusión del mundano gentío. Y así, de repente, las manos de una matrona sin nombre, la mirada de un médico expectante y el amor de una madre arropada por su madrina y el santo manto de la Virgen oyen por primera vez el llanto de una recién nacida, Renata, aquella a quien la razón humana no aconsejaba nacer, abrió sus pequeños ojos a la vida y hace apenas unos días recibía la bendición del Papa León, rugido del Señor frente a la perdición de aquellos quienes no escuchan, ensalzando que no hay hombre capaz de determinar ni el valor de una vida ni la perfección de quien es modelado con amor por nuestro Dios y Padre Creador. Bienaventurado ejemplo sea tu vida, Renata.
1: Y en la persona de Renata además reflejamos a tantos y tantos bebés que también han sido salvados de las garras del aborto, y esperemos que nosotros podamos ser también vehículo, instrumento para que esto sea así con tantos bebés, tantas mujeres que quizás ahora mismo están pensándose en no dejar nacer a su bebé. Háganlo, ustedes pueden, no están solas, sean valientes, porque además no solo depende de ustedes, sino que como sociedad aquí hay apoyo. Y pueden acudir, si están en Canarias, como les decimos, a Proyecto Ángel, y alegrarse después con haber recibido y haberle dado la bienvenida a esa vida de ese hijo, y desde luego les decimos no se van a arrepentir. Y por eso hoy empezamos hablando de un triste aniversario, igualmente lo queremos tornar, y esperemos que así haya sido, en nuestro programa, en una situación, en un motivo de alegría, y que podamos decir todos juntos
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0: Rezo del Ángelus.
1: El ángel del Señor anunció a María.
0: Y ella concibió por obra y gracia del Espíritu Santo.
1: Dios te salve María, llena eres de gracia, el Señor es contigo. Bendita tú eres entre todas las mujeres, y bendito es el fruto de tu vientre Jesús.
0: Santa María, Madre de Dios, ruega por nosotros pecadores, ahora y en la hora de nuestra muerte. Amén.
1: He aquí la esclava del Señor.
0: Hágase en mí según tu palabra.
1: Dios te salve María, llena eres de gracia, el Señor es contigo. Bendita tú eres entre todas las mujeres, y bendito es el fruto de tu vientre Jesús.
0: Santa María, Madre de Dios, ruega por nosotros pecadores, ahora y en la hora de nuestra muerte. Amén.
1: Y el Verbo de Dios se hizo carne.
0: Y habitó entre nosotros.
1: Dios te salve María, llena eres de gracia, el Señor es contigo. Bendita tú eres entre todas las mujeres, y bendito es el fruto de tu vientre Jesús.
0: Santa María, Madre de Dios, ruega por nosotros pecadores, ahora y en la hora de nuestra muerte. Amén.
1: Ruega por nosotros, Santa Madre de Dios,
0: para que seamos dignos de alcanzar las promesas y gracias de nuestro Señor Jesucristo. Amén.
1: Infunde, Señor, tu gracia en nuestros corazones, para que cuantos por el anuncio del ángel hemos conocido la encarnación de tu Hijo Jesucristo, por su pasión y su cruz, lleguemos a la gloria de su resurrección. Por Jesucristo nuestro Señor.
0: Amén.
1: Gloria al Padre, y al Hijo, y al Espíritu Santo.
0: Como era en el principio, ahora y siempre, por los siglos de los siglos. Amén.
1: Gloria al Padre, y al Hijo, y al Espíritu Santo.
0: Como era en el principio, ahora y siempre, por los siglos de los siglos. Amén.
1: Gloria al Padre, y al Hijo, y al Espíritu Santo.
0: Como era en el principio, ahora y siempre, por los siglos de los siglos. Amén.
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0: Bienvenidos a Solidaridad, Voz de los Sin Voz. Hoy vamos a hablar con varias personas sobre el viaje que recientemente realizó el Papa León XIV a España y hablaremos especialmente de la parte de Canarias, Solidaridad.
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0: Damos la bienvenida en Solidaridad a Fefi Valerón, que es militante de la OAC y del grupo Acogida Digna de Arguineguín. Muy buenas, Fefi.
2: Buenos días.
0: Vamos a hablar un poquito de esta visita del Papa. ¿Qué sensación te ha dejado?
2: Pues sensaciones muy buenas. Creo que en principio habíamos preparado, recuerdas, las catequesis de la avenida, o sea, anteriores a la avenida, un poquito los objetivos y crear el ambiente de esperanza, sobre todo, ante esa avenida, y se han cumplido. La sensación es de esperanza, de que vino a poner el foco efectivamente en las personas migradas, en la atención, alzar la mirada, nos ha ayudado a alzar la mirada hacia la realidad de las personas migrantes, y creo que eso es esperanzador.
0: Mira, ¿cómo fue el acto en Arguineguín? ¿Qué nos cuentas del acto de Arguineguín?
2: Sí, quizá, si me permites hacer una breve apunte, sí, de historia. ¿Por qué Arguineguín? Bueno, primero yo creo que él acogió la llamada, la llamada de Francisco. Él quería venir, Francisco quería venir, y creo que en ese diálogo que han tenido y esa preocupación también de León XIV, pues venir a Arguineguín. ¿Y por qué? Porque ahí se ha producido una alteración grave de los derechos humanos con las personas migrantes. Es un punto de llegada a Gran Canaria de los más de los más altos, es decir, en uno de los mayores números de llegadas de personas migradas, el punto de llegada, y se produjo, como te digo, en 2020 esa alteración y esa atropello a los derechos humanos. Y entonces, el que él haya querido venir haciendo también cumplir el sueño de Francisco, creo que nos ha ayudado a vivirlo con esperanza, como te decía antes. ¿Y qué, cómo se ha desarrollado? Pues bajo mi humilde opinión, un poco protocolario, pero me fío más, me he dejado llevar más por los gestos del Papa y la escucha a los testimonios de las personas migradas. Y también en el discurso, en la ofrenda floral, el discurso resaltaba la dignidad de las personas migrantes, cómo no se pierde la dignidad por cruzar fronteras, el derecho a tener vías seguras para trasladarse, para llegar a los países, a otros países, si necesitan viajar, si necesitan salir de su país, y también el derecho a quedarse, a ser atendidos, a ser justamente tratados, a tener posibilidades de vida, a que no se violen su derecho a tener una vida digna en sus países, y también desde el derecho ese a migrar, a tener una acogida digna y a una integración efectiva. Creo que hizo una llamada tanto a las instituciones políticas, sociales, y también, como no podía ser de otra manera, a la Iglesia. Creo que mira,
0: digo yo que si en los países seríamos enriquecidos, o aunque aquí hay de todo, ¿no? Hay gente más pobre y gente más rica. Si en estos países para las pensiones y para los cuidados son imprescindibles los migrantes, aunque se mantenga ese discurso de que hay que hacer posible que no tengan que venir, que puedan aportar su trabajo en su país, mientras no cambien las estructuras, yo digo, mientras no acabe el capitalismo, va a haber inmigraciones. Yo creo que, no me gusta usar la palabra buenista, porque sé que es un discurso de gente muy comprometida, pero me parece que sin acabar con las causas, que es el sistema económico, van a seguir teniendo deseo.
2: Sí, claro, sí, claro. Sí, sí, tienes toda la razón. Es que ahí no hemos entrado. Tú me decías mis percepciones de la llegada y de por qué. Pero claro, sí, es que entrando en materia, pues una de las cosas que no dijo y que se tenía que haber denunciado, bajo mi humilde opinión, es este sistema inhumano, deshumanizador, explotador de recursos en esos países, y que si no cambia este sistema, el neoliberalismo exacerbado, es decir, el capitalismo multiplicado por en su extrema expresión, malamente van a cambiar las condiciones. Es decir, por otro lado, Eugenio, tú sabes que las migraciones, la humanidad está conformada por las migraciones. Es decir, el mundo no sería mundo si no hubiesen existido las migraciones. Yeah. Otra cosa es de lo que estamos hablando, las migraciones forzadas por causas de la guerra, primero provocada en muchos casos por el hambre, provocado en muchos casos por la explotación de recursos y las migajas que les dejan, en fin, por tantos injusticias. Es decir, estamos hablando de las migraciones forzadas, porque sí, las migraciones de toda la vida, además es que son necesarias. Uh-huh. Y además, si entramos ya en la Europa envejecida, pues las necesitamos yo creo que además de ser una postura inhumana, es poco inteligente, porque es que estamos envejecidos, Europa envejece. Y
0: claro,
2: yo no,
0: pero la necesidad de Europa no puede convertirse en coartada para que alguien no pueda cuidar de sus propios padres, como yo he visto, ¿no? Colombianas, ecuatorianas, que están
2: aquí y no pueden cuidar
0: de sus padres.
2: Pero te digo, sí, estamos de acuerdo. Pero ¿cómo nos callamos ante eso? Claro. El tema es, les necesitamos, pero ofrecemos, porque eso es otra cosa, ofrecemos trabajos dignos, sueldos dignos, una vida digna que ellos puedan también vivir si quieren, ¿sabes? Digo,
0: aquí se acaba llamando dignidad a cualquier cosa, que en eso creo que compartimos indignación tú y yo, porque
2: sí, indignación.
0: El turismo. Mira, otra cosa que te quería yo preguntar, en 2020 yo recuerdo que mucha gente éramos muy críticos con lo que estaban haciendo las instituciones. Aquello se iba llenando de gente allí al sol, no se dejaba casi entrar a ayudar, el Estado le echaba la pelota al gobierno de Canarias, el gobierno de Canarias cabildo, el ayuntamiento llegó a poner guaguas para mandar a Las Palmas a migrantes, y éramos muy críticos con las instituciones, y hoy hemos visto allí a las instituciones. Yo he dicho, digo, pero bueno, ahora todos son solidarios y han sido solidarios porque está delante el Papa, como antiguamente, ¿no? Bueno, pues delante de la autoridad moral hay que aparecer como... Nadie pide perdón, nadie... ¿Qué, tú cómo has vivido? ¿Hay una cierta disonancia entre lo que han dicho ahora y lo que hicieron entonces? ¿Cómo lo vives tú eso?
2: Bueno, te puedo hablar de primera persona porque lo viví. Ocurrió, como te decía antes, y tú bien has señalado, en noviembre de 2020, cuando la pandemia, el miedo a la pandemia, por un lado, la falta de recursos de acogida, la falta de previsión del gobierno de Canarias, entre otras cosas, y también, todo hay que decirlo, la falta de previsión y de planificación del gobierno central hizo que aquel muelle, en aquel pequeño muelle donde lo que establece la ley son un máximo de 72 horas para que estén las personas ahí, se les pueda reconocer, en fin, atender en sus primeras necesidades y luego derivarlas, pues se convirtió en una semana, es decir, en un delito, se infringió la ley, no solo y flagrantemente los derechos de las personas a la salud, a la acogida digna, a, en fin, a todo eso que ha señalado el Papa. uh-huh. y que nosotros también reivindicamos constantemente. Se vulneró y yo lo viví de primera mano, no nos dejaban pasar de aquella puerta, porque de la puerta del muelle, porque era un lugar, decían, del Estado. Ni siquiera el ayuntamiento podía entrar, ¿eh? Ni siquiera lo de la comunidad autónoma. Aquello era, el muelle era estatal, eso es lo que se nos decía, era un territorio estatal. Y allí es verdad que Marlaska vino, creo que estuvo en dos ocasiones, mínimo una, pero creo que en dos. Pero eso no resolvía el problema, que era que las personas seguían retenidas ahí, durmiendo sobre el asfalto, sin atención médica, sin servicios sanitarios, es decir, sin una acogida digna a la que tenían derecho. Y claro, yo viví la primera manifestación, no sé si tú te acuerdas.
0: Sí, sí, sí.
2: Y entonces estábamos en la parroquia preocupados por lo que estaba pasando en el muelle, qué podíamos hacer. Lo de llevar mantas, es verdad que la gente de Cáritas, los voluntarios de Cáritas se acercaron, aportaron lo que pudieron, desde la parroquia lo que pudimos. El entonces párroco Adrián Sosa Nuez, un hombre muy preocupado por este estado de cosas, se sumó, se preocupó. Pero allí, como te digo, era territorio del Estado. Entonces, nos enteramos que iba a haber una manifestación. El ayuntamiento, a la cabeza su alcaldesa, pues reivindicando, no tanto la dignidad de las personas, que también, todo hay que decirlo, sino la imagen que para Arguineguín y el municipio turístico de Mogán tenía esa presencia de las personas migrantes. Y por eso hizo lo de la guagua, pero antes, como te contaba, se organizó una manifestación que yo pregunté personalmente, oye, a una persona de las que organizaban, ¿esto va a ser a favor de las personas migradas? Sí, no te preocupes, esto no, mira, mucho me temo, porque no pone el cartel, no pone organizadores, y a mí esto me pinta mal, y esto se puede convertir en lo que después fue, en una expresión xenófoba y racista. Y recuerdo que algunas personas de la parroquia quedaron conmigo en ir a la manifestación, luego no pudieron por diversas causas, entre otras el miedo, y yo con un cartel a favor de la dignidad de las personas, y pasaban personas buenas del pueblo, llévatelos a tu casa si tanto los quieres. Y ay, aquello fue una verdadera manifestación racista, y a la cabeza estaba la alcaldesa de Mogán. Y tremendo, eso fue tremendo. Luego hubo otra manifestación, ¿te acuerdas la caravana?
0: Sí.
2: Que bajaron mucha gente de Las Palmas. Ahí pues nos sumamos la parroquia, se sumó el sacerdote, nos sumamos a reivindicar la dignidad de las personas, a defender lo que era defendible en ese momento, lo que tenía que ser defendida, que era los derechos de las personas y el respeto a su dignidad y a los derechos humanos. Y en fin, lo he vivido, y la alcaldesa con la bonita idea de llevar dos guaguas y dejar a las personas allí indefensas en la noche, sin comida, sin agua, pues cree que hizo un gran gesto, y que con eso logró que finalmente se liberara a las personas de aquella prisión del muelle. Yo creo que no fue así. Luego la sacaron de la prisión del muelle y lo llevaron a otra prisión, que eran los hoteles, que recuerdas que por ese entonces estaban vacíos. Allí vivimos otras encarcelaciones de las personas migradas, porque entre otras cosas no se dijo que ante el cierre por la pandemia podían obtener, como así fue, recursos del Estado, teniendo acogidos a las personas migrantes. Pero de acogida nada, era verdaderas cárceles, como te digo, y fue muy, muy doloroso, fue tremendo el dolor y el sufrimiento de la gente, inenarrable.
0: Fefi, ahora el Papa ha vuelto a poner a las migraciones en el candelero, es una gran ocasión para el diálogo y para la reflexión. Nos alegra mucho contar con tu aportación. Fuerte abrazo.
2: Pues ojalá que la esperanza nos ilumine, que Él nos ha dejado las tareas, que sí que nos ha dejado muchísimas, y le hagamos caso, ¿verdad?
0: Sí.
2: Y entre todos podamos ir sembrando semillitas para lo que tú decías, que este sistema depredador que excluye, que mata, en palabras del Papa Francisco, pues lo hagamos, lo revertamos en humanidad, en derecho a la en respeto a la dignidad de las personas, de todas las personas, y el derecho de todos y todas a tener una vida digna. Gracias, Eugenio.
0: Gracias, fuerte abrazo.
2: Un abrazo, adiós.

0: Comenzamos también con Miguel Hernández, que es sacerdote diocesano y pudo disfrutar de la visita apostólica del Papa también en Madrid. Muy buenas, Miguel.
1: Hola, buenos días, Eugenio, para ti y todos los siguientes. Un saludo.
0: Pues cuéntanos algo. Bueno, primero, tú te fuiste para Madrid con toda tu libertad y tus ganas de ver al Papa. ¿Qué pasó en Madrid? Cuéntanos algo.
1: Te contara casi nada. Vamos a ver. Yo a Madrid realmente no pensaba ir. Hasta una semana antes, hablando con un compañero, le dije a él, hombre, tengo ganas, me he animado a última hora. Yo que estuve en su momento en los encuentros de Juan Pablo II por el 89 siendo seminarista en Santiago de Compostela, y luego, bueno, cuando estuvo también más y con Benedicto y demás en otros encuentros, otras JMJ y tal, digo, pues yo que paso ya los 60 años, digo, una oportunidad, no sé si en un futuro voy a hacerlo, y de esas locuras mías, digo, me voy a Madrid. Empiezo a mirar alojamiento, encuentro dificultades ahí, porque habían, por una habitación con un baño compartido, ¿de qué? Unos 1.000 euros, digo, ¿qué va? Por 3 noches, digo, ¿dónde vamos? Digo, ¿qué va? Pero providencialmente en la residencia sacerdotal, que alguna vez me he quedado, donde están los curas asistidos, sacerdotes asistidos, hay también una parte para transeúntes, escribo un correo a la hermana y tal, y pues se me hizo el milagro, porque me llama al rato, dice, padre, ¿tiene usted su habitación reservada y tal? Y bueno, allí muy céntrico en San Bernardo. Entonces llegué justo el sábado día 6... y pude participar en los 4 actos fundamentales que hubieron allí en Madrid. Y realmente, pues fue un regalazo, Eugenio.
0: Dinos una cosa rápida de cada acto.
1: Mira, te digo, de cada acto, pues mira, yo te destacaría, por ejemplo, la vigilia de jóvenes que hubo el sábado en la tarde en la Plaza de Lima. Yo destacaría allí el silencio que se hizo, por ejemplo, cuando antes de llegar el Santo Padre a la vigilia que hubo con la adoración eucarística, exposición del Santísimo y demás, hubo el rezo del rosario. Y a mí eso, porque antes habían habido las 3 horas previas actuaciones de distinto tipo y tal, hubieron algunas que a mí me chisguearon un poco, pero cuando llegó el rezo del rosario, yo estaba en el sector C16, por allá, a 1 kilómetro del escenario del altar, y se hizo un silencio sepulcral, la gente se tiró al suelo, pero así, familias que se agarraron de la mano, sacan los rosarios de su bolsillo, yo veía niños jóvenes, había un niño de síndrome de Down delante de mí, aquello era enternecedor, a mí por lo menos me conmovió. Claro. Digo, la gente lo que busca es esto, o sea, ¿no? Y realmente, y después el Papa respondió a algunas preguntas de los jóvenes y eso, y justamente hablando del silencio, cómo es necesario silenciar los silencios, los ruidos exteriores, ¿verdad? Y los interiores, ¿verdad? Silenciarlos para escuchar la voz de Dios. Y digo, pues, y a mí eso, pues, destacaría ahí. Después de, pues, no sé, también del Bernabéu, te destacaría, bueno, esa iglesia diocesana allí que se reunió de Getafe, de Alcalá y la Archidiócesis de Madrid, las palabras improvisadas aquella del Papa cuando le dijo al Cardenal, hoy el golazo ha marcado aquí. Bueno, fue un encuentro también muy, muy bonito y emotivo.
0: ¿Cómo encontraste al Papa? ¿Abierto? ¿Dicen que es tímido? No sé, ¿qué sensación te da a ti?
1: Mira, yo llevamos un año, creo, ¿no?, de pontificado, un año y algo. Al principio le veía como más retraído, tímido, un hombre como más, comparando con Francisco, que un hombre más extrovertido, más espontáneo, pero este hombre me ha sorprendido gratamente los últimos meses, y estos días yo lo he visto como muy distendido, me parece un hombre muy sereno, muy equilibrado, su sonrisa en todo momento, su paciencia, le he visto, su capacidad de aguante, porque en 6 días, date cuenta que han sido, creo que fueron 21 actos oficiales y 17 discursos, más o menos, pero verle su mirada, detenerse en el camino con tantos cientos o miles de niños enfermos, saludándole, bendiciendo, o sea, Y yo le he visto un hombre, a mí me transmite por lo menos mucha paz, ¿eh? Sí. Su persona, sí.
0: Mira, ¿qué huella crees que nos deja? ¿Cómo ves al pueblo? ¿Cómo ves a las personas que le han acogido? ¿Van solo a un espectáculo? ¿Vamos a coger un mensaje? ¿Va a seguir todo igual? ¿Nos confirma en la fe? ¿Qué huella crees tú que nos deja?
1: Mira, Eugenio, yo pienso, ayer tuvimos reunión los compañeros del espectáculo de Telde y estuvimos revisando la primera parte, fue revisar un poquito lo de... yo en general veo, y lo veo por la gente de la parroquia, lo veo en general en la gente, yo creo que hay ilusión, que ha sido una inyección de ánimos para todos. El lema me encanta cada vez más, yo creo que ha sido muy acertado por parte de la organización, de la conferencia episcopal o quien fuera, alzar la mirada, ¿no? Yo creo que estamos tantas veces, muchas veces, yo el primero, enredado en tantas cosas que no merecen tal vez la pena, y tal vez un poco narcisista mirándonos el ombligo, o cabizbajos mirando muy, muy a ras del suelo. Necesitamos alzar la mirada, ¿no? Mirar a lo alto. Hay motivos de esperanza. Y yo creo que en este sentido, los frutos en un futuro pueden ser... yo creo que hay motivo de esperanza, a pesar de las dificultades que estamos teniendo en la evangelización a nuestro alrededor, en nuestro mundo, tantas cosas. Pero yo creo que... A mí me encantó, por ejemplo, lo de Barcelona, el espectáculo aquel, justamente en el día del centenario de Gaudí. Yo nunca he visto cosa tan maravillosa en mi vida, después de bendecir la torre de, que era el motivo un poco central, aparte de aquí en Canarias, lo del tema migratorio, ¿no? Que vino Arguineguín, pero allá es invitarnos a todos a mirar a lo alto siempre. Los santos lo han hecho a través de la historia, y el Papa ha venido a eso, a ayudarnos a todos, yo creo que con su mensaje, que no tienen desperdicio. Yo estos días estoy volviendo a releer, a escuchar, a rumiar, todo eso, mirar un poquito más, ser de más largo nuestra mirada, alcance, ¿no?
0: Mira, a mí me ha llamado la atención, nuestro obispo don José ha destacado en el discurso del Parlamento, ha destacado la llamada a la racionalidad, y el Papa continuamente está siempre, parece que hace Dios y los hermanos, y los hermanos, y los hermanos. Insiste también en esto de la fraternidad, ¿no? La mirada a un padre nos lleva a sentirnos hermanos, ¿no?
1: Efectivamente. Yo te soy sincero, no he escuchado bien ese discurso. Sé por la prensa todo el tema de los 7 minutos famosos de aplauso, sí, que nunca se vieron en el Congreso de los Diputados. Sí, en las Cortes Generales creo que se vio ni siquiera cuando el rey tomó posesión, ni cuando se aprobó la Constitución, fueron tantos minutos de ovación. Y allí fueron, y creo que su discurso iba ahí por la línea de la defensa de la vida, un poco. Sí. Sí que escuché los 19 primeros minutos, el primer discurso cuando él aterrizó en nuestro país, que estaba el presidente del gobierno y el rey y las autores, y que no tienen desperdicio, me encantó ese. De este otro tanto no puedo hacer una valoración más objetiva mía, pero yo creo que en su mensaje, hombre, yo lo escuché en el Movistar, pues nos ha llamado en todo momento a la unidad y a respetar la vida como don sagrado y como don inviolable que viene de Dios, y en ese sentido pues ha sido su voz clara y contundente, ¿no?
0: Muy bien, sí.
1: En defensa de esos valores.
0: Miguel Hernández, sacerdote diocesano, nos alegra contar con tu colaboración en la emisora diocesana. Fuerte abrazo.
1: Un fuerte abrazo, buen día, adiós.

0: Damos la bienvenida también a Tere Franquiz, que es ahora responsable de Pastoral del Mayor, siempre ha estado vinculada a la Pastoral de la Salud y es enfermera. Muy buenas, Tere.
1: Hola, Eugenio, buenos días.
0: Cuéntanos entonces, Tere, de la visita del Papa León, tus perspectivas de esta parte del viaje por Las Palmas, que de Madrid y de Arguineguín ya hemos hablado. Muy buenas.
1: Hola, mira, Eugenio. A ver, a mí me quedaron como muchos ecos, ¿vale? Y también luces e interrogantes, ¿no? Yo creo que la visita en sí yo la viví pues con esperanza, la viví con alegría y vi que un poco había ese clima en general. Sus mensajes a mí me parece que han dado unas cuantas claves importantes para nosotros caminar, o sea que creo que desde la parte del discurso hacia los migrantes que ha sido y la acogida, ¿no?, al hermano, al otro, que ha sido como una continuidad en todo el territorio español, yo creo que luego habla de humildad, habla de evangelio, habla de claves que me parecen importantes para pararnos, para revisarnos y para contrastarnos un poquito, ¿no?, con la realidad.
0: Cuéntanos alguna, ¿cuál es para ti la más importante? O sea, yo creo que habría que aplicar en nuestra diócesis tal propuesta de este viaje.
1: Pues mira, Eugenio, yo me bajo un poquito a donde yo quizá veo pues más dificultad, porque mira, ponemos muchas veces la mirada en lo que es la implicación social, ¿no?, que creo que tenemos mucho que revisar también los cristianos, o sea, porque hay frases que no pueden, hay una expresión repetida, o sea, el amor a Dios, inclinarse ante Cristo y no inclinarse ante el hermano, no tener una mirada de igualdad, de acogida, de compasión, de dejarnos acoger por los otros, eso es fundamental. Pero luego para construir nuestra diócesis que estamos queriendo nosotros viajar en sinodalidad, pues yo creo que, nos da una, por ejemplo, creo, no recuerdo si fue, porque estuve mirando un poquito en la Eucaristía, ¿no?, de aquí en el estadio, donde hablaba del amor, y como era el día del corazón de Jesús, habló de ese corazón humilde, ¿no?, que nos hace tener también una mirada hacia el otro, de igual, horizontal, de no estar subidos en pedestales, de yo no mando más que tú, desde una circularidad, desde un acogernos, si no empezamos por acogernos, valorarnos, comprendernos, perdonarnos entre nosotros, pues está un poco complicada la historia. Sí. Ahí andamos un poquito las luchas entre, bueno, pues a mí me ha llegado una carta un poco complicada, un poco fuerte, ¿no? Yo creo que tendríamos un poco que pararnos, mirar esta parte, hablar, poder tener la oportunidad de hablar, de expresar nuestras quejas también, de revisar, porque parece que todo va a carrera para adelante a una velocidad, pero donde no nos paramos ni revisamos.
0: Sí, desde alguna manera actual, lo científico, por así decirlo, lo que mejora las organizaciones y todo es una revisión. Lo que pasa es que también la revisión tiene que ser serena, que no sé si siempre es lo que a mí por lo mejor se me da.
1: Claro.
0: Entonces tiene que ser serena. A mí esto me gusta este Papa. O sea, tengo la sensación de que Francisco era como un volcán, con afirmaciones muy fuertes, muy claras, con expresiones, y que León XIV es como más suave, pero yo creo que el mensaje de fondo es tanto más fuerte que el de Francisco. ¿Qué sensación tienes tú?
1: Yo defino a este hombre, o lo que a mí me llega de él, como una persona humilde y muy bondadosa, es la sensación. Y yo creo que son dos cualidades que son muy potentes. Aunque sea así que parece más suave, yo creo que su mensaje es muy potente. Yo no sé si más o menos, pero que tiene fuerza, sí, y que tiene, que llega, ¿vale? O sea, que yo creo que denuncia y anima, ¿no?
0: ¿Te sorprendió la acogida? ¿Viste al pueblo volcado? Creo que nadie dirá que fuimos cuatro gatos, porque las asistencias han sido muy importantes. ¿Por qué crees que el pueblo asiste tanto a lo del Papa? ¿Simplemente es un espectáculo? ¿Es por una fe ancestral? ¿Es porque es una persona destacada? ¿O tenemos una sensibilidad religiosa ahí latente? No sé, ¿cómo ves tú la respuesta del pueblo?
1: Yo creo que hay un poquito de todo, Eugenio. Yo creo que hay gente con fe, hay gente con un sentido profundo, y después, pues yo creo que somos muy noveleros también, y muy, muy de fandanguillo, porque mira la respuesta enorme del pueblo español. Mira ese aplauso de 7 minutos en el Congreso, y al día siguiente, ¿en qué se quedó? ¿No? O sea, en lo poco... a ver, somos de fandanguillos, ¿no? O sea, que a lo mejor nos movilizamos mucho, somos muy festeros, pero luego dejamos poco espacio al calado. Entonces yo creo que en el pueblo canario, yo sigo creyendo que somos acogedores. Y yo creo que era una figura muy esperada, ¿no? Y yo creo que es un hombre que cae bien también. Uh-huh. Con lo cual no se produce un rechazo, sino una acogida. Sí. O sea que yo creo que hubo un poco de todo,
0: ¿sí? Mira, ya has dicho algo así de alguna manera, pero me gustaría mencionar explícitamente la palabra sinodalidad. ¿Crees que todo esto ayuda a la sinodalidad?
1: Debería ayudarnos, creo yo, Eugenio. Debería ayudarnos. Porque yo estuve muy empeñada en caminar en esa clave, ¿no? Yo creo que se nos da la oportunidad de volver a un origen y mejorar incluso ese origen. Yo creo que esas claves que fue dando, a mí me parece que nos tienen que ayudar y servir.
0: Claro.
1: Yo soy muy crítica por cómo se está implementando la sinodalidad aquí, soy muy crítica. Y uh-huh. Creo que si realmente queremos hacer algo transformador, tenemos que ir a otro ritmo, contando con todos, y hacer una puesta en marcha de diferente manera. Uh-huh. Porque no me cabe duda que no es que tú y yo pensemos que una cosa es así y venga y empujemos para adelante. No. Yo creo que esto se trata de que caminemos todos a la par.
0: Sí, entonces, sí. Es un gran reto.
1: Estamos en distintos niveles, ¿no? Uh-huh. Pero, y yo creo que sí que nos ayuda, vamos. Si lo miras desde la clave de viene el sucesor de Pedro, acompañar, animar, porque creo que su estar y su manera de proceder va en esa línea. Yo creo, y en la clave que se está moviendo ahora mismo la Iglesia, en esta línea que se está moviendo de un empeño por trabajar en la sinodalidad, yo creo que debemos recibirlo en esa misma claro. Mirada, ¿no?
0: Gracias. Tere Franchi, nos alegra contar contigo para comentar esta experiencia del viaje apostólico de León XIV. Fuerte abrazo.
1: Un abrazo grande, gracias a ustedes, Eugenia.

0: Y damos también la bienvenida a Vanessa García, que es de la parroquia de Ingenio Carrizal. Muy buenas, Vanessa.
1: Buenos días, Eugenio.
0: Estamos preguntando a diferentes personas cómo han vivido este viaje de León 14. ¿Qué nos cuentas? ¿Tú cómo lo has vivido?
1: Pues lo hemos vivido con muchísima emoción, tanto mi familia como yo. Y ha sido, bueno, la misa, hemos tenido la suerte de poder acudir a la misa en el estadio. Uh-huh. Y fue un auténtico remanso de paz, de tranquilidad, de fe. Tuvimos la suerte de ir con la parroquia de Ingenio Carrizal, que a través de su párroco, don Suso Vega, pues, y las personas que lo ayudaban, organizaron, éramos 8 guaguas con asistentes de Carrizal Ingenio, como cerca de 300 personas.
0: Madre mía.
1: Y sí, fuimos bastantes de la zona.
0: Son ustedes muy guagüeros, ¿eh?
1: Sí, nos apuntamos.
0: Se apunta. Mira, el ambiente, supongo yo que desde la salida de Ingenio Carrizal, ya el ambiente un poco apoteósico. ¿Habían hecho algo de la preparación? ¿Habían leído algo de las catequesis preparatorias o simplemente se apuntaron para venir ese día?
1: Nosotros solemos ir a misa porque todos los domingos, porque tenemos también niños pequeños que este año mi niña hizo la primera comunión, y allí lo que hacíamos era practicar un poco el himno de la venida del Papa. Ajá. Y también se llevó a cabo una reunión para explicarnos un poquito los hitos, ¿sabes?, más importantes del Papa, pero a la que yo no pude asistir. Pero sé que se hizo en la parroquia y que muchos de los ingenieses pues fueron a esa reunión.
0: Claro, supongo yo que sí. Todo el día fue de ese ambiente, ¿no? Desde el viaje, aunque había que esperar mucho tiempo para poder acceder y todo eso. ¿Cómo viviste o cómo, en qué ambiente se vivió esa espera, por así decirlo?
1: Sí, salimos de Ingenio nosotros a la 1:00 p.m. a la 1:00, y llegaríamos al estadio pasadas las 2:30. Uh-huh. Pero el ambiente se vivió, es verdad que había que esperar unas cuantas horas, pero también estábamos compartiendo un momento con otros creyentes como nosotros, y la verdad que lo pasamos bastante bastante bien, porque pudimos hablar con otra gente que no conocíamos, con gente que conocíamos. Mi hija también pudo estar jugando también con determinadas niñas que fueron también, que eso también es muy bonito, ver que los niños y las niñas pues se acercan a un acto de esta envergadura. Y fue estupendo, fuimos con pañuelos amarillos que nos identificaban y la experiencia ha sido muy, muy, muy satisfactoria.
0: Mira, una Eucaristía tiene valor en sí misma, todas las Eucaristías valen. Pero esta Eucaristía, ¿qué te sugirió la Eucaristía del estadio? ¿Qué te conmovió? ¿Qué nos cuentas de esa celebración?
1: Me conmovió la cercanía del Papa. Ajá. Su manera de hablar, ese momento en el que las peticiones se hicieron en varios idiomas también me conmovió. Uh-huh. Y una de las cosas era el silencio. Sí. Que había en la liturgia. Fue muy, muy emocionante el silencio, como todos seguíamos la Eucaristía con bastante emoción.
0: Sí. Eso me sorprendió. Del mensaje del Papa o de algún mensaje que allí, aparte del himno, por supuesto, que ya has comentado, del mensaje del Papa, ¿qué destacas? ¿Qué te llevaste para casa? ¿Qué has hablado con tu marido, con tus hijos? Porque lo que uno realmente le conmueve, luego lo cuenta y lo comenta con otros, ¿no? Cuéntanos algo de estos diálogos familiares que seguro ha habido.
1: Sí, a mí lo que nos conmovió también a mi marido es el mensaje de paz. De paz que dio el Papa, porque es verdad que en estos momentos que hay con problemas y demás, y guerras que hay en el mundo y demás, él dio un mensaje de paz que nos llegó. No llegó mucho.
0: Mira, para el futuro que, no sé, de la parroquia, de la iglesia local, de la familia, ¿qué cosa te quedas para el futuro de toda esta experiencia?
1: yo creo que esta experiencia ha servido, digamos, para visibilizar pues los problemas de inmigración que hay en Canarias, que son bastante, bastante graves, en el sentido de que son personas que vienen buscando un futuro mejor y se juegan su vida en el mar, y eso es algo que los mensajes que se oyeron en Arguineguín pues nos llevó también al corazón, que madre mía, que, sí, que realmente lo pasan bastante, bastante mal. Sí. Y creo que puede también ser una experiencia única, porque de unión de todos los creyentes de la isla, que hemos vivido algo tan hermoso, que podamos seguir manteniendo esa unión y esa muy buena sintonía, que por ejemplo sentí en el estadio con la gente de Ingenio y de Carrizal que fuimos, y de otras zonas que también había cercano a nosotros.
0: Muy bien, pues muchas gracias, Vanessa García, por tu colaboración con la emisora diocesana para dialogar sobre este viaje apostólico de León XIV a España y a Gran Canaria. Fuerte abrazo.
1: Muchas gracias, Eugenio, y a ustedes.
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Pues hasta aquí por hoy Solidaridad. Hemos querido conversar con diferentes personas sobre el viaje apostólico de León XIV a España y Canarias.

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1: Hola, buenos días a todos, queridos oyentes. Un viernes más estamos con ustedes desde el Centro de Salud de Tamaraceite con nuestro programa Salud es Vida. Como todos los viernes, me acompaña también el locutorio Macu. Buenos días.
2: Hola, buenos días a todos.
1: Y bueno, vamos a traerles un tema de interés, como intentamos que sea siempre en nuestro programa. Hoy, concretamente, hablando de los cuidados del oído.
2: Sí, vamos a hablar del cuidado del oído, ya que el oído es uno de los órganos de los sentidos que está altamente conectado con la comunicación. Si no oímos, no podemos entablar una conversación. Es de vital importancia para las relaciones interpersonales y de aprendizaje. El oído humano es el órgano que ayuda a sintetizar todos los sonidos, los ruidos, las diferentes vibraciones sonoras que existen en el medio ambiente.
1: Representa además una parte del cuerpo humano tan importante como sensible. Y cuanto mejor escuchemos, pues mejor calidad de vida vamos a tener. Lo que pasa es que si no seguimos unos hábitos saludables para tener una buena audición, podríamos llegar a perderla de forma parcial o incluso completa. Por tanto, nos parece interesante aprender a cuidar este órgano tan importante y sensible, y para ello vamos a contar, como en otros viernes anteriores, con alumnas que nos acompañan de la Escuela de Enfermería. Buenos días, y las voy a ir presentando. Buenos días, Cara.
3: Buenos días.
1: Buenos días, Yaisa.
4: Hola, buenos días.
1: Y buenos días, Ariadna.
5: Hola, buenos días.
1: Ellas hoy nos van a hacer un pequeño recorrido de cómo debemos de cuidar el oído, y vamos a ir viendo algunos puntos que son importantes. No sé quién va a empezar, pero bueno, si yo les pregunto a alguien, ¿debemos introducirnos cosas en los oídos?
5: No, no debemos introducirnos ningún objeto en esta zona. Es decir, que para un buen cuidado de los oídos no debes meterte ni el dedo, aunque quieras aliviar el picor, tampoco un bastoncillo, aunque pretendas limpiarlo, ni cualquier otro objeto para el fin que sea. Si este mecanismo no está especialmente pensado para la limpieza, para la protección ni para el cuidado de los oídos, lo mejor es que lo alejes del canal auditivo para evitar cualquier posible daño.
2: Nosotros, cuando hacemos intervenciones en los colegios con los niños, ¿no?, que son los más que suelen introducirse cositas en los oídos habitualmente, lo que le decimos es que en el oído solo deben meterse el codo, ¿no? Entonces los tienes ahí un ratito entretenidos intentando meterse el codo en el oído. Y cuando ya se dan cuenta es que yo no puedo. Pues claro, es que no debemos introducirnos nada en el oído, ¿vale? Igual que no podemos introducir el codo, pues no podemos meternos nada en el oído, ¿no? Eso con los niños. Y luego con las personas mayores en consulta, yo no sé, Maribel, cuál es tu experiencia, pero a mí es que me cuentan cada barbaridad. Que si se meten una traba del pelo para extraerse el cerumen, bueno, barbaridades auténticas que se nos ponen los pelos de punta, ¿no? Entonces, lo que ustedes acaban de decir, en el oído no hay que introducir nada, ¿vale? Y muy importante.
1: Yo también tengo esta experiencia y, bueno, ya la iremos viendo a lo largo del programa, que tú dices una traba y muchas más cosas. Después hay una cosa importante, estamos en una sociedad altamente ruidosa y además ahora con todas las nuevas... pues con la música y demás, sobre todo la gente joven, oímos a veces las cosas como muy fuertes. Entonces es importante evitar que ruidos o sonidos fuertes.
5: Es bastante importante evitar estar expuestos a fuertes ruidos. Por ejemplo, estamos acostumbrados a los auriculares, que escuchamos la música, pero ¿quiénes no ponemos la música al tope? Luego, los altavoces, las bocinas, un barrio muy ruidoso, hay que evitarlo, porque pueden incluso llegar a mermar la audición si su volumen es demasiado alto. Además, ciertos lugares como los estadios deportivos, las discotecas o los locales de conciertos de música son puntos en los que el nivel de ruido puede ser muy, muy alto.
1: En ese sentido, hay un proceso que nosotros tenemos una terminología médica que se llama tinnitus, Y que realmente son pues esos sonidos que a veces de forma continuada hay una persona, que nosotros también decimos acúfenos, y nos gustaría, bueno, alguna de ustedes nos podía aclarar qué es esto.
5: Sí, el tinnitus, también conocido como acúfeno, como bien has dicho, es la percepción del sonido, que no tiene una fuente externa, por lo que otras personas no pueden escucharlo. A menudo el tinnitus se describe como un timbre en los oídos, más bien.
1: Los pacientes llegan contando que es que sienten un ruido permanente.
2: como un zumbido, como el sonido del mar ahí, pero continuo, ¿no? Que les molesta. Que...
5: Sí, que nadie más escucha, solo uno mismo.
2: Efectivamente.
1: Y muchas veces, bueno, hay varias causas, pero una de las posibles es el estar sometido de forma reiterada a alto sonido. De hecho, cuando estábamos preparando el programa lo veíamos como hay bastantes músicos y cantantes que padecen de esto porque están sometidos a altas frecuencias.
2: Personas también que se dedican al mundo de la albañilería, que trabajan con los martillos eléctricos o con máquinas que desprenden un sonido extremadamente fuerte, también suelen padecer el tinnitus porque no se ponen las protecciones adecuadas para desarrollar su trabajo, ¿no? Y también hay cuando hay personas con el oído sensible, por decirlo de alguna manera, hay ciertos medicamentos que pueden también causar daño en nuestros oídos, ¿verdad?
3: Sí, sobre todo algunos antibióticos que receta el médico pues para otro tipo de patologías puede provocar ototoxicidad, que es como se denomina a una patología en el oído, y es sobre todo en los medicamentos. Pero en el caso en el que el médico nos paute ese medicamento, pues no hay que juzgar que el médico lo está haciendo para perjudicar tu oído, sino simplemente saber que eso es un efecto adverso de estos medicamentos y estar pues más pendiente de cualquier sintomatología referente a los oídos.
2: Y siempre que tengamos algún problema relacionado con el oído, comunicárselo al médico, no dar por hecho que el médico tiene que saberlo, porque a veces son muchos pacientes y hay cosas que se les pasan, ¿no? Comentárselo al médico para que sean ellos los que miren bien qué tipo de antibiótico o de medicamento le hace falta al paciente, que no sea ototóxico en este caso. No quiere decir que todos los antibióticos que tomemos nos vayan a producir a la población en general daño, sino a aquellas personas que tienen pues algún tipo de sensibilidad en su oído.
1: Eso, de todas maneras, se suele tener en cuenta, ¿no? Lo estamos diciendo aquí, pero bueno, se suele tener en cuenta cuando vas a hacer una prescripción. Y bueno, y por eso es importante que cuando vayamos a tomar medicamentos, pues sean los médicos que nos conocen. Y como tú decías, Marco, si tú tienes un problema ya de base, pues siempre comunicarlo previamente.
2: Sí, además, aquí volvemos a recordar algo que hemos hablado en programas anteriores, en los que justamente en los programas del correcto uso de los antibióticos, que siempre cuando tomamos un fármaco debe estar prescrito por un profesional sanitario, en este caso por el médico. ¿Por qué? Porque él es el que va a saber qué fármaco nos puede hacer daño según nuestros padeceres o no. Entonces, siempre que vayamos a tomar algo, hacerlo bajo prescripción médica, no tomar cualquier cosa que me dé mi vecino, que me dé mi primo porque le sobraron o lo que sea, siempre hacerlo bajo prescripción médica.
1: Otra cosa importante cuando hablamos del cuidado del oído es el tema de qué podemos introducirnos. Por ejemplo, en el caso de líquidos, ¿qué sería aconsejable o qué no debemos hacer?
4: En primer lugar, tenemos que tener claro que no debemos aplicar líquidos como sería el caso del agua oxigenada, de aceites minerales o de algún tipo de solución salina dentro del canal auditivo. Es verdad que en la población está muy extendida la idea de que usar estos productos es correcto, pero realmente provocan un efecto contrario, es decir, son perjudiciales. ¿Por qué? Porque algunos de los elementos que componen estas sustancias pueden provocar infecciones en el interior del oído. Entonces, siempre antes de aplicar cualquier tipo de producto, debemos consultarlo con el personal sanitario, con los médicos, los enfermeros o con los farmacéuticos.
2: Aquí hablamos, por ejemplo, del agua oxigenada, ¿no? Y muchas veces cuando vamos al médico y tenemos tapones de oído, nos recetan ponernos una gotita de agua oxigenada 3 veces al día durante 8 o 10 días, ¿no? ¿Esto es incorrecto? No, no es incorrecto. Es una manera de hidratar y de ablandar ese tapón que tenemos dentro del oído y que se ha ido endureciendo. Pero es verdad que existen otros productos de farmacia que hacen pues la misma labor y quizá no son tan agresivos con el oído, ¿no? Entonces, poquito a poco, ese tipo de prescripción se está cambiando, y vuelvo a repetir, no quiere decir que si nos la mandan por una serie de días, que además suelen ser eso, 8, 10 días, depende de cómo tengamos ese tapón, no vaya a hacer daño al oído, ¿vale? Nos lo podemos poner, pero simplemente ese espacio de tiempo. Después no es seguir, no es decir, bueno, ellos me lo mandaron, pues esto es bueno para mi oído y yo me lo sigo poniendo. Entonces ahí es cuando voy a causar un daño en mi oído, ¿vale?
1: Y además, aunque lo iremos repitiendo a lo largo del programa, no lo debemos introducir sin que nos haya mirado el oído previamente, porque no sabemos lo que hay. Si me fue bien una época, en un momento determinado, y ahora creo que tengo el mismo problema, por ejemplo, que lo hacemos cuando tenemos tapones, pero es que igual no tienes un tapón si no tienes otro problema. Entonces no debemos introducir nada en el oído sin que nos lo hayan visto primero.
2: Nosotras que llevamos tiempo haciendo lavados de oído en nuestras consultas, nos hemos tropezado en muchas ocasiones con pacientes, sobre todo mayores, porque antes, claro, no habían las cosas que hay ahora, y entonces pues se ponían cualquier cosa, sí, dentro del oído, pues cuando les dolía o cuando tenían cualquier molestia o lo que sea, se metían lo que fuera, ¿no? Y nos encontramos con muchos oídos que están destrozados, que esos tímpanos no están, y te encuentras con verdaderas barbaridades, ¿no? Entonces, por eso es tan importante hoy en día que tenemos nuestro otoscopio, que podemos ver lo que hay dentro y se puede mandar pues el producto adecuado a cada persona.
1: Otro aspecto importante a considerar es, bueno, si están indicados o no ponerse los tapones de oídos cuando vamos a nadar, cuando nos vamos a la piscina o nos vamos a darnos un baño en el mar. ¿Qué nos dice?
3: No siempre son necesarios los tapones, aunque en las personas que tengan los oídos especialmente sensibles, pues siempre son recomendables. También es verdad que ahora hay unos tapones que son mucho más ergonómicos, se adaptan mucho mejor a lo que es el conducto auditivo y permiten que no entre nada de agua y son muy recomendables para ello. También es verdad que, como decía antes mi compañera Arianna, hay que tener cuidado con dónde nos introducimos nosotros, dónde nos bañamos, en piscinas con mucho cloro, con muchos productos químicos, o en el mar, el que esté muy contaminado, con mucha suciedad, pues eso al final siempre va a entrar en lo que es el oído y puede provocar otras patologías, ya sean dermatológicas, respiratorias o en los ojos también.
2: De hecho, en verano es cuando más afecciones del oído vemos en el centro de salud, ¿no? Llega mucha gente con otitis producidas en muchos casos por los baños en las piscinas o por, sobre todo en los niños que se sumergen mucho y están mucho tiempo debajo del agua. Entonces, todo eso hace que nuestro oído pues pueda enfermar, pueda producirse una infección, ¿no?
1: Aunque sea repetitivo, pues es importante entonces, de lo que hemos ido aquí analizando, tener claro que si tengo algún problema en el oído, lo que primero que tengo que hacer es consultar, ¿no?
4: Efectivamente, lo más importante es tener claro que no debemos automedicarnos. Si tienes cualquier tipo de dolor o molestia en el oído, lo mejor es que acudas a un profesional, porque incluso el hecho de aplicar unas gotas óticas sin prescripción médica puede resultar muy perjudicial para la salud auditiva. ¿Por qué es esto? Porque quizá tengas alguna pequeña perforación y cualquier aplicación podría hacerla más grande o infectarla. Entonces, para el correcto cuidado de los oídos es imprescindible tener la opinión de un experto. Tu médico lo que va a hacer es determinar qué daño tienes y, por lo tanto, pautarte el tratamiento correcto que debes seguir.
1: ¿Y si yo tengo tapones? Es que está muy extendido y además y la publicidad nos lo dice y demás. ¿Qué tengo que hacer? ¿Me los puedo quitar? ¿Qué sería lo aconsejable?
3: Si se te forma un tapón de cerumen, que es la cera que se acumula en los oídos, pues lo mejor es, como decían antes, acudir a un profesional sanitario, a la enfermera, para que te lo revise, y si ella lo considera, pues sea ella la que trabaje lo que es ese cerumen y lo saque de la manera más respetuosa para el oído y con lo que está actualmente recomendado. Porque si tú mismo intentas desatascarte los oídos o te metes un bastoncillo, un clip o cualquier cosa de estas que ahora mismo está de moda también, lo que puedes provocar es introducir aún más el cerumen o irritar la zona. Y no hay necesidad de aumentar el riesgo de tener cualquier otra patología.
2: Además, yo creo que aquí se podría añadir que los bastoncillos, ¿no? Que tan cómodos nos parecen, realmente tienen esa forma tan pequeñita y tan manejable, porque si nos fijamos, nuestra oreja tiene un montón de recovecos y realmente el bastoncillo está hecho para la higiene de lo que es el pabellón auricular, no el interior de nuestro oído, sino lo que es la oreja en sí, ¿no? Y poderla meter por todos esos recovecos en los que se nos puede quedar pues el cerumen ahí acumulado, ¿no? Y llegar a producir pues suciedad, ¿no? No están hechos para introducirlo dentro del oído. Desde donde nosotros no vemos hacia adentro, no debemos introducir ese bastoncillo, solo limpiar lo que es el exterior. Podemos hacerlo con un bastoncillo, podemos hacerlo con una toalla según salimos de la ducha y limpiarnos bien todos esos recovecos, lo que sea, pero nada en el interior, ni siquiera si tenemos tapones, ir a por ellos, no. Hay que ir, mirar a ver qué pasa con esos tapones, si se ve el tímpano, si no se ve, porque siempre tampoco los tapones no son extraíbles. Si vemos tímpano, por ejemplo, no los extraemos porque podemos causar un daño mayor en el tímpano.
1: Una población que también hay con el que hay que tener especial cuidado para el tema de los oídos es los niños. ¿Qué recomendaciones podríamos dar al respecto?
4: En el cuidado del oído de los más pequeños hay que tener mucho cuidado, valga redundancia, porque son, por un lado, más sensibles y propensos a tener un daño mayor, es decir, mientras más joven se es, más incrementan las posibilidades de exponerte a una consecuencia que sea irreversible, pero por otro lado también es porque los niños son más propensos a jugar con elementos extraños, ya sea arena, juguetes pequeñitos y demás, que tienden a introducirse en los oídos. Es muy frecuente que los pequeños acudan a urgencias por precisamente haberse introducido cosas en los oídos.
1: Aquí lo que tenemos es la prevención en accidentes, ¿no? Que además cuando se trabaja con los padres, por ejemplo, en edades pequeñas, una de las cosas que se trabaja con ellos fundamentalmente es esto, ¿no? La vigilancia, porque el que desde que hay un orificio, ellos introducen cosas, dígase el oído, la nariz, y hay que tener, o la boca.
2: ¿Y qué ocurre, por ejemplo, con los golpes fuertes y demás? ¿Son buenos para el oído?
3: No, los golpes fuertes pueden producir roturas o daños irreversibles en lo que es el tímpano y el resto de las estructuras que están dentro del oído. Y considero aquí importante recalcar que siempre que haya una torragia, un sangrado por el oído, hay que consultarlo con el personal sanitario, acudir a urgencias si hace falta, para que se eche un vistazo a cómo está eso.
2: Ahora está muy de moda los deportes estos de, no sé exactamente el nombre, kickboxing y este tipo de cosas que, bueno, que cuando lo hacen en un lugar preparado para hacer ese deporte, normalmente suelen tener las protecciones en los oídos. Pero hay que tener mucho cuidado porque a veces con el jugueteo y la bobería podemos darle a nuestro compañero un golpe y causarle un fuerte trauma en el oído. Es importante pues el tener eso en cuenta. Siempre que vayamos a estar con tipos de juegos de ese tipo, ponernos una protección en el oído o liberar nuestra cabeza de esos juegos, ¿vale?
1: Habíamos introducido también antes el tema de las otitis, ¿no? ¿Podemos profundizar un poquito más porque es una patología bastante frecuente?
4: Vale, es importante definir qué es una otitis. Una otitis es una infección del oído que puede estar provocada por diferentes causas, puede ser una bacteria o un virus en el oído medio. Es una infección que a menudo es resultado de otra enfermedad, como podría ser un resfriado, una gripe o incluso una alergia. Y esto causa congestión e hinchazón en los conductos nasales, en la garganta y en las trompas de Eustaquio.
1: Entonces, en las otitis lo que está claro es que generalmente además se manifiestan con dolor, con molestia. Ahí sí o sí tiene que ser valorado por un médico. Y cuando hablamos de otitis ya requieren tratamiento. Y lo que decía Macu, el tratamiento que está indicado para mí, no el que yo tenía en casa. Y aprovecho en este sentido, por ejemplo, al hablar de las gotas óticas. Cuando yo, las gotas en general tienen una vida media de 4 semanitas, no mucho más. Entonces, si a mí me han mandado para una otitis un tiempo, no sé, un par de meses anteriores, para ponerme mi gota y lo tengo en casa, pues no lo debo utilizar. porque además si lo miramos bien los prospectos, siempre tienen una indicación de día. Se inactivan o no están bien y no se deberían introducir. Entonces, siempre consultar y no volver a poner algo que tengo por allí, que puede estar hasta caducado. ¿Cuántas veces nos puede pasar eso? Entonces, es importante siempre tenerlo en cuenta.
2: ¿Y cómo podríamos hacer prevención de esas otitis?
3: De las otitis y de las patologías en el oído en general, uh-huh. Pues yo, en primer lugar, recalcar, evitar distintos instrumentos, introducirnos instrumentos como los bastoncillos, agujas, clips, velas, ahora que también están de moda, los irrigadores, trabas del pelo, cualquier instrumento que no esté recomendado por un personal sanitario, no lo metería para prevenir cualquier patología.
2: Especifica un poco lo de la vela.
3: Sí, últimamente.
2: Porque puede haber alguien que nos esté escuchando y no lo sepa.
3: Últimamente sale mucho por las redes sociales y se vende también en internet. Una vela que es como alargada y fina, que se introduce en el canal auditivo. Tú te acuestas así de lado, se te enciende la vela, estás un rato y supuestamente eso quita los tapones y hace que el cerumen salga más fácil. No hay evidencia para nada sobre esto, pero es una cosa que se está haciendo.
5: Sí, entre jóvenes se está haciendo bastante.
2: Madre mía.
1: Y que sale por las redes, por Instagram.
5: Sí,
1: y por
5: sí, sí, sí, sí.
1: Entonces es importante, ¿ves? Verse que son cosas que una vez se dice tú, ¿cómo es posible? Pero es real.
2: Pues sí. Y podemos terminar con una sordera, claro. Por ejemplo, con ese tipo de cosas.
3: Y quemaduras y cualquier
2: que no
3: otro
2: están
3: problema,
2: estudiadas y que pueden dañar muchísimo nuestro oído.
3: Y aparte de evitar puestos a estos instrumentos, utilizar los tapones de oído para bañarnos en las piscinas, en las playas, hasta en la misma ducha si ya somos sensibles o solemos padecer estas patologías, secarnos bien el oído después del baño, porque simplemente con el agua que entra cuando nos lavamos el pelo o cuando nos bañamos es suficiente para limpiar lo que es el canal auditivo. Secarnos bien con la toalla o con una gasa o con un algodón, lo que es el canal auditivo externo, simplemente el pabellón auricular. Y así como, pues, no, como dije antes, no abusar de los baños prolongados y continuados en lagos o en aguas que sepamos que están contaminadas o que no están adecuadas para lo que es nuestro conducto auditivo.
2: Por otro lado, también podríamos hablar un poquito de lo que es el cerumen, ¿no? Porque hay muchas personas que vienen a hacerse lavado de oídos y dicen, ¡ay, pero cuánta basura tengo ahí dentro!, ¿no? Y realmente no es así. El cerumen es una sustancia que lo que hace es mantener nuestro oído en perfecto estado. ¿Qué ocurre? Que hay distintos motivos. A veces hablan de deformaciones mandibulares o de la masticación y demás, que hacen que nuestro oído no se limpie, no expulse ese cerumen de la manera adecuada y que se quede introducido dentro de nuestro oído y sea lo que forme el tapón. El tapón de cerumen no es suciedad, es simplemente eso, esa cera que se va quedando ahí acumulada y nos provoca el tapón.
1: Y muchas veces, sí es verdad que cuando una persona tiene tapones suelen ser repetitivos en el tiempo, a veces incluso relacionados por la anatomía del propio oído. Hay oídos más complejos, conductos que incluso cuando nosotros vamos a intentar hacer un lavado tienen más curva y entonces tiene más posibilidades a que se vaya acumulando el cerumen. Pero como dices tú, eso es una limpieza propia del oído que no hay que darle, no nos tenemos que preocupar.
2: Por eso que a veces nos obsesionamos mucho con esa limpieza del bastoncillo y demás. No hay que obsesionarse, ¿vale? Y luego también decir que cuando vamos a un centro sanitario a que nos hagan una limpieza de un oído, nos la indican, hay distintas maneras de hacer una limpieza de un oído. Una es la que utilizamos nosotros en atención primaria, que es la limpieza por lavado, ¿no? Se ejerce una cierta presión con agua dentro del oído para que ese tapón salga por arrastre, ¿no? Y luego está pues la que utilizan los otorrinos, ya hablamos de centros especializados, en el hospital o en centros especializados, que es por medio de una aspiración. Ellos tienen unos aparatitos que lo que hacen es aspirar ese tapón. La mejor de las dos, pues tenemos que decir que es la técnica de aspiración, es verdad. Pero bueno, la que tenemos en los centros tampoco no es una técnica mala, pero no se puede hacer siempre a todas las personas ni en todos los momentos. Hay siempre que eso, hay que valorar, hay que mirar a ver cómo está ese tapón, cómo está ese oído, para saber si podemos o no emplear la técnica.
1: Pues no sé, hemos hecho un recorrido de cosas que a veces nos parecen banales o que un poco importantes, pero creo que hay que tenerlas en cuenta, sobre todo para mantener una buena audición y evitar las lesiones a largo plazo. Les vamos a agradecer a las niñas que han estado con nosotras hoy en el programa, la capacidad de haberlo transmitido tan bien, y vamos a ir cerrando el programa y como todo, nos los emplazamos para el siguiente.
2: Gracias a todos.

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1: Hay tragedias que conmueven al mundo entero. La que vive Venezuela tras los devastadores terremotos de esta pasada semana es una de ellas. Miles de familias han perdido a sus seres queridos, sus hogares y en muchos casos la esperanza de volver a la vida que conocían. Mientras continúan las labores de rescate, el número de víctimas sigue aumentando y todavía hay muchas personas desaparecidas bajo los escombros. Ante una realidad así, el silencio no puede convertirse en indiferencia. Cada vida perdida tiene un nombre, una historia, una familia que hoy llora. Y cada persona que espera noticias de un ser querido nos recuerda la fragilidad de la condición humana. La Iglesia vuelve a estar donde siempre ha procurado estar, junto a quienes sufren. El Papa León XIV ha expresado su cercanía al pueblo venezolano y ha querido que la solidaridad se traduzca también en ayuda concreta para los damnificados. Desde Canarias, esta tragedia la sentimos especialmente cercana. Son miles los venezolanos que viven entre nosotros y que hoy siguen con angustia las noticias que llegan de su tierra. Muchos esperan una llamada, un mensaje o simplemente una confirmación de que sus familiares están vivos. Nuestra oración se une al dolor de Venezuela, pero la oración cristiana nunca es pasiva. Nos impulsa a compartir, a ayudar y a sostener la esperanza, porque incluso entre los escombros, cada vida rescatada nos recuerda que el amor y la solidaridad siempre son más fuertes que la tragedia.
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2: Oración especial para educadores. La respuesta está en el amor.

0: Párate y contempla. Deja tus ocupaciones y preocupaciones para dedicar un tiempo a estar a solas con Dios. Pídele paz, serenidad, hondura. Que tu vida no sea pasar por las cosas y personas sin que te afecten, sino que puedas ver en ellas la obra maravillosa del Padre. Cierra los ojos y escucha la lectura de hoy. Lectura del Evangelio de Juan.
1: Jesús les dijo: Como el Padre me amó, yo también os he amado a vosotros. Permaneced en mi amor. Si guardáis mis mandamientos, permaneceréis en mi amor, como yo he guardado los mandamientos de mi Padre y permanezco en su amor. Os he dicho esto para que mi gozo esté en vosotros y vuestro gozo sea colmado. Este es el mandamiento mío, que os améis los unos a los otros como yo os he amado. Nadie tiene amor más grande que quien da la vida por sus amigos.

Escuchando estas palabras de Jesús, encuentro la manera de realizar el sueño para el que me ha creado. La respuesta, sencilla y compleja a la vez, siempre será amando. Descubrir que soy criatura amada por Dios y descubrir que los otros también lo son. Sin caer en un amor posesivo, ni de chantaje, de dependencia o de abuso. Un amor que habla de libertad, de madurez, que valora la dignidad de cada criatura. Y ante esto, ¿cómo me sitúo?

Como docente intento vivir y transmitir este amor. Un amor que no se queda en un plano teórico, que resbala como gota de agua sobre cristal, en mero conocimiento de lo que tengo que hacer, sino que es un amor que impregna y cala todos los ámbitos de mi vida y por ello moviliza todo lo interno y lo externo de mí. ¿Qué tipo de amor creo que captan mis alumnos y compañeros en mi labor educadora?

El amor tiene muchos rostros. En la vida de pareja o en la familia es de una forma. En la comunidad creyente, de otra. En la amistad se presenta de muchas maneras. Pues bien, también en la educación es importante amar. Y es algo más que afecto. Es desear de verdad el bien para aquellos que están a mi cargo. Es la capacidad de cuidar, de proteger, de ayudar buscando siempre dar lo mejor, porque de verdad quieres lo mejor para el otro.

0: Ahora, al escuchar de nuevo la lectura, me imagino que Jesús me habla en primera persona. Que ese nuevo mandamiento, esa nueva manera de entender la vida con mayúsculas es para mí. Es una llamada personal que me exige una respuesta.
1: Hoy Jesús me sigue diciendo: como el Padre me amó, también yo te amo a ti. Permanece en mi amor. Si guardas mis mandamientos, si vives a mi manera, si te relacionas con los otros como yo, entonces permanecerás en mi amor. Como yo he guardado los mandamientos del Padre y permanezco en su amor. Te digo esto para que mi alegría te habite y tu gozo sea pleno. Este es mi mandamiento: que ames y te dejes amar a mi manera. Nadie tiene amor más grande que quien da la vida por los suyos.

Y ahora siento que me lanzas al mundo con un gran reto. No solo para con mis alumnos y compañeros, sino para con todo aquel que se cruce en mi caminar. Puede resultarme más fácil o difícil con aquellos que me son afines, pero ¿con todo el mundo? Esto es otra cosa bien distinta. Voy llenando de nombres y rostros esta invitación al amor. Conocidos y desconocidos que en algún momento se van a cruzar conmigo. Y en mi corazón resuena el eco de tu voz. Amaos los unos a los otros como yo os he amado.

0: Tomad, Señor, y recibid toda mi libertad, mi memoria, mi entendimiento y toda mi voluntad, todo mi haber y mi poseer. Vos me lo disteis, a vos, Señor, lo torno. Todo es vuestro. Disponed a toda vuestra voluntad. Dadme vuestro amor y gracia, que ésta me basta.
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0: corona della divina misericordia. En el nombre del Padre, del Hijo y del Espíritu Santo. Amén.
1: Padre nuestro,
2: que estás en el cielo, santificado sea tu nombre. Venga a nosotros tu reino. Hágase tu voluntad en la tierra como en el cielo. Danos hoy nuestro pan de cada día. Perdona nuestras ofensas, como también nosotros perdonamos a los que nos ofenden. No nos dejes caer en la tentación y líbranos del mal. Amén.
1: Ave María, llena eres de gracia,
2: el Señor es contigo. Bendita tú eres entre todas las mujeres y bendito es el fruto de tu vientre, Jesús. Santa María, Madre de Dios, ruega por nosotros pecadores, ahora y en la hora de nuestra muerte. Amén.
1: Creo en Dios Padre,
2: Padre Todopoderoso, Creador del cielo y de la tierra. Creo en Jesucristo, su único Hijo, nuestro Señor, que fue concebido por obra y gracia del Espíritu Santo. Nació de Santa María Virgen, padeció bajo el poder de Poncio Pilato, fue crucificado, muerto y sepultado, descendió a los infiernos, al tercer día resucitó de entre los muertos, subió a los cielos y está sentado a la derecha de Dios Padre Todopoderoso. Desde allí ha de venir a juzgar a vivos y muertos. Creo en el Espíritu Santo, la Santa Iglesia Católica, la comunión de los santos, el perdón de los pecados, la resurrección de la carne y la vida eterna. Amén.
1: Padre eterno, te ofrezco el cuerpo y la sangre, el alma y la divinidad de tu amadísimo Hijo y Señor nuestro Jesucristo, en propiciación por nuestros pecados y los del mundo entero. Por su dolorosa pasión,
2: ten misericordia de nosotros y del mundo entero.
1: Por su dolorosa pasión,
2: ten misericordia de nosotros y del mundo entero.
1: Por su dolorosa pasión,
2: ten misericordia de nosotros y del mundo entero.
1: Por su dolorosa pasión,
2: ten misericordia de nosotros y del mundo entero.
1: Por su dolorosa pasión,
2: ten misericordia de nosotros y del mundo entero.
1: Por su dolorosa pasión,
2: ten misericordia de nosotros y del mundo entero.
1: Por su dolorosa pasión,
2: ten misericordia de nosotros y del mundo entero.
1: Por su dolorosa pasión,
2: ten misericordia de nosotros y del mundo entero.
1: Por su dolorosa pasión,
2: ten misericordia de nosotros y del mundo entero.
1: Por su dolorosa pasión,
2: ten misericordia de nosotros y del mundo entero.
1: Padre eterno, te ofrezco el cuerpo y la sangre, el alma y la divinidad de tu amadísimo Hijo y Señor nuestro Jesucristo, en propiciación por nuestros pecados y los del mundo entero. Por su dolorosa pasión,
2: ten misericordia de nosotros y del mundo entero.
1: Por su dolorosa pasión,
2: ten misericordia de nosotros y del mundo entero.
1: Por su dolorosa pasión,
2: ten misericordia de nosotros y del mundo entero.
1: Por su dolorosa pasión,
2: ten misericordia de nosotros y del mundo entero.
1: Por su dolorosa pasión,
2: ten misericordia de nosotros y del mundo entero.
1: Por su dolorosa pasión,
2: ten misericordia de nosotros y del mundo entero.
1: Por su dolorosa pasión,
2: ten misericordia de nosotros y del mundo entero.
1: Por su dolorosa pasión,
2: ten misericordia de nosotros y del mundo entero.
1: Por su dolorosa pasión,
2: ten misericordia de nosotros y del mundo entero.
1: Por su dolorosa pasión,
2: ten misericordia de nosotros y del mundo entero.
1: Padre eterno, te ofrezco el cuerpo y la sangre, el alma y la divinidad de tu amadísimo Hijo y Señor nuestro Jesucristo, en propiciación por nuestros pecados y los del mundo entero. Por su dolorosa pasión,
3: ten misericordia de nosotros y del mundo entero.
1: Por su dolorosa pasión,
3: ten misericordia de nosotros y del mundo entero.
1: Por su dolorosa pasión,
3: ten misericordia de nosotros y del mundo entero.
1: Por su dolorosa pasión,
3: ten misericordia de nosotros y del mundo entero.
1: Por su dolorosa pasión,
3: ten misericordia de nosotros y del mundo entero.
1: Por su dolorosa pasión,
3: ten misericordia de nosotros y del mundo entero.
1: Por su dolorosa pasión,
3: ten misericordia de nosotros y del mundo entero.
1: Por su dolorosa pasión,
3: ten misericordia de nosotros y del mundo entero.
1: Por su dolorosa pasión,
3: ten misericordia de nosotros y del mundo entero.
1: Por su dolorosa pasión,
3: ten misericordia de nosotros y del mundo entero.
1: Padre eterno, te ofrezco el cuerpo y la sangre, el alma y la divinidad de tu amadísimo Hijo y Señor nuestro Jesucristo, en propiciación por nuestros pecados y los del mundo entero. Por su dolorosa pasión,
3: ten misericordia de nosotros y del mundo entero.
1: Por su dolorosa pasión,
3: ten misericordia de nosotros y del mundo entero.
1: Por su dolorosa pasión,
3: ten misericordia de nosotros y del mundo entero.
1: Por su dolorosa pasión,
3: ten misericordia de nosotros y del mundo entero.
1: Por su dolorosa pasión,
3: ten misericordia de nosotros y del mundo entero.
1: Por su dolorosa pasión,
3: ten misericordia de nosotros y del mundo entero.
1: Por su dolorosa pasión,
3: ten misericordia de nosotros y del mundo entero.
1: Por su dolorosa pasión,
3: ten misericordia de nosotros y del mundo entero.
1: Por su dolorosa pasión,
3: ten misericordia de nosotros y del mundo entero.
1: Por su dolorosa pasión,
3: ten misericordia de nosotros y del mundo entero.
1: Padre eterno, te ofrezco el cuerpo y la sangre, el alma y la divinidad de tu amadísimo Hijo y Señor nuestro Jesucristo, en propiciación por nuestros pecados y los del mundo entero. Por su dolorosa pasión,
3: ten misericordia de nosotros y del mundo entero.
1: Por su dolorosa pasión,
3: ten misericordia de nosotros y del mundo entero.
1: Por su dolorosa pasión,
3: ten misericordia de nosotros y del mundo entero.
1: Por su dolorosa pasión,
3: ten misericordia de nosotros y del mundo entero.
1: Por su dolorosa pasión,
3: ten misericordia de nosotros y del mundo entero.
1: Por su dolorosa pasión,
3: ten misericordia de nosotros y del mundo entero.
1: Por su dolorosa pasión,
3: ten misericordia de nosotros y del mundo entero.
1: Por su dolorosa pasión,
3: ten misericordia de nosotros y del mundo entero.
1: Por su dolorosa pasión,
3: ten misericordia de nosotros y del mundo entero.
1: Por su dolorosa pasión,
3: ten misericordia de nosotros y del mundo entero.
4: Santo Dios,
3: santo fuerte, santo inmortal,
4: ten misericordia de nosotros y del mundo entero.
3: Santo Dios, santo fuerte, santo inmortal,
4: ten misericordia de nosotros y del mundo entero.
3: Santo Dios, santo fuerte, santo inmortal,
4: ten misericordia de nosotros y del mundo entero.
1: Oh sangre y agua, que brotaste del corazón de Jesús como una fuente de misericordia para nosotros, en ti confío.

Les ofrecemos la actualidad diocesana. La fiesta de Nuestra Señora del Pino ha sido declarada Fiesta de Interés Turístico Nacional, un reconocimiento otorgado por la Secretaría de Estado de Turismo que sitúa a la celebración mariana más importante del archipiélago entre las grandes manifestaciones festivas del país. La distinción convierte a la fiesta mayor de Gran Canaria en la octava fiesta de Canarias en obtener este reconocimiento y supone un impulso a una tradición profundamente vinculada a la fe, la devoción y la identidad de miles de peregrinos que cada año acuden hasta la Villa Mariana de Teror para encontrarse con la patrona de la diócesis de Canarias. La catedral acogerá el próximo sábado 18 de julio a las 11 de la mañana la celebración de la ordenación diaconal de Carlos Aitor, María Escurrena y Domingo Antonio Morales, quienes recibirán el Ministerio del Diaconado Permanente en una Eucaristía presidida por Monseñor José Mazuelos. Los catequistas de Gran Canaria participaron en un encuentro formativo celebrado el pasado 20 de junio en la Casa de Espiritualidad Santiago Apóstol, en Lomo Cementerio, Telde. La jornada reunió a agentes de pastoral de distintas parroquias de la isla en un espacio de convivencia, formación y reflexión con el objetivo de fortalecer su misión evangelizadora y compartir experiencias al servicio de la catequesis. La Diócesis de Canarias ha sido reconocida con el sello InfoParticipa 2025, un distintivo otorgado por la Universidad Autónoma de Barcelona que acredita las buenas prácticas en transparencia y calidad de la comunicación institucional a través de las páginas web de las instituciones eclesiales españolas. Nuestra diócesis ha destacado especialmente al alcanzar el 100% de valoración, situándose entre las 13 instituciones eclesiales que lograron la máxima puntuación en esta edición. Para obtener este sello, las diócesis deben superar al menos el 90% de cumplimiento de los 33 indicadores que evalúan aspectos relacionados con la información institucional, la rendición de cuentas y la accesibilidad de los contenidos publicados en sus páginas web. Los talleres de oración y vida continúan promoviendo espacios de encuentro, silencio y crecimiento espiritual a través de los encuentros de experiencia de Dios, inspirados en el método del padre Ignacio Larrañaga. Este año, además del tradicional encuentro que se celebra anualmente, se han organizado dos convocatorias especiales, una en Tenerife, del 12 al 17 de julio, en la Casa de Espiritualidad La Candelaria, en Santa Cruz de Tenerife, y otro encuentro en Sevilla del 2 al 7 de agosto. Del 24 al 26 de julio, la ciudad de Málaga será sede del Encuentro de Laicos de Parroquia, organizado por Acción Católica General, bajo el lema Compartiendo Caminos, Acompañando Esperanzas. La convocatoria está dirigida a laicos de parroquia de todas las edades, así como a sacerdotes, seminaristas, religiosos y familias que deseen compartir un tiempo de encuentro, formación, celebración y misión. Este encuentro quiere poner en el centro el acompañamiento en la vida parroquial, destacando así la importancia de caminar juntos. La inscripción y toda la información sobre el encuentro pueden consultarse en la web oficial de Acción Católica General, acciónCatolicaGeneral.es.

0: Hoy, 30 de junio, la Iglesia mira hacia los santos protomártires de la Santa Iglesia Romana, que acusados de haber incendiado la urbe por orden del emperador Nerón, unos fueron asesinados después de crueles tormentos, otros cubiertos con pieles de fieras, entregados a perros rabiosos, y los demás, tras clavarlos en cruces, quemados para que al caer el día alumbrasen la oscuridad. Eran todos discípulos de los apóstoles y fueron las primicias del martirio que la Iglesia de Roma presentó al Señor. En Salzburgo, ciudad de la región de Baviera, en la actual Austria, Santa Ehrentrudis, primera abadesa del monasterio de Nonnenberg y sobrina de San Ruperto, la predicación del cual sostuvo con oraciones y obras. En Londres, en Inglaterra, bajo Beato Felipe Powell, presbítero de la Orden de San Benito y mártir, el cual, originario del país de Gales en tiempos del rey Carlos I, le detuvieron a bordo de una nave y por ser sacerdote e intentar entrar en Inglaterra, fue condenado al martirio en Tyrburg. Y por último, en la ciudad de Hai Duong, en Tonkin, hoy Vietnam, San Vicente Do Yen, presbítero de la Orden de Predicadores y Mártir, que en tiempos del emperador Minh Mang fue decapitado por quienes odiaban la fe cristiana.
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escojo mi mejor momento de la jornada para un encuentro con Dios. O dicho de otro modo, el momento que escojo para este encuentro con Dios puede convertirse en el mejor momento de la jornada. Es mi tiempo de silencio y de escucha. Es ese espacio sagrado donde estoy a solas, esperando que tú vengas, Señor. Porque la vida es otra cuando tú llegas a mi casa y decides quedarte conmigo. Ven hoy, de nuevo, a visitarme. Llena mi silencio con tu palabra, y que mi vacío se sostenga en tu presencia. Quédate, Señor, conmigo. Sé tú la calma si me asalta la tormenta.

0: La lectura de hoy es del Evangelio de Mateo.
1: Jesús subió a la barca y sus discípulos lo siguieron. En esto se produjo una tempestad tan fuerte que la barca desaparecía entre las olas. Él dormía. Se acercaron y lo despertaron gritándole, «Señor, sálvanos que perecemos». Él les dijo, «¿Por qué tenéis miedo, hombres de poca fe?». Se puso en pie, increpó a los vientos y al mar, y vino una gran calma. Los hombres se decían asombrados, «¿Quién es este que hasta el viento y el mar lo obedecen?».
0: El Evangelio me invita a pensar en las tormentas y en los temporales que no me dejan ver. ¿Estoy viviendo alguna situación que se me hace demasiado grande, demasiado dura, demasiado exigente? ¿Hay experiencias que cuando se presentan me producen miedo o desesperación? Intento nombrar alguna de esas situaciones y se la presento a Jesús, que va conmigo en la barca.

¿Cuántas veces parece que Jesús no está en medio de nosotros? ¿Cuántas veces siento que está ausente de mi vida, que no me atiende o que se ha quedado dormido? Quizás también yo grito, sálvame que perezco. También yo te pido ayuda, te pido luz y claridad. O quizás he dejado de esperar y ya ni siquiera me vuelvo a ti para pedirte ayuda. ¿Cómo reacciono yo en la tormenta?

Tal vez también yo quiero gritarle al Señor en algunos momentos. ¿Qué grito quiero hacer llegar a Jesús? En mi silencio interior le elevo ese clamor ahora, con mis propias palabras, en mi realidad concreta, con todo lo que llevo dentro.

0: Jesús dice hoy a sus discípulos: cobardes, qué poca fe. Yo soy uno de esos discípulos. Al volver a escuchar el Evangelio, medito esta palabra en mi interior y me pregunto si es cierto que a veces me falta fe, si acaso me acobardo, o si vivo sin confianza mis posibilidades y me olvido de que Él está conmigo.
1: Jesús subió a la barca y sus discípulos lo siguieron. En esto se produjo una tempestad tan fuerte que la barca desaparecía entre las olas. Él dormía. Se acercaron y lo despertaron gritándole: «Señor, sálvanos que perecemos». Él les dijo: «¿Por qué tenéis miedo, hombres de poca fe?». Se puso en pie, increpó a los vientos y al mar y vino una gran calma. Los hombres se decían asombrados: «¿Quién es este que hasta el viento y el mar lo obedecen?».
2: La noche de la humanidad se va cerrando impenetrable, pero ella está ahí, firme, fuerte, fiel, iluminada y luminosa. La esperanza que sostiene y que hace crecer. La esperanza que tiene forma de cruz, pero también de piedra corrida. Que tiene el sabor amargo de la hiel, pero también el aroma del mejor vino. Que nos sumerge en lo rutinario, pero con la novedad de lo creativo, que sangra pero desde la rugosidad de la herida cicatrizada, que es agua para el sediento, pan para el hambriento, descanso para el extenuado, que es justicia para los olvidados, prole para los estériles y corazón abierto para los hermanos, porque late en el silencio el germen de una nueva humanidad.
0: Finalizo este tiempo de oración hablando con Jesús de mis cosas, de mis miedos y cobardías, y de mi sorpresa por sus palabras y por su manera de actuar, o de esa sorpresa de los discípulos que les hacía preguntarse: ¿quién es este? ¿Quién eres tú, Jesús?

0: Gloria al Padre, al Hijo y al Espíritu Santo, como era en el principio, ahora y siempre, por los siglos de los siglos. Amén.
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0: A continuación, el rezo del Santo Rosario con las religiosas eucarísticas de Nazaret.
1: Misterios dolorosos.
2: Acompañemos a María en estos misterios dolorosos y ofrezcámosle todo el amor de nuestro pobre corazón. Aceptemos las cruces personales que Él quiere enviarnos para completar en nuestra carne sus padecimientos redentores. Si con Él sufrimos, reinaremos con Él.

0: Primer misterio del amor abandonado en la oración del huerto.
1: Entonces les dijo: Triste está mi alma hasta la muerte. Quedaos aquí y velad conmigo. Y adelantándose un poco, se postró rostro en tierra y oraba diciendo: Padre mío, si es posible que pase de mí este cáliz, mas no se haga lo que yo quiero, sino lo que tú quieres.
2: Aprende a estar sometido a Dios, para que no elijas tu propio querer, sino que puedas saber elegir lo que a Él le agrada.
0: Padre nuestro que estás en el cielo, santificado sea tu nombre. Venga a nosotros tu reino. Hágase tu voluntad en la tierra como en el cielo.
3: Danos hoy nuestro pan de cada día. Perdona nuestras ofensas, como también nosotros perdonamos a los que nos ofenden. No nos dejes caer en la tentación y líbranos del mal. Amén.
0: Dios te salve María, llena eres de gracia, el Señor es contigo. Bendita tú eres entre todas las mujeres y bendito es el fruto de tu vientre, Jesús.
3: Santa María, Madre de Dios, ruega por nosotros pecadores, ahora y en la hora de nuestra muerte. Amén.
0: Dios te salve María, llena eres de gracia, el Señor es contigo. Bendita tú eres entre todas las mujeres y bendito es el fruto de tu vientre, Jesús.
3: Santa María, Madre de Dios, ruega por nosotros pecadores, ahora y en la hora de nuestra muerte. Amén.
0: Dios te salve María, llena eres de gracia, el Señor es contigo. Bendita tú eres entre todas las mujeres y bendito es el fruto de tu vientre, Jesús.
3: Santa María, Madre de Dios, ruega por nosotros pecadores, ahora y en la hora de nuestra muerte. Amén.
0: Dios te salve María, llena eres de gracia, el Señor es contigo. Bendita tú eres entre todas las mujeres y bendito es el fruto de tu vientre, Jesús.
3: Santa María, Madre de Dios, ruega por nosotros pecadores, ahora y en la hora de nuestra muerte. Amén.
0: Dios te salve María, llena eres de gracia, el Señor es contigo. Bendita tú eres entre todas las mujeres y bendito es el fruto de tu vientre, Jesús.
3: Santa María, Madre de Dios, ruega por nosotros pecadores, ahora y en la hora de nuestra muerte. Amén.
0: Dios te salve María, llena eres de gracia, el Señor es contigo. Bendita tú eres entre todas las mujeres y bendito es el fruto de tu vientre, Jesús.
3: Santa María, Madre de Dios, ruega por nosotros pecadores, ahora y en la hora de nuestra muerte. Amén.
0: Dios te salve María, llena eres de gracia, el Señor es contigo. Bendita tú eres entre todas las mujeres y bendito es el fruto de tu vientre, Jesús.
3: Santa María, Madre de Dios, ruega por nosotros pecadores, ahora y en la hora de nuestra muerte. Amén.
0: Dios te salve María, llena eres de gracia, el Señor es contigo. Bendita tú eres entre todas las mujeres y bendito es el fruto de tu vientre, Jesús.
3: Santa María, Madre de Dios, ruega por nosotros pecadores, ahora y en la hora de nuestra muerte. Amén.
0: Dios te salve María, llena eres de gracia, el Señor es contigo. Bendita tú eres entre todas las mujeres y bendito es el fruto de tu vientre, Jesús.
3: Santa María, Madre de Dios, ruega por nosotros pecadores, ahora y en la hora de nuestra muerte. Amén.
0: Dios te salve María, llena eres de gracia, el Señor es contigo. Bendita tú eres entre todas las mujeres y bendito es el fruto de tu vientre, Jesús.
3: Santa María, Madre de Dios, ruega por nosotros pecadores, ahora y en la hora de nuestra muerte. Amén.
0: Gloria al Padre, y al Hijo, y al Espíritu Santo,
3: como era en el principio, ahora y siempre, por los siglos de los siglos. Amén.
0: Segundo misterio, del amor lastimado en los azotes.
1: Acordaos de la palabra que yo os dije: No es el siervo mayor que su señor. Si me persiguieron a mí, también a vosotros os perseguirán.
2: Piensa en lo mucho que ha padecido nuestro Señor, y ten por cierto que si ha sufrido tantos dolores, ha sido para ganar tu corazón y tu amor.
3: Padre nuestro que estás en el cielo, santificado sea tu nombre. Venga a nosotros tu reino. Hágase tu voluntad en la tierra como en el cielo.
0: Danos hoy nuestro pan de cada día. Perdona nuestras ofensas, como también nosotros perdonamos a los que nos ofenden. No nos dejes caer en la tentación y líbranos del mal.
3: Dios te salve María, llena eres de gracia, el Señor es contigo. Bendita tú eres entre todas las mujeres y bendito es el fruto de tu vientre, Jesús.
0: Santa María, Madre de Dios, ruega por nosotros pecadores, ahora y en la hora de nuestra muerte. Amén.
3: Dios te salve María, llena eres de gracia, el Señor es contigo. Bendita tú eres entre todas las mujeres y bendito es el fruto de tu vientre, Jesús.
0: Santa María, Madre de Dios, ruega por nosotros pecadores, ahora y en la hora de nuestra muerte. Amén.
3: Dios te salve María, llena eres de gracia, el Señor es contigo. Bendita tú eres entre todas las mujeres y bendito es el fruto de tu vientre, Jesús.
0: Santa María, Madre de Dios, ruega por nosotros pecadores, ahora y en la hora de nuestra muerte. Amén.
3: Dios te salve María, llena eres de gracia, el Señor es contigo. Bendita tú eres entre todas las mujeres y bendito es el fruto de tu vientre, Jesús.
0: Santa María, Madre de Dios, ruega por nosotros pecadores, ahora y en la hora de nuestra muerte. Amén.
3: Dios te salve María, llena eres de gracia, el Señor es contigo. Bendita tú eres entre todas las mujeres y bendito es el fruto de tu vientre, Jesús.
0: Santa María, Madre de Dios, ruega por nosotros pecadores, ahora y en la hora de nuestra muerte. Amén.
3: Dios te salve María, llena eres de gracia, el Señor es contigo. Bendita tú eres entre todas las mujeres y bendito es el fruto de tu vientre, Jesús.
0: Santa María, Madre de Dios, ruega por nosotros pecadores, ahora y en la hora de nuestra muerte. Amén.
3: Dios te salve María, llena eres de gracia, el Señor es contigo. Bendita tú eres entre todas las mujeres y bendito es el fruto de tu vientre, Jesús.
0: Santa María, Madre de Dios, ruega por nosotros pecadores, ahora y en la hora de nuestra muerte. Amén.
3: Dios te salve María, llena eres de gracia, el Señor es contigo. Bendita tú eres entre todas las mujeres y bendito es el fruto de tu vientre, Jesús.
0: Santa María, Madre de Dios, ruega por nosotros pecadores, ahora y en la hora de nuestra muerte. Amén.
3: Dios te salve María, llena eres de gracia, el Señor es contigo. Bendita tú eres entre todas las mujeres y bendito es el fruto de tu vientre, Jesús.
0: Santa María, Madre de Dios, ruega por nosotros pecadores, ahora y en la hora de nuestra muerte. Amén.
3: Dios te salve María, llena eres de gracia, el Señor es contigo. Bendita tú eres entre todas las mujeres y bendito es el fruto de tu vientre, Jesús.
0: Gloria a Santa María, Madre de Dios, ruega por nosotros pecadores, ahora y en la hora de nuestra muerte. Amén.
3: Gloria al Padre, y al Hijo, y al Espíritu Santo.
0: Como era en el principio, ahora y siempre, por los siglos de los siglos. Amén. Tercer misterio, del amor burlado en la coronación de espinas.
1: Y doblando delante de él la rodilla, se burlaban de él diciendo, «Salve, rey de los judíos». Y escupiéndole, tomaban la caña y le golpeaban con ella la cabeza.
2: Las espinas de acá abajo se cambian en rosas allá arriba. Los padecimientos de esta vida son, además de momentáneos, mientras que los goces del cielo son eternos.
0: Padre nuestro que estás en el cielo, santificado sea tu nombre. Venga a nosotros tu reino. Hágase tu voluntad en la tierra como en el cielo.
3: Danos hoy nuestro pan de cada día. Perdona nuestras ofensas, como también nosotros perdonamos a los que nos ofenden. No nos dejes caer en la tentación y líbranos del mal. Amén.
0: Dios te salve María, llena eres de gracia, el Señor es contigo. Bendita tú eres entre todas las mujeres y bendito es el fruto de tu vientre, Jesús.
3: Santa María, Madre de Dios, ruega por nosotros pecadores, ahora y en la hora de nuestra muerte. Amén.
0: Dios te salve María, llena eres de gracia, el Señor es contigo. Bendita tú eres entre todas las mujeres y bendito es el fruto de tu vientre, Jesús.
3: Santa María, Madre de Dios, ruega por nosotros pecadores, ahora y en la hora de nuestra muerte. Amén.
0: Dios te salve María, llena eres de gracia, el Señor es contigo. Bendita tú eres entre todas las mujeres y bendito es el fruto de tu vientre, Jesús.
3: Santa María, Madre de Dios, ruega por nosotros pecadores, ahora y en la hora de nuestra muerte. Amén.
0: Dios te salve María, llena eres de gracia, el Señor es contigo. Bendita tú eres entre todas las mujeres y bendito es el fruto de tu vientre, Jesús.
3: Santa María, Madre de Dios, ruega por nosotros pecadores, ahora y en la hora de nuestra muerte. Amén.
0: Dios te salve María, llena eres de gracia, el Señor es contigo. Bendita tú eres entre todas las mujeres y bendito es el fruto de tu vientre, Jesús.
3: Santa María, Madre de Dios, ruega por nosotros pecadores, ahora y en la hora de nuestra muerte. Amén.
0: Dios te salve María, llena eres de gracia, el Señor es contigo. Bendita tú eres entre todas las mujeres y bendito es el fruto de tu vientre, Jesús.
3: Santa María, Madre de Dios, ruega por nosotros pecadores, ahora y en la hora de nuestra muerte. Amén.
0: Dios te salve María, llena eres de gracia, el Señor es contigo. Bendita tú eres entre todas las mujeres y bendito es el fruto de tu vientre, Jesús.
3: Santa María, Madre de Dios, ruega por nosotros, pecadores, ahora y en la hora de nuestra muerte. Amén.
0: Dios te salve, María, llena eres de gracia, el Señor es contigo. Bendita tú eres entre todas las mujeres y bendito es el fruto de tu vientre, Jesús.
3: Santa María, Madre de Dios, ruega por nosotros, pecadores, ahora y en la hora de nuestra muerte. Amén.
0: Dios te salve, María, llena eres de gracia, el Señor es contigo. Bendita tú eres entre todas las mujeres y bendito es el fruto de tu vientre, Jesús.
3: Santa María, Madre de Dios, ruega por nosotros, pecadores, ahora y en la hora de nuestra muerte. Amén.
0: Dios te salve, María, llena eres de gracia, el Señor es contigo. Bendita tú eres entre todas las mujeres y bendito es el fruto de tu vientre, Jesús.
3: Santa María, Madre de Dios, ruega por nosotros, pecadores, ahora y en la hora de nuestra muerte. Amén.
0: Gloria al Padre, al Hijo y al Espíritu Santo.
3: Como era en el principio, ahora y siempre, por los siglos de los siglos. Amén.
0: Cuarto misterio, del amor atropellado en la cruz a cuestas.
1: Y después de haberlo escarnecido, le quitaron el manto, le pusieron sus vestidos y lo llevaron a crucificar.
2: Imitemos a la Virgen, Nuestra Señora. Vayamos siempre con el Señor por donde quiera llevarnos, sea el camino grato o penoso.
3: Padre nuestro que estás en el cielo, santificado sea tu nombre. Venga a nosotros tu reino. Hágase tu voluntad en la tierra como en el cielo.
0: Danos hoy nuestro pan de cada día, perdona nuestras ofensas, como también nosotros perdonamos a los que nos ofenden. No nos dejes caer en la tentación y líbranos del mal.
3: Dios te salve María, llena eres de gracia, el Señor es contigo. Bendita tú eres entre todas las mujeres y bendito es el fruto de tu vientre, Jesús.
0: Santa María, Madre de Dios, ruega por nosotros pecadores, ahora y en la hora de nuestra muerte. Amén.
3: Dios te salve María, llena eres de gracia, el Señor es contigo. Bendita tú eres entre todas las mujeres y bendito es el fruto de tu vientre, Jesús.
0: Santa María, Madre de Dios, ruega por nosotros pecadores, ahora y en la hora de nuestra muerte. Amén.
3: Dios te salve María, llena eres de gracia, el Señor es contigo. Bendita tú eres entre todas las mujeres y bendito es el fruto de tu vientre, Jesús.
0: Santa María, Madre de Dios, ruega por nosotros pecadores, ahora y en la hora de nuestra muerte. Amén.
3: Dios te salve María, llena eres de gracia, el Señor es contigo. Bendita tú eres entre todas las mujeres y bendito es el fruto de tu vientre, Jesús.
0: Santa María, Madre de Dios, ruega por nosotros pecadores, ahora y en la hora de nuestra muerte. Amén.
3: Dios te salve María, llena eres de gracia, el Señor es contigo. Bendita tú eres entre todas las mujeres y bendito es el fruto de tu vientre, Jesús.
0: Santa María, Madre de Dios, ruega por nosotros pecadores, ahora y en la hora de nuestra muerte. Amén.
3: Dios te salve María, llena eres de gracia, el Señor es contigo. Bendita tú eres entre todas las mujeres y bendito es el fruto de tu vientre, Jesús.
0: Santa María, Madre de Dios, ruega por

0: de gracia, el Señor es contigo. Bendita tú eres entre todas las mujeres y bendito es el fruto de tu vientre, Jesús.
1: Santa María, Madre de Dios, ruega por nosotros pecadores, ahora y en la hora de nuestra muerte. Amén.
0: Dios te salve María, llena eres de gracia, el Señor es contigo. Bendita tú eres entre todas las mujeres y bendito es el fruto de tu vientre, Jesús.
1: Gloria a Santa María, Madre de Dios, ruega por nosotros pecadores, ahora y en la hora de nuestra muerte. Amén.
0: Gloria al Padre, y al Hijo, y al Espíritu Santo,
2: como era en el principio, ahora y siempre, por los siglos de los siglos. Amén.

0: Quinto misterio, del amor inmolado en la crucifixión.
1: Y Jesús decía, Padre, perdónalos porque no saben lo que hacen.
2: Tu espejo es Jesucristo. Contempla en el punto final de este espejo la inefable caridad por la que quiso padecer en el leño de la cruz y morir en él con la muerte más infame.
0: Padre nuestro que estás en el cielo, santificado sea tu nombre, venga a nosotros tu reino, hágase tu voluntad en la tierra como en el cielo.
3: Danos hoy nuestro pan de cada día, perdona nuestras ofensas, como también nosotros perdonamos a los que nos ofenden. No nos dejes caer en la tentación y líbranos del mal. Amén.
0: Dios te salve María, llena eres de gracia, el Señor es contigo. Bendita tú eres entre todas las mujeres y bendito es el fruto de tu vientre, Jesús.
3: Santa María, Madre de Dios, ruega por nosotros, pecadores, ahora y en la hora de nuestra muerte. Amén.
0: Dios te salve, María, llena eres de gracia, el Señor es contigo. Bendita tú eres entre todas las mujeres y bendito es el fruto de tu vientre, Jesús.
3: Santa María, Madre de Dios, ruega por nosotros, pecadores, ahora y en la hora de nuestra muerte. Amén.
0: Dios te salve, María, llena eres de gracia, el Señor es contigo. Bendita tú eres entre todas las mujeres y bendito es el fruto de tu vientre, Jesús.
3: Santa María, Madre de Dios, ruega por nosotros, pecadores, ahora y en la hora de nuestra muerte. Amén.
0: Dios te salve, María, llena eres de gracia, el Señor es contigo. Bendita tú eres entre todas las mujeres y bendito es el fruto de tu vientre, Jesús.
3: Santa María, Madre de Dios, ruega por nosotros, pecadores, ahora y en la hora de nuestra muerte. Amén.
0: Dios te salve María, llena eres de gracia, el Señor es contigo. Bendita tú eres entre todas las mujeres y bendito es el fruto de tu vientre, Jesús.
3: Santa María, Madre de Dios, ruega por nosotros pecadores, ahora y en la hora de nuestra muerte. Amén.
0: Dios te salve María, llena eres de gracia, el Señor es contigo. Bendita tú eres entre todas las mujeres y bendito es el fruto de tu vientre, Jesús.
3: Santa María, Madre de Dios, ruega por nosotros pecadores, ahora y en la hora de nuestra muerte. Amén.
0: Dios te salve María, llena eres de gracia, el Señor es contigo. Bendita tú eres entre todas las mujeres y bendito es el fruto de tu vientre, Jesús.
3: Santa María, Madre de Dios, ruega por nosotros pecadores, ahora y en la hora de nuestra muerte. Amén.
0: Dios te salve María, llena eres de gracia, el Señor es contigo. Bendita tú eres entre todas las mujeres y bendito es el fruto de tu vientre, Jesús.
3: Santa María, Madre de Dios, ruega por nosotros pecadores, ahora y en la hora de nuestra muerte. Amén.
0: Dios te salve María, llena eres de gracia, el Señor es contigo. Bendita tú eres entre todas las mujeres y bendito es el fruto de tu vientre, Jesús.
3: Santa María, Madre de Dios, ruega por nosotros pecadores, ahora y en la hora de nuestra muerte. Amén.
0: Dios te salve María, llena eres de gracia, el Señor es contigo. Bendita tú eres entre todas las mujeres y bendito es el fruto de tu vientre, Jesús.
3: Santa María, Madre de Dios, ruega por nosotros pecadores, ahora y en la hora de nuestra muerte. Amén.
0: Gloria al Padre, y al Hijo, y al Espíritu Santo,
3: como era en el principio, ahora y siempre, por los siglos de los siglos. Amén.
0: Letanías a la Santísima Virgen. Señor, ten misericordia de nosotros.
3: Señor, ten misericordia de nosotros.
0: Cristo, ten misericordia de nosotros.
3: Cristo, ten misericordia.

0: de nosotros.
1: Señor, ten misericordia de nosotros.
0: Señor, ten misericordia de nosotros.
1: Cristo, óyenos.
0: Cristo, óyenos.
1: Cristo, escúchanos.
0: Cristo, escúchanos.
1: Dios Padre Celestial,
0: ten misericordia de nosotros.
1: Dios Hijo Redentor del mundo,
0: ten misericordia de nosotros.
1: Dios Espíritu Santo,
0: ten misericordia de nosotros.
1: Trinidad Santa, un solo Dios,
0: ten misericordia de nosotros.
1: Santa María,
0: ruega por nosotros.
1: Virgen Inmaculada,
0: ruega por nosotros.
1: Claustro de pureza,
0: ruega por nosotros.
1: Baluarte de la fe,
0: ruega por nosotros.
1: Acueducto de todas las gracias,
0: ruega por nosotros.
1: Defensa de los oprimidos,
0: ruega por nosotros.
1: Fortaleza de los débiles,
0: ruega por nosotros.
1: Abogada de los pecadores,
0: ruega por nosotros.
1: Madre del Redentor,
0: ruega por nosotros.
1: Madre del género humano,
0: ruega por nosotros.
1: Madre de los cristianos,
0: ruega por nosotros.
1: Madre de los cautivos,
0: ruega por nosotros.
1: Madre de los que esperan en ti,
0: ruega por nosotros.
1: Madre de misericordia,
0: ruega por nosotros.
1: Puerta del paraíso,
0: ruega por nosotros.
1: Maestra de la verdad,
0: ruega por nosotros.
1: Remedio de los necesitados,
0: ruega por nosotros.
1: Descanso en la fatiga,
0: ruega por nosotros.
1: Refugio de los pobres,
0: ruega por nosotros.
1: Salud de los enfermos,
0: ruega por nosotros.
1: Consuelo de los que sufren,
0: ruega por nosotros.
1: Tutela de los abandonados,
0: ruega por nosotros.
1: Estrella de los navegantes,
0: ruega por nosotros.
1: Faro en la noche oscura,
0: ruega por nosotros.
1: Victoria de los que luchan,
0: ruega por nosotros.
1: Camino de los emigrantes,
0: ruega por nosotros.
1: Madre de Jesús,
0: ruega por nosotros.
1: Madre del Emanuel,
0: ruega por nosotros.
1: Madre del Hijo de David,
0: ruega por nosotros.
1: Madre del Señor,
0: ruega por nosotros.
1: Madre de los discípulos de Cristo,
0: ruega por nosotros.
1: Madre de la esperanza,
0: ruega por nosotros.
1: Madre providente,
0: ruega por nosotros.
1: Madre y merced de Dios para los hombres,
0: ruega por nosotros.
1: Madre y merced de Dios liberadora,
0: ruega por nosotros.
1: Madre y merced de Dios que nos redime,
0: ruega por nosotros.
1: Ruega por nosotros, Santa Madre de Dios,
2: para que seamos dignos de alcanzar las promesas de nuestro Señor Jesucristo. Amén.
1: Te rogamos, Señor, nos concedas a nosotros, tus siervos, gozar de salud de alma y cuerpo, y por la gloriosa intercesión de la bienaventurada siempre Virgen María, seamos libres de las tristezas presentes y disfrutemos de la eterna alegría. Por Jesucristo nuestro Señor.
2: Amén.

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0: El consistorio de cardenales, convocado por el Papa León XIV, celebra desde el pasado viernes hasta hoy en el Vaticano su nueva sección. Su objetivo ha sido abordar algunos de los grandes desafíos que marcarán el inicio y la continuidad de su pontificado. La situación internacional, la búsqueda de la paz en el mundo atravesado por guerra y la respuesta de la Iglesia a las transformaciones sociales y tecnológicas actuales, teniendo en cuenta su encíclica Magnífica Humanidad. Otra cuestión es la continuidad del proceso sinodal iniciado por el Papa Francisco. El Papa León ha seguido en la línea de su antecesor en el impulso de la renovación de la Iglesia, la denuncia de la guerra y su llamada constante a construir la paz en el mundo, así como la atención con las personas y pueblos más empobrecidos. Hemos visto cómo ha invitado a gobiernos y a la ciudadanía a respetar tanto el derecho a migrar como a no emigrar. En el encuentro de migrantes en Arguineguín, reiteró su mensaje a favor del respeto de los derechos humanos. Cada vida humana es una bendición de Dios. Nadie puede comprarla, venderla, usarla o descartarla. Ahora, tras la visita del Papa, corresponde ahora a nuestras diócesis canarias retomar e impulsar el desarrollo del sínodo en lo relacionado con mejorar nuestro seguimiento de Jesús, la participación comunitaria y dar más paso hacia la igualdad dentro de la Iglesia, afectada todavía por el patriarcalismo y el clericalismo.
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2: Buenas, radio oyentes, y gracias por seguirnos en este programa de Mundo Obrero Hoy de la Radio Diocesana de Canarias, realizado por militantes de la Hermandad Obrera de Acción Católica, OAC. Hoy vamos a entrevistar a la presidenta de la OAC, Fátima Díaz Medero, sobre la última asamblea diocesana de este movimiento obrero cristiano.
0: Más de 600 personas se movilizaron hace 8 días en Chamán, en Las Palmas de Gran Canaria, para exigir soluciones a la crisis de la vivienda. Los colectivos sociales, sindicales y residentes reclaman más vivienda pública y advierten de nuevas movilizaciones si las administraciones no adoptan medidas urgentes que faciliten el acceso de la juventud a un hogar.
2: El Tribunal Superior de Justicia de Canarias ha declarado vulnerado el derecho fundamental a la no discriminación por razón de género de una mujer trabajadora y de su bebé lactante de 15 meses, al entender que la empresa Aeromédica Canaria le denegó injustificadamente un permiso de 5 días para atender a su hijo.

0: Buenos días, Fátima Díaz Medero.
1: Buenos días.
2: Buenos días.
1: Buenos días.
0: Hace 8 días tuvieron la Asamblea Diocesana de la OAJ, la última que presides. ¿A qué la dedicaron?
1: Bueno, la última asamblea fue principalmente un espacio de diálogo y de reflexión sobre varios temas, y después asuntos pues del funcionamiento cotidiano de la diócesis, y un momento importante que fue pues la elección de dos nuevas personas responsables para la comisión diocesana y la salida de las dos personas de la comisión que terminan su proceso como responsables de las tareas a las que se las eligió hace 4 años. Pero vamos, principalmente fueron los momentos de diálogo a los que nos centramos en ese día, ¿no? Dos diálogos sobre nuestro quehacer apostólico comunitario y sobre la extensión y la iniciación, que nos centraron. Informamos sobre el Fondo de Solidaridad Internacional, sobre nuestro fondo diocesano, vamos, distintas cuestiones para ir poniendo en marcha en este fin de curso y pues hacer un poquito de visión atrás de todo el año para de cara a octubre, cuando tengamos la siguiente, ser capaces de retomar y seguir avanzando con nuestra planificación.
2: Sabemos que la planificación de la OAJ siempre se hace por 2 años, ¿no? ¿Cuáles están siendo los objetivos del plan bienal?
1: El plan bienal de la OAJ, nosotros le habíamos puesto así como un título, que era acompañando la vida del mundo obrero desde la fe, la comunión y el compromiso. Tenemos 5 prioridades que coinciden con toda la OAJ en general, que son acompañar los procesos de extensión e iniciación que hemos emprendido, y aquí pues después cada diócesis desarrolla sus actividades. También tenemos como objetivo seguir desarrollando la fraternidad, la amistad social y el cuidado de la casa común desde nuestro quehacer apostólico comunitario, afianzar y acompañar la vivencia de la formación como camino de espiritualidad y mística oasista, vivir la eclesialidad de nuestro ser acción católica para la pastoral obrera, y cuidar y cuidarnos para poder seguir creciendo en vida de comunión y en el desarrollo de nuestra misión. Esas son las prioridades que nos hemos marcado para estos 2 años.
0: Antes ya apuntaste que en la asamblea abordaron de alguna manera el proyecto de iniciación y extensión en la diócesis. ¿En qué está centrado en estos momentos?
1: Mira, el plan de extensión, de iniciación desde la extensión, principalmente lo que intenta es que crezcamos en el testimonio, en nuestro testimonio, y en nuestra responsabilidad para hacer llegar a las demás personas pues la buena noticia del Evangelio, y en concreto cómo lo vivimos desde la UAN, ¿no? Pensando en personas concretas con las que crear vínculos, mantener relaciones de cuidado. También en el plan de iniciación desde la extensión, queremos seguir manteniendo espacios para presentar la OAN, ¿no?, a distintas realidades, a personas que estén interesadas, o bien presentaciones más abiertas donde puedan acercarse personas que no nos conozcan, o antiguos militantes de la JOC que ya no estén en ese movimiento. Y también intentar acercarnos a Lanzarote y Fuerteventura, como al seminario diocesano, de una manera más cotidiana, no solo en un momento, sino ir acercándonos de forma más cotidiana. En este plan también destacamos como importante el funcionamiento y la consolidación de lo que denominamos el grupo de responsables de iniciación, que son las personas que se preparan, se forman y dinamizarían el acompañamiento a los equipos que quieran realizar un proceso de iniciación para después poder seguir en la OAJ, en el movimiento, ¿no? En este equipo pues se preparan, se forman y hacen el seguimiento de los planes que ya se están desarrollando en algún equipo de iniciación.
2: Qué importante. Mira, Fátima, también comentabas antes lo del Fondo de Solidaridad Internacional. Sí. ¿A qué se debe y cuál es su destino? Explícanos un poquito más.
1: Sí, la finalidad del fondo es dar a conocer la realidad en la que se encuentran las personas trabajadoras de los países del sur, y a la vez recabar fondos para que esas personas puedan tener una mayor formación y una promoción. Porque desde la UAN se entiende que la formación es una herramienta fundamental para lograr el protagonismo y la promoción de las personas y de los colectivos más empobrecidos. porque se desarrolla y a la vez desarrolla la dimensión social de la fe cristiana y les lleva a estas personas al compromiso por transformar la realidad. Entonces, este tipo de fondos no pretende entrar en competencia con otras iniciativas de ayuda y promoción de proyectos en los países del sur, ¿no? Sino que nosotros lo que queremos es hacerlo de nuestra especificidad, contribuyendo a que se formen militantes obreros cristianos en estos países y que esa formación les ayude no solo a crecer como cristianos y a las organizaciones en las que participa, sino al desarrollo de las sociedades en las que se encuentran viviendo.
0: Además de ese fondo a nivel internacional, ustedes parece que tienen desde hace unos años un fondo diocesano de solidaridad. ¿En qué consiste?
1: Pues mira, el Fondo Diocesano de Solidaridad surge con la idea de apoyar proyectos concretos que en la isla o en las islas favorezcan el empleo digno y la promoción de las personas, o bien que se puedan apoyar o podamos apoyar a colectivos que en este momento estén viviendo situaciones de conflicto y que necesiten apoyo económico. Para nosotros es una forma de hacer visible pues nuestro compromiso como OAC con aquellas entidades, organizaciones, colectivos que potencian un trabajo decente, principalmente ese trabajo con personas empobrecidas o en situación de vulnerabilidad, y que realizan también, en la mayoría de los casos, procesos de acompañamiento, ¿no? Sería una solidaridad concreta y visible desde nuestra especificidad, que es la encarnación en el mundo obrero, ¿no? Nuestra idea es cada año aportar una cantidad desde nuestro presupuesto diocesano, pero sobre todo que cada militante y cada tipo de militante tenga presente ese proyecto a lo largo de todo el año, durante 3 años máximo, y vaya aportando de forma solidaria y altruista pues una cantidad, no tiene que ser ni grande ni pequeña, sino la cantidad que pueda de dinero para por allá apoyar este proyecto, que luego nos dirá pues cómo ha ido contribuyendo a la mejora de la vida, de las condiciones de trabajo, de la formación de las personas con las que trabaja.
0: ¿Se puede saber el último proyecto que están apoyando o diríamos a qué se dedica?
1: El último proyecto que estamos apoyando es la empresa de inserción Bioin Canarias, que es una empresa, como su nombre indica, de inserción, que se dedica a reformas y mantenimiento y que, como todas las empresas de inserción, lo que tienen, aparte de personal, por así decirlo, de estructura que mantiene un poquito el funcionamiento, contrata a personas que tienen factores de vulnerabilidad o de exclusión y que están con un seguimiento de los servicios sociales municipales para que en un periodo máximo de 3 años puedan realizar un proceso de inserción social y laboral y puedan incorporarse a una empresa normalizada cuando terminen el proceso en la empresa de inserción.
2: Mira, Fátima, en esta época seguimos haciendo valoraciones de la visita del Papa León XIV a Canarias. ¿Qué valoración haces tú o ya hace la OAC, si ha hecho alguna?
1: Mira, desde la visita al Papa, nosotros con lo que nos quedamos es con la centralidad del mensaje de acogida, de acompañamiento a las personas migrantes y la puesta en valor de la necesidad de trabajar desde la dignidad de cada ser humano. Además, la denuncia clara que hace de las situaciones de explotación, de injusticia, de pobreza, de guerra, de violencia que sufren las personas que migran y que se ven obligadas a migrar, ¿no? Y que es un derecho que tienen, y la necesidad que también el Papa hizo de poner a la persona en el centro, ¿no? Y además pensamos que en este momento social que vivimos tan convulso, en que vemos retrocesos en todos los aspectos relacionados con los derechos humanos, pues es tan importante todo el mensaje que trasladó y toda la invitación que nos hizo a seguir trabajando por eso. En la visita siempre yo creo y creemos que hay cosas que se pueden haber hecho de otra manera, ¿no? En la organización o en los tipos de discursos o en detalle. Pero realmente nosotros con lo que nos queremos quedar, yo por lo menos, es con el mensaje que transmitió, con su cercanía y con la claridad, sobre todo en la denuncia de las situaciones que se están viviendo y la necesidad del compromiso de la Iglesia, pero en general de toda la sociedad, con estas personas que más lo sufren.
0: Normalmente en cada asamblea tenemos entendido que hacen un comunicado a la opinión pública y a la Iglesia de que, si ya lo tienen apuntado, de qué va esta vez.
1: Sí, el comunicado que se decidió en esta asamblea, pues también intentaba pues retomar ciertas líneas después de la visita del Papa, ¿no? Entonces veíamos que la visita del Papa, la claridad de su mensaje, de su denuncia. Entonces desde la OAN también queríamos poner sobre la mesa la situación que se crea con la aprobación del nuevo decreto de la Unión Europea para la Migración, y asumir la totalidad del mensaje que plantea León XIV desde la necesidad de cuidar y respetar siempre la vida humana, ¿no? También nos sumamos en el comunicado a la necesidad de que nuestra Iglesia diocesana vaya dando pasos realmente significativos en sinodalidad, en participación, avanzando en el tema de la igualdad de hombres y mujeres, y siempre al servicio de las personas más empobrecidas, ¿no? Igual a que realmente sea evidente que hay un compromiso por las personas más empobrecidas, por la igualdad y por esa sinodalidad, ¿no? Que a veces igual no se ve mucho.
2: Pues mira, hablando de sínodo, Fátima, ¿cómo sigue la diócesis la implementación del sínodo que puso en marcha el Papa Francisco?
1: Bueno, lo que nosotros sabemos pues es que hay algunas cositas que se han ido planteando de materiales sencillos que también se intenta y cosas, o se plantean desde la Conferencia Episcopal Española, y se van lanzando mensajes relacionados pues con la participación, la sinodalidad, en la línea de ir construyendo y afianzando comunidades acogedoras, ¿no? Esas son las ideas que se van como potenciando, y el tema de la misión, de la evangelización, que se van potenciando o que se van impulsando o lanzando en los distintos espacios de encuentro, en los distintos planes que se plantean. Pero también es verdad que igual el resto, la Iglesia más normalita, más sencilla, no somos del todo conscientes de lo que se plantea o de lo que se quiere hacer, ¿no? En lo que consisten estos procesos y cómo hemos de ir contribuyendo cada uno y cada una, ¿no? Igual nos queda como a lo mejor, o es una percepción que podemos tener, de que hay una serie de planteamientos sobre sinodalidad y participación y del sínodo, pero después como que en la realidad no vemos medidas concretas, pasos que nos ayuden a visualizar eso que se plantea en la teoría, ¿no? Entonces a lo mejor o no somos conscientes de que se están dando esos pasos, también es posible, porque igual no estamos en esos procesos que igual implicarían un poquito más de participación.
0: ¿Pero tú crees que, diríamos, los obispos y el clero realmente están entusiasmados por aplicar el sínodo en Canarias?
1: No. Sinceramente no veo entusiasmo. Digo que puede haber personas, los obispos sí plantean el tema de sinodalidad, y creciendo como sinodalidad, aunque a veces, sabes que al utilizar muchas veces una palabra, puede quedar como un término ya vacío y un poco retórico, ¿no? Y a lo mejor no entendemos lo que significa sinodalidad. Pero si me preguntas por entusiasmo, yo no veo entusiasmo en los párrocos o en los curas que acompañan parroquias. No veo ese entusiasmo porque realmente tengamos una iglesia sinodal y que el documento final del sínodo se vaya haciendo realidad en cada uno de los espacios y en las personas que forman parte. Habrá algunos que más, pero no hay una generalidad. Digo, no, son todos, pero tampoco se ve un movimiento así entusiasta por el sínodo y por su implantación. Yo por lo menos no lo veo.
2: Bueno, habrá que ponerse, que seguir en marcha. Sí, sí.
1: Sí, habrá que seguir buscando.
2: Sí. Mira, Fátima, ¿hay alguna actividad especial de verano de la OA que así a nivel general? Y a qué, es que tenemos entendido que sí que hay algo, ¿no? ¿Y a qué se dedican esas jornadas? Explícanos un poquito, sí, y anímanos a participar.
1: En verano, la OA siempre cada año organiza lo que se denominan los cursos de verano. Que son espacios de encuentro, de convivencia, de oración, de reflexión, de discernimiento, abierto a militantes de la OA, a simpatizantes, a personas en general que quieran tener un espacio de encuentro y de reflexión, de diálogo, de temas que son importantes o que nosotros entendemos que son interesantes en este momento en el que vivimos. En este caso, en este año, el tema es tejer comunidad en la era digital, el compromiso por el bien común y que se celebrará entre el 20 y el 26 de julio en Madrid. Eso es espacio de reflexión, de profundización, de diálogo, de oración, de convivencia. El clima de acogida, de fraternidad, de alegría, ¿no? En concreto, este año lo que queremos es reflexionar en cómo ser testigos de la fe en una cultura hiperconectada y consumista. Y cómo desde ahí desarrollar nuestra tarea evangelizadora. Es un reto muy interesante porque son temas que, además, todo el tema de la inteligencia artificial, de las redes, de la comunicación, de las fake news y todo esto, pues como que están en nuestro día a día y que nos llevan. Entonces son muy interesantes, están entre el 20 y el 26, pero se dividen en varios tramos. Y, por ejemplo, los conciliarios y los responsables de animación de la fe de la OA tienen el 20 y el 21 un espacio específico para ellos. Después, las jornadas que son de profundización y diálogo, que son abiertas a quien quiera ir, serían entre el 22 y el 24 de julio. Y después también hay unas jornadas de oración que son abiertas, que son 25 y 26 de julio, que serían en Madrid. Y que la inscripción se puede hacer hasta el 30 de junio. Y si alguien está curado y antes del 30 no puede, por cualquier motivo, que nos lo diga, que igual le buscamos un huequito. Pero que en principio son muy interesantes, no solo es una cuestión de ponencia, sino que hay experiencia y son espacios de crecer en comunidad, de conocer y de avanzar. Entonces, yo les animo a los que quieran que entren en la página de la OAC, OAC.es, OAC.es, y ahí tienen el enlace directo a lo que son el contenido de las jornadas, el enlace de inscripción y todo. Estupendo. Con lo cual es un espacio estupendo para ir avanzando en el verano y después y descansar de otra manera también.
2: Exacto.
0: Bueno, Fátima, no te puedes escapar de que estás, diríamos, en los últimos días de ser presidenta de la OAA de Canarias. ¿Nos puedes contar, diríamos, qué ha significado para ti estos casi cuatro años?
1: ¿Cuatro años? El significado, sobre todo, aprender muchísimo, ¿no? Conocer más de cerca la realidad de los equipos, de las personas de la OAA de la diócesis, de la OAA en general, de toda España, ¿no? El conocer a las distintas realidades, las distintas diócesis, escuchar las experiencias, las reflexiones, el discernimiento y todo el proceso de acompañar, ¿no? Que es mucho, no vamos a decir que no se trabaja. Es un servicio que se presta a la OAA y al que Dios, a mí por lo menos, y nos envía, entendemos que es un envío, pero sobre todo se aprende, ¿no? Yo lo que saco más es el aprendizaje y el agradecimiento por conocer más a las personas, por conocer más las realidades, por buscar en trabajo con el equipo de la comisión formas de avanzar, formas de seguir creciendo, de seguir construyendo comunidad. Entonces es un proceso de aprendizaje, de riqueza y de gracia, básicamente, ¿no?
2: Qué importante también este compromiso. Bueno, sí, Fátima, sí. se nos acaba el tiempo. Darte las gracias por tu participación, pero yo no sé si quieres añadir algo más, alguna cosa que tengas por
1: bueno,
2: ahí.
1: No, en principio animarles a que sigan, que puedan participar en los cursos de verano y que toda aquella persona que quiera conocernos, no quiero decir que quiera formar parte ya, sino que quiera conocer lo que hacemos, lo que somos, lo que vivimos, pues que, bueno, a través del mismo programa de Mundo Obrero Hoy o a través de cualquiera de nosotras, nos podemos acercar y tener un ratito de diálogo, de tomar algo, un café, un té, una agüita, y charlar, dialogar y darnos a conocer y ver qué formas tenemos de colaborar, ¿no? De colaborar con personas, colaborar con entidades, siempre en favor del mundo obrero más empobrecido que tanto lo necesita en la actualidad.
0: Pues muchas gracias, Fátima.
1: Nada, gracias a ustedes. Un beso.
2: Un beso. Chao.

0: La Juventud Obrera Cristiana, la JOC, está organizando su habitual campamento de verano, que tendrá lugar el 25 de julio, del 25 de julio al 3 de agosto, en la Casa de Nazaret de Lanzarote. Es una oportunidad única para jóvenes de 14 a 25 años para reflexionar, pasar lo increíble y vivir una semana de verano diferente. Será una semana llena de convivencia, actividades, diversión y momentos inolvidables. Si te interesa, puedes llamar al 646 70 30 80, lo repito, 646 70 30 80.
1: Hasta aquí nuestro programa de hoy, que hemos presentado Cristina Vega Martín y Antonio Quintana Medina, quien también realiza el guión. En la parte técnica nos acompaña Renata Milán Morales, a quien le agradecemos su buen trabajo. Les invitamos a que nos envíen preguntas o sugerencias al correo mundoobrerohoy@gmail.com. Gracias por escucharnos una vez más y hasta la próxima semana.

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te coserá mentiras. Yo improvisaré verdades. Él brilla solo en tus ojos. Los míos, aunque ahora rojos, claros como manantiales. Él se acostará en la huida. Yo lo haré siempre a tu lado. Él despistará tus dudas con terciopelo espinado. Y cuando llegue el final de su verano ansioso, febril y bisiesto de madre, yo seré el septiembre imprudente que todo lo barre. El que abrace el último rayo del agosto que ya no respira. Seré tu luna nueva. Y quiero serlo. Lo seré de todas formas. Pero aún nos queda verano, donde la luna y las noches todavía son muy cortas.

0: Rezo del Ángelus. El ángel del Señor anunció a María.
1: Y ella concibió por obra y gracia del Espíritu Santo.
0: Dios te salve, María, llena eres de gracia, el Señor es contigo. Bendita tú eres entre todas las mujeres y bendito es el fruto de tu vientre, Jesús.
1: Santa María, Madre de Dios, ruega por nosotros pecadores, ahora y en la hora de nuestra muerte. Amén.
0: He aquí la esclava del Señor.
1: Hágase en mí según tu palabra.
0: Dios te salve, María, llena eres de gracia, el Señor es contigo. Bendita tú eres entre todas las mujeres y bendito es el fruto de tu vientre, Jesús.
1: Santa María, Madre de Dios, ruega por nosotros pecadores, ahora y en la hora de nuestra muerte. Amén.
0: Y el Verbo de Dios se hizo carne.
1: Y habitó entre nosotros.
0: Dios te salve, María, llena eres de gracia, el Señor es contigo. Bendita tú eres entre todas las mujeres y bendito es el fruto de tu vientre, Jesús.
1: Santa María, Madre de Dios, ruega por nosotros pecadores, ahora y en la hora de nuestra muerte. Amén.
0: Ruega por nosotros, Santa Madre de Dios.
1: Para que seamos dignos de alcanzar las promesas de nuestro Señor Jesucristo.
0: Derrama, Señor, tu gracia sobre nosotros, que por el anuncio del ángel hemos conocido la encarnación de tu Hijo, para que lleguemos por su pasión y su cruz a la gloria de la resurrección. Por Jesucristo nuestro Señor.
1: Amén.
0: Gloria al Padre, al Hijo y al Espíritu Santo.
1: Como era en un principio, ahora y siempre, por los siglos de los siglos. Amén.
0: Gloria al Padre, al Hijo y al Espíritu Santo.
1: Como era en el principio, ahora y siempre, por los siglos de los siglos. Amén.
0: Gloria al Padre, al Hijo y al Espíritu Santo.
1: Como era en el principio, ahora y siempre, por los siglos de los siglos. Amén.
2: A continuación, el rezo de vísperas.
3: Vísperas, oración de la tarde. Dios mío, ven en mi auxilio.
4: Señor, date prisa en socorrerme.
3: Gloria al Padre, al Hijo y al Espíritu Santo.
4: Como era en el principio, ahora y siempre, por los siglos de los siglos. Amén. Aleluya.
5: Libra mis ojos de la muerte, dadles la luz que es tu destino. Yo, como el ciego del camino, pido un milagro para verte. Haz de esta piedra de mis manos una herramienta constructiva, cura su fiebre posesiva y ábrela al bien de mis hermanos. Que yo comprenda, Señor mío, al que se queja y retrocede, que el corazón no se me quede desentendidamente frío. Guarda mi fe del enemigo, tanto me dices que estás muerto. Tú que conoces el desierto, dame tu mano y ven conmigo. Amén.

0: El Señor da la victoria a su ungido.
1: Que te escuche el Señor el día del peligro. Que te sostenga el nombre del Dios de Jacob. Que te envíe auxilio desde el santuario. Que te apoyes desde el monte Sión. Que se acuerden de todas tus ofrendas. Que le agraden tus sacrificios. Que cumplan el deseo de tu corazón. Que dé éxito a todos tus planes.
2: Que podamos celebrar tu victoria y en el nombre de nuestro Dios alzar estandarte. Que el Señor te conceda todo lo que pides. Ahora reconozco que el Señor da la victoria a su ungido, que lo ha escuchado desde su santo cielo, con los prodigios de su mano victoriosa.
1: Unos confían en sus carros, otros en su caballería. Nosotros invocamos el nombre del Señor, Dios nuestro. Ellos cayeron derribados, nosotros nos mantenemos en pie. Señor, da la victoria al Rey y escúchanos cuando te invocamos.
0: Gloria al Padre, al Hijo y al Espíritu Santo.
2: Como era en el principio, ahora y siempre, por los siglos de los siglos. Amén.
0: El Señor da la victoria a su ungido.
2: El Señor da la victoria a su ungido.

0: al son de instrumentos cantaremos tu poder.
1: Señor, el rey se alegra por tu fuerza, y cuanto goza con tu victoria. Le has concedido el deseo de su corazón, no le has negado lo que pedían sus labios.
2: Te adelantaste a bendecirlo con el éxito, y has puesto en su cabeza una corona de oro fino. Te pidió vida y se la has concedido, años que se prolongan sin término.
1: Tu victoria ha engrandecido su fama, lo has vestido de honor y majestad. Le concedes bendiciones incesantes, lo colmas de gozo en tu presencia, porque el rey confía en el Señor y con la gracia del Altísimo no fracasará.
2: Levántate, Señor, con tu fuerza, y al son de instrumentos cantaremos tu poder.
0: Gloria al Padre, y al Hijo, y al Espíritu Santo.
2: Como era en el principio, ahora y siempre, por los siglos de los siglos. Amén.
0: Al son de instrumentos cantaremos tu poder.
2: Al son de instrumentos cantaremos tu poder.

0: has hecho de nosotros, Señor, un reino de sacerdotes para nuestro Dios. Eres digno, Señor Dios nuestro, de recibir la gloria, el honor y el poder, porque tú has creado el universo, porque por tu voluntad lo que no existía fue creado.
1: Eres digno de tomar el libro y abrir sus sellos, porque fuiste degollado, y por tu sangre compraste para Dios hombres de toda raza, lengua, pueblo y nación, y has hecho de ellos para nuestro Dios un reino de sacerdotes y reinan sobre la tierra.
0: Digno es el Cordero degollado de recibir el poder, la riqueza y la sabiduría, la fuerza y el honor, la gloria y la alabanza. Gloria al Padre, y al Hijo, y al Espíritu Santo.
1: Como era en el principio, ahora y siempre, por los siglos de los siglos. Amén.
0: Has hecho de nosotros, Señor, un reino de sacerdotes para nuestro Dios.
1: Has hecho de nosotros, Señor, un reino de sacerdotes para nuestro Dios.

0: Mirad qué amor nos ha tenido el Padre para llamarnos hijos de Dios. Pues lo somos, queridos hermanos, ahora somos hijos de Dios y aún no se ha manifestado lo que seremos. Sabemos que cuando se manifieste, seremos semejantes a Él, porque lo veremos tal cual es.
1: Tu palabra, Señor, es eterna, más estable que el cielo.
2: Tu palabra, Señor, es eterna, más estable que el cielo.
1: Tu fidelidad de generación en generación.
2: Más estable que el cielo.
1: Gloria al Padre, al Hijo y al Espíritu Santo.
2: Tu palabra, Señor, es eterna, más estable que el cielo.

0: se alegra mi espíritu en Dios mi Salvador.
1: Proclama mi alma la grandeza del Señor. Se alegra mi espíritu en Dios mi Salvador, porque ha mirado la humillación de su esclava. Desde ahora me felicitarán todas las generaciones, porque el Poderoso ha hecho obras grandes por mí. Su nombre es santo, y su misericordia llega a sus fieles de generación en generación. Él hace proezas con su brazo, dispersa a los soberbios de corazón, derriba del trono a los poderosos y enaltece a los humildes. A los hambrientos los colma de bienes y a los ricos los despide vacíos. Auxilia a Israel su siervo, acordándose de la misericordia, como lo había prometido a nuestros padres, en favor de Abraham y su descendencia por siempre.
0: Gloria al Padre, al Hijo y al Espíritu Santo.
2: Como era en el principio, ahora y siempre, por los siglos de los siglos. Amén.
0: Se alegra mi espíritu en Dios mi Salvador.
2: Se alegra mi espíritu en Dios mi Salvador.

0: alabemos a Cristo que mora en medio de nosotros, su pueblo adquirido, y supliquémoslo diciendo:
1: Por el honor de tu nombre, escúchanos, Señor.
2: Dueño y Señor de los pueblos, acude en ayuda de todas las naciones y de los que las gobiernan. Que todos los hombres sean fieles a tu voluntad y trabajen por el bien y la paz.
0: Por el honor de tu nombre, escúchanos, Señor. Tú que al subir al cielo llevaste contigo una gran multitud de cautivos, devuelve la libertad de los hijos de Dios a nuestros hermanos que sufren esclavitud en el cuerpo o en el espíritu.
1: Por el honor de tu nombre, escúchanos, Señor.
3: Concede, Señor, a los jóvenes la realización de sus esperanzas y que sepan responder a tus llamadas en el transcurso de su vida.
1: Por el honor de tu nombre, escúchanos, Señor.
4: Que los niños imiten tu ejemplo y crezcan siempre en sabiduría y gracia. Acoge a los difuntos en tu reino, donde también nosotros esperamos reinar contigo.
1: Por el honor de tu nombre, escúchanos, Señor.
0: Con el gozo de sabernos hijos de Dios, acudamos a nuestro Padre diciendo:
1: Padre nuestro que estás en el cielo, santificado sea tu nombre. Venga a nosotros tu reino. Hágase tu voluntad en la tierra como en el cielo. Danos hoy nuestro pan de cada día. Perdona nuestras ofensas, como también nosotros perdonamos a los que nos ofenden. No nos dejes caer en la tentación y líbranos del mal.
0: Te damos gracias, Señor Dios Todopoderoso, porque has permitido que lleguemos a esta noche. Te pedimos que aceptes con agrado el alzar de nuestras manos como ofrenda de la tarde. Por nuestro Señor Jesucristo, tu Hijo, que contigo vive y reina en la unidad del Espíritu Santo, y es Dios por los siglos de los siglos.
1: Amén.
0: El Señor nos bendiga, nos guarde de todo mal y nos lleve a la vida eterna.
1: Amén. Amén.

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0: Por la señal de la Santa Cruz, de nuestros enemigos líbranos, Señor Dios nuestro. En el nombre del Padre, y del Hijo, y del Espíritu Santo.
1: Contemplamos hoy martes los misterios dolorosos.

En primer misterio de dolor, la oración de Jesús en el huerto de Getsemaní. Padre nuestro que estás en el cielo, santificado sea tu nombre. Venga a nosotros tu reino. Hágase tu voluntad en la tierra como en el cielo. Dios te salve María, llena eres de gracia, el Señor es contigo. Bendita tú eres entre todas las mujeres, y bendito es el fruto de tu vientre, Jesús. Dios te salve María, llena eres de gracia, el Señor es contigo. Bendita tú eres entre todas las mujeres, y bendito es el fruto de tu vientre, Jesús. Dios te salve María, llena eres de gracia, el Señor es contigo. Bendita tú eres entre todas las mujeres, y bendito es el fruto de tu vientre, Jesús. Dios te salve María, llena eres de gracia, el Señor es contigo. Bendita tú eres entre todas las mujeres, y bendito es el fruto de tu vientre, Jesús. Dios te salve María, llena eres de gracia, el Señor es contigo. Bendita tú eres entre todas las mujeres, y bendito es el fruto de tu vientre, Jesús. Dios te salve María, llena eres de gracia, el Señor es contigo. Bendita tú eres entre todas las mujeres, y bendito es el fruto de tu vientre, Jesús. Dios te salve María, llena eres de gracia, el Señor es contigo. Bendita tú eres entre todas las mujeres, y bendito es el fruto de tu vientre, Jesús. Dios te salve María, llena eres de gracia, el Señor es contigo. Bendita tú eres entre todas las mujeres, y bendito es el fruto de tu vientre, Jesús. Dios te salve María, llena eres de gracia, el Señor es contigo. Bendita tú eres entre todas las mujeres, y bendito es el fruto de tu vientre, Jesús. Dios te salve María, llena eres de gracia, el Señor es contigo. Bendita tú eres entre todas las mujeres, y bendito es el fruto de tu vientre, Jesús. Gloria al Padre, y al Hijo, y al Espíritu Santo. Ave María, purísima. María, Madre de Gracia, Madre de Piedad y Misericordia, defiéndenos del enemigo, ampáranos ahora y en la hora de nuestra muerte. Amén.

Segundo misterio de dolor, los azotes que el Señor padeció atado a la columna. Danos hoy nuestro pan de cada día. Perdona nuestras ofensas, como también nosotros perdonamos a los que nos ofenden. No nos dejes caer en la tentación y líbranos del mal. Amén. Santa María, Madre de Dios, ruega por nosotros, pecadores, ahora y en la hora de nuestra muerte. Amén. Santa María, Madre de Dios, ruega por nosotros, pecadores, ahora y en la hora de nuestra muerte. Amén. Santa María, Madre de Dios, ruega por nosotros, pecadores, ahora y en la hora de nuestra muerte. Amén. Santa María, Madre de Dios, ruega por nosotros, pecadores, ahora y en la hora de nuestra muerte. Amén. Santa María, Madre de Dios, ruega por nosotros, pecadores, ahora y en la hora de nuestra muerte. Amén. Santa María, Madre de Dios, ruega por nosotros, pecadores, ahora y en la hora de nuestra muerte. Amén. Santa María, Madre de Dios, ruega por nosotros, pecadores, ahora y en la hora de nuestra muerte. Amén. Santa María, Madre de Dios, ruega por nosotros, pecadores, ahora y en la hora de nuestra muerte. Amén. Santa María, Madre de Dios, ruega por nosotros, pecadores, ahora y en la hora de nuestra muerte. Amén. Gloria, Santa María, Madre de Dios, ruega por nosotros, pecadores, ahora y en la hora de nuestra muerte. Amén. Como era en el principio, ahora y siempre, y por los siglos de los siglos. Amén. Sin pecado concebida. María, Madre de Gracia, Madre de Piedad y Misericordia, defiéndenos del enemigo, ampáranos ahora y en la hora de nuestra muerte. Amén. Mi alma glorifica al Señor, mi Dios, gózase mi espíritu.

Tercer misterio de dolor, Jesús coronado de espinas. Padre nuestro que estás en el cielo, santificado sea tu nombre. Venga a nosotros tu reino. Hágase tu voluntad en la tierra como en el cielo. Dios te salve María, llena eres de gracia, el Señor es contigo. Bendita tú eres entre todas las mujeres, y bendito es el fruto de tu vientre, Jesús. Dios te salve María, llena eres de gracia, el Señor es contigo. Bendita tú eres entre todas las mujeres, y bendito es el fruto de tu vientre, Jesús. Dios te salve María, llena eres de gracia, el Señor es contigo. Bendita tú eres entre todas las mujeres, y bendito es el fruto de tu vientre, Jesús. Dios te salve María, llena eres de gracia, el Señor es contigo. Bendita tú eres entre todas las mujeres, y bendito es el fruto de tu vientre, Jesús. Dios te salve María, llena eres de gracia, el Señor es contigo. Bendita tú eres entre todas las mujeres, y bendito es el fruto de tu vientre, Jesús. Dios te salve María, llena eres de gracia, el Señor es contigo. Bendita tú eres entre todas las mujeres, y bendito es el fruto de tu vientre, Jesús. Dios te salve María, llena eres de gracia, el Señor es contigo. Bendita tú eres entre todas las mujeres, y bendito es el fruto de tu vientre, Jesús. Dios te salve María, llena eres de gracia, el Señor es contigo. Bendita tú eres entre todas las mujeres, y bendito es el fruto de tu vientre, Jesús. Dios te salve María, llena eres de gracia, el Señor es contigo. Bendita tú eres entre todas las mujeres, y bendito es el fruto de tu vientre, Jesús. Dios te salve María, llena eres de gracia, el Señor es contigo. Bendita tú eres entre todas las mujeres, y bendito es el fruto de tu vientre, Jesús. Gloria al Padre, y al Hijo, y al Espíritu Santo. Ave María, purísima. María, Madre de Gracia, Madre de Piedad y Misericordia, defiéndenos del enemigo, ampáranos ahora y en la hora de nuestra muerte. Amén.

Cuarto misterio de dolor, Jesús cargando con la cruz camino del Calvario. Danos hoy nuestro pan de cada día. Perdona nuestras ofensas, como también nosotros perdonamos a los que nos ofenden. No nos dejes caer en la tentación y líbranos del mal. Amén. Santa María, Madre de Dios, ruega por nosotros, pecadores, ahora y en la hora de nuestra muerte. Amén. Santa María, Madre de Dios, ruega por nosotros, pecadores, ahora y en la hora de nuestra muerte. Amén. Santa María, Madre de Dios, ruega por nosotros, pecadores, ahora y en la hora de nuestra muerte. Amén. Santa María, Madre de Dios, ruega por nosotros, pecadores, ahora y en la hora de nuestra muerte. Amén. Santa María, Madre de Dios, ruega por nosotros, pecadores, ahora y en la hora de nuestra muerte. Amén. Santa María, Madre de Dios, ruega por nosotros, pecadores, ahora y en la hora de nuestra muerte. Amén. Santa María, Madre de Dios, ruega por nosotros, pecadores, ahora y en la hora de nuestra muerte. Amén. Santa María, Madre de Dios, ruega por nosotros, pecadores, ahora y en la hora de nuestra muerte. Amén. Santa María, Madre de Dios, ruega por nosotros, pecadores, ahora y en la hora de nuestra muerte. Amén. Santa María, Madre de Dios, ruega por nosotros, pecadores, ahora y en la hora de nuestra muerte. Amén. Gloria. Santa María, Madre de Dios, ruega por nosotros, pecadores, ahora y en la hora de nuestra muerte. Amén. Como era en el principio, ahora y siempre, y por los siglos de los siglos. Amén. Sin pecado concebida. María, Madre de Gracia, Madre de Piedad y Misericordia, defiéndenos del enemigo, ampáranos ahora y en la hora de nuestra muerte. Amén.

Quinto misterio de dolor, Jesús crucificado muere en la cruz. Padre nuestro que estás en el cielo, santificado sea tu nombre. Venga a nosotros tu reino. Hágase tu voluntad en la tierra como en el cielo. Dios te salve María, llena eres de gracia, el Señor es contigo. Bendita tú eres entre todas las mujeres y bendito es el fruto de tu vientre, Jesús. Dios te salve María, llena eres de gracia, el Señor es contigo. Bendita tú eres entre todas las mujeres y bendito es el fruto de tu vientre, Jesús. Dios te salve María, llena eres de gracia, el Señor es contigo. Bendita tú eres entre todas las mujeres y bendito es el fruto de tu vientre, Jesús. Dios te salve María, llena eres de gracia, el Señor es contigo. Bendita tú eres entre todas las mujeres y bendito es el fruto de tu vientre, Jesús.

Bendita tú eres entre todas las mujeres, y bendito es el fruto de tu vientre, Jesús. Dios te salve María, llena eres de gracia, el Señor es contigo. Bendita tú eres entre todas las mujeres, y bendito es el fruto de tu vientre, Jesús. Dios te salve María, llena eres de gracia, el Señor es contigo. Bendita tú eres entre todas las mujeres, y bendito es el fruto de tu vientre, Jesús. Gloria al Padre, y al Hijo, y al Espíritu Santo. Ave María, purísima. María, Madre de Gracia, Madre de piedad y misericordia, defiéndenos del enemigo. Ampáranos ahora y en la hora de nuestra muerte. Amén.

Para las intenciones del Santo Padre, el Papa, Padre nuestro que estás en el cielo, santificado sea tu nombre, venga a nosotros tu reino, hágase tu voluntad en la tierra como en el cielo. Dios te salve María, hija de Dios Padre, llena eres de gracia, el Señor es contigo, bendita tú eres entre todas las mujeres y bendito es el fruto de tu vientre, Jesús. Dios te salve María, Madre de Dios Hijo, llena eres de gracia, el Señor es contigo, bendita tú eres entre todas las mujeres y bendito es el fruto de tu vientre, Jesús. Dios te salve María, esposa del Espíritu Santo, llena eres de gracia, el Señor es contigo, bendita tú eres entre todas las mujeres, y bendito es el fruto de tu vientre, Jesús. Gloria al Padre, y al Hijo, y al Espíritu Santo. Letanía de la Santísima Virgen. Señor, ten piedad. Cristo, ten piedad. Señor, ten piedad. Cristo, óyenos. Cristo, escúchanos. Dios Padre, Creador del mundo. Dios Hijo, Redentor del mundo. Dios Espíritu Santo. Trinidad Santa, un solo Dios. Santa María, Santa Madre de Dios, Santa Virgen de las Vírgenes, Madre de Cristo, Madre de la Divina Gracia, Madre Purísima, Madre Castísima, Madre Intacta, Madre incorrupta, Madre inmaculada, Madre amable, Madre admirable, Madre del buen consejo, Madre del Creador, Madre del Salvador, Madre de la Iglesia, Madre de misericordia, Madre de la Esperanza, ayuda de los inmigrantes, Virgen prudentísima, Virgen digna de veneración, Virgen digna de alabanza, Virgen poderosa, Virgen clemente, Virgen fiel, espejo de justicia, Trono de la sabiduría, causa de nuestra alegría, vaso espiritual.

espiritual, vaso digno de honor, vaso insigne de devoción, rosa mística, fuerte como la torre de David, hermosa como torre de marfil, casa de oro, arca de la nueva alianza, puerta del cielo, estrella de la mañana, salud de los enfermos, refugio de los pecadores, consuelo de los afligidos, auxiliadora de los cristianos, reina de los ángeles, reina de los patriarcas, reina de los profetas, reina de los apóstoles, reina de los mártires, reina de los que profesan la fe, reina de las vírgenes, reina de todos los santos, reina concebida sin mancha original, reina elevada al cielo, reina del Santísimo Rosario, reina de la familia, reina de la paz. Cordero de Dios, que quitas el pecado del mundo, Cordero de Dios, que quitas el pecado del mundo, Cordero de Dios, que quitas el pecado del mundo. Bajo tu amparo nos acogemos, Santa Madre de Dios. No desoigas las súplicas que te hemos dirigido en nuestras necesidades. Antes bien, líbranos siempre de todos los peligros. Oh Virgen gloriosa y bendita, ruega por nosotros, Santa Madre de Dios. Dios te salve, Reina y Madre de Misericordia, vida y dulzura y esperanza nuestra. Dios te salve, a ti llamamos los desterrados hijos de Eva. A ti suspiramos, gimiendo y llorando en este valle de lágrimas. Ea pues, Señora, abogada nuestra, vuelve a nosotros esos tus ojos misericordiosos. Y después de este destierro, muéstranos a Jesús, fruto bendito de tu vientre. Oh clementísima, oh piadosa, oh dulce Virgen María, ruega por nosotros, Santa Madre de Dios, para que seamos dignos de alcanzar las promesas de nuestro Señor Jesucristo. Amén. Bendigamos al Señor.

Buenas tardes. La Eucaristía de hoy la aplicamos por nuestros hermanos Rolay, Quesada, Santana, por Antonia Dionisia, Suárez, Ortega, por José Domínguez Domínguez, por Edubigio Domínguez Suárez, por Arcela Padrón de la Paz, por Julio Santana Padrón, por Julio Concepción Santana Padrón y por las ánimas benditas del Purgatorio.

En el nombre del Padre, y del Hijo, y del Espíritu Santo, el Señor esté con ustedes. Buenas tardes y bienvenidos a la Eucaristía. Comenzamos nuestra celebración reconociendo nuestro pecado, nuestra debilidad y fragilidad. Tú que ofreciste el perdón a Pedro arrepentido, Señor, ten piedad. Tú que prometiste el paraíso al buen ladrón, Cristo, ten piedad. Tú que perdonas a todo hombre que confía en tu misericordia, Señor, ten piedad. Dios Todopoderoso, tenga misericordia de nosotros, perdone nuestros pecados y nos lleve a la vida eterna. Oremos. Oh Dios, que por la gracia de la adopción has querido hacernos hijos de la luz, concédenos que no nos veamos envueltos por las tinieblas del error, sino que nos mantengamos siempre en el esplendor de la verdad. Por nuestro Señor Jesucristo, tu Hijo, que vive y reina contigo en la unidad del Espíritu Santo y es Dios, por los siglos de los siglos.

0: Lectura de la profecía de Amós. Escuchad la palabra que el Señor ha pronunciado contra vosotros, hijos de Israel, contra toda tribu que saqué de Egipto. Solo a vosotros he escogido de entre todas las tribus de la tierra. Por eso os pediré cuentas de todas vuestras transgresiones. ¿Acaso dos caminan juntos sin haberse puesto de acuerdo? ¿Acaso ruge el león de la foresta si no tiene una presa? ¿Deja al cachorro oír su voz desde el cubil si no ha apresado nada? ¿Acaso cae el pájaro en la red a tierra si no hay un lazo? ¿Salta la trampa del suelo si no tiene una presa? ¿Se toca el cuerno en una ciudad sin que se estremezca la gente? ¿Sucede una desgracia en una ciudad sin que el Señor la haya causado? Ciertamente, nada hace el Señor Dios sin haber revelado su designio a sus servidores, los profetas. Ha rugido el león. ¿Quién no temerá? El Señor Dios ha hablado. ¿Quién no profetizará? Os trastorné, como Dios trastornó a Sodoma y Gomorra, y quedasteis como tizón sacado del incendio. Pero no os convertisteis a mí, oráculo del Señor. Por eso, así voy a tratarte, Israel. Sí, así voy a tratarte. Prepárate al encuentro con tu Dios. Palabra de Dios.
1: Te alabamos, Señor.
2: Señor, guíame con tu justicia.
3: Señor, guíame con tu justicia.
2: Tú no eres un Dios que ame la maldad, ni el malvado es tu huésped, ni el arrogante se mantiene en tu presencia.
3: Señor, guíame con tu justicia.
2: Detestas a los malhechores, destruyes a los mentirosos, al hombre sanguinario y traicionero lo aborrece el Señor.
3: Señor, guíame con tu justicia.
2: Pero yo, por tu gran bondad, entraré en tu casa, me postraré ante tu templo santo en tu temor.
3: Señor, guíame con tu justicia. Habla, Señor, que tu

El Señor esté con ustedes. Lectura del Santo Evangelio según San Mateo. En aquel tiempo subió Jesús a la barca y sus discípulos lo siguieron. En esto se produjo una tempestad tan fuerte que la barca desaparecía entre las olas. Él dormía. Se acercaron y lo despertaron gritándole: «Señor, sálvanos, que perecemos». Él les dice: «¿Por qué tienen miedo, hombres de poca fe?». Se puso en pie, increpó a los vientos y al mar, y vino una gran calma. Los hombres se decían asombrados: «¿Quién es este que hasta el viento y el mar lo obedecen?». Palabra del Señor. En el Evangelio se relata una situación de crisis, de miedo de los discípulos ante una tempestad y donde parece que Dios se olvida de ellos porque está dormido. También en nuestra vida hay momentos que llegan, momentos de tempestad, donde surgen los miedos, la incertidumbre, donde se produce en nosotros la duda. Es bueno que nos preguntemos cuál es el origen de esos miedos, dónde está y dónde erradica esos miedos de nuestra vida. Por eso, muchas veces no solamente el problema está fuera, sino que también podamos descubrir que a veces los miedos están dentro de nosotros. Y no un miedo escénico o un miedo a un problema, sino a veces cómo resolvemos nuestros conflictos interiores, nuestra vida. ¿Por qué actúo de esta manera? ¿Por qué contesto de la otra? ¿Por qué realizo esta acción así? ¿De dónde me viene el veneno interior? Y eso se hace siempre cuando, aludiendo a la primera lectura, hay unas ganas constantes de cambiar y de convertirse. Una confianza en el Señor. Por eso nuestra fe en esa confianza en un tú que me sostiene no proviene solamente cuando las cosas van bien y decimos qué bueno es Dios, sino nuestra fe se prueba muchas veces en la dificultad, en el momento de cruz, hasta donde soy capaz de no perder la tranquilidad y la calma y sentirme confiado en aquel que me ama y me sostiene. No me canso de predicar que bueno nos viene a todos cuando llegan esos momentos, más que estar atribulado, elevar la mirada al crucificado. Y al mirar al crucificado y mirar mi tempestad o mi tormenta interior, poder decir ese himno de víspera, cómo quejarme cuando te veo tu cabeza inclinada, cómo quejarme cuando veo tus manos y tus pies taladrados, cómo quejarme cuando veo tu cuerpo destrozado, cómo quejarme cuando veo tu rostro desfigurado, cómo quejarme cuando veo tu costado abierto. Pero eso no es para quedarme solamente en un pietismo o un misticismo, sino, Señor, yo me quejo, estoy en esta tormenta de la vida, tengo miedo, pero lo único que te pido es que no desconfíe de ti. Yo lo único que te pido es que me des la fortaleza y la esperanza para que pase lo que pase, sentirme que tú estás conmigo
que en la vida y en la muerte me sostiene y que nada he de temer. Y eso con una profunda convicción que, aunque tenga en estos momentos miedo y sienta que me estoy hundiendo en los mares de la vida, tu Señor me sostiene, me anima y me dice: no dudes, ánimo. Vamos a pedirle al Señor que nos dé esa fortaleza, que aumente en nosotros la fe y que nos sosiegue y que nos dé la calma, y también que nos vayamos preparando, como dice la primera lectura del libro de Amós, que aunque los errores de uno sean muchísimos y las fragilidades puedan más que nuestras virtudes, elevar la mirada y recibir esa invitación de la primera lectura. Prepárate para el encuentro con tu Dios. Prepárate para tu encuentro con el Señor.

Oremos al Señor nuestro Dios, su misericordia es eterna. Para que la Iglesia sea más y mejor comunidad, roguemos al Señor. Para que los gobernantes encuentren soluciones justas a los problemas marginados de nuestra sociedad, roguemos al Señor. Para que nadie caiga en la tentación de despreciar a otro por su apariencia humilde, roguemos al Señor. Para que sepamos acogernos unos a otros, roguemos al Señor. Por el pueblo de Venezuela, por toda esa realidad dolorosa que están padeciendo, para que nuestra oración les fortalezca y les llene de consuelo, roguemos al Señor. Por el eterno descanso de todos nuestros seres queridos difuntos, especialmente los que fueron nombrados al comienzo de la Eucaristía, roguemos al Señor. Escucha, Señor, la oración de tu pueblo, por Jesucristo nuestro Señor.

Oren, hermanos, para que este sacrificio mío y de ustedes sea agradable a Dios Padre Todopoderoso. Oh Dios, que actúas con la eficacia de tus sacramentos, concédenos que nuestro ministerio sea digno de estos dones sagrados. Por Jesucristo nuestro Señor, el Señor esté con ustedes. Levantemos el corazón. Demos gracias al Señor nuestro Dios. En verdad es justo y necesario, es nuestro deber y salvación darte gracias siempre, darte gracias Padre Santo, siempre y en todo lugar, por Jesucristo tu Hijo amado. Porque por Él, que es tu Verbo, hiciste todas las cosas. Tú nos lo enviaste para que, hecho hombre, por obra del Espíritu Santo y nacido de María la Virgen, fuera nuestro Salvador y Redentor. Él, en cumplimiento de tu voluntad para destruir la muerte y manifestar la resurrección, extendió sus brazos en la cruz y así adquirió para ti un pueblo santo. Por eso, con los ángeles y con todos los santos, proclamamos tu gloria diciendo a una sola voz: Santo, santo, santo es el Señor, Dios del universo. Llenos están el cielo y la tierra de tu gloria. Hosanna en el cielo. Hosanna en el cielo. Santo eres en verdad, Señor, fuente de toda santidad. Por eso te pedimos que santifiques estos dones con la efusión de tu Espíritu, de manera que se conviertan para nosotros en el cuerpo y la sangre de Jesucristo nuestro Señor, el cual, cuando iba a ser entregado a su pasión, voluntariamente aceptada, tomó pan. Dándote gracias, lo partió y lo dio a sus discípulos, diciendo: Tomad y comed todos de él, porque esto es mi cuerpo, que será entregado por vosotros.

Del mismo modo, acabada la cena, tomó el cáliz y dándote gracias de nuevo lo pasó a sus discípulos diciendo: tomad y bebed todos de él, porque este es el cáliz de mi sangre, sangre de la alianza nueva y eterna, que será derramada por vosotros y por muchos para el perdón de los pecados. Haced esto en conmemoración mía.

Este es el sacramento de nuestra fe. Así pues, Padre, al celebrar ahora el memorial de la muerte y resurrección de tu Hijo, te ofrecemos el pan de vida y el cáliz de salvación, y te damos gracias porque nos haces dignos de servirte en tu presencia. Te pedimos humildemente que el Espíritu Santo congregue en la unidad a cuantos participamos del cuerpo y sangre de Cristo. Acuérdate, Señor, de tu Iglesia extendida por toda la tierra, y con el Papa León, con nuestro obispo José, con el obispo auxiliar Cristóbal y todos los pastores que cuidan de tu pueblo, llévala a su perfección por la caridad. Acuérdate también de nuestros hermanos que durmieron en la esperanza de la resurrección y de todos los que han muerto en tu misericordia, admítelos a contemplar la luz de tu rostro. Ten misericordia de todos nosotros y así, con María la Virgen, Madre de Dios, su esposo San José, los apóstoles, los protomártires de la Iglesia Romana y cuantos vivieron en tu amistad a través de los tiempos, merezcamos por tu Hijo Jesucristo compartir la vida eterna y cantar tu alabanza. Por Cristo, con Él y en Él, a ti Dios Padre omnipotente, en la unidad del Espíritu Santo, todo honor y toda gloria por los siglos de los siglos. Fieles a la recomendación del Salvador y siguiendo su divina enseñanza, nos atrevemos a decir: Padre nuestro que estás en el cielo, santificado sea tu nombre, venga a nosotros tu reino, hágase tu voluntad en la tierra como en el cielo. Danos hoy nuestro pan de cada día, perdona nuestras ofensas, como también nosotros perdonamos a los que nos ofenden. No nos dejes caer en la tentación y líbranos del mal. Líbranos de todos los males, Señor, y concédenos la paz en nuestros días, para que, ayudados por tu misericordia, vivamos siempre libres de pecado y protegidos de todo mal, mientras esperamos la gloriosa venida de nuestro Salvador Jesucristo. Señor Jesucristo, que dijiste a tus apóstoles: la paz les dejo, mi paz les doy. No tengas en cuenta nuestros pecados, sino la fe de tu Iglesia. Conforme a tu palabra, concédele la paz y la unidad. Vives y reinas por los siglos de los siglos. La paz del Señor esté siempre con todos ustedes. Como hermanos, nos damos la paz. Cordero de Dios, que quitas el pecado del mundo, ten piedad de nosotros.

Este Jesús es el Señor, el Cordero de Dios que quita el pecado del mundo. Dichosos los invitados a la cena del Señor.

Oremos. La ofrenda divina que hemos presentado y recibido nos vivifique, Señor, para que unidos a ti en amor continuo, demos frutos que siempre permanezcan. Por Jesucristo nuestro Señor, el Señor esté con ustedes. Y la bendición de Dios Todopoderoso, Padre, Hijo y Espíritu Santo, descienda sobre ustedes y les acompañe siempre. Le pedimos a la Virgen, estrella de los mares, que nos defienda siempre y nos proteja por los caminos de la vida. El ángel del Señor anunció a María. Dios te salve, María, llena eres de gracia, el Señor es contigo. Bendita tú eres entre todas las mujeres y bendito el fruto de tu vientre, Jesús. He aquí la esclava del Señor. Dios te salve, María, llena eres de gracia, el Señor es contigo. Bendita tú eres entre todas las mujeres y bendito el fruto de tu vientre, Jesús. Y el Verbo se hizo carne. Dios te salve, María, llena eres de gracia, el Señor es contigo. Bendita tú eres entre todas las mujeres y bendito el fruto de tu vientre, Jesús. Ruega por nosotros, Santa Madre de Dios. Derrama, Señor, tu gracia sobre nuestros corazones, para que por el anuncio del ángel hemos conocido la encarnación de tu Hijo, lleguemos por su pasión y su cruz a la gloria de la resurrección. Por Jesucristo nuestro Señor. Gloria al Padre, al Hijo y al Espíritu Santo. Madre del Pino. Comunicarles que ha fallecido Carmelo Esdras Mentado Suárez, que se vela en Las Palmas en San Miguel y mañana en la misa exequial será en la Basílica a las 4:30 de la tarde. Desearle buena noche y buen descanso en el nombre del Señor. Pueden ir en paz.

0: Un saludo, amigas y amigos de la Diocesana de Canarias, un día más desde esta ventanita que abrimos en la entrevista aquí en la Casa de la Iglesia. Hoy queremos hablar con Jesús Hernández, responsable de la Pastoral de la Carretera de nuestra diócesis, con motivo de la Jornada Mundial para la Sensibilización por las Víctimas en los Accidentes de Tráfico. Hablaremos con él del significado de esta celebración, como les digo, la importancia que tiene que tengamos este especial recuerdo y también cómo siguen trabajando cada año con dentro de la Pastoral de la Carretera. Para ello, como les decíamos, hoy contamos con la presencia de nuestro amigo Jesús Hernández. Jesús, muy buenas.
1: Muy buenas tardes, Saúl.
0: ¿Qué tal? ¿Cómo va todo?
1: Bueno, bien deprisa después de la jornada del Papa, pues ahora pues cogimos carrerilla y a seguir para adelante con la jornada de responsabilidad en el tráfico.
0: Es difícil que se nos olvide una jornada como la que tuvimos el día 11, ¿verdad?
1: La verdad que no, pero eso lo sirve de aliento y empuje y compromiso para seguir trabajando en nuestra diócesis.
0: Decíamos que celebramos este próximo día 5 esa jornada para la sensibilización para las víctimas en los accidentes de tráfico. ¿Qué significa para la Iglesia la celebración de una jornada con la que podemos compartir para esta sensibilización con esas víctimas de los accidentes?
1: Bueno, Saúl, lo primero es, esta jornada se celebra precisamente porque en el mes el primer domingo de julio ya empieza la gente a salir de vacaciones.
0: Sí.
1: Y entonces se nos olvida, los vamos de vacaciones, ya dejamos el trabajo con el anhelo y el agobio a pasarlo bien, a esto, y se nos olvida que no solo salir de vacaciones, sino hay que llegar de las vacaciones. Y una es cuando más tráfico hay, cuando más accidentes hay, cuando bajamos la guardia. Y aquí en esta jornada de responsabilidad del tráfico queremos crear conciencia que lo importante no es salir, que lo importante es llegar. Sí. Llegar a donde vayamos y volver a nuestras casas. Sí. Y que respetemos las señales, tengamos los coches bien a punto para no tener problemas y que todos podemos hacer algo más por nosotros y por los demás. Es con frecuencia vemos que mucha gente no regresa de vacaciones.
0: Sí.
1: Y aquí es nuestro papel, es decirle que lo importante es no bajar la guardia, hacer las cosas en la carretera, hacerlas bien, utilizar el cinturón de seguridad, respetar las normas, no utilizar el móvil, que eso nunca, nunca está de vacaciones. Sí. Eso está siempre presente para ayudarnos a convivir entre nosotros.
0: Cuéntanos, Jesús, qué heridas, las que se ven y las que no, las visibles y las invisibles, pueden dejar hoy por hoy los accidentes de tráfico. Por supuesto, las personas que lo sufren, pero también aquellos que esperan, ¿no?, por ellos, sus familias, la sociedad. ¿Qué heridas encontramos?
1: Mira, continuamente vemos los problemas que traen los accidentes de tráfico. Por ejemplo, cualquier persona que necesite el coche para ir a trabajar, para ganarse un sueldo, que no tenga el trabajo, porque el trabajo ya no está al lado de casa, está pues de donde está. Tú tienes un accidente con el coche, ya privas a la familia de un dinero que lo necesita para vivir. Le creas un malestar enseguida porque ya está la familia con problemas. Eso en el supuesto caso de lo material.
0: Sí.
1: Pero después está cuando hay heridos, cuando hay fallecimiento, ya esas familias ya quedan rotas para toda la vida. Vemos cómo esas familias ya no levantan cabeza. Y esas son las partes más invisibles que hay. Mucha gente cae en la desgracia después de separaciones, problemas por cuenta de, no, porque tú no tuviste precaución, porque tú empezaron los problemas, esos son los visibles y los invisibles, las tiranías entre las familias. Sí. Y vemos que un simple accidente de tráfico, ¿cómo puede romper una familia? Y ya no digamos cuando se pierde un ser querido, porque ya eso es irrecuperable. Y vamos, todo lo que hagamos en poner nuestra atención y hacer las cosas, pues, poniendo los cinco sentidos cuando uno va conduciendo y cuando uno va con el coche, pues es poco. Hay que no bajar la guardia nunca.
0: Nuestro amigo Jesús Hernández hoy nos está acompañando para invitarnos a participar todos de esa jornada el próximo día 5 de julio. Para la concienciación, obtener un recuerdo especial con todas las personas que han sido víctimas de accidentes de tráfico. Ello englobado en el marco del trabajo que desarrollan desde la Pastoral de la Carretera. Así que me gustaría preguntarte si nos podías hacer un recordatorio de la importancia que tiene esta pastoral, la Pastoral de la Carretera, dentro de nuestra iglesia.
1: Mira, una de las labores más importantes es crear conciencia. Uh-huh. El Evangelio no se vive solamente cuando vamos a celebrar la Eucaristía. El Evangelio hay que vivirlo en la familia, en el trabajo, en la calle, cuando circulamos con el coche, con la moto, con el patinete, como dicen ahora. Uh-huh. Todos podemos hacer algo más por nosotros y por los demás. La misión más importante que nosotros tenemos es el testimonio. Hacer que la gente, ese evangelio que proclamamos en cada Eucaristía, lo vivamos en la calle, con la familia, cuando salimos, cuando cogemos el coche. Ver siempre que el otro que va al lado nuestro no es un enemigo, es un hermano más que va. Todo, ahí todo lo que...

0: de las veces nos dicen a nosotros, ¿y qué hace la iglesia metida en esto? Es que la iglesia se quiere meter, pues sí, la iglesia donde una persona sufra, ahí está ella. Y por lo tanto, todo lo que podemos hacer en favor nuestro y de los demás es poco. Y sobre todo hay que hacerlo con el testimonio, siendo coherentes y consecuentes con lo que decimos y lo que hacemos.
1: Cuéntanos, Jesús, ¿qué otros momentos a lo largo del año tiene la pastoral de la carretera para hacerse presente?
0: Bueno, nosotros tenemos, por ejemplo, ahora mismo el primer domingo de julio, todos los años tenemos la jornada de responsabilidad en el tráfico. Sí. Con motivo de la cercanía del día San Cristóbal, pues se ha acogido este día. Y por el motivo ese que dije antes de las vacaciones de verano. Después tenemos en la iglesia de Garda, se celebra a San Cristóbal. Entonces nosotros también participamos en esa celebración y ahí van a bendecir los coches, pues sobre todos los años están unos 300 por ahí. Coches nuevos, coches de, vamos, que quieren, la gente va a bendecirlos. Y para que eso no se convierta en un acto más de fetichismo ni nada de eso, pues nosotros los hacemos presentes y le damos un material para eso, para crear conciencia en esa gente que el Señor, desde el momento que nosotros no cumplamos las normas y no hagamos lo que tenemos que hacer, se baja del coche y lo deja con nuestra libertad, para que nosotros hagamos lo que quiera. Pues una de las misiones que nosotros tenemos es esa de estar en esa. Y después también tenemos el tercer domingo de noviembre, tenemos el Día Mundial de las Víctimas del Tráfico. Es recordar toda esa cantidad de gente que muere en las carreteras, que son millones de personas a nivel del mundo, que Naciones Unidas, nosotros unimos a Naciones Unidas, que creó ese día, en recuerdo de las víctimas del tráfico. Son las tres fechas más importantes que tenemos nosotros. Aparte de, en nuestra programación está acercar nuestra pastoral a los distintos zonas pastorales. Y donde se nos pida, pues, actuar ahí y dar charla y acercarnos a crear conciencia a la parroquia.
1: ¿Cómo podría Jesús, en este proyecto que ya llevamos varios años desarrollando, que tenemos en nuestra iglesia, hacerse aún más presentes en las parroquias o los fieles con la tarea que ustedes desarrollan? Te lo digo y siempre que tenemos la oportunidad de compartir este ratito, te pregunto por ello, por conocer los objetivos, las necesidades que tienen desde la pastoral de la carretera, que puedan ser cubiertos, pero también que sean conocidos por todas las parroquias, porque muchas veces hay cierto desconocimiento porque, por ejemplo, esta labor que tú nos cuentas que están desarrollando se realiza en nuestra diócesis. ¿De qué manera podemos seguir trabajando para que a todos los rincones, a todas esas unidades pastorales que tú decías, a todas esas parroquias, movimientos, llegue el mensaje que ustedes trabajan en Pastoral de la Carretera?
0: Mira, nosotros queremos ser, pues, esa iglesia en salida, esa iglesia sinodal, esa iglesia que quiere acercarse a las distintas parroquias. Por eso los ofrecemos a los distintos zonas pastorales para donde se nos dé, pues, un huequito, pues nosotros ir a impulsar esta misión que tenemos. Aparte, nosotros todos los años la jornada de responsabilidad en el tráfico, y lo hacemos con ese fin, para que la diócesis los conozca. Más incluso no lo hacemos en Gran Canaria solo, sino lo hemos hecho en Lanzarote y en Fuerteventura. La jornada siempre se celebra todos los años en una parroquia diferente. Por ejemplo, en San Rafael de Vecindario no hemos estado nunca. Hemos estado, pues, en Juan Grande, en toda la zona sur, pero ahí no hemos estado nunca. Nosotros los ofrecemos, el equipo, nos ofrecemos, pues, a ir y dar charlas y un poco, pues, crear conciencia en las parroquias, que no es solamente misión de los de pastoral de la carretera, es misión de toda la iglesia. La mejor manera de que a nosotros los crean

0: es dando testimonio de lo que vivimos. Y el Evangelio no se puede vivir de puertas para adentro, hay que vivirlo de donde uno trabaja, de donde uno se mueve, de donde uno, pues con el coche, con la relación con los demás. Y pues nosotros estamos ahí dispuestos pues a eso, porque mucha gente dice, ay, pues yo esto no lo conocía. Recuerdo en una misa que participé yo, una señora que estaba allí, que había fallecido la hija en un accidente de tráfico, y decía, la pobre mujer decía, ay, pues yo no sabía que la iglesia tenía esto, y si mi hija a lo mejor pudiera igual, pues bueno, son cosas de que uno se lleva, y todo lo que hagamos, pero no nosotros solos, sino nuestra diócesis. En las parroquias tienen que hacer más hincapié, pues precisamente en todos los que trabajamos en la acción pastoral, de pues cada uno tiene su misión, y nosotros tenemos esta de crear conciencia dentro de la iglesia, que también esto es un aspecto que nos compete a nosotros. Ahora mismo que estamos hablando de la casa común, ¿quién contamina más que los coches? Pues es una obligación moral que nosotros tenemos, pues tener nuestros coches bien a punto. Ya hoy hay muchos coches eléctricos, pensarlos muy bien cuando cambiamos de coche, cuando podemos hacer montones de cosas, y esa es la misión nuestra, de crear conciencia pues en pequeñas cosas que parece que no son, pero sí ayudan a mejorar pues la casa común, que es la de todos, ¿no? Sí. Y la iglesia pues se hace presente en todos ellos. Uh-huh. Y en la medida que nosotros tengamos la oportunidad de participar en las zonas pastorales, y que bueno, que de hecho somos bien acogidos, gracias a Dios, porque somos iglesia, y lo que tratamos es de que esto, hacerle ver a la gente que no crea que esto es cosa de unos cuantos, sino es cosa de todos. Todos tenemos que evangelizar con nuestro testimonio, y viviendo el Evangelio y dando testimonio de él.
1: Jesús, para ir finalizando, me gustaría pedirte ahora un mensaje que llegue a todas las personas que nos están escuchando, a toda la sociedad, para que todos aquellos que nos están escuchando tengan presente esta relación entre una conducción responsable y el cuidado de la propia vida, que es el regalo más grande que nos ha dejado el Señor.
0: Mire, el lema de este año es ser prudente y sencillo. Uh-huh. Está sacado, lo dijo el del Evangelio de San Mateo 10:16, donde nos dice el Señor, ser prudente y sencillo. Nosotros no estamos por arriba de nadie. Nosotros seguimos al Señor. Lo único que le pedimos a todos aquellos que nos escuchan, que entre todos podemos mejorar muchísimos problemas que tiene esta sociedad con los accidentes de tráfico, con los problemas familiares que tienen por causa de los accidentes de tráfico. Podemos ayudar a que no haya tanto dolor en la familia. Podemos ayudar a que el mundo mejore, pero increíblemente, yo recuerdo cuando empecé, tú cambiabas la batería del coche y la tiraban para allí, y después veías que la estaba. Pues ahora están obligados. Nosotros tenemos que preocuparnos por todas esas cosas, pequeñas cosas que hacemos, sí, que son cosas que ayudan a mejorar el mundo. Pues un poco es lo que nosotros queremos, que la gente se quede con eso, que todos tenemos responsabilidad, todos podemos hacer algo más por los demás y por nosotros, que nuestra familia se lo merece y que nosotros también lo merecemos tener un mundo mejor. Y nosotros no estamos aquí para fastidiarle las vacaciones a nadie, sino todo lo contrario, para ayudarlos a que sean felices, que disfruten, que aprovechen, y eso, pero eso, siendo ser prudentes y sencillos, como lo dice el lema de este año. Uh-huh. Yo les invito a los que los están oyendo y se puedan pues acompañarlos, y si no, cada uno en su parroquia, que aunque sea tenga un recuerdo y una oración por esa gente que ha fallecido en la carretera, y que nadie estamos exentos de que nos puede pasar cualquier cosa, que todos pongamos toda nuestra inteligencia que Padre Dios nos ha regalado al servicio nuestro y al servicio de los demás. Gracias a ti por ayudar a difundir este mensaje que pretendemos en esta jornada tan especial, y que todos podemos hacer algo más por nosotros y por los demás.
1: Y recuerden que todo es a partir de gestos muy sencillos como abrocharse el cinturón, respetar los límites de velocidad a los peatones, señalizar las maniobras, no usar el móvil, por supuesto, compartir la vía con otros usuarios y mantener la distancia. Recuerden, como nos decía Suso, la Eucaristía este día 5 de julio a partir de las 12 de la mañana en la iglesia de San Rafael Arcángel, en vecindario, y si no, pues como también él nos señalaba, tener ese recuerdo, esa oración en nuestra parroquia, en nuestro momento de oración personal, con todas estas personas que han perecido, víctimas de accidentes de tráfico, y también pidiendo por una responsabilidad en la carretera. Jesús, amigo, y a ti, como siempre, pues muchísimas gracias por acompañarnos.
0: No, gracias a ti por la labor que haces y darnos este altavoz para un poco llegar a más gente.
1: Muy bien.
0: Y muchas gracias.
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0: Bienvenidos a Solidaridad, Voz de los Sin Voz. Hoy vamos a hablar con varias personas sobre el viaje que recientemente realizó el Papa León XIV a España y hablaremos especialmente de la parte de Canarias, Solidaridad.
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0: Damos la bienvenida en Solidaridad a Fefi Valerón, que es militante de la OAC y del grupo Acogida Digna de Arguineguín. Muy buenas, Fefi.
2: Buenos días.
0: Vamos a hablar un poquito de esta visita del Papa. ¿Qué sensación te ha dejado?
2: Pues sensaciones muy buenas. Creo que en principio habíamos preparado, ¿recuerdas? Las catequesis de la avenida, o sea, anteriores a la avenida, un poquito los objetivos y crear el ambiente de esperanza, sobre todo, ante esa avenida, y se han cumplido. La sensación es de esperanza, de que vino a poner el foco efectivamente en las personas migradas, en la atención, alzar la mirada, nos ha ayudado a alzar la mirada hacia la realidad de las personas migrantes, y creo que eso es esperanzador.
0: Mira, ¿cómo fue el acto en Arguineguín? ¿Qué nos cuentas del acto de Arguineguín?
2: Sí, quizá, si me permites hacer una breve apunte, sí, de historia. ¿Por qué Arguineguín? Bueno, primero yo creo que él acogió la llamada, la llamada de Francisco. Él quería venir, Francisco quería venir, y creo que en ese diálogo que han tenido y esa preocupación también de León XIV, pues venir a Arguineguín. ¿Y por qué? Porque ahí se ha producido una alteración grave de los derechos humanos con las personas migrantes. Es un punto de llegada a Gran Canaria de los más de los más altos, es decir, en uno de los mayores números de llegadas de personas migradas, el punto de llegada, y se produjo, como te digo, en 2020 esa alteración y esa atropello a los derechos humanos. Y entonces el que él haya querido venir, haciendo también cumplir el sueño de Francisco, creo que nos ha ayudado a vivirlo con esperanza, como te decía antes. ¿Y qué, cómo se ha desarrollado? Pues bajo mi humilde opinión, un poco protocolario, pero me fío más, me he dejado llevar más por los gestos del Papa y la escucha a los testimonios de las personas migradas. Y también en el discurso, en la ofrenda floral, el discurso resaltaba la dignidad de las personas migrantes, cómo no se pierde la dignidad por cruzar fronteras, el derecho a tener vías seguras para trasladarse, para llegar a los países, a otros países, si necesitan viajar, si necesitan salir de su país, y también el derecho a quedarse, a ser atendidos, a ser justamente tratados, a tener posibilidades de vida, a que no se violen su derecho a tener una vida digna en sus países, y también desde el derecho ese a migrar, a tener una acogida digna y a una integración efectiva. Creo que hizo una llamada tanto a las instituciones políticas, sociales, y también, como no podía ser de otra manera, a la Iglesia. Creo que mira, sí, desde ese punto, sí.
0: Digo yo que si en los países seríamos enriquecidos, o aunque aquí hay de todo, ¿no? Hay gente más pobre y gente más rica. Si en estos países para las pensiones y para los cuidados son imprescindibles los migrantes, aunque se mantenga ese discurso de que hay que hacer posible que no tengan que venir, que puedan aportar su trabajo en su país, mientras no cambien las estructuras, yo digo, mientras no acabe el capitalismo, va a haber inmigraciones. Yo creo que, no digo, no me gusta usar la palabra buenista, porque sé que es un discurso de gente muy comprometida, pero me parece que sin acabar con las causas, que es el sistema económico, van a seguir teniendo deseo.
2: Sí, claro, sí. Claro, sí, sí, tienes toda la razón. Es que ahí no hemos entrado. Tú me decías mis percepciones de la llegada y de por qué. Pero claro, sí, es que entrando en materia, pues una de las cosas que no dijo y que se tenía que haber denunciado, bajo mi humilde opinión, es este sistema inhumano, deshumanizador, explotador de recursos en esos países, y que si no cambia este sistema, el neoliberalismo exacerbado, es decir, el capitalismo multiplicado por, en su extrema expresión, malamente van a cambiar las condiciones. Es decir, por otro lado, Eugenio, tú sabes que las migraciones, la humanidad está conformada por las migraciones. Es decir, el mundo no sería mundo si no hubiesen existido las migraciones. Yeah. Otra cosa es de lo que estamos hablando, las migraciones forzadas por causas de la guerra, primero provocada, en muchos casos, por el hambre provocado en muchos casos por la explotación de recursos y las migajas que les dejan, en fin, por tantos injusticias. Es decir, estamos hablando de las migraciones forzadas, porque sí, las migraciones de toda la vida, además es que son necesarias. Uh-huh. Y además, si entramos ya en la Europa envejecida, pues las necesitamos yo creo que además de ser una postura inhumana, es poco inteligente, porque es que estamos envejecidos, Europa envejece. Y
0: claro,
2: yo no,
0: pero la necesidad de Europa no puede convertirse en coartada para que alguien no pueda cuidar de sus propios padres, como yo he visto, ¿no? Colombianas, ecuatorianas, que están aquí cuidar de sus padres.
2: Pero te digo, sí, sí, estamos de acuerdo. Pero ¿cómo nos callamos ante eso? Claro. El tema es, les necesitamos, pero ofrecemos, porque eso es otra cosa, ofrecemos trabajos dignos, sueldos dignos, una vida digna que ellos puedan también vivir si quieren, ¿sabes? Digo,
0: aquí se acaba llamando dignidad a cualquier cosa, que en eso creo que compartimos indignación tú y yo, porque
2: sí, indignación.
0: Ay, el turismo. Mira, otra cosa que te quería yo preguntar, en 2020 yo recuerdo que mucha gente éramos muy críticos con lo que estaban haciendo las instituciones. Aquello se iba llenando de gente, allí al sol, no se dejaba casi entrar a ayudar, el Estado le echaba la pelota al gobierno de Canarias, el gobierno de Canarias cabildo, el ayuntamiento llegó a poner guaguas para mandar a Las Palmas a migrantes, y éramos muy críticos con las instituciones, y hoy hemos visto allí a las instituciones, yo he dicho, digo, pero bueno, ahora todos son solidarios y han sido solidarios porque está delante el Papa, como antiguamente, ¿no? Bueno, pues delante de la autoridad moral hay que aparecer como nadie pide perdón, nadie. ¿Tú cómo has vivido? ¿Hay una cierta disonancia entre lo que han dicho ahora y lo que hicieron entonces? ¿Cómo lo vives tú eso?
2: Bueno, te puedo hablar de primera persona porque lo viví. Ocurrió, como te decía antes, y tú bien has señalado, en noviembre de 2020, cuando la pandemia, el miedo a la pandemia, por un lado, la falta de recursos de acogida, la falta de previsión del gobierno de Canarias, entre otras cosas, y también, todo hay que decirlo, la falta de previsión y de planificación del gobierno central hizo que aquel muelle, en aquel pequeño muelle donde lo que establece la ley son un máximo de 72 horas para que estén las personas ahí, se les pueda reconocer, en fin, atender en sus primeras necesidades y luego derivarlas, pues se convirtió en una semana, es decir, en un delito, se infringió la ley, no solo y flagrantemente los derechos de las personas a la salud, a la acogida digna, a todo eso que ha señalado el Papa. y que nosotros también reivindicamos constantemente. Se vulneró y yo lo viví de primera mano, ¿no? Nos dejaban pasar de aquella puerta, porque de la puerta del muelle, porque era un lugar, decían, del Estado. Ni siquiera el ayuntamiento podía entrar, ¿eh? Ni siquiera lo de la comunidad autónoma, que ya era, el muelle era estatal, eso es lo que se nos decía, era un territorio estatal. Y allí es verdad que Marlaska vino, creo que estuvo en dos ocasiones, mínimo una, pero creo que en dos. Pero eso no resolvía el problema, que era que las personas seguían retenidas ahí, durmiendo sobre el asfalto, sin atención médica, sin servicios sanitarios, es decir, sin una acogida digna a la que tenían derecho. Y claro, yo viví la primera manifestación, no sé si tú te acuerdas.
0: Sí.
2: Y entonces estábamos en la parroquia preocupados por lo que estaba pasando en el muelle, qué podíamos hacer, lo de llevar mantas. Es verdad que la gente de Cáritas, los voluntarios de Cáritas se acercaron, aportaron lo que pudieron, desde la parroquia lo que pudimos. El entonces párroco Adrián Sosa Nuez, un hombre muy preocupado por este estado de cosas, se sumó, se preocupó. Pero allí, como te digo, era territorio del Estado. Entonces, nos enteramos que iba a haber una manifestación. El ayuntamiento, a la cabeza su alcaldesa, pues reivindicando, no tanto la dignidad de las personas, que también, todo hay que decirlo, sino la imagen que para Arguineguín y el municipio turístico de Mogán tenía esa presencia de las personas migrantes.
0: Ajá.
2: Y por eso hizo lo de la guagua, ¿eh? Pero antes, como te contaba, se organizó una manifestación que yo pregunté personalmente, oye, a una persona de las que organizaban, ¿esto va a ser a favor de las personas migradas? Sí, no te preocupes, esto no, mira, mucho me temo, porque no pone el cartel, no pone organizadores, y a mí esto me pinta mal, y esto se puede convertir en lo que después fue, en una expresión xenófoba y racista.
0: Uh-huh.
2: Y recuerdo que algunas personas de la parroquia quedaron conmigo en ir a la manifestación, luego no pudieron por diversas causas, entre otras el miedo, y yo con un cartel a favor de la dignidad de las personas, y pasaban personas buenas del pueblo, llévatelos a tu casa si tanto los quieres. Y aquello fue una verdadera manifestación racista, y a la cabeza estaba la alcaldesa de Mogán. Y tremendo, eso fue tremendo. Luego hubo otra manifestación, ¿te acuerdas? La caravana,
0: ¿sí?
2: Que bajaron mucha gente de Las Palmas. Ahí pues nos sumamos la parroquia, se sumó el sacerdote, nos sumamos a reivindicar la dignidad de las personas, a defender lo que era defendible en ese momento, lo que tenía que ser defendida, que era los derechos de las personas.
0: Uh-huh.
2: Y el respeto a su dignidad y a los derechos humanos. Y en fin, lo he vivido, y la alcaldesa con la bonita idea de llevar dos guaguas y dejar a las personas allí indefensas en la noche, sin comida, sin agua, pues cree que hizo un gran gesto, y que con eso logró que finalmente se liberara a las personas de aquella prisión del muelle. Yo creo que no fue así. Luego la sacaron de la prisión del muelle y lo llevaron a otra prisión, que eran los hoteles, que recuerdas que por ese entonces estaban vacíos. Allí vivimos otras encarcelaciones de las personas migradas, porque entre otras cosas no se dijo que ante el cierre por la pandemia podían obtener, como así fue, recursos del Estado, teniendo acogidos a las personas migrantes. Pero de acogida nada, era verdaderas cárceles, como te digo, y fue muy, muy doloroso, fue tremendo el dolor y el sufrimiento de la gente, inenarrable.
0: Fefi, ahora el Papa ha vuelto a poner a las migraciones en el candelero, es una gran ocasión para el diálogo y para la reflexión. Nos alegra mucho contar con tu aportación. Fuerte abrazo.
2: pues ojalá que la esperanza nos ilumine, que él nos ha dejado las tareas, que sí que nos ha dejado muchísimas, y le hagamos caso, ¿verdad?
0: Sí.
2: Y entre todos podamos ir sembrando semillitas para lo que tú decías, que este sistema depredador que excluye, que mata, en palabras del Papa Francisco, pues lo hagamos, lo revertamos en humanidad, en derecho, en respeto a la dignidad de las personas, de todas las personas, y el derecho de todas y todas a tener una vida digna. Gracias, Eugenio.
0: Gracias, fuerte abrazo.
2: Un abrazo, adiós.

0: Comenzamos también con Miguel Hernández, que es sacerdote diocesano y pudo disfrutar de la visita apostólica del Papa también en Madrid. Muy buenas, Miguel.
1: Hola, buenos días, Eugenio, para ti y todos los oyentes. Un saludo.
0: Pues cuéntanos algo. Bueno, primero, tú te fuiste para Madrid con toda tu libertad y tus ganas de ver al Papa. ¿Qué pasó en Madrid? Cuéntanos algo.
1: Te contara casi nada. Vamos a ver. Yo a Madrid realmente no pensaba ir. Hasta una semana antes, hablando con un compañero, le dije a él, digo, hombre, tengo ganas, me he animado a última hora. Yo que estuve en su momento en los encuentros de Juan Pablo II por el 89 siendo seminarista en Santiago de Compostela, y luego, bueno, cuando estuvo también más y con Benedicto y demás, en otros encuentros, otras JMJ y tal, digo, pues yo que paso ya los 60 años, digo, una oportunidad, no sé si en un futuro voy a hacerlo, y de esas locuras mías, digo, me voy a Madrid. Empiezo a mirar alojamiento, encuentro dificultades ahí porque habían por una habitación con un baño compartido de qué, unos 1.000 euros, digo, ¿qué va? Por 3 noches, digo, ¿dónde vamos? Digo, ¿qué va? Pero providencialmente en la residencia sacerdotal, que alguna vez me he quedado, donde están los curas asistidos, sacerdotes asistidos, hay también una parte para transeúntes, escribo un correo a la hermana y tal, y pues se me hizo el milagro, porque me llama al rato, dice, padre, ¿tiene usted su habitación reservada y tal? Y bueno, allí es muy céntrico, con San Bernardo. Y entonces, llegué justo el sábado día 6... y pude participar en los 4 actos fundamentales que hubieron allí en Madrid. Y realmente, pues fue un regalazo, Eugenio.
0: Dinos una cosa rápida de cada acto.
1: Mira, te digo, de cada acto, pues mira, yo te destacaría, por ejemplo, la vigilia de jóvenes que hubo el sábado en la tarde en la Plaza de Lima. Yo destacaría allí el silencio que se hizo, por ejemplo, cuando antes de llegar el Santo Padre a la vigilia que hubo con la adoración eucarística, exposición del Santísimo y demás, hubo el rezo del rosario. Y a mí eso, porque antes habían habido las 3 horas previas actuaciones de distinto tipo y tal, hubieron algunas que a mí me chirriaron un poco, pero cuando llegó el rezo del rosario, yo estaba en el sector C16, por allá, a 1 kilómetro del escenario del altar, y se hizo un silencio sepulcral, la gente se tiró al suelo, pero así, familias que se agarraron de la mano, sacan los rosarios de su bolsillo. Yo veía niños jóvenes, había un niño de síndrome de Down delante de mí, aquello era enternecedor, a mí por lo menos me conmovió. Claro. Digo, la gente lo que busca es esto, o sea, ¿no? Y después el Papa respondió a algunas preguntas de los jóvenes y eso, y justamente hablando del silencio, cómo es necesario silenciar los silencios, los ruidos exteriores, ¿verdad? Que nos, y los interiores, ¿verdad? Silenciarlos para escuchar la voz de Dios. Y digo, pues, y a mí eso, pues, destacaría ahí. Después de, pues, no sé, también del Bernabéu, te destacaría, bueno, esa iglesia diocesana allí que se reunió de Getafe, de Alcalá y la Archidiócesis de Madrid, las palabras improvisadas aquella del Papa cuando le dijo al Cardenal, hoy el golazo ha marcado aquí. Bueno, fue un encuentro también muy muy bonito y emotivo.
0: ¿Cómo encontraste al Papa? ¿Abierto? ¿Dicen que es tímido? No sé, ¿qué sensación te da a ti?
1: Mira, yo llevamos un año, creo, ¿no?, de pontificado, un año y algo. Al principio le veía como más retraído, tímido, un hombre como más, comparando con Francisco, que un hombre más extrovertido, más espontáneo, pero este hombre me ha sorprendido gratamente los últimos meses, y estos días yo lo he visto como muy distendido, me parece un hombre muy sereno, muy equilibrado, su sonrisa en todo momento, su paciencia, le he visto, su capacidad de aguante, porque en 6 días, date cuenta que han sido, creo que fueron 21 actos oficiales y 17 discursos, más o menos, pero verle su mirada, detenerse en el camino con tantos cientos o miles de niños enfermos, saludándole, bendiciendo, o sea, Y yo le he visto un hombre, a mí me transmite por lo menos mucha paz, ¿eh? Sí. Su persona, sí.
0: Mira, ¿qué huella crees que nos deja? ¿Cómo ves al pueblo? ¿Cómo ves a las personas que le han acogido? ¿Van solo a un espectáculo? ¿Vamos a coger un mensaje? ¿Va a seguir todo igual? ¿Nos confirma en la fe? ¿Qué huella crees tú que nos deja?
1: Mira, Eugenio, yo pienso, ayer tuvimos reunión los compañeros del espectáculo de Telde y estuvimos revisando la primera parte, fue revisar un poquito lo de... yo en general veo, y lo veo por la gente de la parroquia, lo veo en general en la gente, yo creo que hay ilusión, que ha sido una inyección de ánimos para todos. El lema me encanta cada vez más, yo creo que ha sido muy acertado por parte de la organización, de la conferencia episcopal o quien fuera, alzar la mirada, ¿no? Yo creo que estamos tantas veces, muchas veces, yo el primero, enredado en tantas cosas que no merecen tal vez la pena, y tal vez un poco narcisista mirándonos el ombligo, o cabizbajos mirando muy, muy a ras del suelo, necesitamos alzar la mirada, ¿no? Mirar a lo alto. Hay motivos de esperanza. Y yo creo que en este sentido, los frutos en un futuro pueden ser... yo creo que hay motivos de esperanza. A pesar de las dificultades que estamos teniendo en la evangelización a nuestro alrededor, en nuestro mundo, tantas cosas. Pero yo creo que... A mí me encantó, por ejemplo, lo de Barcelona, el espectáculo aquel, justamente en el día del centenario de Gaudí. Yo nunca he visto cosa tan maravillosa en mi vida, después de bendecir la torre de, que era el motivo un poco central, aparte de aquí en Canarias, lo del tema migratorio, ¿no? Que vino Arguineguín, pero allá es invitarnos a todos a mirar a lo alto siempre. Los santos lo han hecho a través de la historia, y el Papa ha venido a eso, a ayudarnos a todos, yo creo que con su mensaje, que no tienen desperdicio. Yo estos días estoy volviendo a releer, a escuchar, a rumiar todo eso, mirar un poquito más, ser de más largo nuestra mirada, alcance, ¿no?
0: Mira, a mí me ha llamado la atención, nuestro obispo don José ha destacado en el discurso del Parlamento, ha destacado la llamada a la racionalidad, y el Papa continuamente está siempre, parece que hace Dios y los hermanos, y los hermanos, y los hermanos. Insiste también en esto de la fraternidad, ¿no? La mirada a un padre nos lleva a sentirnos hermanos, ¿no?
1: Efectivamente. Yo te soy sincero, no he escuchado bien ese discurso. Sé por la prensa todo el tema de los 7 minutos famosos de aplauso, sí, que sí, nunca se vieron en el Congreso de los Diputados. Sí, en las Cortes Generales creo que se vio ni siquiera cuando el rey tomó posesión, ni cuando se aprobó la Constitución, fueron tantos minutos de ovación. Y allí fueron, y creo que su discurso iba ahí por la línea de la defensa de la vida, un poco sí. Sí que escuché los 19 primeros minutos, el primer discurso cuando él aterrizó en nuestro país, que estaba el presidente del gobierno y el rey y las autores, y que no tienen desperdicio, me encantó ese. De este otro tanto no puedo hacer una valoración más objetiva mía, pero yo creo que su mensaje, hombre, yo lo escuché en el Movistar, pues nos ha llamado en todo momento a la unidad y a respetar la vida como don sagrado y como don inviolable que viene de Dios, y en ese sentido pues ha sido su voz clara y contundente, ¿no?
0: Muy bien,
1: sí. En defensa de esos valores.
0: Miguel Hernández, sacerdote diocesano, nos alegra contar con tu colaboración en la emisora diocesana. Fuerte abrazo.
1: Un fuerte abrazo, buen día, adiós.

0: Damos la bienvenida también a Tere Franquiz, que es ahora responsable de Pastoral del Mayor, siempre ha estado vinculada a la Pastoral de la Salud y es enfermera. Muy buenas, Tere.
1: Hola, Eugenio, buenos días.
0: Cuéntanos entonces, Tere, de la visita del Papa León, tus perspectivas de esta parte del viaje por Las Palmas, que de Madrid y de Arguineguín ya hemos hablado. Muy buenas.
1: Hola, mira, Eugenio. A ver, a mí me quedaron como muchos ecos, ¿vale? Y también luces e interrogantes, ¿no? Yo creo que la visita en sí yo la viví pues con... Yo la viví con esperanza, la viví con alegría y vi que un poco había ese clima en general. Sus mensajes a mí me parece que han dado unas cuantas claves importantes para nosotros caminar. O sea que, bueno, creo que desde la parte del discurso hacia los migrantes que ha sido y la acogida, ¿no?, al hermano, al otro, que ha sido como una continuidad en todo el territorio español, pues bueno, yo creo que luego habla de humildad, habla de evangelio, habla de claves que me parecen importantes para pararnos, para revisarnos y para contrastarnos un poquito, ¿no?, con la realidad.
0: Cuéntanos alguna, ¿cuál es para ti la más importante? O sea, yo creo que habría que aplicar en nuestra diócesis tal propuesta de este viaje.
1: Pues mira, Eugenio, yo me bajo un poquito a donde yo quizá veo pues más dificultad, porque mira, ponemos muchas veces la mirada en lo que es la implicación social, ¿no?, que creo que tenemos mucho que revisar también los cristianos, o sea, porque hay frases que no pueden... Hay una expresión repetida, o sea, el amor a Dios, inclinarse ante Cristo y no inclinarse ante el hermano, no tener una mirada de igualdad, de acogida, de compasión, de dejarnos acoger por los otros, eso es fundamental. Pero luego para construir nuestra diócesis que estamos queriendo nosotros viajar en sinodalidad, pues yo creo que, bueno, pues nos da una, por ejemplo, creo, no recuerdo si fue, porque estuve mirando un poquito en la Eucaristía, ¿no?, de aquí en el estadio, donde hablaba del amor, y como era el día del corazón de Jesús, habló de ese corazón humilde, ¿no?, que nos hace tener también una mirada hacia el otro, de igual, horizontal, de no estar subidos en pedestales, de yo no mando más que tú, desde una circularidad, desde un acogernos, si no empezamos por acogernos, valorarnos, comprendernos, perdonarnos entre nosotros, pues está un poco complicada la historia. Sí. Ahí andamos un poquito las luchas entre, bueno, pues a mí me ha llegado una carta un poco complicada, un poco fuerte, ¿no? Pues yo creo que tendríamos un poco que pararnos, mirar esta parte, hablar, poder tener la oportunidad de hablar, de expresar nuestras quejas también, de revisar, porque parece que bueno, pues que todo va a carrera para adelante a una velocidad, pero donde no nos paramos ni revisamos.
0: Sí, desde luego en el mundo actual, lo científico, por así decirlo, lo que mejora las organizaciones y todo es una revisión. Lo que pasa es que también la revisión tiene que ser serena, que no sé si siempre es lo que a mí por lo mejor se me da.
1: Claro.
0: Entonces tiene que ser serena. A mí en esto me gusta este Papa. O sea, tengo la sensación de que Francisco era como un volcán, con afirmaciones muy fuertes, muy claras, con expresiones, y que León XIV es como más suave, pero yo creo que el mensaje de fondo es tanto más fuerte que el de Francisco. ¿Qué sensación tienes tú?
1: Yo defino a este hombre, o lo que a mí me llega de él, como una persona humilde y muy bondadosa, es la sensación. Y yo creo que son dos cualidades que son muy potentes. Aunque sea así que parece más suave, yo creo que su mensaje es muy potente. Yo no sé si más o menos, pero que tiene fuerza, sí, y que tiene, que llega, ¿vale? O sea, que yo creo que denuncia y anima, ¿no?
0: ¿Te sorprendió la acogida? ¿Viste al pueblo volcado Yo creo que nadie dirá que fuimos cuatro gatos, porque las asistencias han sido muy importantes. ¿Por qué crees que el pueblo asiste tanto a lo del Papa? ¿Simplemente es un espectáculo? ¿Es por una fe ancestral? ¿Es porque es una persona destacada? ¿O tenemos una sensibilidad religiosa ahí latente? No sé, ¿cómo ves tú la respuesta del pueblo?
1: Yo creo que hay un poquito de todo, Eugenio. Yo creo que hay gente con fe, hay gente con un sentido profundo, y después, pues yo creo que somos muy noveleros también, y muy, muy de fandanguillo, porque mira la respuesta enorme del pueblo español. Mira ese aplauso de 7 minutos en el Congreso, y al día siguiente, ¿en qué se quedó? ¿No? O sea, en lo poco... somos de fandanguillos, ¿no? O sea, que a lo mejor nos movilizamos mucho, somos muy festeros, pero luego dejamos poco espacio al calado. Entonces yo creo que en el pueblo canario, yo sigo creyendo que somos acogedores, y yo creo que era una figura muy esperada, ¿no? Y yo creo que es un hombre que cae bien también, con lo cual no se produce un rechazo, sino una acogida. Sí. O sea que yo creo que hubo un poco de todo, ¿sí?
0: Mira, ya has dicho algo así de alguna manera, pero me gustaría mencionar explícitamente la palabra sinodalidad. ¿Crees que todo esto ayuda a la sinodalidad?
1: Debería ayudarnos, creo yo, Eugenio. Debería ayudarnos. Porque yo estuve muy empeñada en caminar en esa clave, ¿no? Yo creo que se nos da la oportunidad de volver a un origen y mejorar incluso ese origen. Yo creo que esas claves que fue dando, a mí me parece que nos tienen que ayudar y servir.
0: Claro.
1: Yo soy muy crítica por cómo se está implementando la sinodalidad aquí, soy muy crítica, y creo que si realmente queremos hacer algo transformador, tenemos que ir a otro ritmo, contando con todos, y hacer una puesta en marcha de diferente manera. Porque no me cabe duda que no es que tú y yo pensemos que una cosa es así y venga y empujemos para adelante. No. Yo creo que esto se trata de que caminemos todos a la par.
0: Entonces, es un gran reto.
1: Estamos en distintos niveles, ¿no? Pero y yo creo que sí que nos ayuda, vamos. Si lo miras desde la clave de viene el sucesor de Pedro, acompañar, animar, porque creo que su estar y su manera de proceder va en esa línea, yo creo, y en la clave que se está moviendo ahora mismo la Iglesia, en esta línea que se está moviendo de un empeño por trabajar en la sinodalidad, yo creo que debemos recibirlo en esa misma claro. Mirada, ¿no?
0: Gracias. Tere Franqui, nos alegra contar contigo para comentar esta experiencia del viaje apostólico de León XIV. Fuerte abrazo.
1: Un abrazo grande, gracias a ustedes, Eugenia.

0: damos también la bienvenida a Vanessa García, que es de la parroquia de Ingenio Carrizal. Muy buenas, Vanessa.
1: Buenos días, Eugenio.
0: Estamos preguntando a diferentes personas cómo han vivido este viaje de León 14. ¿Qué nos cuentas? ¿Tú cómo lo has vivido?
1: Pues lo hemos vivido con muchísima emoción, tanto mi familia como yo. Y ha sido, bueno, la misa, hemos tenido la suerte de poder acudir a la misa en el estadio. Uh-huh. Y fue un auténtico remanso de paz, de tranquilidad, de fe. Tuvimos la suerte de ir con la parroquia de Ingenio Carrizal, que a través de su párroco, don Suso Vega, pues, y las personas que lo ayudaban, organizaron, éramos 8 guaguas con asistentes de Carrizal Ingenio, como cerca de 300 personas.
0: Madre mía.
1: Y sí, fuimos bastante de la zona.
0: Son ustedes muy guagüeros, ¿eh?
1: Sí, nos apuntamos.
0: Se apunta. Mira, el ambiente, supongo yo que desde la salida de Ingenio Carrizal, ya el ambiente un poco apoteósico. ¿Habían hecho algo de la preparación? ¿Habían leído algo de las catequesis preparatorias o simplemente se apuntaron para venir ese día?
1: Nosotros solemos ir a misa porque todos los domingos, porque tenemos también niños pequeños que este año mi niña hizo la primera comunión, y allí lo que hacíamos era practicar un poco el himno de la venida del Papa. Ajá. Y también se llevó a cabo una reunión para explicarnos un poquito los hitos, ¿sabes?, más importantes del Papa, pero a la que yo no pude asistir. Pero sé que se hizo en la parroquia y que muchos de los ingenieses pues fueron a esa reunión.
0: Claro, supongo yo que sí. Todo el día fue de ese ambiente, ¿no? Desde el viaje, aunque había que esperar mucho tiempo para poder acceder y todo eso. ¿Cómo viviste o en qué ambiente se vivió esa espera, por así decirlo?
1: Sí, salimos de Ingenio nosotros a la 1 de la tarde. A la 1, y llegaríamos al estadio pasadas las 2:30. Uh-huh. Pero el ambiente se vivió, es verdad que había que esperar unas cuantas horas, pero también estábamos compartiendo un momento con otros creyentes como nosotros, y la verdad que lo pasamos bastante bastante bien, porque pudimos hablar con otra gente que no conocíamos, con gente que conocíamos. Mi hija también pudo estar jugando también con determinadas niñas que fueron también, que eso también es muy bonito, ver que los niños y las niñas pues se acercan a un acto de esta envergadura. Y fue estupendo, fuimos con pañuelos amarillos que nos identificaban. Y la experiencia ha sido muy, muy, muy satisfactoria.
0: Mira, una Eucaristía tiene valor en sí misma, todas las Eucaristías valen. Pero esta Eucaristía, ¿qué te sugirió la Eucaristía del estadio? ¿Qué te conmovió? ¿Qué nos cuentas de esa celebración?
1: Me conmovió la cercanía del Papa. Ajá. Su manera de hablar, ese momento en el que las peticiones se hicieron en varios idiomas también me conmovió. Uh-huh. Y una de las cosas era el silencio. Sí. Que había en la liturgia. Fue muy, muy emocionante el silencio, como todos seguíamos la Eucaristía con bastante emoción.
0: Sí. Eso. Mira, me sorprendió. Del mensaje del Papa o de algún mensaje que allí, aparte del himno, por supuesto, que ya has comentado, del mensaje del Papa, ¿qué destacas? ¿Qué te llevaste para casa? ¿Qué has hablado con tu marido, con tus hijos? Porque lo que uno realmente le conmueve, luego lo cuenta y lo comenta con otros, ¿no? Cuéntanos algo de estos diálogos familiares que seguro ha habido.
1: Sí, a mí lo que nos conmovió también a mi marido es el mensaje de paz. Ah. De paz que dio el Papa, porque es verdad que en estos momentos que hay con problemas y demás, y guerras que hay en el mundo y demás, él dio un mensaje de paz que nos llegó. Sí. no llegó mucho.
0: Mira, para el futuro, que no sé, de la parroquia, de la iglesia local, de la familia, ¿qué cosa te quedas para el futuro de toda esta experiencia?
1: Yo creo que esta experiencia ha servido, digamos, para visibilizar pues los problemas de inmigración que hay en Canarias, que son bastante, bastante graves, en el sentido de que son personas que vienen buscando un futuro mejor y se juegan su vida en el mar, y eso es algo que los mensajes que se oyeron en Arguineguín pues nos llevó también al corazón, que madre mía, que, sí, que realmente lo pasan bastante, bastante mal. Sí. Y creo que puede también ser una experiencia única, porque de unión de todos los creyentes de la isla, que hemos vivido algo tan hermoso, que podamos seguir manteniendo esa unión y esa muy buena sintonía, que por ejemplo sentí en el estadio con la gente de Ingenio y de Carrizal que fuimos, y de otras zonas que también había cercano a nosotros.
0: Muy bien, pues muchas gracias, Vanessa García, por tu colaboración con la emisora diocesana para dialogar sobre este viaje apostólico de León XIV a España y a Gran Canaria. Fuerte abrazo.
1: Muchas gracias, Eugenio, y a ustedes.
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Pues hasta aquí por hoy Solidaridad. Hemos querido conversar con diferentes personas sobre el viaje apostólico de León XIV a España y Canarias.

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1: Hay tragedias que conmueven al mundo entero. La que vive Venezuela tras los devastadores terremotos de esta pasada semana es una de ellas. Miles de familias han perdido a sus seres queridos, sus hogares y en muchos casos la esperanza de volver a la vida que conocían. Mientras continúan las labores de rescate, el número de víctimas sigue aumentando y todavía hay muchas personas desaparecidas bajo los escombros. Ante una realidad así, el silencio no puede convertirse en indiferencia. Cada vida perdida tiene un nombre, una historia, una familia que hoy llora. Y cada persona que espera noticias de un ser querido nos recuerda la fragilidad de la condición humana. La Iglesia vuelve a estar donde siempre ha procurado estar, junto a quienes sufren. El Papa León XIV ha expresado su cercanía al pueblo venezolano y ha querido que la solidaridad se traduzca también en ayuda concreta para los damnificados. Desde Canarias, esta tragedia la sentimos especialmente cercana. Son miles los venezolanos que viven entre nosotros y que hoy siguen con angustia las noticias que llegan de su tierra. Muchos esperan una llamada, un mensaje o simplemente una confirmación de que sus familiares están vivos. Nuestra oración se une al dolor de Venezuela, pero la oración cristiana nunca es pasiva. Nos impulsa a compartir, a ayudar y a sostener la esperanza, porque incluso entre los escombros, cada vida rescatada nos recuerda que el amor y la solidaridad siempre son más fuertes que la tragedia.
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0: El reto es ese, darle a la gente contenidos que también sean hondos, que también sean profundos, y hay formas de hacerlo. Le tienes que emocionar, le tienes que contar una historia personal con la que se pueda identificar. Vivimos en una economía de la atención y el petróleo de nuestro tiempo es la atención. El que consiga llamar la atención de la gente, que estamos todo el día reclamados por 12.000 cebos, el que consiga retener la atención en su marca, en su radio, en su periódico, en su programa de televisión, pues ese es el que se lleva todo. 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Eso, el éxito de hoy es eso. Concitar la atención en un mundo totalmente atomizado, donde todo el mundo va por su lado, hasta que parece algo realmente valioso. Y entonces la gente mira y escucha.
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0: que el lenguaje que uno utiliza para la radio es un lenguaje necesariamente popular. 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

0: Santo Rosario por la señal. Misterios dolorosos. La agonía en el huerto. A pesar de la angustia y la tristeza, Jesús persevera en la oración confiada al Padre, mostrándonos en un momento tan singular la esencia de la oración cristiana: ponerse en manos del Padre para cumplir su voluntad. Responder a la llamada que Dios nos hace a cada uno de nosotros conlleva una gran dosis de confianza en aquel que nos llama. Pidamos a María por todos nosotros, para que nos conceda el don de la oración, del encuentro confiado con Él, y podamos responder así a la llamada particular que Él nos hace. La agonía en el huerto. Padre nuestro que estás en el cielo, santificado sea tu nombre, venga a nosotros tu reino, hágase tu voluntad en la tierra como en el cielo.
1: Danos hoy nuestro pan de cada día, perdona nuestras ofensas, como también nosotros perdonamos a los que nos ofenden. No nos dejes caer en la tentación y líbranos del mal.
0: Dios te salve María, llena eres de gracia, el Señor es contigo. Bendita tú eres entre todas las mujeres y bendito es el fruto de tu vientre, Jesús.
1: Santa María, Madre de Dios, ruega por nosotros pecadores, ahora y en la hora de nuestra muerte. Amén.
0: Dios te salve María, llena eres de gracia, el Señor es contigo. Bendita tú eres entre todas las mujeres y bendito es el fruto de tu vientre, Jesús.
1: Santa María, Madre de Dios, ruega por nosotros pecadores, ahora y en la hora de nuestra muerte.
0: Dios te salve María, llena eres de gracia, el Señor es contigo. Bendita tú eres entre todas las mujeres y bendito es el fruto de tu vientre, Jesús.
1: Santa María, Madre de Dios, ruega por nosotros pecadores, ahora y en la hora de nuestra muerte.
0: Dios te salve María, llena eres de gracia, el Señor es contigo. Bendita tú eres entre todas las mujeres y bendito es el fruto de tu vientre, Jesús.
1: Santa María, Madre de Dios, ruega por nosotros pecadores, ahora y en la hora de nuestra muerte.
0: Dios te salve María, llena eres de gracia, el Señor es contigo. Bendita tú eres entre todas las mujeres y bendito es el fruto de tu vientre, Jesús.
1: Santa María, Madre de Dios, ruega por nosotros pecadores, ahora y en la hora de nuestra muerte.
0: Dios te salve María, llena eres de gracia, el Señor es contigo. Bendita tú eres entre todas las mujeres y bendito es el fruto de tu vientre, Jesús.
1: Santa María, Madre de Dios, ruega por nosotros pecadores, ahora y en la hora de nuestra muerte.
0: Dios te salve María, llena eres de gracia, el Señor es contigo. Bendita tú eres entre todas las mujeres y bendito es el fruto de tu vientre, Jesús.
1: Santa María, Madre de Dios, ruega por nosotros pecadores, ahora y en la hora de nuestra muerte.
0: Dios te salve María, llena eres de gracia, el Señor es contigo. Bendita tú eres entre todas las mujeres y bendito es el fruto de tu vientre, Jesús.
1: Santa María, Madre de Dios, ruega por nosotros pecadores, ahora y en la hora de nuestra muerte.
0: Dios te salve María, llena eres de gracia, el Señor es contigo. Bendita tú eres entre todas las mujeres y bendito es el fruto de tu vientre, Jesús.
1: Santa María, Madre de Dios, ruega por nosotros pecadores, ahora y en la hora de nuestra muerte.
0: Dios te salve María, llena eres de gracia, el Señor es contigo. Bendita tú eres entre todas las mujeres y bendito es el fruto de tu vientre, Jesús.
1: Santa María, Madre de Dios, ruega por nosotros pecadores, ahora y en la hora de nuestra muerte.
0: Gloria al Padre y al Hijo y al Espíritu Santo.
1: Como era en el principio, ahora y siempre, por los siglos de los siglos. Amén.
0: María, Madre de Gracia y Madre de Misericordia.
1: En la vida y en la muerte, ampáranos, Señora.
0: Segundo misterio, la flagelación de nuestro Señor Jesucristo. La fidelidad a la misión encomendada conlleva en ocasiones la incomprensión y el sufrimiento injusto. La perplejidad que nos suscita la injusticia cometida contra Jesús se acrecienta al contemplar los atropellos de los que a lo largo de la historia han sido víctimas tanto hombres y mujeres. En nuestros días, la injusticia y el sufrimiento siguen haciendo acto de presencia en la tierra. Pidamos a María por los laicos, para que siendo fieles a su vocación específica, sepan dar una respuesta a la injusticia y el sufrimiento humano que acampa en nuestro mundo, mostrando así a los hombres el corazón misericordioso y compasivo del Padre. Padre nuestro que estás en el cielo, santificado sea tu nombre. Venga a nosotros tu reino, hágase tu voluntad en la tierra como en el cielo.
1: Danos hoy nuestro pan de cada día, perdona nuestras ofensas, como también nosotros perdonamos a los que nos ofenden. No nos dejes caer en la tentación y líbranos del mal.
0: Dios te salve María, llena eres de gracia, el Señor es contigo. Bendita tú eres entre todas las mujeres y bendito es el fruto de tu vientre, Jesús.
1: Santa María, Madre de Dios, ruega por nosotros pecadores, ahora y en la hora de nuestra muerte.
0: Dios te salve María, llena eres de gracia, el Señor es contigo. Bendita tú eres entre todas las mujeres y bendito es el fruto de tu vientre, Jesús.
1: Santa María, Madre de Dios, ruega por nosotros pecadores, ahora y en la hora de nuestra muerte.
0: Dios te salve María, llena eres de gracia, el Señor es contigo. Bendita tú eres entre todas las mujeres y bendito es el fruto de tu vientre, Jesús.
1: Santa María, Madre de Dios, ruega por nosotros pecadores, ahora y en la hora de nuestra muerte.
0: Dios te salve María, llena eres de gracia, el Señor es contigo. Bendita tú eres entre todas las mujeres y bendito es el fruto de tu vientre, Jesús.
1: Santa María, Madre de Dios, ruega por nosotros pecadores, ahora y en la hora de nuestra muerte.
0: Dios te salve María, llena eres de gracia, el Señor es contigo. Bendita tú eres entre todas las mujeres y bendito es el fruto de tu vientre, Jesús.
1: Santa María, Madre de Dios, ruega por nosotros pecadores, ahora y en la hora de nuestra muerte.
0: Dios te salve María, llena eres de gracia, el Señor es contigo. Bendita tú eres entre todas las mujeres y bendito es el fruto de tu vientre, Jesús.
1: Santa María, Madre de Dios, ruega por nosotros pecadores, ahora y en la hora de nuestra muerte.
0: Dios te salve María, llena eres de gracia, el Señor es contigo. Bendita tú eres entre todas las mujeres y bendito es el fruto de tu vientre, Jesús.
1: Santa María, Madre de Dios, ruega por nosotros pecadores, ahora y en la hora de nuestra muerte.
0: Dios te salve María, llena eres de gracia, el Señor es contigo. Bendita tú eres entre todas las mujeres y bendito es el fruto de tu vientre, Jesús.
1: Santa María, Madre de Dios, ruega por nosotros pecadores, ahora y en la hora de nuestra muerte.
0: Dios te salve María, llena eres de gracia, el Señor es contigo. Bendita tú eres entre todas las mujeres y bendito es el fruto de tu vientre, Jesús.
1: Santa María, Madre de Dios, ruega por nosotros pecadores, ahora y en la hora de nuestra muerte.
0: Dios te salve María, llena eres de gracia, el Señor es contigo. Bendita tú eres entre todas las mujeres y bendito es el fruto de tu vientre, Jesús.
1: Santa María, Madre de Dios, ruega por nosotros pecadores, ahora y en la hora de nuestra muerte.
0: Gloria al Padre y al Hijo y al Espíritu Santo.
1: Como era en el principio, ahora y siempre, por los siglos de los siglos. Amén.
0: María, Madre de Gracia y Madre de Misericordia.
2: En la vida y en la muerte, ampáranos, Señora.
0: Tercer misterio, la coronación de espinas. Entre bufas y burlas se revela paradójicamente la identidad de Cristo. Él es rey de los judíos, porque es la palabra encarnada, el centro y origen de la historia. La realeza de Cristo no se manifiesta en el poder y la opresión, sino en el servicio humilde y compasivo. Pidamos a María por el Papa, los obispos y los sacerdotes, para que guíen a la comunidad cristiana con humildad y espíritu de servicio, y de este modo velen por la vocación de cada uno de los bautizados. Padre nuestro que estás en el cielo, santificado sea tu nombre. Venga a nosotros tu reino, hágase tu voluntad en la tierra como en el cielo.
1: Danos hoy nuestro pan de cada día, perdona nuestras ofensas, como también nosotros perdonamos a los que nos ofenden.
2: No nos dejes caer en la tentación y líbranos del mal.
0: Dios te salve María, llena eres de gracia, el Señor es contigo. Bendita tú eres entre todas las mujeres y bendito es el fruto de tu vientre, Jesús.
1: Santa María, Madre de Dios, ruega por nosotros pecadores,
2: ahora y en la hora de nuestra muerte. Amén.
0: Dios te salve María, llena eres de gracia, el Señor es contigo. Bendita tú eres entre todas las mujeres y bendito es el fruto de tu vientre, Jesús.
1: Santa María, Madre de Dios, ruega por nosotros pecadores, ahora y en la hora de nuestra muerte.
0: Dios te salve María, llena eres de gracia, el Señor es contigo. Bendita tú eres entre todas las mujeres y bendito es el fruto de tu vientre, Jesús.
1: Santa María, Madre de Dios, ruega por nosotros pecadores, ahora y en la hora de nuestra muerte.
0: Dios te salve María, llena eres de gracia, el Señor es contigo. Bendita tú eres entre todas las mujeres y bendito es el fruto de tu vientre, Jesús.
1: Santa María, Madre de Dios,
2: ruega por nosotros pecadores,
1: ahora y en la hora de nuestra muerte.
0: Dios te salve, María, llena eres de gracia, el Señor es contigo. Bendita tú eres entre todas las mujeres y bendito es el fruto de tu vientre, Jesús.
1: Santa María, Madre de Dios, ruega por nosotros pecadores, ahora y en la hora de nuestra muerte.
0: Dios te salve, María, llena eres de gracia, el Señor es contigo. Bendita tú eres entre todas las mujeres y bendito es el fruto de tu vientre, Jesús.
1: Santa María, Madre de Dios, ruega por nosotros pecadores, ahora y en la hora de nuestra muerte.
0: Dios te salve, María, llena eres de gracia, el Señor es contigo. Bendita tú eres entre todas las mujeres y bendito es el fruto de tu vientre, Jesús.
1: Santa María, Madre de Dios, ruega por nosotros pecadores,
2: ahora y en la hora de nuestra muerte.
0: Dios te salve, María, llena eres de gracia, el Señor es contigo. Bendita tú eres entre todas las mujeres y bendito es el fruto de tu vientre, Jesús.
1: Santa María, Madre de Dios, ruega por nosotros pecadores, ahora y en la hora de nuestra muerte.
0: Dios te salve, María, llena eres de gracia, el Señor es contigo. Bendita tú eres entre todas las mujeres y bendito es el fruto de tu vientre, Jesús.
1: Santa María, Madre de Dios, ruega por nosotros pecadores, ahora y en la hora de nuestra muerte.
0: Dios te salve, María, llena eres de gracia, el Señor es contigo. Bendita tú eres entre todas las mujeres y bendito es el fruto de tu vientre, Jesús.
1: Santa María, Madre de Dios, ruega por nosotros pecadores, ahora y en la hora de nuestra muerte.
0: Gloria al Padre y al Hijo y al Espíritu Santo.
1: Como era en el principio, ahora y siempre. Por los siglos de los siglos. Amén.
0: María, Madre de Gracia y Madre de Misericordia.
1: En la vida y en la muerte, ampáranos, Señora.
0: Cuarto misterio. Jesús con la cruz a cuestas, camino al Calvario. En el camino hacia el Calvario, Jesús contempla el mal y el sufrimiento presente en la historia de la humanidad, desde su existencia sufriente, para asumirlo y redimirlo en el sacrificio de la cruz. Pidamos a María por los que desgastan su vida en tierras de misión, sean sacerdotes, religiosos o laicos, para que anuncien sin cesar la buena noticia de la salvación que Jesús nos ha traído y derriben al proclamar el Evangelio los muros de la injusticia y la opresión. Padre nuestro que estás en el cielo, santificado sea tu nombre, venga a nosotros tu reino, hágase tu voluntad en la tierra como en el cielo.
1: Danos hoy nuestro pan de cada día, perdona nuestras ofensas, como también nosotros perdonamos a los que nos ofenden. No nos dejes caer en la tentación y líbranos del mal.
0: Dios te salve, María, llena eres de gracia, el Señor es contigo. Bendita tú eres entre todas las mujeres y bendito es el fruto de tu vientre, Jesús.
1: Santa María, Madre de Dios, ruega por nosotros pecadores, ahora y en la hora de nuestra muerte.
0: Dios te salve, María, llena eres de gracia, el Señor es contigo. Bendita tú eres entre todas las mujeres y bendito es el fruto de tu vientre, Jesús.
1: Santa María, Madre de Dios, ruega por nosotros pecadores, ahora y en la hora de nuestra muerte.
0: Dios te salve, María, llena eres de gracia, el Señor es contigo. Bendita tú eres entre todas las mujeres y bendito es el fruto de tu vientre, Jesús.
1: Santa María, Madre de Dios, ruega por nosotros pecadores, ahora y en la hora de nuestra muerte.
0: Dios te salve, María, llena eres de gracia, el Señor es contigo. Bendita tú eres entre todas las mujeres y bendito es el fruto de tu vientre, Jesús.
1: Santa María, Madre de Dios, ruega por nosotros pecadores, ahora y en la hora de nuestra muerte.
0: Dios te salve, María, llena eres de gracia, el Señor es contigo. Bendita tú eres entre todas las mujeres y bendito es el fruto de tu vientre, Jesús.
1: Santa María, Madre de Dios, ruega por nosotros pecadores, ahora y en la hora de nuestra muerte.
0: Dios te salve, María, llena eres de gracia, el Señor es contigo. Bendita tú eres entre todas las mujeres y bendito es el fruto de tu vientre, Jesús.
1: Santa María, Madre de Dios, ruega por nosotros pecadores, ahora y en la hora de nuestra muerte.
0: Dios te salve, María, llena eres de gracia, el Señor es contigo. Bendita tú eres entre todas las mujeres y bendito es el fruto de tu vientre, Jesús.
1: Santa María, Madre de Dios, ruega por nosotros pecadores, ahora y en la hora de nuestra muerte.
0: Dios te salve, María, llena eres de gracia, el Señor es contigo. Bendita tú eres entre todas las mujeres y bendito es el fruto de tu vientre, Jesús.
1: Santa María, Madre de Dios, ruega por nosotros pecadores, ahora y en la hora de nuestra muerte.
0: Dios te salve María, llena eres de gracia, el Señor es contigo. Bendita tú eres entre todas las mujeres y bendito es el fruto de tu vientre, Jesús.
1: Santa María, Madre de Dios, ruega por nosotros pecadores, ahora y en la hora de nuestra muerte.
0: Dios te salve María, llena eres de gracia, el Señor es contigo. Bendita tú eres entre todas las mujeres y bendito es el fruto de tu vientre, Jesús.
1: Santa María, Madre de Dios, ruega por nosotros pecadores, ahora y en la hora de nuestra muerte.
0: Gloria al Padre y al Hijo y al Espíritu Santo.
1: Como era en el principio, ahora y siempre, por los siglos de los siglos.
0: María, Madre de Gracia y Madre de Misericordia.
1: En la vida y en la muerte, ampáranos, Señora.
0: Quinto misterio, la crucifixión y muerte de nuestro Señor. Ante el misterio de la cruz solo queda el silencio. Lo que ahí acontece no es simplemente una muerte injusta, sino el misterio de la redención humana. Ante el misterio, las únicas actitudes posibles son la fe y el silencio agradecido. Pidamos a María por los religiosos, especialmente por los de vida contemplativa, para que, al vivir con plenitud la vocación a la que han sido llamados, nos muestren a todos los bautizados el modo de ser partícipes de los misterios de nuestra fe. Padre nuestro que estás en el cielo, santificado sea tu nombre, venga a nosotros tu reino, hágase tu voluntad en la tierra como en el cielo.
1: Danos hoy nuestro pan de cada día, perdona nuestras ofensas, como también nosotros perdonamos a los que nos ofenden. No nos dejes caer en la tentación y líbranos del mal.
0: Dios te salve María, llena eres de gracia, el Señor es contigo. Bendita tú eres entre todas las mujeres y bendito es el fruto de tu vientre, Jesús.
2: Santa María, Madre de Dios, ruega por nosotros pecadores, ahora y en la hora de nuestra muerte.
0: Dios te salve María, llena eres de gracia, el Señor es contigo. Bendita tú eres entre todas las mujeres y bendito es el fruto de tu vientre, Jesús.
1: Santa María, Madre de Dios, ruega por nosotros pecadores, ahora y en la hora de nuestra muerte.
0: Dios te salve María, llena eres de gracia, el Señor es contigo. Bendita tú eres entre todas las mujeres y bendito es el fruto de tu vientre, Jesús.
1: Santa María, Madre de Dios, ruega por nosotros pecadores, ahora y en la hora de nuestra muerte.
0: Dios te salve María, llena eres de gracia, el Señor es contigo. Bendita tú eres entre todas las mujeres y bendito es el fruto de tu vientre, Jesús.
1: Santa María, Madre de Dios, ruega por nosotros pecadores, ahora y en la hora de nuestra muerte.
0: Dios te salve María, llena eres de gracia, el Señor es contigo. Bendita tú eres entre todas las mujeres y bendito es el fruto de tu vientre, Jesús.
1: Santa María, Madre de Dios, ruega por nosotros pecadores, ahora y en la hora de nuestra muerte.
0: Dios te salve María, llena eres de gracia, el Señor es contigo. Bendita tú eres entre todas las mujeres y bendito es el fruto de tu vientre, Jesús.
1: Santa María, Madre de Dios, ruega por nosotros pecadores, ahora y en la hora de nuestra muerte.
0: Dios te salve María, llena eres de gracia, el Señor es contigo. Bendita tú eres entre todas las mujeres y bendito es el fruto de tu vientre, Jesús.
1: Santa María, Madre de Dios, ruega por nosotros pecadores, ahora y en la hora de nuestra muerte.
0: Dios te salve María, llena eres de gracia, el Señor es contigo. Bendita tú eres entre todas las mujeres y bendito es el fruto de tu vientre, Jesús.
1: Santa María, Madre de Dios, ruega por nosotros pecadores, ahora y en la hora de nuestra muerte.
0: Dios te salve María, llena eres de gracia, el Señor es contigo. Bendita tú eres entre todas las mujeres y bendito es el fruto de tu vientre, Jesús.
1: Santa María, Madre de Dios, ruega por nosotros pecadores, ahora y en la hora de nuestra muerte.
0: Dios te salve María, llena eres de gracia, el Señor es contigo. Bendita tú eres entre todas las mujeres y bendito es el fruto de tu vientre, Jesús.
1: Santa María, Madre de Dios, ruega por nosotros pecadores, ahora y en la hora de nuestra muerte.
0: Gloria al Padre y al Hijo y al Espíritu Santo.
1: Como era en el principio, ahora y siempre, por los siglos de los siglos. Amén.
3: Letanía de Nuestra Señora. Señor, ten piedad.
1: Señor, ten piedad.
3: Cristo, ten piedad.
1: Cristo, ten piedad.
3: Señor, ten piedad.
1: Señor, ten piedad.
3: Cristo, óyenos.
1: Cristo, óyenos.
3: Cristo, escúchanos.
1: Cristo, escúchanos.
3: Dios Padre Celestial,
1: ten misericordia de nosotros.
3: Dios Hijo Redentor del mundo,
1: ten misericordia de nosotros.
3: Dios Espíritu Santo,
1: ten misericordia de nosotros.
3: Trinidad Santa, un solo Dios,
1: ten misericordia de nosotros.
3: Santa María,
1: ruega por nosotros.
3: Santa Madre de Dios,
1: ruega por nosotros.
3: Santa Virgen de las Vírgenes,
1: ruega por nosotros.
3: Madre de Cristo,
1: ruega por nosotros.
3: Madre de la Iglesia,
1: ruega por nosotros.
3: Madre de la Divina Gracia,
1: ruega por nosotros.
3: Madre Purísima,
1: ruega por nosotros.
3: Madre Castísima,
1: ruega por nosotros.
3: Madre y Virgen,
1: ruega por nosotros.
3: Madre Santa,
1: ruega por nosotros.
3: Madre Inmaculada,
1: ruega por nosotros.
3: Madre Amable,
1: ruega por nosotros.
3: Madre Admirable,
1: ruega por nosotros.
3: Madre del Buen Consejo,
1: ruega por nosotros.
3: Madre del Creador,
1: ruega por nosotros.
3: Madre del Salvador,
1: ruega por nosotros.
3: Virgen Prudentísima,
1: ruega por nosotros.
3: Virgen digna de veneración,
1: ruega por nosotros.
3: Virgen digna de alabanza,
1: ruega por nosotros.
3: Virgen Poderosa,
1: ruega por nosotros.
3: Virgen Fiel,
1: ruega por nosotros.
3: Ideal de Santidad,
1: ruega por nosotros.
3: Trono de la Sabiduría,
1: ruega por nosotros.
3: Causa de nuestra alegría,
1: ruega por nosotros.
3: Templo del Espíritu Santo,
1: ruega por nosotros.
3: Honor de los pueblos,
1: ruega por nosotros.
3: Modelo de entrega a Dios,
1: ruega por nosotros.
3: Rosa escogida,
1: ruega por nosotros.
3: Torre de David,
1: ruega por nosotros.
3: Torre de Marfil,
1: ruega por nosotros.
3: Casa de Oro,
1: ruega por nosotros.
3: Arca de la Nueva Alianza,
1: ruega por nosotros.
3: Puerta del Cielo,
1: ruega por nosotros.
3: Estrella de la Mañana,
1: ruega por nosotros.
3: Salud de los enfermos,
1: ruega por nosotros.
3: Refugio de los pecadores,
1: ruega por nosotros.
3: Consuelo de los afligidos,
1: ruega por nosotros.
3: Auxilio de los cristianos,
4: ruega por nosotros.
3: Reina de los ángeles,
1: ruega por nosotros.
3: Reina de los patriarcas,
1: ruega por nosotros.
3: Reina de los profetas,
1: ruega por nosotros.
3: Reina de los apóstoles,
1: ruega por nosotros.
3: Reina de los mártires,
1: ruega por nosotros.
3: Reina de los confesores,
1: ruega por nosotros.
3: Reina de las vírgenes,
1: ruega por nosotros.
3: Reina de todos los santos,
1: ruega por nosotros.
3: Reina concebida sin pecado original,
1: ruega por nosotros.
3: Reina elevada al cielo,
1: ruega por nosotros.
3: Reina del Santo Rosario,
1: ruega por nosotros.
3: Reina de la Familia,
1: ruega por nosotros.
3: Reina de la Paz,
1: ruega por nosotros.
3: Cordero de Dios, que quitas el pecado del mundo,
1: ten misericordia de nosotros.
3: Cordero de Dios, que quitas el pecado del mundo,
4: escúchanos, Señor.
3: Cordero de Dios, que quitas el pecado del mundo,
1: ten misericordia de nosotros.
3: Ruega por nosotros, Santa Madre de Dios,
4: para que seamos dignos de las promesas de Jesucristo.

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0: Hermanos, llegados al final de esta jornada que Dios nos ha concedido, reconozcamos humildemente nuestros pecados. Señor, ten misericordia de nosotros,
1: porque hemos pecado contra ti.
0: Muéstranos, Señor, tu misericordia
1: y danos tu salvación.
0: Dios Todopoderoso, tenga misericordia de nosotros, perdone nuestros pecados y nos lleve a la vida eterna.
1: Amén.

Sed sobrios. Estad alerta, que vuestro enemigo el diablo, como león rugiente, ronda buscando a quien devorar. Resistidle firmes en la fe.

Ilumina, Señor, nuestra noche y concédenos un descanso tranquilo, que mañana nos levantemos en tu nombre y podamos contemplar con salud y gozo el clarear del nuevo día.

0: Espíritu Santo, descienda sobre vosotros.
1: Amén.
0: El Señor Todopoderoso nos conceda una noche tranquila.

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escojo mi mejor momento de la jornada para un encuentro con Dios. O dicho de otro modo, el momento que escojo para este encuentro con Dios puede convertirse en el mejor momento de la jornada. Es mi tiempo de silencio y de escucha. Es ese espacio sagrado donde estoy a solas, esperando que tú vengas, Señor. Porque la vida es otra cuando tú llegas a mi casa y decides quedarte conmigo. Ven hoy, de nuevo, a visitarme. Llena mi silencio con tu palabra y que mi vacío se sostenga en tu presencia. Quédate, Señor, conmigo. Sé tú la calma si me asalta la tormenta.

0: La lectura de hoy es del Evangelio de Mateo.
1: Jesús subió a la barca y sus discípulos lo siguieron. En esto se produjo una tempestad tan fuerte que la barca desaparecía entre las olas. Él dormía. Se acercaron y lo despertaron gritándole: «Señor, sálvanos que perecemos». Él les dijo: «¿Por qué tenéis miedo, hombres de poca fe?». Se puso en pie, increpó a los vientos y al mar, y vino una gran calma. Los hombres se decían asombrados: «¿Quién es este que hasta el viento y el mar lo obedecen?».
0: El Evangelio me invita a pensar en las tormentas y en los temporales que no me dejan ver. ¿Estoy viviendo alguna situación que se me hace demasiado grande, demasiado dura, demasiado exigente? ¿Hay experiencias que cuando se presentan me producen miedo o desesperación? Intento nombrar alguna de esas situaciones y se la presento a Jesús, que va conmigo en la barca.

¿Cuántas veces parece que Jesús no está en medio de nosotros? ¿Cuántas veces siento que está ausente de mi vida, que no me atiende o que se ha quedado dormido? Quizás también yo grito, sálvame que perezco. También yo te pido ayuda, te pido luz y claridad. O quizás he dejado de esperar y ya ni siquiera me vuelvo a ti para pedirte ayuda. ¿Cómo reacciono yo en la tormenta?

Tal vez también yo quiero gritarle al Señor en algunos momentos. ¿Qué grito quiero hacer llegar a Jesús? En mi silencio interior le elevo ese clamor ahora, con mis propias palabras, en mi realidad concreta, con todo lo que llevo dentro.

0: Jesús dice hoy a sus discípulos: «Cobardes, qué poca fe. Yo soy uno de esos discípulos». Al volver a escuchar el Evangelio, medito esta palabra en mi interior y me pregunto si es cierto que a veces me falta fe, si acaso me acobardo, o si vivo sin confianza en mis posibilidades y me olvido de que Él está conmigo.
1: Jesús subió a la barca y sus discípulos lo siguieron. En esto se produjo una tempestad tan fuerte que la barca desaparecía entre las olas. Él dormía. Se acercaron y lo despertaron gritándole: «Señor, sálvanos que perecemos». Él les dijo: «¿Por qué tenéis miedo, hombres de poca fe?». Se puso en pie, increpó a los vientos y al mar y vino una gran calma. Los hombres se decían asombrados: «¿Quién es este que hasta el viento y el mar lo obedecen?».
2: La noche de la humanidad se va cerrando impenetrable, pero ella está ahí, firme, fuerte, fiel, iluminada y luminosa. La esperanza que sostiene y que hace crecer. La esperanza que tiene forma de cruz, pero también de piedra corrida. Que tiene el sabor amargo de la hiel, pero también el aroma del mejor vino. Que nos sumerge en lo rutinario, pero con la novedad de lo creativo, que sangra pero desde la rugosidad de la herida cicatrizada, que es agua para el sediento, pan para el hambriento, descanso para el extenuado, que es justicia para los olvidados, prole para los estériles y corazón abierto para los hermanos, porque late en el silencio el germen de una nueva humanidad.
0: Finalizo este tiempo de oración hablando con Jesús de mis cosas, de mis miedos y cobardías, y de mi sorpresa por sus palabras y por su manera de actuar, o de esa sorpresa de los discípulos que les hacía preguntarse: ¿quién es este? ¿Quién eres tú, Jesús?

0: Gloria al Padre, al Hijo y al Espíritu Santo, como era en el principio, ahora y siempre, por los siglos de los siglos. Amén.
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¿Cuántas veces no hace falta que alguien, pues, nos anime, hombre, que nos diga algo que valga la pena para echar un día más? Cuando compuse esta canción y la canté la primera vez acá en Valle de Bravo, me acuerdo en Estado de México, un amigo muy querido me dice: oye, qué buena onda, ¿quién se la compusiste que estaba tan fregado? Le dije sonriendo: ¡ja! A mí. Sí, fue un automedicamento. Fue un automedicamento. Hace falta que, pues, nos digan sencillamente: sigue. Así se llama esta canción: sigue, un paso a la vez. Yo quisiera con este canto animar a cada uno de ustedes en su diferente misión aquí en la tierra, porque todos tenemos una. Como laicos, como religiosos, como padres de familia, como sacerdote, ahí en tu obra. Es una canción que también lanzamos a través de esta grabación a todos los misioneros, donde quiera que estén. Para que sigan, para que crean. Para que, aunque no veas en este momento todo lo que quisieras ver, cree en lo que estás logrando. Acuérdate lo que dice el Salmo: hoy siembras con lágrimas, pero mañana Dios te promete que cosecharás entre gritos de alegría. Échale ganas, no es fácil. Vas a frustrarte, vas a cansarte, es lógico. Es la iglesia, además. Si hasta Jesús se frustró con Jerusalén. Ánimo, yo quiero animarte en tu trabajo, en lo que haces, de estudiante, de joven, de papá, de mamá, de religioso, de maestro, de sacerdote. Sigue. Yo sé que no es fácil, pero no quiero cantarte una canción fácil. Fue hace apenas unos 3-4 años, en la parroquia de San Pedro, en Monterrey, cuando el sacerdote me dice: cumplo 27 años de cura, cántame una canción. Yo dije: ¿qué le canto? Y le canté esta: sigue. Son los 27 primeros apenas. Una canción para ti, para tu lucha diaria. Escúchame con tu corazón.

0: Un saludo, amigas y amigos de la Diocesana de Canarias, un día más desde esta ventanita que abrimos en la entrevista aquí en la Casa de la Iglesia. Hoy queremos hablar con Jesús Hernández, responsable de la Pastoral de la Carretera de nuestra diócesis, con motivo de la Jornada Mundial para la Sensibilización por las Víctimas en los Accidentes de Tráfico. Hablaremos con él del significado de esta celebración, como les digo, la importancia que tiene que tengamos este especial recuerdo y también cómo siguen trabajando cada año dentro de la Pastoral de la Carretera. Para ello, como les decíamos, hoy contamos con la presencia de nuestro amigo Jesús Hernández. Jesús, muy buenas.
1: Muy buenas tardes, Saúl.
0: ¿Qué tal? ¿Cómo va todo?
1: Bueno, bien deprisa después de la jornada del Papa, pues ahora pues cogimos carrerilla y a seguir para adelante con la jornada de responsabilidad en el tráfico.
0: Es difícil que se nos olvide una jornada como la que tuvimos el día 11, ¿verdad?
1: La verdad que no, pero eso lo sirve de aliento y empuje y compromiso para seguir trabajando en nuestra diócesis.
0: Decíamos que celebramos este próximo día 5 esa jornada para la sensibilización por las víctimas en los accidentes de tráfico. ¿Qué significa para la Iglesia la celebración de una jornada con la que podemos compartir para esta sensibilización con esas víctimas de los accidentes?
1: Bueno, Saúl, lo primero es, esta jornada se celebra precisamente porque en el mes el primer domingo de julio ya empieza la gente a salir de vacaciones.
0: Sí.
1: Y entonces se nos olvida, los vamos de vacaciones y ya dejamos el trabajo con el anhelo y el agobio a pasarlo bien a esto, y se nos olvida que no solo salir de vacaciones, sino hay que llegar de las vacaciones. Y una es cuando más tráfico hay, cuando más accidentes hay, cuando bajamos la guardia. Y aquí en esta jornada de responsabilidad del tráfico es queremos crear conciencia que lo importante no es salir, que lo importante es llegar. Sí. Llegar a donde vayamos y volver a nuestras casas. Y que respetemos las señales, tengamos los coches bien a punto para no tener problemas, y que todos podemos hacer algo más por nosotros y por los demás. Es con frecuencia vemos que mucha gente no regresa de vacaciones.
0: Sí.
1: Y aquí es nuestro papel, es decirle que lo importante es no bajar la guardia, hacer las cosas en la carretera, hacerlas bien, utilizar el cinturón de seguridad, respetar las normas, no utilizar el móvil, que eso nunca, nunca está de vacaciones. Sí. Eso está siempre presente para ayudarnos a convivir entre nosotros.
0: Cuéntanos, Jesús, qué heridas, las que se ven y las que no, las visibles y las invisibles, pueden dejar hoy por hoy los accidentes de tráfico. Por supuesto, en las personas que lo sufren, pero también aquellos que esperan, ¿no?, por ellos, sus familias, la sociedad. ¿Qué heridas encontramos?
1: Mira, continuamente vemos los problemas que traen los accidentes de tráfico. Por ejemplo, cualquier persona que necesite el coche para ir a trabajar, para ganarse un sueldo, que no tenga el trabajo, porque el trabajo ya no está al lado de casa, está pues en donde está. Tú tienes un accidente con el coche, ya privas a la familia de un dinero que lo necesita para vivir. Le creas un malestar enseguida porque ya está la familia con problemas. Eso en el supuesto caso de lo material.
0: Sí.
1: Pero después está cuando hay heridos, cuando hay fallecimiento, ya esas familias ya quedan rotas para toda la vida. Vemos cómo esas familias ya no levantan cabeza. Y esas son las partes más invisibles que hay. Mucha gente cae en la desgracia después de separaciones, problemas por cuenta de, no, porque tú no tuviste precaución, porque tú empezaron los problemas, esos son los visibles y los invisibles, las tiranías entre las familias, sí. Y vemos que un simple accidente de tráfico, ¿cómo puede romper una familia? Y ya no digamos cuando se pierde un ser querido, porque ya eso es irrecuperable. Y vamos, todo lo que hagamos en poner nuestra atención y hacer las cosas, pues, poniendo los cinco sentidos cuando uno va conduciendo y cuando uno va con el coche, pues es poco. Hay que no bajar la guardia nunca.
0: Nuestro amigo Jesús Hernández hoy nos está acompañando para invitarnos a participar todos de esa jornada el próximo día 5 de julio. Para la concienciación o tener un recuerdo especial con todas las personas que han sido víctimas de accidentes de tráfico. Ello englobado en el marco del trabajo que desarrollan desde la Pastoral de la Carretera. Así que me gustaría preguntarte si nos podías hacer un recordatorio de la importancia que tiene esta pastoral, la Pastoral de la Carretera, dentro de nuestra iglesia.
1: Mira, una de las labores más importantes es crear conciencia. Uh-huh. El Evangelio no se vive solamente cuando vamos a celebrar la Eucaristía. El Evangelio hay que vivirlo en la familia, en el trabajo, en la calle, cuando circulamos con el coche, con la moto, con el patinete, como dicen ahora. Uh-huh. Todos podemos hacer algo más por nosotros y por los demás. La misión más importante que nosotros tenemos es el testimonio. Hacer que la gente, ese evangelio que proclamamos en cada Eucaristía, lo vivamos en la calle, con la familia, cuando salimos, cuando cogemos el coche. Ver siempre que el otro que va al lado nuestro no es un enemigo, es un hermano más que va. Todo lo que podamos hacer es poco. La evangelización no es solamente decir, voy a misa, yo soy cristiano, no. Es dar testimonio. Y el testimonio se hace con, pues, a base de dar testimonio en cada momento de nuestra vida. Sí. El problema más, que por eso pasan montones de cosas, es que no somos coherentes con lo que decimos y con lo que hacemos. Y la misión que tenemos nosotros es de crear conciencia de que el Evangelio tenemos que vivirlo en la iglesia y fuera de ella. Muchas de las veces nos dicen a nosotros, ¿y qué hace la iglesia metida en esto? Es que la iglesia se quiere meter, pues sí, la iglesia donde una persona sufra, ahí está ella. Y por lo tanto, todo lo que podemos hacer en favor nuestro y de los demás es poco. Y sobre todo hay que hacerlo con el testimonio, siendo coherentes y consecuentes con lo que decimos y lo que hacemos.
0: Cuéntanos, Jesús, ¿qué otros momentos a lo largo del año tiene la Pastoral de la Carretera para hacerse presente?
1: Bueno, nosotros tenemos, por ejemplo, ahora mismo el primer domingo de julio, todos los años tenemos la jornada de responsabilidad en el tráfico. Sí. Con motivo de la cercanía del Día San Cristóbal, pues se ha acogido este día, y por el motivo ese que dije antes, de las vacaciones de verano. Después tenemos en la iglesia de Garda, se celebra a San Cristóbal. Entonces nosotros también participamos en esa celebración, y ahí van a bendecir los coches, pues sobre todos los años están unos 300 por ahí. Uh-huh. Coches nuevos, coches de, vamos, que quieren, la gente va a bendecirlo. Y para que eso no se convierta en un acto más de fetichismo ni nada de eso, uh-huh, pues nosotros los hacemos presentes y le damos un material para eso, para crear conciencia en esa gente que el Señor, desde el momento que nosotros no cumplamos las normas y no hagamos lo que tenemos que hacer, se baja del coche y lo deja con nuestra libertad, para que nosotros hagamos lo que quiera. Pues una de las misiones que nosotros tenemos es esa, de estar en esa. Y después también tenemos el tercer domingo de noviembre, uh-huh, tenemos el Día Mundial de las Víctimas del Tráfico. Es recordar toda esa cantidad de gente que muere en las carreteras, que son millones de personas a nivel del mundo, que Naciones Unidas, nosotros unimos a Naciones Unidas, que creó ese día en recuerdo de las víctimas del tráfico. Son las tres fechas más importantes que tenemos nosotros. Aparte de, en nuestra programación está acercar nuestra pastoral a los distintos zonas pastorales. Y donde se nos pida, pues, actuar ahí y dar charlas y acercarnos a crear conciencia a la parroquia.
0: ¿Cómo podría Jesús, en este proyecto que ya llevamos varios años desarrollando, que tenemos en nuestra iglesia, hacerse aún más presentes en las parroquias o los fieles con la tarea que ustedes desarrollan? Te lo digo, y siempre que tenemos la oportunidad de compartir este ratito, te pregunto por ello, por conocer los objetivos, las necesidades que tienen desde la pastoral de la carretera, que puedan ser cubiertos, pero también que sean conocidos por todas las parroquias, porque muchas veces hay cierto desconocimiento. Porque, por ejemplo, esta labor que tú nos cuentas que están desarrollando se realiza en nuestra diócesis. ¿De qué manera podemos seguir trabajando para que a todos los rincones, a todas esas unidades pastorales que tú decías, a todas esas parroquias, movimientos, llegue el mensaje que ustedes trabajan en Pastoral de la Carretera?
1: Mira, nosotros queremos ser, pues, esa iglesia en salida, esa iglesia sinodal, esa iglesia que quiere acercarse a las distintas parroquias. Por eso los ofrecemos a los distintos zonas pastorales para donde se nos dé, pues, un huequito, pues nosotros ir a impulsar esta misión que tenemos. Aparte, nosotros todos los años la jornada de responsabilidad en el tráfico, y lo hacemos con ese fin, para que la diócesis los conozca. Más incluso no lo hacemos en Gran Canaria solo, sino lo hemos hecho en Lanzarote y en Fuerteventura. La jornada siempre se celebra todos los años en una parroquia diferente. Por ejemplo, en San Rafael de Vecindario no hemos estado nunca. Hemos estado, pues, en Juan Grande, en toda la zona sur, pero ahí no hemos estado nunca. Nosotros los ofrecemos, el equipo, nos ofrecemos, pues, a ir y dar charlas y un poco, pues, crear conciencia en las parroquias, que no es solamente misión de los de pastoral de la carretera, es misión de toda la iglesia. La mejor manera de que a nosotros los crean es dando testimonio de lo que vivimos. Y el evangelio no se puede vivir de puertas para adentro, hay que vivirlo de donde uno trabaja, de donde uno se mueve, de donde uno, pues, con el coche, con la relación con los demás. Y pues nosotros estamos ahí dispuestos, pues, a eso, porque mucha gente dice: ay, pues yo esto no lo conocía. Recuerdo en una misa que participé yo, una señora que estaba allí, que había fallecido la hija en un accidente de tráfico, y decía la pobre mujer, decía: ay, pues yo no sabía que la iglesia tenía esto, si mi hija a lo mejor pudiera igual. Pues bueno, son cosas de que uno se lleva, y todo lo que hagamos, pero no nosotros solos, sino nuestra diócesis. En las parroquias tienen que hacer más hincapié, pues, precisamente en todos los que trabajamos en la acción pastoral, de, pues, cada uno tiene su misión. Y nosotros tenemos esta de crear conciencia dentro de la iglesia, que también esto es un aspecto que nos compete a nosotros. Ahora mismo que estamos hablando de la casa común, ¿quién contamina más que los coches? Pues es una obligación moral que nosotros tenemos, pues, tener nuestros coches bien a punto. Ya hoy hay muchos coches eléctricos, pensarlos muy bien cuando cambiamos de coche, cuando podemos hacer montones de cosas. Y esa es la misión nuestra, de crear conciencia, pues, en pequeñas cosas que parece que no son, pero sí ayudan a mejorar, pues, la casa común, que es la de todos, ¿no? Y la iglesia, pues, se hace presente en todos ellos. Y en la medida que nosotros tengamos la oportunidad de participar en las zonas pastorales y que bueno, que de hecho somos bien acogidos, gracias a Dios, porque somos iglesia, y lo que tratamos es de que esto, hacerle ver a la gente que no crea que esto es cosa de unos cuantos, sino es cosa de todos. Todos tenemos que evangelizar con nuestro testimonio y viviendo el evangelio y dando testimonio de él.
0: Jesús, para ir finalizando, me gustaría pedirte ahora un mensaje que llegue a todas las personas que nos están escuchando, a toda la sociedad, para, como te digo, para que todos aquellos que nos están escuchando tengan presente esta relación entre una conducción responsable y el cuidado de la propia vida, que es el regalo más grande que nos ha dejado el Señor.
1: Mire, el lema de este año es ser prudentes y sencillos. Uh-huh. Está sacado, lo dijo el del Evangelio de San Mateo, 10:16, donde nos dice el Señor, ser prudentes y sencillos. Nosotros no estamos por arriba de nadie. Nosotros seguimos al Señor. Lo único que le pedimos a todos aquellos que nos escuchan, que entre todos podemos mejorar muchísimos problemas que tiene esta sociedad con los accidentes de tráfico, con los problemas familiares que tienen por causa de los accidentes de tráfico. Podemos ayudar a no que no haya tanto dolor en la familia. Podemos ayudar a que el mundo mejore, pero increíblemente, yo recuerdo cuando empecé, tú ibas, cambiabas la batería del coche y la tiraban para allí y después veías que la estaba. Pues ahora están obligados. Nosotros tenemos que preocuparnos por todas esas cosas, pequeñas cosas que hacemos, sí, que son cosas que ayudan a mejorar el mundo. Pues un poco es lo que nosotros queremos, que la gente se quede con eso, que todos tenemos responsabilidad, todos podemos hacer algo más por los demás y por nosotros, que nuestra familia se lo merece y que nosotros también lo merecemos tener un mundo mejor. Y nosotros no estamos aquí para fastidiarle las vacaciones a nadie, sino todo lo contrario, para ayudarlos a que sean felices, que disfruten, que aprovechen y eso. Pero eso, siendo ser prudentes y sencillos, como lo dice el lema de este año. Uh-huh. Yo les invito a los que los están oyendo y se puedan acompañarlos, y si no, cada uno en su parroquia, que aunque sea tenga un recuerdo y una oración por esa gente que ha fallecido en la carretera. Uh-huh. Y que nadie estamos exentos de que los puede pasar cualquier cosa. Que todos pongamos todo a nuestra inteligencia que Padre Dios nos ha regalado, al servicio nuestro y al servicio de los demás. Gracias a ti por ayudar a difundir este mensaje que pretendemos en esta jornada tan especial, y que todos podemos hacer algo más por nosotros y por los demás.
0: Y recuerden que todo es a partir de gestos muy sencillos como abrocharse el cinturón, respetar los límites de velocidad a los peatones, señalizar las maniobras, no usar el móvil, por supuesto, compartir la vía con otros usuarios y mantener la distancia. Recuerden, como nos decía Suso, la Eucaristía este día 5 de julio a partir de las 12 de la mañana en la iglesia de San Rafael Arcángel, en vecindario, y si no, pues como también él nos señalaba, tener ese recuerdo, esa oración en nuestra parroquia, en nuestro momento de oración personal, con todas estas personas que han perecido, víctimas de accidentes de tráfico, y también pidiendo por una responsabilidad en la carretera. Jesús, amigo, y a ti, como siempre, pues muchísimas gracias por acompañarnos.
1: No, gracias a ti por la labor que haces y dar este altavoz para un poco llegar a más gente.
0: Muy bien.
1: Y muchas gracias y feliz verano.
0: Un abrazo fuerte, feliz verano.
1: Sí.
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3: Hay tragedias que conmueven al mundo entero. la que vive Venezuela tras los devastadores terremotos de esta pasada semana es una de ellas. Miles de familias han perdido a sus seres queridos, sus hogares y en muchos casos la esperanza de volver a la vida que conocían. Mientras continúan las labores de rescate, el número de víctimas sigue aumentando y todavía hay muchas personas desaparecidas bajo los escombros. Ante una realidad así, el silencio no puede convertirse en indiferencia. Cada vida perdida tiene un nombre, una historia, una familia que hoy llora. Y cada persona que espera noticias de un ser querido nos recuerda la fragilidad de la condición humana. La Iglesia vuelve a estar donde siempre ha procurado estar, junto a quienes sufren. El Papa León XIV ha expresado su cercanía al pueblo venezolano y ha querido que la solidaridad se traduzca también en ayuda concreta para los damnificados. Desde Canarias, esta tragedia la sentimos especialmente cercana. Son miles los venezolanos que viven entre nosotros y que hoy siguen con angustia las noticias que llegan de su tierra. Muchos esperan una llamada, un mensaje o simplemente una confirmación de que sus familiares están vivos. Nuestra oración se une al dolor de Venezuela, pero la oración cristiana nunca es pasiva, nos impulsa a compartir, a ayudar y a sostener la esperanza, porque incluso entre los escombros, cada vida rescatada nos recuerda que el amor y la solidaridad siempre son más fuertes que la tragedia.
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Termina esta jornada y al despedir el día, me hago consciente de que tú, Señor, has estado conmigo, aunque no siempre me haya dado cuenta. Dedico un instante a hacerme consciente de todo lo que ha pasado hoy en mi vida, desde que me levanté.

y te doy las gracias por tu presencia discreta, quizás en tu vida, en los momentos buenos y en los momentos más difíciles. Pienso en las personas con quienes hoy me he cruzado y que quizás han tenido una palabra significativa este día. Y pienso en mis propios deseos, proyectos, anhelos. Tú has estado, Señor, inspirando mis pasos, proponiéndome nuevos horizontes, iluminando los espacios en los que me muevo, aireando mis estancias cerradas. Por eso, te doy las gracias.

Cuando miro a este día, también me hago consciente de que en ocasiones vivo de espaldas a ti, ajeno a tu evangelio, cerrado al amor, indiferente a mi prójimo. Y me doy cuenta de que hay situaciones en las que me vencen otras lógicas, otras ambiciones, otros espejismos que me alejan de ti y de la plenitud a la que me llamas. Tal vez hoy ha podido haber algunos momentos de esos, en los que te olvido. Y por eso te pido perdón, y lo hago sin miedo, confiando en que tú sigues ahí, tendiéndome una mano, esperándome, siempre.

¿Qué has querido decirme hoy, Señor? Quizás has querido invitarme a la calma o a la lucha. Tal vez me has llamado a algo nuevo o me has animado a continuar con lo que ocupa ahora mi vida. ¿Hay algún sentimiento, palabra, reflexión del día de hoy en el que intuya tu presencia? ¿Hay alguna persona que hayas puesto hoy en mi camino? Convierto esos anhelos en petición. Me vuelvo a ti, Señor, y te pido por lo que en este momento siento como más urgente en mi vida o en la vida de quienes me rodean.

y al ir cerrando esta jornada, tiendo un puente hacia el día de mañana. Tú estarás ahí, esperándome. Mañana es una hoja en blanco, en la que puedo escribir, con tu luz y tu fuerza, una página.

página de Evangelio. Pienso en mañana, te ofrezco mi vida, mis manos, mi fuerza, mis anhelos. Quizás pienso en algo concreto que puedo ofrecerte. Y ahora sí, Señor, termino, poniendo mi vida en tus manos y recibiendo la vida que tú pones en las mías, ofreciéndote lo que soy y lo que tengo, confiado en que tú siempre estás conmigo.

0: Tomad, Señor, y recibid toda mi libertad, mi memoria, mi entendimiento y toda mi voluntad, todo mi haber y mi poseer. Vos me lo disteis, a vos, Señor, lo torno. Todo es vuestro. Disponed a toda vuestra voluntad. Dadme vuestro amor y gracia, que esta me basta.
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0: A continuación les ofrecemos el rezo del Santo Rosario.
1: Señor, ábreme los labios.
2: Y mi boca proclamará tu alabanza.
1: Dios mío, ven en mi auxilio.
2: Señor, date prisa en socorrerme.
1: Gloria al Padre, y al Hijo, y al Espíritu Santo.
2: Como era en el principio, ahora y siempre, por los siglos de los siglos. Amén.
1: Misterios gloriosos del Santo Rosario.

0: Misterios que dan sentido a los trabajos, a los sufrimientos, a las alegrías de esta vida.
1: Todo ello enfocado al más allá, donde Jesucristo resucitado y glorioso y María, reina y asunta al cielo, nos alientan y esperan.
2: Primer misterio, la resurrección del Señor.
3: El primer día de la semana, de madrugada, las mujeres fueron al sepulcro llevando los aromas que habían preparado. Encontraron corrida la piedra del sepulcro, y entrando no encontraron el cuerpo del Señor Jesús. Mientras estaban desconcertadas por esto, se les presentaron dos hombres con vestidos refulgentes. Ellas, despavoridas, miraban al suelo, y ellos les dijeron:
4: ¿Por qué buscáis entre los muertos al que vive? No está aquí. Ha resucitado.

0: Señor Jesús, que tu paso de la muerte a la resurrección abra ante mí un camino de vida nueva tras mi muerte al pecado.
1: Padre nuestro que estás en el cielo, santificado sea tu nombre, venga a nosotros tu reino, hágase tu voluntad en la tierra como en el cielo.
2: Danos hoy nuestro pan de cada día, perdona nuestras ofensas como también nosotros perdonamos a los que nos ofenden. No nos dejes caer en la tentación y líbranos del mal. Amén.
1: Dios te salve María, llena eres de gracia, el Señor es contigo. Bendita tú eres entre todas las mujeres y bendito es el fruto de tu vientre, Jesús.
2: Santa María, Madre de Dios, ruega por nosotros pecadores, ahora y en la hora de nuestra muerte. Amén.
1: Dios te salve María, llena eres de gracia, el Señor es contigo. Bendita tú eres entre todas las mujeres y bendito es el fruto de tu vientre, Jesús.
2: Santa María, Madre de Dios, ruega por nosotros pecadores, ahora y en la hora de nuestra muerte. Amén.
1: Dios te salve María, llena eres de gracia, el Señor es contigo. Bendita tú eres entre todas las mujeres y bendito es el fruto de tu vientre, Jesús.
2: Santa María, Madre de Dios, ruega por nosotros pecadores, ahora y en la hora de nuestra muerte. Amén.
1: Dios te salve María, llena eres de gracia, el Señor es contigo. Bendita tú eres entre todas las mujeres y bendito es el fruto de tu vientre, Jesús.
2: Santa María, Madre de Dios, ruega por nosotros pecadores, ahora y en la hora de nuestra muerte. Amén.
1: Dios te salve María, llena eres de gracia, el Señor es contigo. Bendita tú eres entre todas las mujeres y bendito es el fruto de tu vientre, Jesús.
2: Santa María, Madre de Dios, ruega por nosotros pecadores, ahora y en la hora de nuestra muerte. Amén.
1: Dios te salve María, llena eres de gracia, el Señor es contigo. Bendita tú eres entre todas las mujeres y bendito es el fruto de tu vientre, Jesús.
2: Santa María, Madre de Dios, ruega por nosotros pecadores, ahora y en la hora de nuestra muerte. Amén.
1: Dios te salve María, llena eres de gracia, el Señor es contigo. Bendita tú eres entre todas las mujeres y bendito es el fruto de tu vientre, Jesús.
2: Santa María, Madre de Dios, ruega por nosotros pecadores, ahora y en la hora de nuestra muerte. Amén.
1: Dios te salve María, llena eres de gracia, el Señor es contigo. Bendita tú eres entre todas las mujeres y bendito es el fruto de tu vientre, Jesús.
2: Santa María, Madre de Dios, ruega por nosotros pecadores, ahora y en la hora de nuestra muerte. Amén.
1: Dios te salve María, llena eres de gracia, el Señor es contigo. Bendita tú eres entre todas las mujeres y bendito es el fruto de tu vientre, Jesús.
2: Santa María, Madre de Dios, ruega por nosotros pecadores, ahora y en la hora de nuestra muerte. Amén.
1: Dios te salve María, llena eres de gracia, el Señor es contigo. Bendita tú eres entre todas las mujeres y bendito es el fruto de tu vientre, Jesús.
2: Santa María, Madre de Dios, ruega por nosotros pecadores, ahora y en la hora de nuestra muerte. Amén.
1: Gloria al Padre y al Hijo y al Espíritu Santo.
2: Como era en el principio, ahora y siempre, por los siglos de los siglos. Amén.
1: Segundo misterio. La ascensión del Señor a los cielos.
0: Después de hablarles Jesús, los discípulos le vieron levantarse hasta que una nube se lo quitó de la vista. Mientras miraban fijos el cielo, viéndole irse, se les presentaron dos hombres vestidos de blanco que les dijeron:
3: Galileos, ¿qué hacéis ahí plantados mirando al cielo? El mismo Jesús que os ha dejado para subir al cielo, volverá como lo habéis visto marcharse.
0: Al decirte hasta luego, veo, Señor, que esta vida es un simple caminar hacia la casa del Padre. Que comprenda lo fugaz de este paso por la tierra y dedique mi tiempo solo a hacer el bien.
2: Padre nuestro que estás en el cielo, santificado sea tu nombre. Venga a nosotros tu reino. Hágase tu voluntad en la tierra como en el cielo.
1: Danos hoy nuestro pan de cada día. Perdona nuestras ofensas como también nosotros perdonamos a los que nos ofenden. No nos dejes caer en la tentación y líbranos del mal. Amén.
2: Dios te salve María, llena eres de gracia, el Señor es contigo. Bendita tú eres entre todas las mujeres y bendito es el fruto de tu vientre, Jesús.
1: Santa María, Madre de Dios, ruega por nosotros pecadores, ahora y en la hora de nuestra muerte. Amén.
2: Dios te salve María, llena eres de gracia, el Señor es contigo. bendita tú eres entre todas las mujeres, y bendito es el fruto de tu vientre, Jesús.
1: Santa María, Madre de Dios, ruega por nosotros pecadores, ahora y en la hora de nuestra muerte. Amén.
2: Dios te salve María, llena eres de gracia, el Señor es contigo. Bendita tú eres entre todas las mujeres, y bendito es el fruto de tu vientre, Jesús.
1: Santa María, Madre de Dios, ruega por nosotros pecadores, ahora y en la hora de nuestra muerte. Amén.
2: Dios te salve María, llena eres de gracia, el Señor es contigo. Bendita tú eres entre todas las mujeres, y bendito es el fruto de tu vientre, Jesús.
1: Santa María, Madre de Dios, ruega por nosotros pecadores, ahora y en la hora de nuestra muerte. Amén.
2: Dios te salve María, llena eres de gracia, el Señor es contigo. Bendita tú eres entre todas las mujeres, y bendito es el fruto de tu vientre, Jesús.
1: Santa María, Madre de Dios, ruega por nosotros pecadores, ahora y en la hora de nuestra muerte. Amén.
2: Dios te salve María, llena eres de gracia, el Señor es contigo. Bendita tú eres entre todas las mujeres, y bendito es el fruto de tu vientre, Jesús.
1: Santa María, Madre de Dios, ruega por nosotros pecadores, ahora y en la hora de nuestra muerte. Amén.
2: Dios te salve María, llena eres de gracia, el Señor es contigo. Bendita tú eres entre todas las mujeres, y bendito es el fruto de tu vientre, Jesús.
1: Santa María, Madre de Dios, ruega por nosotros pecadores, ahora y en la hora de nuestra muerte. Amén.
2: Dios te salve María, llena eres de gracia, el Señor es contigo. Bendita tú eres entre todas las mujeres, y bendito es el fruto de tu vientre, Jesús.
1: Santa María, Madre de Dios, ruega por nosotros pecadores, ahora y en la hora de nuestra muerte. Amén.
2: Dios te salve María, llena eres de gracia, el Señor es contigo. Bendita tú eres entre todas las mujeres, y bendito es el fruto de tu vientre, Jesús.
1: Santa María, Madre de Dios, ruega por nosotros pecadores, ahora y en la hora de nuestra muerte. Amén.
2: Dios te salve María, llena eres de gracia, el Señor es contigo. Bendita tú eres entre todas las mujeres, y bendito es el fruto de tu vientre, Jesús.
1: Santa María, Madre de Dios, ruega por nosotros pecadores, ahora y en la hora de nuestra muerte. Amén.
2: Gloria al Padre, al Hijo y al Espíritu Santo.
1: Como era en el principio, ahora y siempre, por los siglos de los siglos. Amén. Tercer misterio. La venida del Espíritu Santo.

0: Todos los discípulos estaban juntos el día de Pentecostés. De repente un ruido del cielo, como de un viento recio, resonó en toda la casa donde se encontraban. Vieron aparecer unas lenguas como llamaradas que se repartían posándose encima de cada uno. Se llenaron todos del Espíritu Santo.
1: Lléname, Señor, de tu Espíritu, que a pesar de dificultades, debilidad humana y fracasos, sea fiel testigo de tu palabra y de tu vida.
2: Padre nuestro que estás en el cielo, santificado sea tu nombre. Venga a nosotros tu reino. Hágase tu voluntad en la tierra como en el cielo.
3: Danos hoy nuestro pan de cada día. Perdona nuestras ofensas como también nosotros perdonamos a los que nos ofenden. No nos dejes caer en la tentación y líbranos del mal. Amén.
2: Dios te salve María, llena eres de gracia, el Señor es contigo, bendita tú eres entre todas las mujeres, y bendito es el fruto de tu vientre Jesús.
3: Santa María, Madre de Dios, ruega por nosotros pecadores, ahora y en la hora de nuestra muerte. Amén.
2: Dios te salve María, llena eres de gracia, el Señor es contigo, bendita tú eres entre todas las mujeres, y bendito es el fruto de tu vientre Jesús.
3: Santa María, Madre de Dios, ruega por nosotros pecadores, ahora y en la hora de nuestra muerte. Amén.
2: Dios te salve María, llena eres de gracia, el Señor es contigo, bendita tú eres entre todas las mujeres, y bendito es el fruto de tu vientre Jesús.
3: Santa María, Madre de Dios, ruega por nosotros pecadores, ahora y en la hora de nuestra muerte. Amén.
2: Dios te salve María, llena eres de gracia, el Señor es contigo, bendita tú eres entre todas las mujeres, y bendito es el fruto de tu vientre Jesús.
3: Santa María, Madre de Dios, ruega por nosotros pecadores, ahora y en la hora de nuestra muerte. Amén.
2: Dios te salve María, llena eres de gracia, el Señor es contigo. Bendita tú eres entre todas las mujeres, y bendito es el fruto de tu vientre Jesús.
3: Santa María, Madre de Dios, ruega por nosotros pecadores, ahora y en la hora de nuestra muerte. Amén.
2: Dios te salve María, llena eres de gracia, el Señor es contigo. Bendita tú eres entre todas las mujeres, y bendito es el fruto de tu vientre Jesús.
3: Santa María, Madre de Dios, ruega por nosotros pecadores, ahora y en la hora de nuestra muerte. Amén.
2: Dios te salve María, llena eres de gracia, el Señor es contigo. Bendita tú eres entre todas las mujeres, y bendito es el fruto de tu vientre Jesús.
3: Santa María, Madre de Dios, ruega por nosotros pecadores, ahora y en la hora de nuestra muerte. Amén.
2: Dios te salve María, llena eres de gracia, el Señor es contigo. Bendita tú eres entre todas las mujeres, y bendito es el fruto de tu vientre Jesús.
3: Santa María, Madre de Dios, ruega por nosotros pecadores, ahora y en la hora de nuestra muerte. Amén.
2: Dios te salve María, llena eres de gracia, el Señor es contigo. Bendita tú eres entre todas las mujeres, y bendito es el fruto de tu vientre Jesús.
3: Santa María, Madre de Dios, ruega por nosotros pecadores, ahora y en la hora de nuestra muerte. Amén.
2: Dios te salve María, llena eres de gracia, el Señor es contigo. Bendita tú eres entre todas las mujeres, y bendito es el fruto de tu vientre Jesús.
3: Santa María, Madre de Dios, ruega por nosotros pecadores, ahora y en la hora de nuestra muerte. Amén.
2: Gloria al Padre, y al Hijo, y al Espíritu Santo.
3: Como era en el principio, ahora y siempre, por los siglos de los siglos. Amén.
2: Cuarto misterio: la Asunción de la Virgen María en cuerpo y alma a los cielos.

0: María dijo:
1: Proclama mi alma la grandeza del Señor. Se alegra mi espíritu en Dios, mi Salvador, porque ha mirado la humillación de su esclava. Desde ahora me felicitarán todas las generaciones, porque el Poderoso ha hecho obras grandes por mí.
0: La felicitación de todas las generaciones a María la recoge Pío XII al proclamar el dogma de la Asunción de María.
2: Pronunciamos, declaramos et definimus Divinitus revelatum Doma est, Immaculatam Dei Param Semper Virginem, ex pleto terrestris vite cursu, quisse corpore et anima ad excelsa in gloriam assuntam.
3: Te felicito, Madre, por tu exaltación en cuerpo y alma. Al verte subir gloriosa, se refuerza mi fortaleza para luchar contra el mal y se alienta mi esperanza de que un día te acompañaré en la gloria.
4: Padre nuestro que estás en el cielo, santificado sea tu nombre. Venga a nosotros tu reino. Hágase tu voluntad en la tierra como en el cielo.
5: Danos hoy nuestro pan de cada día. Perdona nuestras ofensas como también nosotros perdonamos a los que nos ofenden. No nos dejes caer en la tentación y líbranos del mal. Amén.
4: Dios te salve María, llena eres de gracia, el Señor es contigo. Bendita tú eres entre todas las mujeres y bendito es el fruto de tu vientre, Jesús.
5: Santa María, Madre de Dios, ruega por nosotros pecadores, ahora y en la hora de nuestra muerte. Amén.
4: Dios te salve María, llena eres de gracia, el Señor es contigo. Bendita tú eres entre todas las mujeres y bendito es el fruto de tu vientre, Jesús.
5: Santa María, Madre de Dios, ruega por nosotros pecadores, ahora y en la hora de nuestra muerte. Amén.
4: Dios te salve María, llena eres de gracia, el Señor es contigo. Bendita tú eres entre todas las mujeres y bendito es el fruto de tu vientre, Jesús.
5: Santa María, Madre de Dios, ruega por nosotros pecadores, ahora y en la hora de nuestra muerte. Amén.
4: Dios te salve María, llena eres de gracia, el Señor es contigo. Bendita tú eres entre todas las mujeres y bendito es el fruto de tu vientre, Jesús.
5: Santa María, Madre de Dios, ruega por nosotros pecadores, ahora y en la hora de nuestra muerte. Amén.
4: Dios te salve María, llena eres de gracia, el Señor es contigo. Bendita tú eres entre todas las mujeres y bendito es el fruto de tu vientre, Jesús.
5: Santa María, Madre de Dios, ruega por nosotros pecadores, ahora y en la hora de nuestra muerte. Amén.
4: Dios te salve María, llena eres de gracia, el Señor es contigo. Bendita tú eres entre todas las mujeres y bendito es el fruto de tu vientre, Jesús.
5: Santa María, Madre de Dios, ruega por nosotros pecadores, ahora y en la hora de nuestra muerte. Amén.
4: Dios te salve María, llena eres de gracia, el Señor es contigo. Bendita tú eres entre todas las mujeres y bendito es el fruto de tu vientre, Jesús.
5: Santa María, Madre de Dios, ruega por nosotros pecadores, ahora y en la hora de nuestra muerte. Amén.
4: Dios te salve María, llena eres de gracia, el Señor es contigo. Bendita tú eres entre todas las mujeres y bendito es el fruto de tu vientre, Jesús.
5: Santa María, Madre de Dios, ruega por nosotros pecadores, ahora y en la hora de nuestra muerte. Amén.
4: Dios te salve María, llena eres de gracia, el Señor es contigo. Bendita tú eres entre todas las mujeres y bendito es el fruto de tu vientre, Jesús.
5: Santa María, Madre de Dios, ruega por nosotros pecadores, ahora y en la hora de nuestra muerte. Amén.
4: Dios te salve María, llena eres de gracia, el Señor es contigo. Bendita tú eres entre todas las mujeres y bendito es el fruto de tu vientre, Jesús.
5: Santa María, Madre de Dios, ruega por nosotros pecadores, ahora y en la hora de nuestra muerte. Amén.
4: Gloria al Padre, al Hijo y al Espíritu Santo.
5: Como era en el principio, ahora y siempre, por los siglos de los siglos. Amén. Quinto misterio. La coronación de Nuestra Señora como Reina de cielos y tierra.

0: apareció en el cielo una señal grande. Una mujer envuelta en sol con la luna debajo de sus pies y sobre su cabeza una corona de 12 estrellas.
1: María, reina y madre, todo lo puedes ante Dios y quieres lo mejor para tus hijos. Cada día, siguiendo tu consejo de Lourdes y Fátima, te invoco en el rosario. Ayúdame con poder de reina, con amor de madre, a seguir a tu lado los pasos de Jesús en la tierra y conseguir contigo su gloria en el cielo.
2: Padre nuestro que estás en el cielo, santificado sea tu nombre, venga a nosotros tu reino, hágase tu voluntad en la tierra como en el cielo.
3: Danos hoy nuestro pan de cada día. Perdona nuestras ofensas, como también nosotros perdonamos a los que nos ofenden. No nos dejes caer en la tentación y líbranos del mal. Amén.
2: Dios te salve María, llena eres de gracia, el Señor es contigo. Bendita tú eres entre todas las mujeres y bendito es el fruto de tu vientre Jesús.
3: Santa María, Madre de Dios, ruega por nosotros pecadores, ahora y en la hora de nuestra muerte. Amén.
2: Dios te salve María, llena eres de gracia, el Señor es contigo. Bendita tú eres entre todas las mujeres y bendito es el fruto de tu vientre, Jesús.
3: Santa María, Madre de Dios, ruega por nosotros pecadores, ahora y en la hora de nuestra muerte. Amén.
2: Dios te salve María, llena eres de gracia, el Señor es contigo. Bendita tú eres entre todas las mujeres y bendito es el fruto de tu vientre, Jesús.
3: Santa María, Madre de Dios, ruega por nosotros pecadores, ahora y en la hora de nuestra muerte. Amén.
2: Dios te salve María, llena eres de gracia, el Señor es contigo. Bendita tú eres entre todas las mujeres y bendito es el fruto de tu vientre Jesús.
3: Santa María, Madre de Dios, ruega por nosotros pecadores, ahora y en la hora de nuestra muerte. Amén.
2: Dios te salve María, llena eres de gracia, el Señor es contigo. Bendita tú eres entre todas las mujeres y bendito es el fruto de tu vientre Jesús.
3: Santa María, Madre de Dios, ruega por nosotros pecadores, ahora y en la hora de nuestra muerte. Amén.
2: Dios te salve María, llena eres de gracia, el Señor es contigo. Bendita tú eres entre todas las mujeres y bendito es el fruto de tu vientre Jesús.
3: Santa María, Madre de Dios, ruega por nosotros pecadores, ahora y en la hora de nuestra muerte. Amén.
2: Dios te salve María, llena eres de gracia, el Señor es contigo. Bendita tú eres entre todas las mujeres y bendito es el fruto de tu vientre Jesús.
3: Santa María, Madre de Dios, ruega por nosotros pecadores, ahora y en la hora de nuestra muerte. Amén.
2: Dios te salve María, llena eres de gracia, el Señor es contigo. Bendita tú eres entre todas las mujeres y bendito es el fruto de tu vientre Jesús.
3: Santa María, Madre de Dios, ruega por nosotros pecadores, ahora y en la hora de nuestra muerte. Amén.
2: Dios te salve María, llena eres de gracia, el Señor es contigo. Bendita tú eres entre todas las mujeres y bendito es el fruto de tu vientre Jesús.
3: Santa María, Madre de Dios, ruega por nosotros pecadores, ahora y en la hora de nuestra muerte. Amén.
2: Dios te salve María, llena eres de gracia, el Señor es contigo. Bendita tú eres entre todas las mujeres y bendito es el fruto de tu vientre Jesús.
3: Santa María, Madre de Dios, ruega por nosotros pecadores, ahora y en la hora de nuestra muerte. Amén.
2: Gloria al Padre y al Hijo y al Espíritu Santo.
3: Como era en el principio, ahora y siempre, por los siglos de los siglos. Amén.
2: Letanías de Nuestra Señora. Señor, ten piedad.
3: Señor, ten piedad.
2: Cristo, ten piedad.
3: Cristo, ten piedad.
2: Señor, ten piedad.
3: Señor, ten piedad.
2: Cristo, óyenos.
3: Cristo, óyenos.
2: Cristo, escúchanos.
3: Cristo, escúchanos.
2: Dios Padre Celestial,
3: ten misericordia de nosotros.
2: Dios Hijo Redentor del mundo,
3: ten misericordia de nosotros.
2: Dios Espíritu Santo,
3: ten misericordia de nosotros.
2: Trinidad Santa, un solo Dios,
3: ten misericordia de nosotros.
2: Santa María,
3: ruega por nosotros.
2: Santa Madre de Dios,
3: ruega por nosotros.
2: Santa Virgen de las Vírgenes,
3: ruega por nosotros.
2: Madre de Cristo,
3: ruega por nosotros.
2: Madre de la Iglesia,
3: ruega por nosotros.
2: Madre de la Divina Gracia,
3: ruega por nosotros.
2: Madre Purísima,
3: ruega por nosotros.
2: Madre Castísima,
3: ruega por nosotros.
2: Madre y Virgen,
3: ruega por nosotros.
2: Madre Santa,
3: ruega por nosotros.
2: Madre Inmaculada,
3: ruega por nosotros.
2: Madre amable,
3: ruega por nosotros.
2: Madre admirable,
3: ruega por nosotros.
2: Madre del buen consejo,
3: ruega por nosotros.
2: Madre del Creador,
3: ruega por nosotros.
2: Madre del Salvador,
3: ruega por nosotros.
2: Virgen prudentísima,
3: ruega por nosotros.
2: Virgen digna de veneración,
3: ruega por nosotros.
2: Virgen digna de alabanza,
3: ruega por nosotros.
2: Virgen poderosa,
3: ruega por nosotros.
2: Virgen clemente,
3: ruega por nosotros.
2: Virgen fiel,
3: ruega por nosotros.
2: Ideal de santidad,
3: ruega por nosotros.
2: Morada de la sabiduría,
3: ruega por nosotros.
2: Causa de nuestra alegría,
3: ruega por nosotros.
2: Templo del Espíritu Santo,
3: ruega por nosotros.
2: Honor de los pueblos,
3: ruega por nosotros.
2: Modelo de entrega a Dios,
3: ruega por nosotros.
2: Rosa escogida,
3: ruega por nosotros.
2: Fuerte como la Torre de David,
3: ruega por nosotros.
2: Hermosa como Torre de Marfil,
3: ruega por nosotros.
2: Casa de oro,
3: ruega por nosotros.
2: Arca de la nueva alianza,
3: ruega por nosotros.
2: Puerta del cielo,
3: ruega por nosotros.
2: Estrella de la mañana,
3: ruega por nosotros.
2: Salud de los enfermos,
3: ruega por nosotros.
2: Refugio de los pecadores,
3: ruega por nosotros.
2: Consoladora de los afligidos,
3: ruega por nosotros.
2: Auxilio de los cristianos,
3: ruega por nosotros.
2: Reina de los ángeles,
3: ruega por nosotros.
2: Reina de los patriarcas,
3: ruega por nosotros.
2: Reina de los profetas,
3: ruega por nosotros.
2: Reina de los apóstoles,
3: ruega por nosotros.
2: Reina de los mártires,
3: ruega por nosotros.
2: Reina de los que viven su fe,
3: ruega por nosotros.
2: Reina de las vírgenes,
3: ruega por nosotros.
2: Reina de todos los santos,
3: ruega por nosotros.
2: Reina concebida sin pecado original,
3: ruega por nosotros.
2: Reina elevada al cielo,
3: ruega por nosotros.
2: Reina del Santísimo Rosario,
3: ruega por nosotros.
2: Reina de la familia,
3: ruega por nosotros.
2: Reina de la paz,
3: ruega por nosotros.
2: Cordero de Dios que quitas el pecado del mundo,
3: perdónanos, Señor.
2: Cordero de Dios que quitas el pecado del mundo,
3: escúchanos, Señor.
2: Cordero de Dios que quitas el pecado del mundo,
3: ten misericordia de nosotros.
2: Ruega por nosotros, Santa Madre de Dios,
3: para que seamos dignos de las promesas de Cristo.
2: Te pedimos, Señor, que nosotros, tus siervos, gocemos siempre de salud de alma y cuerpo, y por la intercesión de Santa María la Virgen, líbranos de las tristezas de este mundo y concédenos las alegrías del cielo. Por Jesucristo nuestro Señor.
3: Amén.

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